0: poco en noviembre, el 21 de noviembre va a estrenar su ópera rock, ópera prima, Los Tres Reinos, con música y canciones totalmente nuevas. Antes Charlie y Pedro Aznar, Tu Amor. Y ahora...
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0: No te pierdas durante esta hora el momento vinílico con una canción, una banda de acá. Gloria Gaynor ahora, a Wells.

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0: La mejor música para cerrar el fin de semana, el domingo, está en el Night Mix del disco retro de la CM. Rata Schilling, Mayor Tom Coming Home, Falco del Comercer, Soda Stereo en vivo en la Ciudad de la Furia. Y lo que viene está incluido en el álbum Jazz de 1978. Ahí May tuvo una gran colaboración con Fatbone Girls y Freddie Mercury con disco dos canciones. 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
0: Una es Fatbone Girls, la que habíamos dicho de May, y la de Mercury era Bicycle Rise, y esta que vamos a escuchar ahora, que es Don't Stop Me Now.

tu domingo a la noche tiene la mejor música en el Night Mix del disco retro de la 100, una banda que le gustó hacer covers. Como Cake, hoy escuchamos una canción de Cake, los Pet Shop Boys, UB40, hay muchas bandas que le gusta hacer covers y buenos covers, Simple Red, Ramones, Needles and Pens. Atención automovilistas retromaníacos, Avenida Juan Bautista Alberdi y Lautaro, hay corte parcial por siniestro vial. En Avenida Riestra y Mariano Acosta, corte parcial por operativo de bomberos. Por otro lado, en autopista Buenos Aires-La Plata, el tránsito es intenso, sentido Cava, desde la zona de Quilmes y Wilde, con marcha lenta hacia La Plata sin demoras. Meredith Brooks en la 100, Bitch.

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La mejor música está acá en el Night Mix del disco retro de la CN Information Society. What's on your mind? Pew, pew, pew, pure energy. También escuchamos a la jamaiquina Diana King y su particular versión de Say a Little Prayer. Llegó el momento vinílico, una canción en su formato original para calentar un poquito esta noche de agosto. 7 grados 7 décimos la sensación térmica, 21:45. El long play invitado es de una gran banda que ha sido la celebración de todo un momento que ha tenido nuestra gran felicidad en los 80 para alegrarnos, para pasarla bien, ya sea en un boliche, ya sea en una reunión con amigos, familiar, en una fiesta. Estamos hablando de una gran banda nuestra que la llevamos en el corazón y que con otras versiones y con otras formaciones sigue estando en los escenarios argentinos. El long play invitado de hoy es Vasos y Besos, que se ha reeditado hace muy poco en este formato, en vinilo. Nosotros tenemos el formato original de aquella época, de aquellos años. Se lanzó en 1983, está apoyada la púa en la pista 2 del lado B. La canción elegida es Mil Horas, creación de Andrés Calamaro. Intérprete Los Abuelos de la Nada, momento vinílico en el disco retro de la 100 para disfrutar con los cinco sentidos.

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0: Ponele tu domingo a la noche la mejor música. Estás escuchando el Night Mix en el disco retro de la escena Everything But The Girl. Messen. Ante el level 42, Lessons in Love. Por delante.
1: Victim of Love.
0: La última parte de un artista dos décadas, hoy junto a George Michael. La presencia de un príncipe pop. Aprendiendo con Jamiroquai, Lionel All Night y más clásicos de tu vida. Erasure en vivo, Victims of Love.

Mixta Disco Retro, 22:13. ¿De qué queda todavía el fin de semana? Seguí disfrutando, seguí descansando con estas canciones. El dúo Pet Shop Boys, los británicos, Western Girls. Seguimos en los 80s, seguimos en Inglaterra, seguimos con pop fino de la mano de una gran banda que tiene un estilo de pop similar a los que aparecieron por aquellos años. Peppa Sprout, Sin of Sister, Johnny Hedges, Go West, Scritti Politti, por ejemplo. Hablo de The Blow Monkeys. Lo conocimos con Digging Your Sin en 1986. Y al año siguiente, la banda comandada por Dr. Robert, una pinta, una facha increíble, siempre la portaba de los álbumes, que siguen editando, ¿eh? En 2025 apareció hasta ahora el último álbum de esta banda. Esta canción en otra versión. It doesn't have to be this way.

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el sonido de ese saxofón. Noche para la mejor música, noche de Night Mix en el disco retro de la CN. Won Chang, Dance Hall Days. Antes, The Right Thing, Simple Red. 22:29. 8 grados un décimo la actual temperatura en Cava. La sensación térmica es de 7 grados 4 décimos. Para mañana el pronóstico indica una mínima de 5, máxima de 13 grados, con cielo parcialmente nublado por la mañana y algo nublado por la tarde y por la noche. Las lluvias llegarán quizás el día miércoles, entre la madrugada y la mañana. Y las temperaturas en la semana rondarán entre los 5 y los 19 grados. Prince, en el Night Mix del disco retro Pop.

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2: Hoy les hablaba de pop fino ochentero con los Blau Monkeys. Y esto también, ¿eh? Carece de Kill the Cat, Misfit. La curiosidad mató al gato. ¡Qué nombre hermoso! Estamos en el Night Mix del disco Retro de la 100 y ahora ha llegado el momento de compartir la segunda canción de un artista dos décadas. Hace un rato te presentamos...
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Ahí les hablaba de pop fino ochentero con los Blau Monkeys. Y esto también, ¿eh? Carece de Kill the Cat, Misfit, La Curiosidad Mató al Gato. ¡Qué nombre hermoso! Estamos en el Night Mix del disco Retro de la 100 y ahora ha llegado el momento de compartir la segunda canción de un artista dos décadas. Hace un rato te presentamos uno de los clásicos que nos regaló George Michael en los 80. Ahora pasamos de década y nos vamos a los 90. En mayo de 1996, George Michael irrumpió nuevamente en las listas británicas con Fast Love, un tema que resonaría en el corazón de millones y que se convertiría en su séptimo número uno en el Reino Unido. La letra de la canción aborda la búsqueda de relaciones fugaces y el desencanto amoroso, temas que Michael trató con mucha honestidad. Esta sinceridad pegó profundamente en el público, que se sintió identificado con sus palabras. La primera versión de Fast Love tenía un ritmo de bossa nova, pero luego le fueron agregando diferentes cosas como un saxofón, batería, efectos de sonido, la base de Forget Me Not. A nivel comercial superó las 600.000 copias vendidas en el Reino Unido y reimpulsó su carrera tras años de disputas legales con su anterior discográfica. Escuchemos Fast Love. George Michael, un artista dos décadas, lo escuchás en el disco Retro de la 100.

Comenzó su carrera con Commodores, después inició su carrera en solitario con un gran suceso, Lionel Richie, en el Night Mix del disco retro de la 100, All Night Long, All Night. 22:51 minutos, automovilistas retromaníacos, atención, Piedras y Avenida Independencia, y corte parcial por siniestro vial. ABBA, Dancing Queen.

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se escucha entre el coro una voz femenina que yo en su momento identifiqué como la de Cyndi Lauper, pero no lo era. Por lo menos en los créditos no aparece, sino un coro de mucha gente. No sé si era un coro de niños, no recuerdo bien. Voy a tener que googlear. Foreigner, I want to know what love is, pero no era Laura Branigan. Ni Cyndi Lauper tampoco. Una voz muy parecida. Entramos en la última hora del fin de semana, última hora del domingo del disco retro. De película con Dirty Dancing y Flashdance, juntitas, dos canciones increíbles. En esta hora Tom Petty te enseña a volar. Franceses con suerte y más clásicos de tu vida, Imagination. En el Night Mix del disco retro, despidiendo el fin de Just an Illusion.

gran canción recordada en los 80s, Johnny Hedges, Shattered Dreams. He conseguido retromaníacos melómanos, amantes del formato del vinilo, para el momento vinílico, una versión increíble. Han escuchado algunos seguramente de esta canción, hecha por su creador, el cantante de la banda, Clark Deschler, pero al piano, acústica. Una balada increíble. En cualquier momento va a estar acá nuestra querida y amada sección Momento Vinílico. 8 grados la actual temperatura. Ahora el cielo está algo nublado en Cava. Para mañana se pronostican una temperatura de 5 grados de mínima, máxima de 13. Cielo parcialmente nublado por la mañana y algo nublado por la tarde y por la noche. Frío durante la semana. Whitesnake.

¿Cómo la están pasando, retromaníacos? ¿Cómo están despidiendo este fin de semana de agosto? ¿Todo bien? Se va agosto, ¿ya viste? En unos días se fue, ya está. Creemos que la mejor música está acá, ¿no? En el Night Mix del disco retro, Tom Petty and the Heartbreakers, Learning to Fly. Creación junto a su compañero de Traveling Wilburys, Jeff Lynne, el de la Electric Light Orchestra, el gran productor, con su sello, con su sonido. Trabajó con él a fines de los 80 y comienzos de los 90. Y Tom Petty dejó grandes canciones, una huella increíble dentro del rock americano: Refugee, Free Falling, I Won't Back Down, la versión de el tema de los Bears, I Feel a Good Lot Better, Me Siento Mucho Mejor, que también hizo Charlie García, A Higher Place y otras grandes canciones. Seguimos hasta la medianoche. Ahora Tears for Fears, Sowing the Seeds of Love.

Dennis Holland Donald, lanzada en 1981, que volvió a la palestra, por así decirlo, en 2003, porque fue un sampleo de la canción Sunrise de Simple Red,

Eric Holland, John Oates. Antes habían tenido una canción que pasó sin pena ni gloria, que fue Every Time You Go Away, que la tomó Paul Young y la hizo número uno en 1985, y eso al dúo no le pareció nada bien. Pero cobraron sus regalías, calculo. Nos estamos acercando al final.

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a Progo, Emanuel Garbacho a la musicalización, que hoy corrió su media maratón de la ciudad de Buenos Aires. Ahí estuvimos, excelente organización, como siempre. Hemos pasado muy bien, hemos disfrutado de un domingo a la mañana excelente. Bueno, los automovilistas no sé si lo disfrutaron tanto, pero nosotros la pasamos muy bien. Diego Pozo estuvo en la dirección general de la radio, como siempre. Yo soy Fabián Serfoglio, ya llega la hora de los lentos con Walter Sterzer. Que tengan una excelente semana retro.

¿Qué tal a todos? ¿Cómo andan? Lunes y nada mejor que empezarlo escuchando canciones que marcaron un momento especial en tu vida. Recorremos juntos dos horas conectándonos a través de la música. Esto es La Hora de los Lentos, hasta las 2 en La 100.

Seguimos juntos en la hora de los lentos. Y en estos momentos de calma donde la noche nos brinda esa conexión especial, la música es la gran aliada para dejarnos llevar con esas canciones que nunca olvidamos. Suenan aquí en La 100.

Seguimos juntos en la 100. Disfrutamos canciones llenas de emoción, donde vamos viajando juntos a esos recuerdos que solo la música puede traer a tu mente. Cuando la noche llega, suena la hora de los lentos en la 100.

Musicalizamos tu noche, la compartimos, estés donde estés. Estás escuchando La Hora de los Lentos. Hasta las 2, nos quedamos juntos en la 100.

Gran canción para recibir la segunda hora del día juntos en la hora de los lentos en la 100. Te invito a que te sientes, respires profundo y disfrutes de la mejor selección de canciones solo para vos. Hasta las 2. Estamos juntos en la 100.

Canciones que nos invaden de nostalgia, nos hacen reflexionar. Los recuerdos cobran vida y la música te envuelve en una atmósfera de tranquilidad. Hasta las 2, esto es La Hora de los Lentos en la 100.

Y a esta hora en la 100, mientras nos acompañamos con buena música en la hora de los lentos, te quiero compartir una reflexión para esta noche especial. Creo profundamente en la suerte. Cuanto más duro trabajo, más suerte tengo. ¿Cómo estás? Nos quedamos con vos hasta las 2, en la hora de los lentos en la 100.

Esto es La Hora de los Lentos en la 100. Vamos dejando que cada canción sea el sonido perfecto para esta noche. Cierra los ojos y deja que la magia de la música te lleve. Hasta las 2, estamos juntos en la 100.

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5 minutos después de las 2 de la mañana en todo el país. Teddy Swims, Mr. Know It All. Bienvenidos a todos, muy pero muy bienvenidos a una nueva trasnoche, una nueva madrugada juntos. Empezamos una nueva semana, la última semana de agosto. ¿Qué te parece? ¿Te diste cuenta que estamos en la última semana de agosto? Y llegamos a la última semana de agosto juntos, escuchando grandes canciones, como lo que venimos a hacer hoy. Con Ariel Dota coordinando todo, con Gastón Fleisman y Sofía Kisielnik en musicalización. Diego Pozo en la dirección general de la radio. Mi nombre es Tomás Galván. Escuchamos a Teddy Swims con Mr. Know It All. Seguimos con Double y The Captain of Her Heart. Ponete cómodo, espero que tengas algo para tomar, calentito, para combatir este frío, que nosotros nos encargamos de las canciones. Bienvenidos a una nueva madrugada en la Siena.

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Alejandro Sanz en vivo haciendo Nuestro Amor Será Leyenda. 8 grados 1 la temperatura en la ciudad de Buenos Aires, el cielo algo nublado, la humedad del 74%. Cuando tenemos 18 minutos después de las 2 de la mañana en todo el país, mañana fresca, si las hay en la ciudad de Buenos Aires, en un lunes que va a abrir la semana con una máxima de 13 grados, mínima de 5 y un cielo algo nublado, no se esperan lluvias para la capital federal en los primeros días de una nueva semana, que sigue ahora mismo en esta madrugada con Divididos y Spaghetti del Rock.

0: 29 minutos después de las 2 de la mañana en todo el país, con 8 grados una décima de temperatura en la capital federal. Escuchamos a U2 y The Sweetest Thing en la madrugada de las 100. Cuando te pregunto cómo te está tratando esta madrugada, ¿cómo estás? ¿Estás estudiando? ¿Estás trabajando? ¿Estás develado quizás? Déjame decirte que en cualquier parte del país, en cualquier parte del mundo, estés haciendo lo que estés haciendo, estamos juntos, unidos por canciones elegidas especialmente para este momento del día. En la madrugada de las 100, Gustavo Cordera haciendo El Italiano.
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Vamos a Dua Lipa con Love Again. 2:41 en todo el país. 8 grados 1 décima de temperatura en la ciudad de Buenos Aires. No sé cómo te estaré encontrando esta madrugada, pero si necesitas energía, vos sabés que hay un ejercicio muy, pero muy sencillo, muy simple, para pensar en positivo, para que te dé un poquito más de energía, para poder tirar en estas horas que a veces son tan complicadas. El ejercicio consiste en pensar en las cosas buenas que te pasaron este finde, pero puede ser de lo más chico, no tiene que ser algo gigante. Comiste una comida muy rica y la disfrutaste mucho, eso ya es válido. Tomaste un mate con alguien que querés, eso ya es válido. Pensá en todo lo que hiciste, te haces microplanes para la semana que entra y tenés una motivación extra mientras escuchamos mucha música juntos. Sting, Englishman in

Maná y Shakira haciendo Mi Verdad, cuando 7 minutos nos separan de las 3 de la mañana en todo el país. 8 grados, una décima la temperatura en la ciudad de Buenos Aires. Y nosotros seguimos juntos en la 100, en la radio que te acompaña todo el día. En un rato, a las 5 y media de la mañana, llega Santiago del Moro y todo su equipo para hacer el Club del Moro. Después, a eso de las 10 de la mañana, Guido y Lagunda te esperan en No Está Todo Dicho. Empezás la tarde a eso de las 2, haciendo Sarasa con Mariano Pelufo y Julieta Prandi. Y a las 5 de la tarde, volvés a casa con Lape y Atardecer de un Día Agitado. Todo esto para terminar el día de la mejor manera, con grandísimas canciones, con temazos que marcan el comienzo de la noche en Los Románticos, en la 100, en la radio que está a las 24 horas con vos, en la radio número 1 de Argentina. Momento de Los Piojos y Bicho de Ciudad.

de la mano de Olivia Dean haciendo Men I Need, empezamos una nueva hora en la 100. Un minuto se pasó de las 3 de la mañana y nosotros seguimos juntos en las primeras horas de un día que van pasando poco a poco, que a lo mejor se te pueden llegar a ser un poco lentas, pero pasan bien, bien acompañadas de grandes canciones elegidas especialmente para este momento del día, especialmente para vos que estás del otro lado. En estos próximos 60 minutos vamos a tener a Roy Williams, vamos a tener a Olivia Wilde, Fito Páez, Elton John, Freddie Mercury, Harry Styles, The Cardigans, entre muchísimos otros más, para acompañarte con grandes canciones. Quienes siguen son Bill Medley y Jennifer Warnes haciendo I've Had the Time of My Life.

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Coti y Sorokin haciendo Tus Errores. 14 minutos después de las 3 de la mañana en todo el país. 8 grados una décima la temperatura en la capital federal. Y nosotros seguimos juntos en estas primeras horas de este lunes 24 de agosto del 2026. Con canciones elegidas para este momento del día. Con canciones elegidas para vos. Y que siguen con Fito Páez haciendo 11 y 6.

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1: Piano y voz de Freddie Mercury haciendo I Was Born to Love You. 3 de la mañana, 25 minutos en todo el país. Seguimos juntos en la madrugada de la 100. Ahora con 8 grados de temperatura en la capital federal. El cielo parcialmente nublado. La humedad del 71% y una máxima de 13 grados para esta tarde de lunes. Mínima de 5 grados y se espera un cielo algo nublado a lo largo de toda la jornada. Para mañana martes esperamos una máxima de 14, mínima de 8 y un cielo parcialmente nublado. Y escucha esto, para la mitad de la semana, para el miércoles, 18 grados de máxima, mínima de 10, un cielo mayormente nublado. No hay probabilidad de lluvias, hasta alguna probabilidad leve el jueves, pero eso es problema para los nosotros de más adelante. Nosotros ahora nos ocupamos de disfrutar de grandes canciones elegidas especialmente para este momento del día. En la trasnoche de la 100, seguimos de voces británicas, porque después de Freddie Mercury llega Harry Styles y American Girls.

36 minutos después de las 3 de la mañana en todo el país y con 8 grados de temperatura en la capital federal, escuchamos una de las canciones más exitosas de Ed Sheeran. Esto es Perfect, la versión de estudio de su álbum Divide, que también tiene remixes con Beyoncé e incluso con Andrea Bocelli, una versión ópera que es increíble. Nosotros, mientras tanto, seguimos escuchando grandes canciones para acompañarte en este momento tan, pero tan especial del día. Quien llega es Ricky Martin con Private Emotion. Y nosotros seguimos juntos acompañándote en la 100, en esta madrugada, en la radio que está donde vos estás.

3 de la mañana, 49 minutos en todo el país, 8 grados de temperatura en la ciudad de Buenos Aires. Weekend y su remix de Blinding Lights. Cuando llegamos al momento de la madrugada, momento de la trasnoche, el cual nos gusta llamar el momento recarga, momento relleno. ¿Recarga de qué? ¿Relleno de qué? Supongamos que estabas tomando unos mates, estabas tomando un café con leche, tomando un té. Momento de rellenar el termo, la pava con agua caliente. Momento de rellenar la taza con café con leche, que nosotros nos seguimos encargando de musicalizar tu mañana. Sí, sí.

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Conociendo Rusia y Lazo se encargan de empezar la última hora de esta madrugada. Cuando 2 minutos se pasan de las 4 de la mañana en todo el país, 8 grados la temperatura en la capital federal y a nosotros nos quedan 60 minutos muy buenos. Elegidos especialmente para este momento del día, elegidos especialmente para vos. Para que estas horas que a veces son un poco más pesadas, sean más llevaderas con mucha pero mucha música. En esta próxima hora vamos a tener a Taylor Swift, a Rod Stewart, a Los Babasónicos, a Andrés Calamaro, Maroon 5. Pero quienes llegan ahora son Los Auténticos Decadentes con Loco Tu Forma de Ser. En la 100, en la radio que está donde vos estás.

The Coley's y The Air Dry Breeze. 18 minutos después de las 4 de la mañana en todo el país, con 7 grados 9 de temperatura en la capital federal. El cielo parcialmente nublado, la humedad del 75%. ¿Qué esperamos para este lunes en la ciudad de Buenos Aires? Una máxima de 13 grados, una mínima de 5 y un cielo algo nublado. No hay probabilidad de lluvias para el inicio de una nueva semana en la capital federal. Vamos a empezar la última semana de agosto con un cielo algo nublado, con algún rayito de sol que tanto se hizo desear en estos últimos días. Va a decir presente y nosotros nos vamos a recibir escuchando mucha, pero mucha música. En la madrugada de este lunes, con los Babasónicos haciendo Miau en la 100, la radio número 1 de Argentina.

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7 grados 9 de temperatura en la capital federal. La voz de Adam Levine y compañía son los Maroon 5 haciendo Memories en la madrugada de las 100. Cuando de a poquito pasan los segundos y nosotros nos vamos adentrando en la última media hora de esta trasnoche en la 100. ¿Cómo llegás a la última media hora? ¿Trabajando? ¿Estudiando? ¿Seguís desvelado quizás? Haciendo lo que estés haciendo, estés acompañado de grandes canciones. Ahora en la 100 escuchamos a Toto haciendo África.

17 grados 9 la temperatura en la ciudad de Buenos Aires. Diego Torres haciendo la última noche en la madrugada de las 100. Cuando nosotros seguimos juntos en la radio que te acompaña durante todo el día. En un ratito nada más, a las 5 y media de la mañana llega Santiago del Moro y todo su equipo para hacer el Club del Moro. Después a eso de las 10 de la mañana, Guido y Lagunda te esperan en No Está Todo Dicho. Empezás la tarde a eso de las 2 haciendo Sarasa con Mariano Pelufo y Julieta Prandi. Y a las 5 de la tarde volvés a casa con Lape en Atardecer de un Día Agitado. Todo esto para terminar el día, claro, de la mejor manera, con grandísimas canciones, con temazos que marcan el comienzo de la noche en Los Románticos, en La 100, en la radio que está a las 24 horas con vos, en la radio número 1 de Argentina. La recta final de la trasnoche de este lunes es con Las Pelotas haciendo Ya Lo Sabes.

Grandísimas canciones para cerrar una nueva trasnoche juntos con los Guns N' Roses haciendo Since I Don't Have You. Con 7 grados 9 de temperatura en la ciudad de Buenos Aires, llegamos al final de esta madrugada y déjame decirte que el día está oficialmente comenzado. Y lo empezamos con grandes canciones, con la mejor energía, con las mejores vibras. Muchísimas gracias por dejarme recorrer la noche. Mi nombre es Tomás Galván y por supuesto que te quedas con lo mejor del Club del Moro. Chau, gran día.

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0: Moviendo las cabezas, diría Roberto Giordano. Así empezamos el lunes en la 100, compartiendo lo mejor del Club del Mono. Bien temprano los que nos encontramos a esta hora para revivir esos momentos de Santiago, de todo el equipo. 6 minutos pasan de las 5 de la mañana. Bienvenidos a los que se van sumando tempranito al aire de la radio en la 100. Acá estamos con 7 grados 9 abrazándonos para darle inicio a la jornada. Soy Cristian Riquelme, vamos a recorrer juntos estos primeros instantes del día y a partir de las 5 y media ya llegará el Club del Moro completo para acompañarte. Y no te olvides, a partir de la semana que viene, desde las 5 de la mañana el Club del Moro en la 100. Gloria Gaynor para ayudarnos a empezar este día bien temprano. Por delante hoy una máxima de 13 grados y mucho para acompañarnos como lo hacemos siempre y también para ir intercambiando momentos a través de nuestro WhatsApp del 11-3-700-0100. Quiero preguntarte en este comienzo de semana, ¿qué es lo que rescatás de tu fin de semana? Eso que pasó que dijiste, qué lindo. Por ejemplo, el fin de semana volvió a salir el sol y quizás aprovechaste para hacer algo al aire libre, a juntarte con alguien que hacía tiempo que no lo hacías, a pintar esa pared que la veías ahí y decías, oh, Dios, cuando tenga un poco de tiempo le voy a dar una manito de pintura que le hace falta. ¿Qué es lo que rescatás de tu fin de semana? 11-3-700-0100. Este fin de semana aproveché para descansar. Este fin de semana aproveché para... Ahí me mandaste un mensaje. Hola, Cris, soy tal, de tal lado. Y este fin de... Rescato este fin de semana tal cosa. Rescato este fin de semana haber compartido el cumpleaños número 17 con mi sobrina. Verla crecer desde chiquita y verla ahora convertida en la persona que es. ¿Y sabes qué es lo lindo? Ver cómo la quieren sus amigos, eso es lindo. Cómo la quieren sus amigos y amigas cuando la ven a ella llegar y ahí te das cuenta que está bien. Está bien, eso es lo lindo, ¿eh? Eso es lo lindo. 11-3-700-0100, ¿qué es lo que rescatás de tu fin de semana? Lo vamos compartiendo con también aquellos que están intentando terminar su jornada porque... empezaron a trabajar durante la noche y a eso de las 6 de la mañana ya estarán de regreso a casa. Bueno, todos nos encontramos acá y ahora sí ya tenemos todo dispuesto, todo acomodado, un mate preparado y empezamos este recorrido por lo mejor del Club del Moro en la 100. Así empezamos. Bienvenidos. Buen día.
1: Bueno, vamos a hablar de Agatha Christie. La mente brillante detrás de los crímenes más fascinantes de la literatura fue Agatha Christie. No solo creó detectives icónicos como Poirot o la señorita Marple a lo largo de sus 66 novelas, sino que su propia vida también guarda secretos impactantes. Durante la Primera Guerra Mundial, Agatha Christie trabajó en una farmacia hospitalaria, donde ahí adquirió un conocimiento profundo sobre los venenos. Por eso empezó a escribir acerca de esto. Luego plasmó todo este conocimiento en sus magistrales historias. Con miles de millones de ejemplares vendidos, la llaman la dama como de la literatura de misterio. Es una mente maestra la de ella. Todos en algún momento de nuestra vida, cuando éramos chicos, leíamos a Agatha Christie.
2: Sí.
1: Pero me voy a quedar con una frase que dijo ella en algún momento de su vida, que escuché que la voy a llevar para la vida. Agatha Christie dijo: cásate mientras sos joven, mientras eres joven, porque a medida que te vas poniendo viejo, te volvés más sabio y la gente sabia no se casa. Pero imagínate, pará, imagínate lo que quiere decir esto. Hace, no sé,
3: en esa época,
1: claro, 100 años. Y yo en algo coincido, yo no hablaría de sabio ni no sabio, pero viste que las parejas tienen como un tiempo para casarse.
2: Sí.
1: Si no te casas en un tiempo, es como que ya después
3: no te casas.
1: No, para mí es estalleta, ¿sabes?
2: O sea que la gente que es más grande es más sabia y elige mejor estar solo que acompañado de una
3: pareja. No sé si elige estar solo, no casarse.
1: No casarse. Compromiso habla.
2: Yo conozco gente, más hombres ahora, que antes me costaba más verlos, que eligen no tener un compromiso cuando ya pueden estar solos en su casa. Me está pasando con gente de 50 que veo que
3: se no se separan, no quieren estar en
2: que
3: pareja.
2: No quieren nadie. Saber nada. Claro,
3: en esta época es como es tendencia. Es ahora pandemia. En la sí, época claro, esta era revolucionario porque.
4: Claro, pero en la época
1: por eso
4: de
1: llaman
4: ella,
1: la atención cuando ella lo dijo, chicos.
2: Claro.
4: En la época de ella, si no te casabas, no te podías ni ir de tu casa.
3: No, claro, era terrible. Para las mujeres era terrible.
2: Estaba mal visto además.
3: Y si no tenías hijos, no servías para nada. Problema.
2: Igual me sorprende esta nueva tendencia de no remarla. O sea, no importa que te quedes solo. Mientras no te jodan y no te molesten, preferible más de sabio quedarte
1: que, chicos,
2: solo. Es raro.
1: Para mí, si el mundo sigue así, va a tener que encontrar la humanidad otra manera de procrear.
3: ¿Entendés? Viste, es una temática que en muchas películas así distópicas se trata.
1: Sí, se ve.
2: En la serie El Cuento de la Criada.
1: Chicos, se habla de acá, escucha, de acá a 10, 15 años, que no es nada, va a haber la mitad de jardines de infantes.
3: Sí.
1: ¿Entienden?
4: Sí,
1: porque
4: sí,
1: no va a haber nacimientos.
2: Pero perros y gatos, todos, los perrijos, el gatito.
1: Claro, ya hay más mascotas en las grandes ciudades, en las grandes urbes del mundo, hay más mascotas que niños ya.
3: Había una película que a mí me había traumatizado un poco, es muy vieja, no es nueva, que se llamaba Hijo de Hombre, que eran donde las mujeres ya no podían tener más hijos, ya habían evolucionado.
1: Y había una que quedaba embarazada.
3: Y había una que quedaba embarazada y la película era tratar de proteger a esa embarazada, que era el único hijo de hombre que nacía mucho tiempo.
2: En el Cuento de la Criada, lo que justamente hablan es de que necesitan mujeres fértiles para tener pibes, que existan los hijos.
3: Es que se perdió las familias. Se está perdiendo.
2: Sí, por eso te digo un poco esta cosa de formato, sos sabio y estás solo.
3: Formato conservador de familia. Sí.
1: Y para mí la pandemia aceleró todo eso.
2: Sí.
1: Porque la gente se dio cuenta de la finitud, se volvió mucho más egoísta.
3: No aprendimos, porque ahí tendríamos que haber visto un poquito más.
1: Para adentro. Sí, es cierto. Pero viste que alguien decía acá el concepto de remarla o no remarla. Yo coincido. A mí me parece genial que la gente ya mal se separe, obviamente.
2: Claro.
1: Pero una pareja pasa por un montón de situaciones a lo largo de la vida y a veces lo más fácil es separarse.
2: Por eso, no remar, no apostar, no volver a entenderse.
1: Total.
2: Desencontrarte tanto en un momento donde te encontraste alguna vez de una manera tan mágica, maravillosa, hermosa. Me parece terrible eso. Tengo muchos amigos, mucha gente que se está separando y como que no la está remando para poder...
1: No,
2: para
1: mucha defender, gente se separa para poder estar sola.
2: Claro.
1: No rompa las pelotas, no para estar...
2: Claro.
1: Sí.
2: Sí, que ya no quiere saber más nada con nadie.
1: Igual vamos a un mundo que va a ser así, chicos, porque estamos cada vez más aislados con el celular. Y el mundo del futuro, pero el futuro acá de la vuelta...
2: Es un escroleo.
1: Es un mundo... completamente conectado a través de la tecnología con todo el mundo, pero en solitario.
2: Solos, scrolleando. Sí. Pero a mí me preocupa porque es muy
3: difícil. Para mí va a cambiar esto.
4: Te iba a decir, ¿vos no crees que puede llegar a pegar la vuelta en un momento?
1: Chico, no va a cambiar
3: y con,
1: nada.
3: Pero,
1: no.
3: Santi, con las cosas que están pasando, yo no sé si la gente no
1: es
3: se va
1: a. Es que no,
3: volver.
1: Marce, mirá. No,
3: con estos terremotos, con estas cosas, yo no sé.
1: Sí, pero fíjate el tema de.
3: Estamos muy egoístas.
1: Acá, pero el termómetro acá es la natalidad.
3: Sí.
1: Eso marca, y es en el mundo.
3: Sí.
1: Países más desarrollados, menos desarrollados, la gente tiene menos hijos. La maternidad se procrastinó, nace en la mitad de los chicos que hace nada 20 años. ¿Entendés?
3: Es
1: una locura lo rápido que pasó todo.
2: Claro, por el poco
1: tiempo. Por eso
2: tiempo.
1: Yo decía, la humanidad en algún momento, porque vamos a vivir en un mundo de viejos.
2: Sí.
1: ¿Entendés?
2: Claro.
1: La gente va a vivir 100 años.
3: O sea, que la tecnología y todo esto...
2: Y aparte porque
3: tanto
2: cada vez
3: que avanza, pero...
4: La tecnología no va a llegar y por ahí llega un momento que esa tecnología hace que genere nuevas personas, nuevos seres humanos.
2: Sí, para mí también.
1: Chicos, pero fíjense, nuestras bisabuelas tuvieron más hijos que nuestras abuelas. Hablo de general.
3: Sí.
1: Nuestras abuelas tuvieron más hijos que nuestras madres. Nuestras madres tuvieron más hijos que nosotros.
3: Sí.
1: ¿Entendés? Y viene así para abajo.
2: Bueno, porque están priorizando el ser. También la sociedad prioriza el desarrollo individual de las personas.
1: Claro. Es que ahora la gente quiere vivir la uno. Y antes la gente se agrupaba para tener familia y tenía un montón de cantidad de hijos para tratar de salvarse.
5: Bueno, pero la cuanto familia más hijos, es eso, la organización primaria para salvarse de la horda.
2: Bueno, hay una frase pero, también la meta era lo único que se le permitía a la mujer, o para lo único que venía la mujer a este mundo, era para procrear y armar familia. En esta serie, pero, por ejemplo, que está de moda ahora, dicen, en una de las escenas dice, yo quiero vivir con vos, no para vos, le dice a la hija.
3: Sí.
2: Es una frase muy polémica,
5: la
2: pero
5: de Moria,
2: la de Moria.
5: Sí.
2: Y eso le dice a Sofía. Pero es muy polémica, pero es una frase que esconde también un gran pensamiento de muchas mujeres. Que
1: bueno, yo tengo un amigo que tiene un hijo con una chica, ¿no? Y cuando iban a seguir buscando familia, ella un día le dijo, mira, yo no quiero tener más hijos porque no quiero perder tiempo. No me quiero estancar en la vida siendo madre. Ya tuve un hijo, no me interesa más. Y él no lo contaba choqueado.
5: Ay, pero mirá si nuestros padres hubieran dicho eso.
1: Claro, pero chicos, es lo que pasa.
2: Sí, época, sí, yo te creo. Cambiaron las prioridades.
5: No, y hay una ansiedad.
2: La mujer tiene.
5: Y hay algo
2: tiene
5: económico también más.
2: Sí, pero también
1: para mi hija a los 8 años me dijo. Le digo, hija, ¿qué crees? ¿Te soñás con hacer algún día, el día de mañana? ¿Viste esas preguntas que te hacemos a los chicos?
2: Sí.
1: Yo el día de mañana quiero ser soltera y exitosa, me dijo.
4: Perfecto.
1: Pero nunca, fíjate, en la vida me habló de hijos.
4: De hijos, ni de familia, porque se tiró la de soltera.
2: Es que antes solo te realizabas siendo madre, si no te servías para nada.
3: Había otro chip. Esto, había otra a la mamá de Majo le pasó lo mismo, a mi mamá también. Mamá te dice, yo fui madre grande, me casé a los 24 y mi primera hija la tuve a los 26.
2: Sí, bueno,
3: y hoy tiene 5 nietos, 12 con 30 años y otros 3 arriba de 20 y no tiene, pero no está hijo. Ni
6: pero cerca. Mi mamá también te decía a los 24. Y sin embargo, mira, pero tenía una mente bárbara, mi vieja, porque yo lo tuve a los 40. Claro. 41.
3: Sí.
6: Entonces se modernizó.
5: Claro, pero mi mamá lo tuvo a mi hermano a los 17, 18 y a nosotros, a mi hermana y a mí a los 40. Bueno, 30,
1: claro,
5: 9,
1: pero 40. Hablemos de generalidades.
5: Sí, claro.
1: Cada vez es más digamos. Sorbo y también, Sorbo y su novia que no tienen hijos aún. En otro momento sería gente longeva.
4: Sí, totalmente.
2: Y aparte igual ellos están comiendo la pregunta, che, ¿y los pibes para cuándo?
3: Pero Celestita sería
5: pero
3: una
5: está en los planes pero, de, también... pero está en los planes de ustedes tener hijos.
4: Sí. Totalmente. Pero es verdad que vamos a un lugar y, che, ¿y para cuándo? ¿Y
2: es una pregunta
4: que resulta?
2: Incómoda la pregunta. Igual a mí me sorprende las navidades, las fiestas, que cada vez somos menos en una mesa.
5: Pero sin duda, en todos lados.
2: Cuando yo era chica, la mesa era para familia pibes, no existe más.
5: No, pero es lindo.
2: Es lindo.
6: La alegría que dan los chiquitos, no.
2: Y ese recuerdo lo tenemos nosotros, pero nuestros hijos ya no lo tienen.
5: Lo van a tener.
2: El mío, el mío no lo tiene.
6: A mi hijo lo tiene porque tiene 3 sobrinitos.
1: A mí no hay nada que me importe y me guste más que ser papá. Es lo mejor que me pasó en la vida, pero es lo que me pasa a mí. Yo no puedo ser otra persona, tenés que serlo.
2: Igual te digo algo, a mí no hay nada que me importe más en la vida que ser mamá, pero también quise trabajar y me volví loca. Y creo que muchas mujeres que nos están escuchando y para barajar el laburo con la maternidad.
6: Ah, bueno, sí, pero se puede.
2: Sí, se puede. Sí. A un costo terrible, ¿no? Digamos la verdad.
3: Es difícil, ¿eh?
1: Trabajando y la mujer, chicos, se lleva la parte más difícil.
5: Sí,
1: la parte
5: más complicada. Inestable de nuestra profesión.
2: Sí. Y hablar. Además. Pero para todas, ¿eh?
5: Sí, o sea, obviamente.
2: Y si te separás, ni te digo. Y por supuesto, no ocupando puestos de poder.
6: Ah, chica, pero a ver, la gente que nos está escuchando por ahí la pasa peor que nosotros.
2: Mucho
6: todavía.
2: Peor. Bueno,
6: por eso no nos podemos quejar. Y la gente
2: no nos quejamos, pero nos
6: es amor. Sí, es amor por la profesión, por el laburo y por los hijos.
2: Y la gente que
6: se puede meter.
1: Bueno, viva la vida. Viva la vamos vida. A brindar. Vamos a brindar.
4: Bueno, che.
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0: día, buen comienzo de semana. Te habla Juan de acá de Mar del Plata.
1: Hola, Juan.
0: Estamos la semana con una helada terrible, pero rescato del fin de semana la juntada con la hija, el yerno, los nietos.
1: Qué lindo.
0: Una parrilladita por medio y disfrutando el domingo. Un abrazo grande, buen comienzo de semana.
1: Abrazo grande, así que fresco con helada en Mar del Plata, pero con una parrilladita el fin de semana.
2: Hola, buen día, Cris. ¿Cómo estás?
1: Buen día.
2: Yo rescato de mi fin de una hermosa reunión de primos, ya que somos un montón y nunca podemos coincidir. Pasamos contando historias, recordando. Hermoso, hermoso domingo. Besitos, Marian.
1: Besos, Marian.
3: Hola, Cris. Buen día.
1: Buen día.
3: ¿Todo bien? Juan de Granburg.
1: Hola, Juan.
3: Cris, lo que rescato del fin de semana, me fui a pescar con mis hijos.
1: Sí.
3: Y unos amigos. No pescamos un carajo, pero creo que me reí, hacía años que no me reí así. Que tengas buen día. Un abrazo grande.
1: Claro, ¿qué importa si pescaron o no? Importa los momentos compartidos. Qué lindo. Qué lindo rescatar eso. Hola Cris, buen día. Lo que rescato es que me fui a tomar mate con mi hija menor a la plaza. Muy lindo, la pasamos. Genial. Patria y John, ahora yendo a trabajar en el Roca. A Ezeiza, el Roca que va tranquilo a esta hora, uno se abriga, se acomoda ahí en un asiento, auriculares y pasando las estaciones, ¿no? Hola Cris, buen día. Soy Cirilo, este fin de semana yo voy a preparar una fiesta para el Día del Niño, fue todo tan lindo. Buen comienzo de semana, qué lindo eso. Claro, porque se sigue celebrando, es como el mes de la niñez, ¿no? Que comparten con muchos. Y así, entre todos los que nos despertamos bien temprano a esta hora, vamos compartiendo eso que rescatamos del fin de semana. Cinco, 24 minutos, ya sube un poco la temperatura, 8 grados una décima la actual, y hay algunos títulos importantes para compartir a esta hora. Balearon a un hombre durante un intento de robo frente a la casa de Eduardo Dualde en Loma de Zamora. Dos delincuentes persiguieron a la víctima para quitarle la moto y tras la intervención de un custodio apostado en la zona se produjo el tiroteo. El herido quedó fuera de peligro. Tras haber sufrido dos penalizaciones, Franco Colapinto terminó 14º en el Gran Premio de Países Bajos de la Fórmula 1. En una carrera con muchas complicaciones, el piloto argentino finalizó en la misma posición que la que tuvo en la largada. Su compañero en Alpine, Pierre Gasly, salió 10º y logró sumar un punto para la escudería. Boca y Racing empataron 1-1 en un clásico caliente en Avellaneda por el torneo Clausura. Marcos Rojo abrió el marcador con un gol de penal en el comienzo del encuentro y Miguel Merentiel puso la igualdad durante la finalización del primer tiempo. Ni el Ceneisen ni la Academia pudieron cortar la mala racha y siguen fuera de los puestos de clasificación a playoff. 8 grados una décima la temperatura que tenemos en la ciudad de Buenos Aires. Para hoy máxima de 13 grados, nos espera un día con el cielo parcialmente nublado. A ver, ¿qué vamos viendo para los primeros días de la semana? Mañana mínima de 8, máxima de 14. El miércoles mínima de 10, máxima de 18 para el miércoles. Un calorcito que ya también le vamos pidiendo a este terminar del mes de agosto. Y lo que te vamos pidiendo es tu brindis de hoy. Tu brindis de hoy, porque a las 6:30 en el Club del Moro tenemos el brindis. Así que puedes ir enviando tu mensaje 11-3700-0100. Envías tu mensaje para el brindis del día y mientras tanto seguimos compartiendo grandes momentos de la topadora del aire.
4: Un chico cuando cumplió los 18 años, su familia le regaló un Rolex muy importante.
1: Bien.
4: Una familia de dinero en Estados Unidos fue esto. El pibe fue a nadar a un lago y lo perdió.
5: Ay, no. Ay,
4: en el día de su cumpleaños.
5: No. Ay,
4: 30, para escuchar, pasaron 30 años y mantiene la búsqueda bajo el agua para recuperar su reloj.
5: ¿Cómo? Oh.
4: Va todos los días, obviamente los días que se puede meter al lago, a buscar el reloj. que se cayó a más de 24 metros de profundidad.
6: Ay, mira.
5: Ya está. Sí. Que lo deje ir, ya.
6: Ya está.
4: Vos es que ya la gente del lugar no saben si él verdaderamente lo perdió o él cree e imagina que lo perdió. ¿Entendés? Porque pasaron tantos años y el pibe ya un tipo que sigue yendo día por medio cuando puede o cuando está abierto, viste que por ahí te permiten nadar o por ahí no, en los lagos.
5: Sí.
4: Y va prácticamente siempre a buscar un reloj que perdió hace más de 3 décadas. Ellas dicen, ¿esto será verdad?
5: ¿Vos decís que se lo inventó, que no le regalaron nada?
4: Ya no se sabe.
5: Está medio turulo.
7: Pero lo que él va a buscar es la ilusión de su juventud, sus 18 años.
5: La guita va a buscar.
8: Parece que el Rolex que también.
5: Sí. Hay que ver en qué estado. No sé cuánto se banca, un por más que sea un Rolex abajo del agua.
7: ¿Era de oro puro, dicen, o no?
8: No sé, ¿era de oro o no? No, hay Rolex
5: de oro. Tienen oro, pero no sé.
6: No sé si aguanta tanto. Igual ya está. Mucho tiempo agarrado a un objeto.
4: Ahora, yo digo, aferrado a algo tan a un objeto tan valioso, pero algo tan material.
6: Sí.
4: Y se lo puede terminar llevando puesto, porque un día capaz que muere ahogado.
5: Sí.
4: Ahí,
6: lo más importante es tu propia vida. Te estás perdiendo de vivir tu vida.
8: Aparte, mirá si alguno ya lo encontró.
5: Y pero andás a ver qué es lo que significa ahora para él después de tantos años. A lo mejor los papás ya se murieron, los padres, qué sé yo.
4: Pero para mí, Costi, embargado. Es lo que dice. Uno, ¿viste cuando decís, ay, me encantaba tal cosa o tal otra de cuando éramos chicos?
6: Sí.
4: Uno no extraña, dice que lo que uno extraña son momentos.
7: Claro.
5: Claro.
7: Yo lo conté muchas veces. Hay un cuento de García Márquez que se llama La Santa. Y es un papá que pierde su hija y la nena, cuando sacan el féretro, está incorrupta. Entonces él sueña con que el papá la beatifique. Entonces él se va a Roma y siempre está por tener la entrevista con el papa, y el papá se muere. Y después viene el otro papa que duró 33 días, que fue Juan Pablo I, y va hasta en Gandolfo. Y el final del cuento es terrible, es desolador, pero es bellísimo. Porque García Márquez dice, tal vez, imaginando el camino de la santidad de su hija, encontró su propia santidad.
4: Bueno, toqué para abajo, pero no, de la verdad.
6: Ay,
4: que
6: sí.
4: Nos vamos hasta mañana.
6: Sí, lo conozco.
7: Son tan ordinarios a veces.
5: Tan brutos.
4: Sí, sí. Y eso que está Anita, Que Anita nos baja el nivel, ¿viste? En eso.
5: Sí.
4: Anita se luce ella hablando de caza y pesca, pero.
5: Sí, es muy de la casa y la, muy de calpín, muy de camping.
4: No de casa de cazar, sino de la casa y pesca del calpín.
5: Claro, sí.
7: Beta, caza.
5: De casa.
4: Sí. Por eso, pero no es que le gusta cazar a ella, le gusta el camping. En la vida al aire libre.
5: Ella es muy de la sillita, ¿viste? La sillita plegable.
8: Sí.
4: ¿Qué es lo más valioso que tuvieron de niños? Material.
8: Bueno, con esta historia me siento un poco identificado porque a mí me habían regalado
4: un Rolex.
8: No. Yo pedía mucho unos anteojos, me regalaron esos anteojos y los perdí en el río, en Tigre. Pero un mes había pasado y se me cayeron. Sabía que me los puse un toque en la cabeza. No hay que ponerse los anteojos en la cabeza. Y me tiré. Y cuando me tiré, encima los toqué. ¿Viste cuando los tocas y decís, lo agarro? Y nunca los agarré. Y estuve 2-3 horas ahí en ese muelle buscándolo. Nunca los encontré. Entonces cuando lo contaste dije, mira, no soy el único, boludo.
4: No,
8: vos, unos anteojos encima
4: el primer autito que tuve, me lo compré en 78.500 cuotas, que era pendejo. Y al mes de tenerlo, me lo roban.
5: Ay,
4: no. En mi casa.
8: No.
6: ¡Qué horror!
5: ¡Qué feo!
4: Era una Saberito, ¿viste? La redondita, pero
5: sí.
4: Saberito.
8: ¿Qué tenía? ¿Caja?
4: Claro, con caja.
8: Sí.
4: Porque como era para el campo, por el tema impositivo y todo, me sería más barato. Nunca me pregunté por qué me compraba con caja igual.
8: Sí, era como un gol, pero con caja, me acuerdo.
5: Y bueno,
8: igual
5: lo terminé pagando 10 veces.
7: Y claro, y igual encontraron, lo terminaste pagando 10 veces.
5: Ay,
4: un BMW, escucha. Y la terminé encontrando como te iba a entrar de Pacheco en una comisaría. Estaba al fondo, joder, estaba en un lugar que era imposible que llegara ahí. Digo que llegara porque no tenía ni goma, ni volante, nada.
5: Ah,
4: chicos,
5: no,
6: estaba desmantelada, claro.
5: Estaba todo.
4: Pero completamente.
6: ¿Y te pagaron el seguro?
4: Pero para yo decir, ¿cómo hicieron para entrar a la camioneta hasta acá si no tienen ni rueda ni volante?
5: Claro.
4: Era todo por un pasillo profundo y después doblaba como a la derecha.
5: Ay, qué bajón.
4: Es como si hubiera depositado un dron ahí.
5: Claro, como si hubiera levantado y puesto ahí.
8: La máquina de los muñecos.
4: Y mi viejo me acompaña y vamos, qué sé yo, hasta allá. Y cuando la veo le digo, no, papi, la verdad que disfrutar a vos, le digo, porque yo soy muy chico para tener todavía.
8: Soy muy chico para ti, hijo de puta.
6: Que la carcasa le diste, es tuya.
4: Le quería la carcasa. Como diciendo que se haga otro cargo de la carcasa. Me acuerdo que me vine con lo del Secuno en el camión, viste, que revuelca. Me vine, ay, no, chico.
6: Qué depresión.
4: Y después, me la arreglaron un poco en la concesionaria. Pero le entraba auto.
6: Agua. Ya no era
4: entraba, le entraba agua, le entraba claro, tierra, todo desastre. Entraba, cerraba mal. Claro. Era un desastre. Un desastre. Claro, desastre.
8: No había que encontrarla.
5: Pero, preferible no.
4: No había que encontrarla. Claro. Viste que a veces hay cosas que preferir no encontrar.
8: Sí, ya está.
4: Perdiste, punto.
5: Ya está. Por algo se perdió.
9: Santi. Sí. A mí me pasó algo parecido, pero mucho más leve, que era con una bicicleta que me afanaron en la puerta de mi casa. Y era la madrugada, yo volví al boliche y no estaba la bicicleta, y salimos a buscarla con mi viejo y lo encontramos al chorro arriba de la bicicleta, andando en bicicleta.
4: Mira,
9: y que nada, bueno,
4: pero para él era un borracho.
9: No, era un ladrón, Santi. Era un ladrón conocido del pueblo.
5: Ah, era un chorro.
9: Andaba iba en la bicicleta, y nada, peleamos con el tipo y nos llevamos la bicicleta.
7: Eso te iba a preguntar, papá,
9: la entregó,
7: ¿qué hizo?
9: Claro. Muy bueno.
8: Muy bueno, dice.
5: Ah, pues andás a ver.
4: Recuperaste tú.
9: Recuperamos la bici.
5: Y sí.
4: Tu sueño.
5: Está lo bailado.
4: Bueno, este pibe sigue buscando todavía. Me recuerda también esta historia a la que al tipo que pierde los bitcoins.
8: Ah.
5: Y lo va a buscar al basural, ¿no?
4: En la casa limpiando le tiran esta caja, esta memoria, con los bitcoins y son. No sé cuántos cientos de millones.
8: Pero la diferencia es que ese Rolex no creo que te salve la vida. Los bitcoins, tal vez al chabón le salvaba la vida.
4: Pero a tal punto es que el tipo se mudó al
5: basural.
4: Al lugar, enfrente al basural vive. Claro. Y todos los días va a buscar los bitcoins.
5: Hay que ver qué se pone en juego ahí, ¿no?
4: Para porque, mí tú te volvés loco.
5: Claro, porque
7: yo una vez puse mis ahorros en una cajita de jarabe. Y viene la señora que trabajaba en mi casa y tira la cajita de jarabe. Y yo me metí al
8: ¿container? ¿Al tacho de basura?
7: Container. Y sí, era todo genial, lo que yo tenía.
8: Edith, también.
4: Edith,
7: sí. Sí, era todo lo que yo tenía.
5: Todo lo hemos hecho.
4: Edith, el otro día, cuando venía para la radio, en un container, ¿qué te pasó? ¿Sacaste la basura?
6: Claro, yo aproveché para sacar la basura de mi casa. Viste que cuando nos levantamos y venimos para acá, estamos un poquito dormidos. Entonces yo agarré y cuando voy, tiro la bolsa.
9: Acumulaba mucho.
6: Claro, tiro la bolsa de basura y abro la mano y suelto todo. Suelto la llave de la cartera con la llave del auto y la bolsa de basura.
7: Claro.
6: Entonces me tuve que meter al container a buscar lo que es la cartera. Y yo dije, ¿qué? Pero aparte fue en el preciso instante y me hiperventilé. Cuando cayó la cartera dije, ¡oh, la cartera! ¿Y cómo me voy a trabajar? Y me subí arriba, metí adentro del container, busqué la cartera y vine para trabajar.
7: Toda llena de basura.
8: ¿Calorcito?
6: No, me hice así. ¿Me sacudiste
8: con los perros?
6: Sí, me sacudí. Por suerte estaba medio vacío, no estaba tan lleno.
4: ¿Oye, pasó lo mismo?
6: No.
4: Imagínate, andás por la calle a la madrugada y pasás por un container y sale el container y aparece.
5: Escuchás
4: ruido, ¿viste? Escuchás movimiento y decís, uy, ¿qué será? ¿Y por un momento no dijiste qué estoy haciendo yo acá?
6: No, dije, no puedo no hacer esto, no puedo, o sea, no tenía
8: otra
6: solución, claro. Tenía la llave del auto. ¿Cómo venía? ¿Tenía que venir a trabajar? O sea, no tenía. No, aparte.
7: Dije, no se piensa, ¿cómo
8: no? No estás de video, esa cámara paparazzi para infama.
6: No pensás en ese momento.
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2: Estoy leyendo una nota que dice que deberíamos hacer todos los días un simple ejercicio que mejora nuestra salud.
3: A ver.
2: Escuchen. Deberíamos ponernos en... Vamos a sacarnos zapatillas.
4: Dale. ¿Vale?
2: Sí. Vamos a descalzarnos.
3: Dale.
2: Nos tenemos que parar en el sobresuelo y elevarnos con la hasta con dejando la punta del pie, ¿entienden? Como si te pararas en punta de pie.
3: Ah.
2: Es un simple ejercicio.
4: ¿Y eso qué produce? ¿Qué hace?
3: A ver.
5: Acá estamos todos haciendo.
2: Ponerse de punta de pie, sí, o en puntillas, como se llama, ay, es un ejercicio muy simple. Hay mucha gente que no tiene equilibrio y tiene que agarrarse una silla, ¿no? No se van a caer.
5: No.
4: Sin zapatillas, Anita.
3: Pero Anita.
2: Sin zapatillas,
4: descalza,
2: mejor.
4: Descalza, descalza.
5: Anita, Anita puede hacerlo con bota de lluvia.
2: Bueno, esa. Primero, los beneficios de ponerse en puntita de pie todos los días. Primero, mejora la circulación.
5: Sí.
2: Después fortalece los músculos de las pantorrillas y los tobillos. Mantiene las piernas tonificadas.
5: Sí.
2: Favorece la reducción, esto es muy importante, el estancamiento circulatorio.
5: Claro.
2: Dice que como estamos tanto tiempo sentados en este momento, es como que la sangre se estanca. Entonces, ponerse en puntita de pie favorece la reducción del estancamiento circulatorio pélvico anal.
5: Porque favorece el retorno venoso. Eso es lo que hace.
2: Porque te queda, la sangre te queda como ahí, a la mitad de camino.
5: Claro.
2: ¿Entendés?
5: Sí,
6: pero son las posiciones de la danza eso
5: también. Para,
2: después, fundamental, chicos, mejorar el equilibrio. Viste que la gente cuando se hace grande y no hace ejercicio, va perdiendo el equilibrio.
3: Sí,
5: claro.
2: Esto deberíamos hacerlo cuando nos levantamos y antes de ir a dormir, porque cuando nos vamos a dormir y hacemos este ejercicio, es decir, hacemos 20, 30, 40 como puntillas, o te pones en puntita de pie, bajás y subís lentamente, favorece la relajación del cuerpo y lo que hace esto es que irriga la sangre,
5: claro.
2: Es decir, ayuda a la circulación. Vamos a hacerlo.
5: Vamos a pararnos.
4: Sí.
2: Vamos a pararnos.
4: Sí. Párate.
2: Vamos. Vamos.
3: Ay, otra vez.
6: De nuevo sacarme.
5: ¿Otra vez?
2: Subo.
5: Dale.
2: Bajo.
5: Sí.
2: Subo.
6: Bajo.
2: ¿Ves que estamos como bombeando?
5: Pero no se cuelguen tanto de la mesa de trabajo.
2: Claro. No se agarren de la mesa. Hay que hacerlo sin agarrarse, chicos. Somos todos gente joven. Subimos, bajamos. Subimos. Te pones en puntita de pie. Si no puedes hacerlo solo, te agarras de algo. Pero esto para la gente grande también es muy importante. Haces 20 cuando te levantás y 20 cuando te acostás.
5: Sí.
2: ¿Por qué? Porque dice que esto ayuda principalmente
5: al retorno venoso.
2: Bombear la sangre, claro, lo que hace es que circule más rápido la sangre por todo el cuerpo.
5: El músculo que está en la pantorrilla se llama gastrocnemio. El que vos le decís de la pantorrilla es el gastrocnemio.
4: El gemelo.
5: El gemelo, exacto. Y es el que hace el retorno venoso. Por eso, con la flexión del metatarso, que vos decís, ponete en puntita, media punta, ahí activás.
2: Es que todas las venas más importantes están ahí, chicos, en las piernas.
3: Ay, a mí me encanta que me hagan.
2: ¿Viste? Para cuando hacen el bypass.
3: Sí.
2: La vena obstruida,
4: sacan de ahí.
2: Lo que hacen es sacan de la pierna,
6: y
2: te hacen como un puente en el corazón. ¿Se entiende? Las venas que van al corazón.
3: Ay, sí.
2: La parte obstruida es como que le ponen un agujerito, hacen de una punta, de la otra punta de la obstrucción hacen otro y te ponen esa vena como por afuera. Hacen como si fuera un torniquete de un lado, un torniquete del otro. Te abren las dos venas y bueno.
5: Qué maravilla.
4: Sí.
5: Qué maravilla. Pablo,
6: estamos hablando mejor con un cardiólogo.
2: Lo explico mejor. ¿Cómo? No, pero se entiende lo que digo, ¿no?
6: Sí,
2: cuando
6: claro,
2: hay una obstrucción.
6: Capulla no lo hubiera explicado mejor.
2: Cuando hay una obstrucción, lo que hacen es sacarte un pedacito de vena de la pierna, que son las venas más gruesas, más gordas, las que están ahí. Y te agarran como si fuera un pedacito de vena y en la obstrucción.
5: Por eso, con la flexión del metatarso, que vos decís, ponete en puntita, media punta, ahí activás.
2: Es que todas las venas más importantes están ahí, chicos, en las piernas.
3: Ay, a mí me encanta que me hagan.
2: ¿Viste? Para cuando hacen el bypass.
3: Sí.
2: La vena obstruida.
4: ¿Sacan de ahí?
2: Lo que hacen es sacan de la pierna.
6: Y
2: te hacen como un puente en el corazón. ¿Se entiende? Las venas que van al corazón.
3: Ay, sí.
2: La parte obstruida es como que le ponen un

0: como por afuera, hacen como si fuera un torniquete de un lado, un torniquete del otro, te abren las dos venas y bueno,
1: qué maravilla. Qué maravilla. Ahora
2: lo explico hablando mejor con un cardiólogo.
0: Lo explico mejor. No, pero se entiende lo que digo, ¿no?
2: Sí,
0: cuando
2: claro,
0: hay una obstrucción,
2: capulla no lo hubiera explicado mejor.
0: Cuando hay una obstrucción, lo que hacen es sacarte un pedacito de vena de la pierna,
1: sí,
0: que son las venas más gruesas, más gordas, las que están ahí. Y te agarran como si fuera un pedacito de vena y en la obstrucción le hacen como si fuera una
1: sí,
0: un camino alternativo.
1: Así lo explicó
0: Favaloro,
1: así igual.
2: Igual le dieron el premio en Michigan. Anita, ¿cómo haces para caminar en puntas?
1: Lo que pasa es que no es lo mismo caminar sobre la punta que sobre el metatarso. Camina sobre el dedo gordo, ya te digo.
3: Ah.
1: Pero porque estás en la punta de pie con una. O sea, tiene un plomo, tiene un.
0: Bueno, pero esto no es lo que hay que hacer, ¿eh?
1: No.
4: Acá
1: no,
4: el movimiento. Subir y bajar, el movimiento del famoso ejercicio de gemelo.
1: Del
0: es bombear, chicos, es bombear la sangre.
1: Exacto.
0: ¿Y ustedes sabían por qué la gente tan alta vive menos?
1: ¿Por qué? ¿Por qué no le vuelve la sangre?
0: Uno de los motivos es ese. Cuanto más alto sos,
4: te golpea la cabeza.
0: Claro.
5: Sí. Por el marco.
0: Por eso, Sorbo, ya que estás casi en 1.90, es hora de volver a escoger.
4: Tengo que bajar otra vez, sí, me pasa.
6: Va a terminar siendo peligroso.
4: Otra vez vuelvo.
0: No, porque... Es que te estás yendo muy alto.
1: Claro.
0: ¿Viste esas plantas que vos pones en tu casa que se te van un día?
4: A mí me dijeron tenía que crecer y yo empecé.
2: La trepadora, sí, claro. La famosa trepadora.
4: Sí. Ahí está, y sigue subiendo. Igual es, depende, a la mañana soy más alto, a la noche cuando me voy a acostar, ya al estar cansado estoy como...
2: Y pero ahora con este ejercicio que te pasó el cardiólogo,
4: voy a estar mejor.
2: Estirarte.
4: Pero a veces me siento, viste, encorvado, debe ser por eso justamente.
1: Por la altura, hijo.
2: Sí, la altura. El volumen.
1: Qué molestia para
5: mucha
1: vos.
5: Facha.
1: Tanta altura.
0: No, pero pará, el UNEI que mide 1.90 y pico, o Fernando Carlos que mide 1.80,
2: bueno, van a vivir
0: o Sorbo
2: menos.
0: Que mide un...
4: Sí, vamos
0: para,
4: a vivir menos.
0: No, todo tiene que hacer más fuerza para bombear. Para que la sangre circule.
4: Vos, Fer, cuídate. En serio.
1: Ay, qué atrevido, Santiago.
2: Pablo es muy alto también.
4: Pablo también es alto.
5: Pablo es alto, pero tiene mucha masa.
4: 1.84.
2: 1.84.
5: Es muy magro.
2: Tan guapo.
7: Estoy cada vez más magro.
5: Uh-huh.
1: Ay, pará.
5: Mucho huevo, Pablo.
1: Viene con huevos, se trae huevitos.
7: Y le traigo a Fernando también.
1: Sí, le trae.
7: Hay que hablar con la gallina.
0: Yo le dije una cosa, por favor. Cuídense y hagan todo, pero no hagan un culto de eso. No
1: anden comiendo huevos.
7: No, que cada uno, Santi, igual.
0: No, pero es que uno está. Sí, pero es que uno está. El olor a huevo lo fumamos nosotros.
4: De acá para allá con los huevos.
0: Hay olor a huevo. Hay olor a huevo.
7: ¿Cuándo comí un huevo delante tuyo, Santi?
1: Nunca.
0: No, vos no, Fernando Carlos. Está cacareando casi.
4: Ahí tiene, el huevo de arriba del escritorio.
1: Fernando está cacareando.
2: Santiago, hemos trabajado pedo, con un señor que venía en tanga y comía tum.
0: Pollo.
4: ¿Qué
7: pollo.
4: Temprano?
7: Pollo en tupper.
2: Pollo en tupper.
0: Sí. ¿Vos sabés lo que es un tupper de pollo a las 6 de la mañana?
2: 6 de la mañana y entangado
1: pollo hervido,
2: en una, en
0: bueno,
2: una
0: escucha,
2: tanga turquesa.
0: El otro día Pablo sacó un tupper con huevos.
1: Sí.
0: Y empieza a pelar unos huevos. Yo dije, no, ya estamos tocando el fondo de olla.
7: ¿Con qué lo pelé?
1: ¿Con qué lo peló?
0: Y dice, escucha, se come un huevo y dice, y este va para Fernando. Le peló el huevo a Fernando.
1: Sí,
0: ah,
1: sí.
0: Ay, qué bueno.
7: Se me pegaba la casta.
1: Eso es un buen compañero.
5: Gracias, Pablo. La pro.
0: Mirá,
7: ahí te entra un waffle de avena.
0: Es un asco.
1: Como sano deberíamos todos desayunar huevo.

0: hay que salir abrigados de casa, otra jornada con frío, máxima de 13 grados nada más, y nos espera un lunes con el cielo parcialmente nublado.
1: Bueno, escuchen, un nieto le pidió a su abuela un iPhone 17 para su cumpleaños. Y su abuela lo sorprendió con otro regalo. No le compró el iPhone. ¿Saben qué le compró?
2: ¿Qué le compró?
1: ¿Qué te puede comprar una abuela?
3: Medias.
2: Chocolates.
4: Calzones. Pañuelos.
1: No. No.
4: ¿Algún juego? ¿Un juego de mesa?
2: Pantuflas.
5: Ay. Bolsa de agua caliente.
3: ¿Es electrónica?
1: No.
4: No.
1: Una pala y una.
3: Andá a laburar, le dijo.
1: Y una carretilla.
6: Gran regalo. Bien.
4: Pero no, hay que ver
1: si
4: dónde vive.
1: Si vos esperas un iPhone y te regalan eso, no es una porquería. Pero, bueno, claro. Pero para.
2: La
1: para,
2: va a odiar los años que le quedan a la
4: vida. Claro, no se lo olvida sí. Más. Ahora,
3: le dijo, vos digo, querés. Está bien lo que hizo la señora, ¿eh? Le dijo, ¿vos querés un celular?
4: Toma, laburá.
3: Laburá.
1: Gánatelo.
3: Claro.
2: Sí, claro.
4: Hay que ver dónde vive, porque si el nene vive en departamento, no le sirve para nada.
1: No, yo lo que digo es lo siguiente. Viste que uno a veces, cuando te pasaba mucho cuando era chico, vos generabas unas expectativas con los regalos. Mm. Te decía, mi madrina para cumpleaños me va a regalar tal cosa.
4: Sí,
1: Y papá no me va a traer tal otra. Los reyes me van a regalar esto. Y vos te visualizabas con todo. Me acuerdo que un día éramos muy chiquitos, primero o segundo grado, y viene una compañera y dice que fuera de temporada, fuera del año, le había pedido a los Reyes Magos que le trajeran una bicicleta y se la habían comprado. Yo dije, esto es más fácil de lo que yo pensaba.
4: Un bolazo esto, dijiste vos.
1: No, digamos, yo creía en su historia, obviamente.
4: No, claro.
1: Criatura. Ojo, igual no vamos a romper ciertos códigos.
2: Sí, obvio.
1: Bueno. Entonces yo voy a mi casa y digo, esto es más fácil de lo que yo pensaba, digamos. Se puede pedir en todo el año. Yo pensé que a los Reyes se le pedía
4: una fecha particular. Claro.
1: Bueno, entonces, chicos, le hice una lista de pedidos tremenda. La dejo en la mesa del comedor de mi casa y me voy a dormir.
4: Qué linda.
1: Al otro día, cuando amanece, lo primero que hago es ir corriendo a la mesa a ver dónde estaba la carta. La carta no estaba. Y habían dejado un regalo.
3: Ya está.
1: ¿Saben qué regalo era?
6: ¿Qué era?
2: A ver.
1: Yo había pedido consola de juego, bicicleta, BMX,
6: sí,
1: todo.
6: Te zarpaste.
1: Mucha opción para que
3: vos elegís.
4: Que algo llegue también, ¿no?
1: Escucha, había un paquete, ¿saben qué era?
3: ¿Qué?
1: Una bolsita de caramelo.
4: Oh. Yeah. Oh. Bueno.
3: Bien.
4: Está bien, no era lo que querías, pero te trajeron algo.
1: Me siento como este flaco, más o menos. Pedir un iPhone que te dan una pala y una carretilla.
4: Qué genial, la abuela.
1: No. Todo rico los caramelos, pero uno espera otra cosa.
4: Y un poquito más, a lo mejor.
1: Es cuando tu abuela para cumplir te regalaban medias.
3: Qué bronca.
4: Sí. O me dijo tu papá que te hacía falta y te regalaban algo para la escuela, ¿viste? Las zapatillas.
1: Sí.
4: De la escuela.
3: O mira lo que te hice. Y te decía, eran las pantuflas, esas, las escarpines cosidas, ¿no? Mirá el chaleco. Mirá lo que te hice.
2: Igual. Una cartulina con collage, fotos tuyas, ¿viste? No, de chiquito. Oh, era la conferencia.
6: A mí me encanta ese regalo.
2: No,
6: re
2: lindo.
6: Yo soy re de hacer ese regalo de los collage con fotos.
2: ¿Cuándo es tu cumple?
6: El 17 de junio, ya pasó. ¿Quieren el año que viene?
5: Te vamos a regalar un collage de tus mejores momentos acá en el Club del Moro.
6: Claro, yo quiero que me regalen.
1: Un editado.
6: Las fotos que me hace de sorbo siempre acá.
3: Claro, en el balcón.
2: Te lo vamos a mandar el regalo por el año que viene.
6: Hay que ver si estoy.
3: Por eso, ¿a dónde?
1: Ay, no, puliese, chicos, todo vamos a estar. Bueno.
5: Ah, pero porque vos pensás en la muerte.
1: Escuchen, ¿cuál es el peor regalo que recibieron en su vida?
3: Mira, hablando de esto. Yo pedía en un momento que estaba de moda los Blade. Los Blade eran.
4: Quedaban vueltas, ¿no? Giraban.
3: Pero buenísimo, con luces.
4: Los buenos, claro.
3: Y lo pedí.
1: Se estallaban y giraban y pegaban la vuelta.
3: Claro. Sí. Y que bueno, ponerle hacías como competencia contra otro. Sí, a ver cuál duraba más. Y me regalaron un trompo de madera.
4: Muy distinto.
5: Valero.
3: No, era muy barato. Era un trompo de madera que encima lo tenías que, con una cuerda, lo tenías que encordar.
4: Claro,
3: todo,
4: darle el envión.
3: Y tirás
1: un juguete de 1810.
3: Bueno, y me regalaron eso. Y te juro que yo caía al colegio con eso. Y todos me miraban. Y viste,
4: pobrecito.
3: Y la profesora, mejor la maestra, como. Bueno, miren lo que es esto. Como tratando de darle ánimo, fuerza.
4: Todo bien ella. Todo bien.
3: Claro, y para colmo yo no lo podía hacer girar nunca. Porque ¿sabes lo que era tirar
4: era
3: con esa
4: muy difícil.
3: Cuerda? Y los chicos cuando jugaban, además, era la misión era como, se está por caer, recargarlo en el momento. Era como engancharlo y volverlo a tirar.
4: Sí.
3: Y yo no podía. Primero que no lo podía hacer girar. Imagínate que si en el aire...
4: ¿Tus papás sabían lo que era? ¿O fueron a pedir a una... Porque
3: no
4: a
3: lo sé, mejor
4: dijeron, es algo que va a fricción, qué sé yo, le dieron eso.
3: Para colmo fue mi viejo el que me lo regaló. No me acuerdo, no me lo olvido nunca. Me dijo, vos lo pedías, ¿eh? Tomá el trompo. Y yo dije, mirá lo
4: que... Capaz que entendió que era un trompo.
3: Y no, no lo sé nunca. ¿Cómo me vas a regalar el trompo de madera?
1: Vos sabés lo que es, hijo de puta. El tema es el presupuesto.
4: Claro.
1: Los autitos que quería él costaban una fortuna. Imagínate, si está en oferta el trompo. Y bueno.
3: No.
4: Esto es reparecido, le dijo el tipo. Esto es lo mismo, pero artesanal.
5: Se me debe tener igual.
6: Uno analiza precio-calidad. Por ejemplo, yo recuerdo un regalo que me pedía mi hija siempre, que a mí me parecía. Era carísimo y me parecía una porquería. Y me lo pedí. Finalmente se lo compré. Me dio una bronca que jugó dos minutos y después no jugó más. Que era el establo de los ponis. Era una caja de plástico. Sí. Y salía una fortuna. Me daba bronca gastar en eso.
1: Sí, total. ¿Viste? Total. Aparte de que los chicos por ahí no se te esforzás, compras un juguete que sale carísimo. Y a los 10 minutos están jugando con una botellita.
6: Sí.
1: Y vos decís, pero bueno, empezá por la botella.
6: Claro, no, si sale con la botellita.
1: Juegan mucho los chicos chiquitos, ¿no?
6: Sí.
1: Le gustan mucho los globos.
6: Ay, sí, claro.
4: Le fascina.
1: Globos, esos globos con helio, ¿viste? Pueden estar horas con eso.
2: Yo me acuerdo que no quería atarme el globo a la muñeca porque tenía miedo de irme para arriba.
3: ¿Cuántos miedos de chico, eh?

8 grados, una décima la temperatura que tenemos en la ciudad de Buenos Aires, todavía con el cielo oscuro. Por ahora le cuesta bastante amanecer.

0: Yo voy, ¿eh?
1: Bueno, vamos. Yo voy porque nunca pude perrear bien. Tengo un problema de la cadera.
2: Es fácil, no es fácil, no es fácil, digo. Sí. No es fácil.
3: ¿Y qué va a ser fácil, Marcela?
0: Es muy difícil.
3: Por eso tenés que venir a las academias.
2: Vamos,
3: las Wisin, de Wisin y Yandel.
2: ¿Dónde es?
3: Y Yandel.
4: Yandel.
3: No, Wisin, el artista, Marcela.
2: Sí.
3: Anuncia la creación de la Universidad del Perreo.
2: ¿Y dónde es la universidad?
3: No, vos te anotás.
2: Ah, yo me anoto virtual.
4: Por ahí es online, sí,
1: virtual. Virtual, ah, claro.
3: Sí, sí, sí. Está donde vos quieras, Marcela.
2: Ah, perfecto, sí. Perfecto, sí.
3: El tema es así, bueno, vos te anotás, el icónico cantante puertorriqueño sorprendió al mundo con esta noticia. Canta. Confirmó el lanzamiento de la UDP. ¿Dónde estudiás?
2: UDP.
0: UDP.
2: Pero te sabés qué
0: fuerte.
2: Te van a cargar con eso, UDP.
4: Claro, como la
3: iniciativa cultural. Es una academia dedicada a estudiar, preservar y defender la historia del reggaetón y el perreo, chicos. Fuerte el aplauso.
4: ¡Vamos!
5: Sí, muy bien.
2: Bien.
1: Muy bien.
3: Ahora, uno dice hasta cuándo va a llegar todo esto, porque empezó casi como un chiste esto.
1: Sí. Yo pensé que iba a ser una moda, ¿eh?
3: El género, como el reggaetón era un género menor en su momento, y después copó todo, y después influyó absolutamente todo. De hecho, la música nuestra hoy, la música de la gente más joven, digamos, las bandas emergentes, los artistas emergentes, los solistas o bandas, tienen mucha influencia de todo esto. Hay mucha influencia. Entonces, por ahí escuchás cantar a chicos y hablar con términos que no nos pertenecen culturalmente
4: nada.
3: Completamente
4: lejano.
6: Con la colonización de la música, o sea, cuando nosotros hablamos de Shakira, que decimos, ay, aquello Shakira, ella fue colonizada por este ritmo y ya está.
3: Y cooptada. Son los ritmos que se consumen.
1: Claro, es como que el pop pasó un poco de moda en ese sentido.
3: Sí, sí. Y de hecho, digamos, el consumo está ahí de música. Viste que la música ahora se consume distinto, es muy rápido, dura muy poco, es más que fast food, viste, como si fuera la comida rápida.
4: Sí, al mes tiene otro tema.
3: Es descartable. De hecho, yo les conté un día que me cruzo con una de las artistas de moda, qué sé yo, y dije, sí, en la radio pasamos tu tema, ¿cuál? Y le digo tal, y me dice, no, pero ese es viejo, hace 3 semanas había salido.
0: Y sí.
3: Porque todo es, un tema se come al otro. Y todo está pensado así. Y bueno, el reggaetón tiene mucho que ver con esto. Seguramente para puertorriqueños es muy fuerte como cultura el reggaetón. Con nosotros no tiene nada que ver.
4: Y el reggaetón, que es una mezcla entre.
3: Es una fusión,
4: rap,
3: claro.
4: Entre...
1: No, nació primero, ahí en Puerto
4: merengue,
1: Rico.
4: Salsa, bachata, claro, sí.
3: Claro, todo eso con el hip hop, con el rap. Hip hop,
6: ahí está, danza cururo.
1: Cururo.
0: Pero ya tiene un par de años.
3: No, claro, sí.
0: Yo voy a ir. Mirá si no me aprueban en nada. Digo, Santiago, me llevé perreo. Me llevé.
4: Claro, ¿cuáles son las materias?
0: Te pido días de estudio.
6: Tenés perreo 1, perreo 2. Tenés perreo familiar, tenés perreo personalizado.
0: Trola 1 y 2 me la llevé.
6: Qué raro esa.
4: Esa no te haga.
0: Vieja verde.
6: No, ahí con 10 sobresalientes.
3: Nuestra historia, dijo Wisin, nuestra historia es demasiado grande para quedarse solo en los escenarios. Hay que llevarlo a las escuelas.
0: Claro, una movida cultural.
3: Dice, propongo hacer una universidad del reggaetón. Obviamente el perreo va a ser la materia clave. Es el filtro.
0: Claro, es el filtro. Si no te sale perrear, es difícil.
3: Duro. Igual creo que la canción más importante de reggaetón es esta. La gasolina, ¿no?
1: Y sí, pero... Daddy Yankee
4: es el pionero, claro.
0: ¿Cuántos años tiene la gasolina? ¿Como 20 años?
4: No, Don Omar, para mí Daddy Yankee.
1: Daddy Yankee, Don Omar.
4: O sea, son del mismo momento, pero Daddy Yankee para mí es el padre del reggaetón.
1: Lo que pasa es que, claro, Daddy Yankee se unió con J Balvin, fue el que estaban en los barrios de
6: Sudamérica. J Balvin,
1: sí. Hicieron la serie. Y sí, claro, sí, Daddy Yankee es un poco el master.

0: Ven que se la sabe.
1: Tiene Daddy Yankee, Daddy Yankee tiene todos los hits.
2: Claro.
0: Sí, estuvo una
2: época que sacó, que era... tema que rompió.
0: Lo que pasa es que también el reggaetón degenera de ritmos locales, de salsa, o sea, tiene mucho de... es como una reinvención de los ritmos de ellos. Es como que, bueno, por eso yo valoro tanto a algunos artistas de acá que toman el folclore y el tango y hacen y lo fusionan y sí. lo modernizan. Ellos hicieron lo mismo con su música.
1: Claro. Sí, ya sé, sí, para ellos.
0: Claro.
1: Pero no es algo que esté de pura moda acá que lo hagan todos.
0: No.
1: Es cierto, nosotros no tomamos como referente, digamos, un chico, una banda joven, no toman como referente, como pasaba antes, artistas locales. Uh-huh. Hablo de las mayorías, ¿eh?
0: Claro.
1: Los sonidos que más se consumen, los sonidos que más se escuchan, son sonidos o son bases musicales que tienen que ver con otra cultura que está muy alejada de la nuestra.
0: Claro.
1: Que son fusiones de ritmos latinos con el hip hop. Pero
0: claro.
1: Bueno, el Daddy Yankee es el más exitoso porque... fue el artista que logró el primer número uno del reggaetón.
2: Mira,
1: en historia.
0: Qué locura.
1: Don Omar lo que para mí le dio una otra dimensión artística más profunda.
0: Uh-huh.
1: Que lo de Daddy Yankee.
0: Que como con otra calidad, digamos.
1: Sí, para mí sí. Sí, pero el otro como hitero número uno de Yankee.
0: Sí, era una descomunal. Ay, lo de Daddy Yankee era uno tras otro en una época.
1: Hasta el día de hoy, ¿eh?
0: Sí.
2: Había dejado.
0: No me gusta y se
2: las
0: te
2: metía.
3: Medellín también, ¿eh?
0: Sí, también.
2: Había otro, Vico Z también.
1: Después de Queen es lo que más te gusta, vos, bebé, esto, el reggaetón. Te veo bailando ahí arriba en la mesita de luz.
4: Estoy enloquecido.
1: En la mesita de luz.
0: Tiene
1: 15
0: años, chicos, así como lo
1: ven.
0: Este
1: es la
0: canción.
1: Me parece. Este es Don Omar. No,
0: Daddy
1: Yankee, pose.
0: Chuá, pose.
1: Este quedó con Angry Birds, el video. Pero sí. Es que el otro día que estábamos en una fiesta en mi casa, que era el club de mis hijitas, en un momento ellos cuando ponen las canciones, las saben, las pendejas saben las canciones
2: todas,
1: de Yankee.
2: Claro, y sí.
1: Algunas canciones
2: sí,
1: tienen 20 años.
0: Y sí, esta Limbo tiene más de 15 años. Esta pose también pose, tiene un montón de años.
1: Pozo.
2: Sí.
1: Danza Cururo.
2: Pozo. 911 llamada de emergencia.
0: Danza Cururo.
1: Yo te conocí en un taxi.
0: Ay, al club.
5: Oye, esa.
2: Se paró.
1: ¿Ese taxi? ¿Cuál era?
0: Me encantaba.
1: Mire, paró. Claro.
0: Pelo paró. El taxi. Pelo paró.
5: El taxi.
2: Ah, ¿sabes, Marco?
0: Sé todas esas.
1: Con calma, pose, después, ¿se acuerdan con calma?
2: ¿Cuál era con calma?
0: No. Ella con los perrea, con calma.
1: Lo que pasó.
0: Entre tú y yo. Parecemos un grupo borracho.
1: Sí,
2: no parece. No, esto es de...

0: Poliese, buen día. ¿Qué tal? ¿Cómo les va? ¿Qué cuentan?
1: Buen día.
0: Estamos.
1: Espectacular.
2: ¿Cómo va?
0: ¿Qué?
2: ¿Cómo va? Y vos, o sea, te hablan en portugués.
3: En portugués.
0: Bárbaro, chico, qué frío.
3: Oh, no, sí. No puede ser frío.
0: De cagarse.
1: Sí, está fresco. Sí.
3: Pero el fin es
0: igual
3: el
0: es
3: sol.
0: La época de frío, está bien.
1: Sí, dejamos de quejarnos del frío en época de frío y del calor en época de calor.
0: Sí, está bien. Está bien. ¿Cuántas heladas nos quedan, Anita?
1: Mirá, ayer hice todos los plantines de tomate. Te estoy diciendo, te quedan 2 heladas, 3.
0: Te juro que es la enviada al mercado central.
3: La vas a enviar. Sí, la conozco, Anita, que promete los tomates.
1: Sí, sí. Planteé mucha variedad de tomate. Y aparte te digo una cosa, son 3 heladitas que te quedan. Hay una que va a ser menos grave que la otra. Pero hay una que va a ser fuerte, que ten cuidado. Y cuando cuando las temperaturas se pegan con la sensación térmica, es que va a ser un lindo día, como hoy.
2: No, igual la temperatura no se pega con la sensación térmica, va a ser 12 grados de máxima hoy con un cielo parcialmente nublado.
1: Va a estar hermoso.
0: Ayer más o menos, pero el sábado, bueno, ayer también.
1: Ayer también, divino.
3: Lindo.
0: Vimos el sol turquesa.
1: Sí, chicos, sin nubes.
3: Pude secar la ropa.
0: El cielo turquesa. El cielo, sí, turquesa.
1: Yo estuve tomando unos mates al sol, como lo disfruté. Yo también tomé matecito al solcito.
0: Yo también.
1: Y almorcé al sol, también hice mesa afuera. Mira que es que... Es que en el sol estaba
0: fuerte. ¿Qué fuiste
1: a comer?
0: El risotto.
1: El risotto al
3: vaso. Vaso de plástico.
0: En vaso.
1: El risotto en vaso.
0: Bueno, lunes 24 estoy poniendo los premiazos en... Chicos, en mis redes, qué manera de premios.
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1: ¡Epa! ¡Qué lindo!
0: Bueno, genial. ¿Cómo?
1: Hashtag para el Club de Moro.
0: Bueno, a ver, ahí está, tenemos de todo.
1: Bufando,
0: ahí lo largo. Ahí está. Arroba Santiago del Moro.
1: Ahí tiraste, viejo.
0: Puliese, sí. Vamos, ahí está. Ahí está.
2: Dormiste
0: de todo, chicos. ¿Qué?
2: ¿Dormiste?
0: Qué poco, qué sé yo.
1: Fue hace 6 meses.
3: No.
0: Tengo alterada a las chicas en la casa, chicos.
1: ¿Por qué?
0: Porque mirá que yo trato todo el tiempo como de bajar.
1: Decibeles, sí.
0: Porque están muy, muy ofuscadas las chicas en la casa.
1: Pero ofuscadas.
2: A las 10 y pico pongo la televisión.
0: Sí.
2: Y yo dije, ¿Por qué este hombre tiene que padecer esto? Porque estaban terribles anoche. Sí, en un momento, tres veces creo.
0: Me fui.
2: Te fuiste, dijiste, así no se puede, chicos. Un minuto y me voy.
0: Pero bueno, están todas muy, digamos, están cansadas y están también jugándosela todas los últimos 50 metros.
4: Y sí, llegaste hasta acá, querés llegar hasta la final.
0: Sí. Es así. Sí. Bueno, 6:17, chicos, que es la vida misma.
1: La vida misma.
0: Ahí puse, arroba Santiago Moro en tuitazo. Recuerden que estamos regalando la casa también, la número 12.
4: Sí.
1: Sí.
0: Pará, y el lunes Majo cantó con Guido.
1: ¡Bravo!
3: No, el viernes.
4: La vimos.
0: El viernes.
3: ¡Qué bien, Majo!
0: Sí, es lunes.
2: Que le den.
1: Tu compañero divino también. Un amor.
0: No, Majo, pero pará, re bien y re difícil. Esas canciones no te pueden dar. Yo veo la con Guido.
1: No te la pueden dar.
0: No. Te lo hice a propósito.
3: Porque con baile.
1: Yo mismo. Te juro por Dios que no pensé que era tan difícil cantar Celia Cruz.
0: Es que es muy difícil. Son canciones que parecen simples.
1: Sí.
0: Y son canciones que son hechas para el artista nomás. Sí. Es como las de Shakira.
1: No, además es otro tiempo distinto, es completamente diferente, es como Shakira. Pero
0: igual Majo canta bárbaro, entonces saliste bárbaro, pero.
1: Sí, y moverte y cantar, ni te digo lo difícil, pero es otro tipo de tiempo, viste que Vos esto lo cantás en un en carnaval carioca y te hace, ay, que le den candela, que den, ah, anda a cantarla entera.
0: Sí. Aparte son canciones que vos las cantás y tenés que bailar al mismo tiempo.
1: Claro, no, tenés que demostrar que la estás pasando bien. Ese es el problema. No, pero estuvo bárbaro. Lo que pasa es que es cierto eso. Y además todo fluye el día que te parás a sentar, te parás a cantarlo ahí. Entonces, ahí está la cancha.
5: Ahí es.
1: Los pingos se ven en la cancha.
5: Sí, sí, pero puedes ensayar
1: tranquila con la partitura ahí en el estudio, papá, pero tenés que pararte ahí el día que lo cantás.
5: Ahí, y con ese jurado.
1: Y te escuchaba bien. Mirando.
4: Pero buena onda, el jurado.
5: Divino, son los más.
0: Sí, arrancan así, después te arrancan la cabeza.
4: Sí, después claro.
5: Sí, canto ahora.
1: Pero las horas de vuelo cantástico que tenés acá. Qué miedo acá, tenés.
5: Cantando en inglés, chicos. ¿Saben cuando cante en inglés? ¿Sabes cuando cante de Reyuro Rombelo la allá? Sí. Se cae el teatro.
0: Bueno, 6:19, comenzando esta mañana. No es viernes, como dije, es lunes. No. Es lunes hoy. Hoy es lunes más
2: Monday.
4: Qué suerte, ¿tamos? Fin de semana.
5: Unas ganas de dormir tenían todos.
0: No, ayer con respecto a eso, mi hermana me cagó a pedo en un momento.
3: ¿Por qué?
0: Porque me dice, dejate de hinchar, siempre estás como adelante, dice. Disfrutá hoy.
1: Es cierto.
4: Claro.
5: Bueno, pero pues.
0: Y es lo que todos tenemos que trabajar, chicos, por estas cosas de la vida, de la vorágine que vivimos. Todo el tiempo estamos o pensando en el futuro o con la cabeza atrás, en el pasado.
1: Sí, nunca en el presente.
0: Presente, Solo por hoy. La vida es hoy, lunes. Es esto, así que disfrutemos de esto. Publice, buen día. Hoy es el día de los parques naturales.
5: Ah.
1: Mm-hmm.
0: Qué importante, ¿no?
1: Sí.
4: Qué belleza.
1: Mental.
0: Qué belleza.
1: Los pulmones del mundo.
4: Sí.
1: En nuestro país tenemos unos parques espectaculares.
0: Que hay cosas que son, no sé, que no son de la naturaleza, que son muy lindas. No sé, vos ves una buena obra de arte, un edificio, algo arquitectónico, un lindo auto. Hay belleza en muchas cosas. Ahora, la belleza en la naturaleza es avasallante.
1: Sí, te lleva puesto. Es inexplicable, te lleva puesto. ¿Viste?
0: Uno ve algunos paisajes de la República Argentina y vos decís, esto no puede ser tan...
3: Sí, no te entra en la cabeza, no entendí.
1: Un delirio,
4: Sí, te emociona. A mí me pasó con el glaciar Perito
3: Moreno. A mí también.
0: Sí. Con las cataratas.
4: Y bueno, sí, las cataratas también.
0: Y en Jujuy.
4: A mí me parece...
5: Sí, en Salta, qué sé yo, Neuquén.
0: ¿El Cerro de los Siete Colores?
5: ¿Cómo
0: marca?
2: El Cerro de los Siete Colores, qué cosa bonita.
0: Pero vos decís, esto está...
1: Esto lo pintaron, ¿qué hicieron? Sí. Sí,
0: y las cataratas, sí, pero ¿cuándo cortan el chorro?
3: Sí.
1: Las cataratas.
3: La canilla.
1: ¿Quién riega?
2: ¿Fueron en la garganta del diablo?
4: Sí.
0: Sí.
4: Pues espectacular.
2: Ah, yo no.
0: Bueno, pará, chicos.
2: Yo era muy chico cuando fui, no me acuerdo.
1: ¿Sigue cerrado ahora todo eso de cataratas?
0: La llanura. Ese paisaje de esa llanura con todos esos campos sembrados.
1: Tremendo.
0: En las rutas estas que tenemos. Las rutas más o menos, pero cuando ves en esos atardeceres. Esa puesta del sol es o el amanecer. Yo el día que venía en mi pueblo, el amanecer en el campo, ese sol radiante, es hermoso.
5: Una belleza.
1: Hermoso.
5: Bueno, el mar, chicos.
4: Y el cielo de acá, Argentina. No en todos los lugares del mundo tienen el cielo como nosotros, Es especial. Por eso viste algunos cantantes cuando vienen y dicen: el cielo se hizo en Argentina. Pues es espectacular.
2: Pues sabes que ese cielo azul que todos vemos no es cielo ni es azul. Lástima grande que no se verá tanta belleza. ¿Oh? Lupercio y Leonardo Argensola.
6: ¿Qué tiene que ver?
2: No, tiene que ver.
3: Sí, acá sí. Tiene que ver. Dale.
1: 39 parques nacionales hay en la Argentina.
0: Sí, claro, bueno. A ver, hoy es el día de...
1: Bueno.
0: Hoy es el día de los cuchillos.
1: Ay, qué impresión.
0: ¿Sabés que en mi otra vida he tenido algo con los cuchillos?
4: ¿Por qué?
3: ¿Te gusta?
0: Porque... No, le tengo mucho respeto y no me gustan las casas que los tienen exhibidos, viste, todos pegados
1: para
0: en la pared.
1: A mí no me gusta tampoco eso.
0: ¿Viste, tienen como unos imanes?
1: Sí, los tienen pegados como en la pared con imanes o medio colgando. No.
5: Yo tenía esa misma. Lo saqué porque me impresiona.
1: Sí, no me gusta.
0: ¿Viste, tiene una energía?
1: Debe ser de las películas que uno ha visto también, viste, que entra el asesino y agarra el cuchillo de ahí.
0: Y seguramente de chico nos hemos cortado, entonces le tenés como...
4: Sí. A mí me fascinan, viste, cuando respeto. Tienen buenos cuchillos los cocineros y agarran...
0: Es todo, ¿sabés?
4: Claro,
0: sé que para un cocinero su set de cuchillos es casi como la raqueta para el tenis.
1: Andan para todos lados con los cuchillos.
4: Cuando cortan una cebolla que la hacen... Que la cortan toda parejita.
3: Sí. Me encanta, cuando tienen diferentes formas aparte. ¿Viste que vienen como una especie de madera donde los pones como de punta?
1: Sí, eso no me gusta. Sí, yo tengo ese.
3: Pero hay algunos como que son lindos, como que
5: son
3: tienen...
5: Son divinos, ¿no? Hay unos que son todos plateados. Claro. Oh, son divinos.
1: No, si está exhibido para abajo y enfundadito en uno de esos cosas de madera, está bueno.
5: Sí que está ahí colgadito, no me...
1: El tema es que se lo deja...
3: El de imanes, porque se cae donde cae.
1: Bajo dijo, se lo deja al asesino en la entrada de...
5: Sí, es de la película. Que entra el asesino y ve el cuchillo colgado y lo agarra.
1: Claro.
0: Bueno, 6:24, buen día. Máxima de cuánto para hoy.
2: 12 grados, Santi. Va a ser frío, sí. Durante todo el día de hoy vamos a tener cielo parcialmente nublado y frío.
0: Igual frío toda la semana, ¿no?
2: Sí.
0: Sí. Bueno, ¿qué premios tenemos? Repasemos, a ver, Edith.
4: Sí, hoy tenemos entradas para ver la obra Desde el Jardín con Guillermo Franchella. 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
0: Buen día.
5: No se puede
0: confiar en nadie más. Bueno, 6 de la mañana, 25 minutos, mucho frío para hoy entonces. Sí. Abriguen a los chicos. Son los últimos fríos que nos quedan porque falta poquito ya.
5: Ay, sí. Agosto siempre ahora ya... es muy frío, ¿viste?
0: ¿Qué?
5: Agosto sí, siempre es muy frío.
0: Poco a poco vos viste que se han ido alargando las horas de luz.
5: Sí, totalmente.
0: Sí.
5: Ya no,
0: bueno,
5: no,
0: hoy no está Fernando Carlos, me pidió no venir porque...
3: ¿Por qué?
5: ¿Qué?
0: ¿Por qué? ¿Qué pasó? Porque el otro día solo quedó muy, muy agitado con vos. Y ese corazoncito merece...
5: un descanso.
3: El médico le recomendó que descanse un día.
0: Sí, mira, el médico dice... Sí.
5: Sí, hijo, corazón de conejo, necesito un descanso.
3: Está muy acelerado el corazón.
5: Sí.
0: Entre las veces que hace el amor por día.
5: Sí. Claro.
0: ¿Y tus altibajos emocionales?
5: No puede. Necesito un respiro emocional.
3: Está bien, sí. Bueno. ¿Se lo diste?
0: Bueno. Sí, claro, tiene los días.
5: Te corresponde por salud.
0: Hoy es el día del... Hoy es el día del lector.
5: Gracias.
0: Qué poco leemos.
1: ¿Qué poco leemos libros?
5: Porque boludeces leemos.
0: ¿Qué leemos? ¿Mensajes de las redes?
1: No,
2: hablen por vosotros.
0: Hablo en general.
5: En general se lee,
0: yo tengo
5: re poco.
0: Dos hijas más grandes, lo que es cuando te la aptitud para algo, lo que te gusta, porque la mayor mía debe leer 2 libros por semana.
5: ¿En serio?
0: Y la otra de medio
5: ¿sí?
0: no lee nada. Sí. Y son dos chicas, digamos,
1: criadas
0: chicas
1: igual.
0: El mismo lugar, todo lo mismo. Y bueno, uno tiene aptitud y un gusto para una cosa y otro para otra.
5: Sí, tal cual. Igual se fue perdiendo. Yo de chica leía un montón, pero un montón. Y después con el tiempo, como que perdí el hábito. Lo perdí al hábito.
3: Eso por la tecnología, seguramente. La tecnología...
0: No, pero la gente que lee...
5: Sí, claro.
0: Viste que la Gerinec decía, soy de la generación que no lee libros. Eso siempre fue una excusa de todos, porque cuando vos te gusta leer...
5: Sí, encontrás el tiempo.
0: Tengo amigos, gente conocida, claro. La gente que lee... Y la gente que lee... Mi vieja ha leído mucho, mucho, mucho. Tiene otro vocabulario.
5: Sí. Bueno, ¿cómo está acá? Sí.
0: Tienen más distinto. Palabras, chicos.
1: ¿Sabes quién siempre me impresionó lo que lee y anda? ¿Quién? Moria Casán.
0: Moria.
1: Yo la he visto a Moria.
2: La filosofía le
1: siempre
2: muchísimo.
1: Llevando un libro, chicos.
0: ¿Y Susana?
1: Claro, bueno.
0: Por eso Susana cuando hablan de Moria y Susana, ¿viste? Sí. Pero viste que dicen quién va a ser la sucesora y qué sé yo de Moria y Susana. Parten de la base que Moria y Susana son dos mujeres muy inteligentes.
1: Sí, sí. Claro,
0: no es que dicen dos frasecitas nomás o han tenido un poco de éxito.
2: Pero vos sabés por qué es el día del lector.
0: ¿Por qué?
2: Por Borges.
1: Claro.
0: Pero no llegué. Porque un día, como hoy, en 1899 nacía el... Debe ser el escritor máximo nuestro, que es Jorge Luis Borges, que falleció en 1986.
2: Y la ciudad ahora es como un plano de mis humillaciones y fracasos. Ante ese mármol he visto los ocasos y ante ese cuarto he aguardado en vano. Aquí el incierto ayer y el hoy distinto me han deparado los comunes casos de toda suerte humana. Aquí mi sombra, la no menos mala sombra final, se perderá ligera. No nos une el amor, sino el espanto. Será por eso que la quiero tanto.
0: Pues es que cuando me hablan de costa, yo digo que la única persona que puede recitar Borges sin leer es ella, claro, que hay en los medios. Costa. Y eso te da un brillo, así como Majo canta en inglés.
1: Cada uno tiene su brillo.
2: Sí. La semana pasada en Gran Hermano se casaron, ¿viste? Y la Chincia, la venezolana, se casó con Sol. Entonces hablábamos con Ceferino. Ceferino es uno de los hombres más cultos que yo conocí en mi vida.
0: Sí, muy.
2: Y él me dice, Costa, en el corte, me dice, Costa, ¿qué pensaba Borges de la amistad? Y yo dije, ¿qué pensaba de...? Bueno, Borges dice que la amistad requiere una presencia que el amor filial no requiere.
0: Eso lo hice en una entrevista.
2: Claro, Borges dice que uno con el amigo necesita la presencia, necesita la constancia, y que en el amor no, que vos lo podés ver o no lo podés ver.
4: Claro, con un familiar eso no te pasa.
2: Exactamente, exactamente.
0: Bueno, buen día, chicos, escuchen. Comenzando esta mañana, 629, deja su mensaje ahora para el brindis.
4: Sí.
0: Para el hora de las 7 y media y para el yendo de las 8, ¿qué WhatsApp?
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0: ¿Sorbo?
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1: 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Él lo suaviza.
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0: Bueno, buen día, chicos. 6:30. Vamos a brindar como cada mañana. Arrancamos esta semana con todo. Donde quiera que estés, te saludamos, te abrazamos. Somos tu familia radial. El programa que escuchás, que recomendás, el programa con mejor onda, mejor leche del mundo, chicos. Programa número uno, la radio número uno, la 100. Donde quiera que estés, todo lo mejor para nosotros, para vos, para todo el mundo. Vamos, buen lunes, chin chin, salud.
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8: Hola chicos, buen día. El día de hoy es por la salud, por la vida, es hermosa. Por ustedes, que son la compañía de todos los días. Un abrazo para todos.
5: Un beso muy grande.
9: Buen día chicos, brindo porque haya salud, trabajo y por un reencuentro con la familia. Un beso.
5: Mi amor, un beso. Qué lindo.
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10: Brindo por ustedes, por la salud, por el amor, por la paz, por la esperanza que hay que tratar de pedir y desear para que las cosas buenas lleguen.
5: Beso, beso, claro que sí.
11: Brindis, hoy es para que no nos falte trabajo y salud. Con eso podemos hacer cualquier cosa.
5: Totalmente, mi amor.
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12: Hola, buenos días. Mi brindis de hoy es para aquellos amigos que siempre están, que nunca, nunca nos sueltan la mano.
5: Qué lindo. Qué lindo.
13: Mi brindis para el día de hoy es para todos nosotros, los que les ponemos este ímpetu a todos los días y estas ganas, y les deseo a todos que tengan un maravilloso día.
5: Igualmente, mi amor. Un beso.
14: Buen día, Club del Moro, buen día. Brindo por un día más de haber despertado, por un día más de vida. Gracias a Dios. Saludos para todos.
5: Un beso.
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15: Brindo con ustedes, chicos, desde Salto, Uruguay. Adelante, buen programa.
5: Eso, Uruguay, un beso.
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16: El brindis de hoy es por ustedes, porque nos alegran todas las mañanas. Un abrazo grande para todos y, bueno, los quiero mucho.
5: Mi amor, un beso muy grande.

0: 6:33. ¿Cómo va a estar hoy?
1: Muy frío, Santi. Vamos a tener un día parcialmente nublado y una máxima de 12 grados para hoy.
0: Bueno, a ver, hoy es el día de la música extraña.
2: ¿Quién entra ahí?
0: Y hay ritmos y géneros que son muy, muy, muy de nicho.
2: Sí.
0: Hay músicas que provienen de algunas etnias, digamos que tienen sus artistas, como todo género, pero no son muy conocidos.
2: Claro, no son tan populares. Claro.
0: Después, ¿qué más? A ver, es el día del ¿qué dijimos? De los parques
2: nacionales.
1: Sí, lo que no fuimos a ningún cumpleaños.
2: Es cierto. Hoy
0: es el día del planeta Plutón.
2: También. Mirá vos.
3: Plutón.
0: ¿Quieren ir a un cumpleaños?
2: Y dale. Sí, y sí, vamos.
3: Ya es Virgo ahora.
2: Para arrancar diferente.
0: Ah, ya cambió el signo.
3: Y sí, vamos.
0: Pablo Coelho, cumpleaños. Hoy.
2: ¿Qué habrá sido de la vida? Ahí se tiró en palomita para ir.
3: No, vamos, un ratito, que sea, leer algo.
0: No, Pablo Coelho debe ser uno de los tipos más ricos de Brasil.
2: Por supuesto.
0: La verdad que
1: ha hecho una fortuna.
0: Y lo han robado, lo han copiado todo. ¿Se acuerdan cuando Bucay era acá, no? El que le habían denunciado.
1: Claro, Bucay copiaba textos enteros, los ponía en sus libros. Sí.
2: ¿Enteros?
0: Lo que pasa es, claro,
1: sí.
0: En un momento que no había
3: internet, tanta... sí, no se usaba, ¿no?
0: Que no existía la conectividad, la globalización, digamos que.
2: Que no te ibas a enterar.
0: Viste que las marcas de ropa, todo se copiaba de una manera mucho más obscena.
2: Sí.
0: Y nadie se enteraba. Pero bueno, Coelho sí.
4: 500 millones de dólares aproximadamente su patrimonio.
3: Se estaba leyendo eso mismo.
5: Ayudemos a gastar la plata de Pablo. Sí,
3: vamos a gastarle la guita a Pablo.
5: Tiene 80 casi.
0: Llegamos al cumpleaños y le decimos, mira, Pablo.
3: Sí, pero es muy exitoso y muy cuestionado.
2: Muy cuestionado también.
3: ¿No?
2: Sí.
3: Es bestseller, pero es cuestionado.
2: Todos los bestsellers siempre fueron cuestionados.
0: Lo que le pasa en la música, lo que le sucede a Arjona.
3: Es como la es como la Arjona de la literatura.
4: ¿En qué sentido?
0: Porque le critican su calidad.
4: Pero es un éxito.
3: Pero a la gente le encanta.
0: Discutido. Sí, le encanta.
3: O al chico, el alquimista debe haber sido uno de los libros más leídos del mundo. No sé.
0: Bueno, pará, ¿y el éxito de Arjona?
3: Bueno, ni hablar, ¿no?
0: ¿Cuántos shows acaba de dar?
3: Sí.
4: Acaba de dar 20.
0: Pará, vamos a ver. Vamos a ir al cumpleaños de Pablo Coelho.
3: Sí, vamos
0: a ir, Pablo.
3: Vamos
1: a ir al cumpleaños de Pablo Coelho, pero vamos a ir con un CD de Arjona.
0: No, cuando llegamos le decimos, no te regalamos nada porque tenés mucho dinero.
3: Sí, tenés mucha guita.
2: Y aparte tenés mucha gente en contra. A veces hay gente que te critica mucho.
4: Es más, regalanos vos a nosotros.
2: Agradece que vinimos, Pablo.
0: Un exitoso, chicos.
1: El camino de Santiago es una cosa muy bonita que escribió él. De verdad, o sea, habla del camino de Santiago de Compostela. Y sí, y es recomendable. Después no sé si robó, si no robó, si es grasa o no es grasa, pero ese libro.
0: ¿Sabes por qué lo respeto mucho yo?
2: Porque
0: digamos, cuando hay algo que es tan popular, vos lo tenés que respetar. Por algo es tanta cosa.
3: Sí, algo pasó,
0: que la tiene.
3: ¿No? Es un fenómeno.
0: A ver, vamos a arreglar algunas citas que tiene.
3: Dale. A ver, espera que te busco.
0: Yo te las leo. Mira, para la posibilidad de realizar un sueño es lo que hace que la vida sea interesante. Cuando amamos, siempre luchamos por ser mejores de lo que somos.
2: Bueno.
0: Las cosas simples son las más extraordinarias. Bueno, se ha dicho muchas cosas, ¿no? La vida es corta, besa despacio, ríe bien alto, ama intensamente y perdona rápido. ¿Y cuál es el autor de esa frase que ponen en las tazas?
4: Sí.
0: Sí, ama, llora.
4: En las tazas, en los almohadones.
2: Ríe, llora,
4: los
2: sueña.
4: Los frascos que tengo en casa.
3: Claro. Pero bueno, fue el pionero.
0: Pará, recuerden que Sorbo, cuando se mudó solo, del amor que le tiene la que sería su madrastra,
4: sí.
0: La mamá del. Bueno,
4: la
0: mujer de su papá.
4: Exactamente.
0: Su madrastra. Le regaló 2 docenas de frascos. Frasco de mermelada,
4: claro.
0: Frasco,
4: con la frase.
0: Hecho vaso, con frases pintada a mano de Coelho.
4: Pero no es que los trajo en una bolsa, ¿eh? Los trajo en la caja de cajón de manzana, ¿eh?
3: Sí, chico, porque siempre
0: la amo, porque
1: siempre se puede ella más.
0: Y Celestita, cuando se puso el nuevo, lo primero que le dio la tierra por la
1: no. Claro.
0: ¿Qué hacemos con esta porquería?
3: Qué injusta que es la vida, vos te das cuenta, ¿no? Una se rompe el alma haciendo manualidades con amor y así te pagan.
0: Vos sabés que mi hermana en un momento estaba haciendo cerámica, ¿no? y le hice una docena de pocillos a María. Y nosotros cuando arreglamos la cocina, María los puso medio exhibidos con un, la alacena que se, se
2: para
0: veía,
2: que
0: ¿no?
2: se vieran.
0: Y la arquitecta que arregló la cocina dice: no, esos pocillos horribles.
2: Qué crueldad.
0: Tanto laburo para que ponga esos pocillos. Pero era, yo lo ponía por, la, por la, lo afectivo.
2: Claro, hay un afecto ahí.
0: Poné más atrás los pocillos. Dice:
2: no preguntó
0: antes. Poné más atrás los pocillos. Dice que no se ve.
2: Ay, no. Qué jugada, bueno. Igual una docena.
0: Sí, pero aparte de uno de cada color.
2: ¿Dónde están los pocillos?
4: Ella, claro.
2: ¿Y los pocillos
0: están
2: ahora?
0: En el mismo lugar, pero están en el fondo.
2: Poquito más atrás.
4: Tapado por una caja.
1: No se vean, claro.
2: Escondido atrás de la yerbera están.
1: Como que se llega la hermana de Santi a la casa y dice, che, sí. ¿Y dónde está? Ah, mira, ellos están, pero no se, no están al público.
2: Pero no están escondidos en un cajón tampoco. Es un montón tenerlos. Hubo que pelear, bueno, con la arquitecta ahí.
0: Yo para el cumpleaños de una amiga le regalé un cuadro que yo le pinté, ¿no?
2: Jugado también.
4: ¿Que vos pintaste?
2: Qué atrevido. Sí. Jugado.
0: Para, muy jugado.
1: Ojos pintados.
0: Vos es que entras a la casa y lo tiene entre muchos cuadros muy buenos.
2: ¿Ah, en serio?
0: Y está el mío y yo cada vez que entro a mí me da una vergüenza.
2: Ah, pensé que te daba orgullo.
4: Pero si está entre muchos cuadros buenos, está genial. No sé, porque está pasa, bien. Pasa como otro bueno.
0: Ay, no, pero yo lo he exhibido ahí. Entre,
2: te da vergüenza. Unos
0: cuadros ella. No, porque digo, ella en mi vida lo deja porque lo que me quiere a mí, pero, ¿entendés?
2: Sí. No es para tanto, decís vos. Igual jugadísimo regalar un cuadro.
0: Pero es que cuando lo pinté me di cuenta que era para ella, por lo que había pintado. Bueno, buen día. 6:39.
4: Edito.
0: ¿Viste cuando te regalan algo? Como si lo tengo que exhibir.
2: Ay, ¿qué hago? ¿Lo tengo que poner?
0: Sí. ¿Viste? Los regalos que le hacen las maestras por el Día del Maestro, ¿viste?
2: Esos son muy crueles
0: esos
2: a veces. Esos cachivaches
0: de cerámica, sí. Esas carameleras.
2: Por suerte después rara. Inventó el chat de mamis donde te hacen regalos más dignos.
0: Una cartera.
2: Yo una cartera.
6: A las maestras de mi hija les regalamos cosas lindas. A mí me parecía que estaban bien.
0: Yo que soy hijo de maestra.
2: Claro, el tema era cuando...
4: Llegaban a vos los regalos, claro.
6: Pero las cosas que le hacíamos a nuestras mamás en el colegio también, eso a lo mejor estaban... Caramelera,
2: mucho cenicero.
0: Un día mi vieja hace muchísimos años le regalaron una, chico, para tortuga era rinoceronte y para rinoceronte era elefante. Después era para que la caramelera era frutera y para frutera era puente.
2: Claro, todo de raro.
0: No sabías qué era. Y los años que duró en mi casa.
2: Y pues te da mucha pena tirarlo, porque es de tus alumnos, entonces te da pena.
6: Es lindo aparte de hacerlo. Vos sabés, yo tengo el recuerdo de haberle hecho a mi mamá un servilletero. Para mí era una obra de arte. Cuando se lo llevé con un orgullo. Debe haber sido una porquería, pero yo lo recuerdo como una obra de arte.
2: Pero cuando sos mamá te gusta. Sí, todo que tus te hijos parece. Te hagan dibujitos, te hagas cosas.
5: Yo
2: te
5: tengo la heladera lindo. Pegado muchos dibujos todavía. ¿Ah,
0: sí? Ahí está, Anita tiene 30 años.
2: Anita, está todo doblado.
5: 18 horas. Pero los dibujos los voy a dejar pegados. Mami, te amo con.
4: Con todo mi ser.
5: Sin Z las cosas, con S, con nada, está bien. Hay
0: todo
5: que
0: entra dentro del reino de los frascos de
4: sí.
0: Vaso de sorbo.
4: Los míos.
2: Claro.
0: Bueno, buen día.
2: De ese reino entra.
0: ¿Qué más tenemos?
2: ¿Lo cumple? ¿Un
4: cumple? ¿Hay fiesta o no?
2: No, solo fuimos. El de Pablo Coelho nomás. No me entusiasmó, pero no por él, ¿eh? Mandamos un saludo.
0: Pito Lanzani, cumpleaños.
2: Sí, pues ahí va a estar todo el mundo ahí.
4: Ahí arriba.
2: Muchacho.
6: Ese.
2: Voy a abrirlo porque es de tus alumnos, entonces te da pena.
6: Es lindo aparte de hacerlo. Vos sabés, yo tengo el recuerdo de haberle hecho a mi mamá un servilletero. Para mí era una obra de arte. Cuando se lo llevé con un orgullo. Debe haber sido una porquería, pero yo lo recuerdo como una obra de arte.
2: Pero cuando sos mamá te gusta.
5: Sí, todo
2: que tus
5: te
2: hijos
5: parece.
2: Te hagan dibujitos, te hagas cosas.
5: Yo
2: te
5: tengo la heladera
2: lindo.
5: Pegado muchos dibujos todavía.
0: ¿Sí? Ahí está, Anita tiene 30 años.
2: Está todo doblado.

0: entra dentro del reino de los frascos de
1: sí,
0: vaso de sorbo.
1: Lo mío.
2: Claro.
0: Bueno,
2: claro.
0: Buen día.
2: En ese ver. Reino entra.
0: ¿Qué más tenemos?
2: ¿Lo cumple? ¿Lo
1: cumple? ¿Hay fiesta o no?
2: Yo solo fuimos.
3: El de Pablo Coelho nomás.
2: No me entusiasmó, pero no por él, mandamos un saludo.
0: Pito Lanzani, cumpleaños.
2: Sí, pues ahí va a estar todo el mundo ahí.
1: Ahí arriba.
2: Muchacho.
3: Ese.
2: Muy arriba, bueno. Van todos. Sí. Podemos cantar, podemos actuar, podemos hacer todo ahí.
0: Tomás Fonsi también.
2: También
0: ese también
2: vino.
0: Vamos.
4: Él tiene un lugar secreto en la casa, que tiene música, tiene una batería, todo.
0: ¿Cómo un lugar secreto? Un
2: como
0: estudio.
2: Un estudio. ¿Estudio?
4: Es secreto.
2: No
1: sabes cómo entrar al estudio.
3: Tomás Fonsi.
4: Es secreto, claro. Vos llegás a su casa y de repente hay una puertita que vos decís, conduce esta puertita. Bueno, ahí vos bajás y tiene batería, tiene un órgano, como un piano así electrónico y todo, y ahí él toca su música.
1: Está siempre igual. La misma cara.
2: Sí, tiene los guapísimo. Dos.
4: Guapísimo
2: los dos.
4: Es.
2: Los dos tienen una cara que, Dios mío.
3: Ella también. ¿Qué
0: pasó?
2: Dios mío. Sí. Divino esa parte. Amor.
0: Bueno, buen día. Yo hice con el Masterchef, ¿viste? Que,
2: claro.
3: Qué divertidísimo.
2: Claro.
0: Bueno, buen día. 6:42. Abrigarse hoy,
2: A freco, a freco.
0: Un día como hoy nació Alberto Olmedo, chicos.
2: Ay, qué hermosura.
4: Parece.
2: No toca botón. ¿De qué año es Olmedo?
0: Es del 33.
3: Mira.
2: Sería muy viejito ahora.
4: Cerca, Rosario siempre estuvo cerca.
2: Sería muy viejito.
0: Y murió, chicos, a los 55 años.
2: Sí, joven.
0: Y a su mejor momento. Nunca tuvo edad, Olmedo.
2: Claro.
0: Olmedo nunca tuvo edad.
2: Claro.
0: Es como Moria. Moria tampoco tuvo edad.
3: Aparte, laburaba para pibes también, para adultos.
0: Porque Moria tuvo. Nosotros pasamos de Moria 40 y pico a festejar los 80.
2: Claro, sin escala. Sí.
0: Siempre fue esa mujer de 40 y pico, Moria.
2: Siempre.
0: ¿Entendés?
3: Sí.
0: Impecable. Nunca la vimos distinta de señora, doña, ¿entendés?
2: No, ni vestida de otra manera, ni nada. Siempre fueron divas.
0: Sí. Pero, qué capo cómico el medio. Me acuerdo que a mí no me lo dejaban mirar.
3: A mí me encantaba.
2: A mí me dejaban
3: mirarlo.
2: ¿Sabes?
3: Y era no,
2: en
3: era,
2: mi casa
3: era...
2: se veía mucho. Mi hermana era fanática.
3: Yo era fanática.
0: Por ser me tampoco, menos.
3: No lo querían en mi casa por ser mucho. No, por ser no, pero a Olmedo sí me dejaba mirarlo. Y era picante. A mí fue el primero que...
0: ¿El No Toca Botón?
3: El No Toca Botón fue el primero que mostraba el detrás de cámara, ¿viste? Me causaba mucha gracia a mí que muestre lo que estaba pasando, que la escenografía, ¿viste? Cuando terminaba la escenografía y se iba con la parte técnica. A mí me parecía muy divertido eso.
2: Él para rompió la cuarta pared.
0: Olmedo,
2: la cuarta pared en la tele.
3: Sí.
0: ¿Sabes qué nos faltó de Olmedo? Para mí Olmedo podría haber sido, y más con su temperamento, un tipo tan introvertido y tan... con sus oscuridades, ¿no? Me hubiera encantado verlo haciendo drama.
3: Sí.
0: Para mí hubiera sido un gran actor dramático. Hubiera un Francella haciendo comedia.
2: Sí,
0: la
2: te iba a decir eso, sí.
0: Pero la complejidad que toma el actor cómico cuando hace drama y le sale, para mí es espectacular. Y para mí Olmedo lo tenía eso. Era un gran actor.
2: Totalmente, sí.
0: Era un clown, era todo.
2: Es cierto.
3: ¿Te acuerdas de Pilus y Coquito? ¿Se acuerdan?
2: Sí. Qué lindo.
0: Pero bueno, un capo. No pensé que era tan joven cuando había muerto. Porque
2: muy
0: claro, está pelado y todo.
2: Claro.
0: Parece más grande, sí.
2: Muy joven.
4: Él murió en febrero.
3: En la temporada.
2: Claro.
0: Yo me acuerdo que en el altillo de mi casa estaba escondida esa tapa de revista. Escondida,
2: claro,
0: no. Había muchas revistas viejas.
2: Sí.
0: Y un verano yo subo, cuando ya me mudo a vivir ahí, al mes en el cuarto, había como un canasto con revistas viejas y empiezo a ver... Y veo ese y después veo la de Alicia Muñiz también, es muy cerquita.
4: Fue,
0: ¿no?
4: Claro, porque fue un verano fatal en Mar del Plata, claro, primero...
0: ¿El mismo verano?
3: Él murió en marzo del 88.
4: Marzo del 88, y Alicia murió ahí.
0: Febrero, de haber muerto.
4: Claro, cuando él la mata, cuando Monzón la mata, y después pasa lo de Olmedo. Yo me acuerdo de mi mamá, en el marco de la pieza donde vivíamos como mi hermana, dice, ¿saben quién murió? Murió Olmedo.
0: No, yo me acuerdo de la tapa de la revista con el cuerpo de él.
3: Sí, un horror. Fue muy criticado.
0: Era
3: chico y
2: una vergüenza.
3: Nos traumatizó un poco eso, sí. Porque todos recordamos.
2: Creo que
3: eso,
2: todos nos acordamos esa foto.
0: Revista Gente.
2: Sí.
3: Repugnante.
2: Un horror.
0: Pero yo me acuerdo que no la he visto. Yo la vi esa revista tiempo después.
2: Claro.
0: Que estaba ahí como una revista
2: escondida.
0: Claro. Sí, como viste, guarda

0: revistas viejas?
1: Sí, sí, que ha quedado ahí.
0: La vi,
1: claro.
0: Me choqueó, sí. Bueno, 6 y 46, buen día. ¿Cómo está el tránsito?
2: Hay varias complicaciones a tener en cuenta en el día de hoy. Los subtes están funcionando con normalidad, los trenes también. En Sarmiento no se detienen Liniers. Está funcionando con cancelaciones y con demoras, así que está bastante complicada la mañana para los usuarios del Sarmiento. Un choque en Parque Avellaneda, en Guardia Nacional y Eva Perón. Un conductor alcoholizado chocó contra varios vehículos y eso está generando también demoras en la zona. El resto, normalidad, pero bueno, hay que tener en cuenta.
3: Despertar, tirar a buscar el auto, que te chocaba.
2: Sí, terrible.
0: Bueno, en 1981, un día como hoy, en un tribunal en Nueva York condenaban a prisión perpetua a Mark David Chapman, el asesino de John Lennon. Y por primera vez ahí en la historia se tomaba conciencia hasta dónde podía llegar un fan.
4: Claro, el fanatismo, ¿no?
0: El fanatismo, después a Selena y a tantos otros le ha pasado cosas parecidas o iguales o del estilo, ¿no? Pero este fue el primer caso que paraliza el mundo. Y una persona que era supuestamente fanático y que lo seguía a todos lados a su ídolo,
2: sí,
0: lo termina matando cuando shock. Baja de su departamento. Una locura el día de hoy. Sí, todos nos preguntamos qué hubiera sido la vida de Lennon, las cosas que hubiera generado.
1: ¿Qué hubiera pasado,
0: hecho?
1: Realmente, ¿no? Aparte, un tipo con tanta proyección, ¿no? Mundial.
0: Sí, era un pibe, sí, cuando lo mataron. ¿Qué tiene? 30 años, 30 y pico. Pregúntale, a ver
1: cuántos años tenía.
0: Creo que tiene 33, 34, no más que eso.
1: Una criatura, chico.
3: Sí. 40.
1: Qué joven. 40, Dios
3: 40
1: mío.
3: Sí. En el 8 de diciembre. Pensé
1: que era más joven todavía cuando lo mataron.
0: Pero. Una locura. Imagine.
1: Qué locura morir en mano un fanático,
0: sí,
1: ¿no? Qué locura.
0: Bueno, 6 y 48, buen día. Lunes, aquí estamos. Igual nos cambió un poco el humor porque vimos el cielo celeste, vimos el sol un poco estos días.
3: Qué lindo estuvo el fin de semana.
1: Cambia, cambia cuando hay sol, cambia mucho todo.
0: Total. Bueno, ¿la semana cómo viene, Costi?
4: La semana, Santi, viene así. Hoy vamos a tener muchísimo frío, hace 12 grados, va a ser 12 grados de máxima, mejor dicho. Mañana martes no vamos a ver el sol, la máxima va a ser de 14. El miércoles hay un pronóstico de lluvias que continuará hasta el día jueves. Y viernes, sábado y domingo no hay pronóstico de lluvias, pero sí temperaturas bajas, que no van a superar los 15 grados.
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0: 4, comenzando la mañana, arrancando el día de hoy, una mañana resfría. La temperatura está en cuánto ahora.
1: La térmica, Santi, está en 8 grados, en 7 de térmica. La máxima va a llegar a 12 por la tarde.
2: Ay, sí, está refrigerado.
0: Bueno, chicos, hoy no está Fernando Carlos, pero está Gonzalo Sorbo para hacer la salida de Cetrogar, los número 1, Cetrogar.
3: Aplaudan.
0: Lucy de Sorbito.
3: Que ya van a venir. Empató Boca, jugó frente a Racing anoche, pero el Vasco Arrobarrena con el 1-1 se fue contento. A ver.
0: Ah, bueno.
3: Empezó el partido, sí. Empezó ganando Racing con gol de Rojo. A los pocos minutos lo empató Merentiel, que está de racha, el capitán de Boca. Venía de muchos partidos sin convertir, pero en los últimos tres se llevó un golcito y de esta manera empata Boca el partido y terminó de esa manera. A ver. ¿Lo entrevistan al Vasco Arrobarrena?
2: ¿Qué dice?
3: Y lo que dice es, yo me voy contento. Mirá, porque el equipo rinde, el equipo juega, el equipo
0: ¿viste cuando iba, cumple? ¿Viste cuando ibas a rendir y te sacabas un
3: sí, sí, un 6, aprobado. Seis.
0: No, un 4 rasposo.
1: Un 4 así, de lástima.
3: Y decís, me voy bien. Porque lo que dice es, empatamos de visitante, después el próximo partido, si lo ganamos, se hace valer este puntito que vinimos a buscar a Avellaneda.
2: Claro.
3: Entonces, de esa manera, por lo menos, dice que el equipo rinde. Exactamente.
2: Claro, le están poniendo onda.
3: Exactamente.
2: Y me igual parece que está bien que sea así de positivo. Si no lo dice nadie, lo tiene que decir él.
3: Y porque claro, si no, siempre para abajo.
2: Sí, aparte que atrae.
0: Hablando de eso, Sorbo, déjame permitirme un minuto.
3: Claro.
0: Pero ayer veía que estaban todos los cronistas en la cancha de River, en la previa del partido a River. Y la única pregunta era, ¿que lo bancás a Coudet?
3: Bueno, hay otro tema con River que más adelante, si querés, también lo charlamos. Pero iba ganando 2-0 y se lo empataron 2-2. De hecho, Edith se enteró viniendo a la radio que había empatado a River.
2: Sí, vos es que
3: estaba contenta porque iba ganando 2-0 y dijo...
1: ¿Y qué es lo relevante?
4: Yo no soy de River para nada, pero me parecía como que Coudet empezó con un nuevo proyecto y pierde todos los partidos. Y dije, uy, mira, sí, va ganando 2-0, qué bueno que gana. Me puse contenta por Coudet y de repente...
3: Rivélez se lo terminó empatando y otra vez empieza justamente esa entrevista en la calle, esa entrevista en la puerta del Monumental.
2: Dios.
3: ¿Lo bancás a Coudet? No lo bancás. ¿Qué hacemos con el técnico? Ya se tiene que ir, se tiene que quedar. Bueno, todo eso.
2: Empecé.
3: Igual en un ratito, Santi.
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0: 7 de la mañana, 9 minutos.
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0: Bueno, chicos, tengo una nueva tendencia en hacer ejercicios.
2: Ay, a ver. Me interesa.
8: A mí también, che.
0: Sí. Tendencia fitness.
2: A ver.
0: Se llama quadrobics. En vez de aerobics.
2: ¿Y qué es el cuadro? Porque me suena que va a ser difícil lo que nos vas a cuadrar. Que no sé si va a ser posible hacer.
0: Es cuadrobics, es hacer aerobics en qué?
2: En cuatro patas, en un cuadrado.
0: En cuatro. ¿En cuatro? Sí.
2: La posición del gato.
0: Es como caminan como leopardos, como gatos, como tigres.
2: Ah, como si fueran animales, digamos, sí, caminar así.
4: Pero no aguantás. Sí.
2: Es difícil lo que
8: pasa, que laburas un montón.
0: Desde saltos felinos hasta desplazamientos en cuatro pollos, esta práctica desafía el ejercicio convencional. Claro, esto desafía el ejercicio ya conocido.
2: La cintura te desafía.
0: Sí.
8: Yo lo hago eso, en flow se llama. Flow.
3: Ah, tenés flow.
8: Está muy bueno.
0: Para mí, vos te puedes poner en cuatro. Para mí, Majo no puede caminar en cuatro.
2: A mí no me faltas más el respeto.
8: Yo les voy a decir
2: última
8: algo.
2: Vez que me falta el respeto.
3: En seis se pone, dos, cuatro, seis.
8: Como seres humanos venimos de la cuadripedia.
0: ¿Para qué dijo Majo? Se pone en seis.
2: Es una barbaridad lo que me...
0: Por las lonas.
2: Una barbaridad. Claro. Barbaridad lo que
0: no
2: me acaba de decir.
0: Cuenta.
2: Yo me sonreí. ¿Sabes qué es lo peor? Que yo me sonreí.
0: Apoyo. Claro.
2: Le festejé la barbaridad que acaba de decir.
8: No era,
2: mi cuerpo.
8: Era con vos. Era de vos que se rían, no con vos.
2: Sí, yo nuevamente dije, mira qué gracioso. Ah, está hablando
3: que
2: de
3: las
2: mí.
3: Mesas ratonas no tienen cuatro patas, tienen base completa.
0: Pero imagínate que estás en tu casa, vos, en tu pista, ¿no? Y ves que tu hijo está contento, y le dice a los amigos, sí, mamá hace cuadrobics. Y sale Anita en cuatro patas corriendo.
2: Como una especie de... A toda velocidad, aparte. Porque debe ser como una velocidad para que sea aeróbico.
8: Es que nosotros venimos
2: rápido,
8: de la cuadripedia. O sea, hace muy poco tiempo que bípede estamos en dos patas.
0: No, Anita, poco tiempo no hace miles de años.
8: Hace poco.
2: Yo creo que mi cuerpo hace mucho más que el tuyo.
8: Yo creo que lo recordamos.
0: ¿Qué? ¿Mi bisabuelo caminaba en cuatro?
8: No, lo recordamos. Vas a ver que si nosotros nos vamos a los cuatro apoyos, lo recordamos. Es más, vos me decís, mira, Anita, andá y trae algo de, no sé.
2: ¿En cuatro?
8: Andá en cuatro y tráeme un agua con gas de la heladera y yo te voy.
3: Bueno, los bebés antes de caminar se mueven en cuatro. Es verdad.
2: Exacto. Hasta no hace mucho andábamos así.
3: Claro.
0: ¿Por qué no probamos en este momento?
8: Y yo lo haría ahora.
3: Dale, Anita, dale. De cuatro. A ver.
2: Hacelo vos.
4: Bien le sale, re bien le sale, Anita.
0: Ya, a ver, Anita, qué bien. Pará, ustedes métanse la 100 FM en YouTube. Si quieren ver una señora.
3: Es un Terian.
2: Es un Terian.
4: Anita le sale re bien.
8: Pará, Anita, no te gastes todavía, bancanos.
1: Levanta
3: el culo.
0: Pará un minuto. Costi, vos no, venís a
2: darte. Muy bien.
1: Pero yo lo quería hacer, pero no me enseña.
4: Muy bueno, ¿sabes para qué? Abdominales. Trabajás cuádriceps. Trabajás glúteos.
0: Mayor definición muscular. A ver, especialmente en la zona abdominal.
4: Sí.
0: Es una actividad muy exigente. No se rían, chicos.
2: Es que Santi lo hace muy bien, Anita. Es nuestro gatito. Yo soy tu gatita.
3: No, va a Costa. No, Costa.
0: Sí. No, va a salir la peluca. No.
2: Les va a hacer mal.
9: ¿Y ahora qué hago? Una y otra.
3: Mirá, no lo puedo creer.
2: El carné de Swiss Medical.
3: Es un gallo y un bulldog.
0: Sí, son dos razas diferentes.
4: Sí, claro. Sí. Para mí Anita es un chihuahua.
9: Somos los Jelly Cats.
4: ¿Viste?
3: Corcho de Brigada Cola.
2: Está bardeando. Anita es como un monito.
3: Tronco.
0: Sí.
2: Porque la gracia es no apoyar las rodillas.
8: No hay que apoyar.
2: No es gatear. Claro. No es gatear.
0: Escuchen, chicos. Sí. Mejora la postura, el equilibrio. Eleva la frecuencia cardíaca. Favorece la pérdida de grasa. Reduce el estrés.
2: ¿Tanto?
0: ¿Entendés? Sí. Bueno, el tema
1: ¿todo
0: es
1: eso
0: así.
1: Me va a pasar ahora?
0: Sí, para esta nueva técnica que se llama Quadrobics, en vez de Aerobics, Quadrobics, que básicamente reside en caminar en cuatro patas, como el origen de los tiempos.
2: Sí. Sí.
0: El tema es el siguiente. Arrancás con zapatillas y guantes, pero dice que cuando vayas avanzando en la actividad física, ya te sacas todo.
2: Claro.
1: No, yo desnuda acá no voy a caminar, Santiago, perdóname.
0: No, desnuda. Sin calzado y sin nada.
2: Claro, las protecciones.
4: ¿Cuánto tiempo dura la clase? Porque eso lo podés sostener,
0: cinco media minutos. Hora.
4: ¿Media hora?
8: Es que el flow, esto, es media hora porque no te da, te juro que la parte cardiovascular no aguanta más.
1: ¿Se le dice flow?
8: Sí, dice flow. Porque es como son movimientos medios como animales.
0: ¿Estás hiciste cats, Anita?
8: ¿Eh?
1: Ella hizo cats, sí. Sí. Claro.
8: Y tuvimos un entrenamiento de... Teníamos todo el tiempo. Eran dos funciones de 2 horas y media.
2: Muy difícil.
8: Y tuvimos que hacer todo un entrenamiento para eso.
1: Celical.
8: 2 horas. 2 meses que nos pusieron un...
0: Bueno, escucha, y para los más avanzados ya después pueden andar por los tapiales.
3: Y van saltando, claro, tipo parkour.
2: Eso ya es.
8: No lo recomendemos esto porque siempre hay un distraído que dice, voy a hacer esto.
2: Voy a hacer.
8: En el techo de casa... Y salta mal y cae mal.
4: Ahora vos fíjate que Sorbo, que se engancha en todas, esta vez no lo intentó.
3: No.
1: ¿Por qué? Rayo. Porque él tiene una humanidad que está desarrollándose.
3: Claro.
0: Bueno, tengo una buena noticia.
3: ¿Qué? ¿Cuál?
2: ¿Qué es cuál?
0: Hay cursos.
2: Ah.
3: Toma.
0: Para hacer.
3: No, si hay cursos de todo. No hace plata el que no quiere.
0: Si te quedas con las ganas, puedes hacer un curso de Quadrobics, entonces te pueden formar como profe de Quadrobics. Y después salís en cuatro patas por el barrio, hacer las tuyas.
8: Es buenísimo para mí, como salida laboral.
2: No es mala,
0: porque imagínate, después tu pareja te puede ir a pasear.
2: Sí, o salís a pasear con tu pareja en cuatro.
8: Claro, eso es lo que me gusta. Porque esto es algo, una actividad física, no es como una cultura.
3: Yo siento que esto es la mezcla entre el Terian y el farmeo de aura.
8: Ahí va.
3: ¿Entendés? Es como están encontrando el punto medio.
8: Están maridando.
0: Ay, chicos, para que el otro día escuché algo del farmeo de aura. ¿Qué si yo te pasé lo de una especialista, no? ¿Lo tenés a eso?
10: Sí, ahí lo ponemos.
0: chicos, escuchen, porque una especialista en el tema explica de una manera genial por qué el farmear aura, que ahora tanto se usa y que es una ridiculez y que semanas atrás hubiera sido un bochorno,
2: sí.
0: Hay muchos chicos que lo hacen. Y acá ella habla de algo muy crucial, muy importante, que es el algoritmo. Es decir, todos fuimos jóvenes, todos fuimos permeables a las nuevas modas, a las nuevas tendencias,
2: sí.
0: Pero ahora los pibes están bajo el dogma de un algoritmo que por repetición les va indicando lo que tienen que hacer.
2: Totalmente.
0: Por repetición, sí, que eso no lo teníamos cuando nosotros éramos chicos.
2: Bueno, pero nosotros decíamos tirar rostro, ¿te acordás? Vamos a tirar rostro.
0: No, pero pará. Pero la serie repetida de conductas es lo que hacen que algo se imponga.
2: Claro.
0: Y ahora con TikTok es muy fácil.
4: Claro.
0: Porque esa repetición te la manda el algoritmo.
2: O sea, que vos decís que es imposición, te impuesto.
0: Pasa lo mismo con la música. Sí, ¿entendés? Sí. Es decir, el algoritmo te perfora la cabeza con una canción cuando se viraliza un tema,
2: sí.
0: O un challenge, un trend. Y eso es lo que hace que después se forme, que forme parte de la cultura de los pibes. Escucha lo que dice esta doctora.
4: A ver.
10: La generación Z acaba de convertir el ridículo en una competencia. Y lo peor es que la psicología explica perfectamente por qué miles de jóvenes están dispuestos a hacer exactamente lo mismo. Así que si eres padre, guarda este video. Probablemente ya escuchaste estas dos palabras. Farmear aura. Todo empezó como un chiste en internet. Hacías algo impresionante, más 1000 de aura. Hacías el ridículo, menos 1000 de aura. Hasta ahí, un meme. Pero internet hizo lo que mejor sabe hacer. Repetir una idea hasta convertirla en comportamiento. Y ahora existen las llamadas batallas de aura. Dos personas se ponen frente a frente. Hacen poses, gestos, movimientos, bailan. Y una multitud decide quién tiene más aura. Sí, llegamos al punto de convertir la vergüenza ajena en una competencia. Pero si eres padre, no te rías todavía. Porque lo preocupante no es lo ridículo que pueda parecer. Es entender cómo algo que ayer les habría dado vergüenza, hoy puede parecerles completamente normal. Y esto tiene una explicación. Hace más de 70 años, el psicólogo Solomon Asch realizó uno de los experimentos de conformidad social más famosos de la historia. El experimento era muy sencillo. Le mostraban a una persona varias líneas de diferentes tamaños y tenía que decir cuál era igual a una línea que aparecía como referencia. La respuesta era tan obvia que prácticamente no había manera de confundirse. Pero había una trampa. Las demás personas que estaban en la habitación eran parte del experimento. Y a propósito, empezaban a elegir la respuesta equivocada. Y aquí ocurrió lo inquietante. Algunos participantes empezaron a responder lo mismo que el grupo, aunque sus propios ojos les estaban diciendo que la respuesta era incorrecta. Ahora piensa en lo que esto significa para nuestros hijos. Ash necesitaba unas cuantas personas dentro de una habitación para generar presión social. TikTok puede poner millones dentro del celular de tu hijo. Y además tiene algo todavía más poderoso, la repetición. La primera vez que ves algo dices, qué ridículo. Después lo vuelves a ver. Y otra vez, y otra.
3: Habla del espiral del silencio, básicamente.
4: Sí.
0: Claro, justamente lo que habla esta investigación es de la repetición. ¿Cómo sí. a los chicos le queda claro. algo por la repetición? Y el algoritmo trabaja en eso. Es decir, te da voz y te mete en tu celular y después en tu cabeza algo que vos buscaste una vez y que te quieren imponer.
3: Sí, ¿entendés? Y después el ejemplo que pone de los palitos o las líneas es justamente tener miedo a ser minoría. Entonces vos te prendés a lo que todos están haciendo.
0: No, claro. Y cuando hay una mayoría que te dice que ve una cosa, se la terminás viendo.
3: La terminás viendo, claro. Totalmente.
4: Claro. Es una característica de la etapa de la siempre los adolescentes fueron así, pero con la tecnología que hay ahora, por eso las chicas se visten todas iguales, se maquillan todas iguales, se peinan todas iguales.
0: Eso pasó toda la vida.
4: Siempre pasó, pero
1: al tener
4: esta herramienta, tener la herramienta de TikTok, eso se hace más palpable. Hoy lo
0: a mí me gusta cuando la doctora dice en lo que nos parecía hasta hace unos días ridículo, para los chicos le parecía ridículo, ahora por la repetición ya es parte de.
2: Claro.
0: ¿Entendés?
2: Sí.
0: Entonces, es tan importante estar con los ojos abiertos como papá, porque ahora es una pavada lo que te pueden meter.
2: Sí. Pasado hace unas semanas de algunos intentos de suicidio por un juego.
3: Sí, en TikTok con esos challenges de, no respirar o cosas
2: así. Sí, o cortarse. Sí, claro. ¿Te acordás el de la ballena? Sí, viejísimo, sí. Eso era bueno, Facebook.
4: Yo creo que a los adultos también nos pasa,
0: Cuando crecemos, pero cuando somos adultos podemos discernir desde otro lugar.
4: Sí, pero también nos pasa, el algoritmo lleva puesto. Para mí, yo creo que todo lo que pasó en el Mundial, todos consumiendo lo mismo, no hace más que, o sea, todos retroalimentándonos todo el tiempo de algo. algo que se dio, esta cosa de que no, que hubo una conspiración y que esa vorágine.
8: Eso fue en las redes.
4: Fue en las redes, sí, claro. Fue lo que consumiste en las redes todo el tiempo.
8: Además, a vos te empieza a aparecer.
0: ¿Y se acuerdan cuando decían que Rosalía había cancelado los shows, que la gente volvía a la ciudad? Que era todo mentira.
8: Horas de noticiero tuvo esa noticia.
0: Y eso es una bola que nunca existía.
4: Claro.
0: Nunca existió.
4: Claro.
0: ¿Entendés? Bueno, así que estar más atento con lo que pasa con las redes, con el algoritmo, lo que pasa con todos, ¿no? Pero principalmente lo que pasa con los chicos. Porque ya lo de farmear aura, que es como el extremo de la estupidez.
4: Es una pavada.
8: ¿Qué es eso? Es hacer el ridículo.
0: Que se mueven espásticamente, digamos, te da entre risa y nervios.
8: Sí, que no se lo tomen en serio me da mucha pena.
0: Pero no hay nada, es la nada misma, ¿entendés? Sí. Bueno, buen día, 7:22. Escucha.
11: Hola.
8: Escucha la canción.
11: Qué bien sale, ¿eh?
8: ¿Cuánto hace que no hacías Rosalía?
11: Para mi sensibilidad.
4: Solamente hola te sale.
11: Un campeón.
0: Esta la tenía que cantar, majo.
11: El dinero
8: fácil.
0: Bueno, ¿qué premios tenemos para hoy?
3: 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Ya te vas a ayudar.

0: Llegamos más temprano y es el día de los cuchillos.
1: Sí.
0: Búscame de qué año data el primer cuchillo. El cuchillo ha sido obviamente de piedra. Pero imagínense cuando hablamos de inventos en el mundo, lo que cambió el mundo, la invención de un cuchillo.
2: Y debe ser como, para mí debe ser como un fuego, porque viste que
3: de
2: el fuego en teoría empieza con la fricción.
4: Sí, el lado de piedra.
3: Claro, claro. Piedra.
0: Porque aparte cuchillo haber sido para defensa y para conseguir alimento.
4: Claro, para cortar justamente los animales.
2: Hay un tema de Charlie que se llama cuchillos, ¿o no?
0: ¿Qué?
2: Hay un tema de Charlie García que se llama
0: cuchillo. Charlie, sí. Claro, sí.
3: El primer cuchillo apareció aproximadamente hace 2,5 millones de años, mucho antes de que existieran los metales.
4: Claro, lo que hacían era afilar piedras.
0: Y sí.
4: Y de esa
3: especialmente
4: manera...
3: la obsidiana.
0: Estoy diciendo...
4: Lo que decís vos, Coti, claro, no te escuchan. Claro.
0: Soy un museo vivo.
3: Un museo vivo.
0: Sí, vos sos una alma vieja.
3: Era una piedra tallada, no se parecía a un cuchillo.
2: Si esta es tu excusa para decirme vieja de mierda,
3: no.
2: Lo entiendo.
0: No, acá jovencito no hay nadie, escucha. Pero, chicos, viste que siempre cuando hablamos del tiempo pasado y qué sé yo, nos vamos de acá a 100 años atrás como mucho.
3: Claro, nunca nos vamos a 2,5 millones.
2: Claro,
3: nunca,
2: pero lo que yo pensaba es que si el fuego sale de la fricción de las piedras, el cuchillo debe haber sido para carnear los animalitos.
3: Sí, cortar.
0: No, claro, el cuchillo para carnear la proteína animal.
2: Claro.
0: Para cazar. Yeah. El chico para subsistir.
3: Sí.
0: ¿Acá quién más está preparado para salir a subsistir a la
4: Anita, pero claro.
2: No, bueno, y Sorbo también. No, Sorbo es medio nuestro Rambo.
0: Prepper se llama, ¿no?
4: Los Prepper, sí.
5: No, para
0: los
5: mí
0: Prepper
5: Sorbo
0: son los que están preparados para el apocalipsis.
4: Sí. Sí.
5: ¿Vos sabés para mí Sorbo estorba en una situación.
0: Sorbo sí.
3: Estorbo.
4: Yo me la rebanco.
0: Pero, por ejemplo, en una invasión zombie, Sorbo con lo que se mueve, los zombies nos agarran más rápido.
4: ¿Sabés que me enteré que no lo sabía? Que mi mamá es Prepper.
3: Zombie.
4: No, Prepper. Yo no lo sabía.
3: ¿Cómo? ¿Fuerte?
0: Un hijo de Prepper.
2: Yo te estoy defendiendo.
3: Fuerte.
2: Ante esta jauría de mujeres que te quiere devastar.
0: ¿Para que le explicamos a la gente lo que es? Los Preppers son los que están preparados para un apocalipsis o para el fin del mundo.
3: Eso.
0: Entonces, tienen preparado alimentos, carpas, todas las cuestiones de emergencia básicas.
3: Soga.
0: Por si llega a pasar algo tremendo.
4: El otro día voy a la casa de mi hija a cenar y abro un... ¿viste esos placares como que están incrustados?
0: Una despensa.
4: Sí, pero no es una despensa. Tampoco la cena, un poquito más grande, no importa. Lo abro,
3: es una caja fuerte de comida.
4: Les veo, pero todas latas acomodaditas, una arriba de la otra. Y digo... ¿Qué es esto?
3: Yo también tengo
4: digo,
3: lo mismo.
4: ¿Qué es esto? Dice, no, yo una vez los escuché a ustedes hablar y la verdad es que tienen razón, yo veo muchas películas. Mirá, si un día pasa algo, ya estamos... La verdad es que yo necesito estar preparada.
2: Estoqueada.
3: Claro.
4: Me dice, me consideré que soy prepper. Y empiezo...
3: Me encanta.
4: La miraba y me reía. Y veo latas de... Todo tipo de lata, atún, de todos conservados, de arveja, de sardina.
0: Okay. ¿Sabés quién tiene la culpa de eso?
4: ¿Quién?
0: Las series y las películas.
4: Totalmente, totalmente.
3: Perdóname, pero la madre dice que la culpa es nuestra, porque ella lo escuchó acá.
4: Sí, pero lo emparejó justamente
0: con la serie. Acá lo contamos porque el cantante Axel es prepper.
4: Claro.
3: Sí.
0: Él lo contó.
3: Sí, tiene como un sótano el álbum.
2: Bueno,
3: un lugar especial,
2: Sorbito,
3: ¿no?
2: Lo que tenés que hacer es comprar choclo también.
4: Choclo también tiene.
2: Que quede.
4: Choclo en lata.
2: Bueno, ya lo
4: tiene.
3: En lata.
2: Sí, todo en lata.
0: Bueno, pará, entonces, escuchá, si se viene el fin del mundo, corremos a tu casa.
4: A lo de mi hija. Claro.
3: A lo de la mamá.
2: ¿En qué zona vive la señora?
0: Los choclos,
4: a los pechos de la turca.
0: Vamos a los pechos de la turca.
4: Bueno, sí, vamos a necesitar un poco de cariño.
3: Una cosa maternal.
4: Otra cosa que tiene papel higiénico, pero empezó a comprar y comprar y comprar. Ahí abajo. Bueno, le digo.
3: Me cae bien tu mamá.
4: Les parece que están como
3: ¿qué más pandemia, hay que comprar? Latas, papel higiénico.
0: Y todo no perecedero.
3: Y claro, lo que dure más.
2: Atún,
3: porque latas.
2: Tiene atún, tiene choclo, tiene arvejas.
3: Sardinas.
4: Y también tiene pescado.
2: No, porque te
0: porque aparte con el choclo vamos mucho de cuerpo.
4: Sí.
3: Y el agua, claro. Che, también botellas de agua.
6: Deberíamos tener agua.
4: Arroz también tenía.
0: ¿Cuál es su lata favorita, chicos? Viste que todo el mundo tiene una lata de algo. ¿La tuya, Sorbo?
4: Duraznos en almíbar, chicos.
0: Qué rico.
4: Duraznos en almíbar.
6: Cubitos de tomate.
0: ¿En lata? Lata de tomate, sí.
6: Lata de tomate, pero que viene en cubitos.
2: Siempre en casa, en la heladera, hay una lata de duraznos. Que hoy termino la radio y voy a abrirla y me voy a comer un duraznito.
0: ¿Vos, Anita?
3: Jardinera y champiñones. Y palmito.
6: Bueno, dijo una.
3: Y palmito. Palmito.
0: Palmito.
4: Palmito.
0: ¿Majita?
3: A mí me gusta la remolacha. mira. Viene una remolata en una remolata. Una remolata, una remolacha en lata cortada en cuadraditos, que es espectacular. Pasa que tiene una cantidad de sodio que te la encargo, pero es espectacular.
0: A mí me gusta la lata del choclo dulce.
4: Mira,
0: sí. Este es medio dulzón.
4: Sí.
2: Sí.
0: Y me gusta la. Pará, quiero un fuerte. La lata de durazno natural es un clásico. Clásico,
3: qué
0: gracias
3: rico.
0: Por tanto.
3: ¿Cuánto hace chicos? Sí. Durazno en la almíbar.
0: La latita de paté.
3: Pero es natural.
2: Ay, sí, la lata de paté. De pero paté. Viste,
0: la lata de paté es natural. Sale de un árbol.
4: Sí, sí.
3: No, pero el árbol paté. La de durazno tiene mucha azúcar.
2: No, la del durazno no tiene. La del durazno, si uno lo compras.
0: No, es puro almíbar.
3: Almíbar.
2: Tiene almíbar, pero no es malo.
0: Y el almíbar es
3: lo que le sigue. Azúcar.
2: Hay unas, un poco más de hambre.
3: Hay
2: cierto.
3: Unas de ananá que son light. Que tienen muy poca azúcar.
0: No, lata de atún, chicos.
5: Atún. Sí.
3: El atún es lo que más conviene porque el vencimiento es de acá, el 2092. Similar situación, dice, con las anchoas y con la sardina.
2: Pero come anchoa y sardina.
3: A mí me encanta la anchoa.
0: Es muy bueno para la salud y cuesta mucho menos que el atún, la caballa.
3: Claro, sí, más barata. Y,
2: mucha,
3: y es mejor. Es mejor.
0: Tiene un gusto
2: sí,
0: como
2: te cae una espina. Gusto,
3: porque las espinitas del pescado es lo que más calcio tiene.
2: Y el cartílago. Ese,
3: eso, el cartílago. Bueno. No sé.
0: Bueno, chicos, ¿vamos con el cafecito?
2: Sí,
0: algunas cosas vamos. Ricas.
3: Ay, bueno.
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0: 7:30, gracias Full. Vamos con el hola, hola, buen día, los chicos rumbo al coro en esta mañana, hola.
2: Buenos días.
7: Buen día Club del Moro, mi hola para hoy es para mis hijos, que los amo y bueno, son el motorcito de cada día. Y bueno, para ustedes también, porque me levantan las mañanas con toda la buena onda.
3: ¡Qué lindo! ¡Un beso!
8: Hola, hola, hola. Buen día, gracias por alegrarnos la mañana. Silvia, de Concepción del Uruguay.
3: ¡Esa! ¡Beso, Silvia!
0: ¡Silvia!
3: ¿Tiriti, cómo es? ¡Tirititi!
9: Buen día, chicos. ¿Cómo les va?
0: Hola.
9: Buen día para hoy, es para todo Nicochier, soy de Nico. Un abrazo, lo escucho siempre.
3: Un beso, mi amor.
10: Este buen día es para todos ustedes, para todo el norte neuquino. Me encanta el programa, así que lo escuchamos todas las mañanas.
3: Un beso, vamos Neuquén.
11: Hola, hola, Club del Moro. Mi hola es para todos ustedes de la radio que siempre me alegran todas las mañanas.
3: ¡Ay, un beso!
12: Hola, buen día. Mi hola de hoy es para Felipe, que no lo puedo despertar. Para Alma, que se está cambiando y hoy tiene prueba. Saludos, soy Patricio.
3: Vamos,

0: saludo para hoy es para mi mamá, que me está siempre levantando temprano para ir al colegio.
1: Un beso a esa mamá.
2: Hola, Club del Moro. Hola. Estoy en el colegio. Me está llevando mi papá, por eso le mando unos saludos. A mi mamá también. Sí, y bueno, los escucho cada mañana.
1: ¡Qué bueno! Un beso.
3: Hola, Club del Moro, Santi. Los escuchamos todas las mañanas junto a mi hijo Simón. Les mandamos un abrazo grande para todos.

0: del colegio y a mamá. Muchos besitos a mis dos hermanos y a mi mamá también.
1: Ay, mi amor, qué hermoso, qué tempranero.
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1: No Japanese. Escucha la japonesa, la Yoshiko. Yoshiko lo deja.
2: Uh-huh. Ah, a ver.
1: Escucha, y ahí dice: bueno, voy a caminar. Dice,
3: ahí arrancó
1: sí,
3: el tema.
1: Es una señal esto, una señal.
3: Lo limpiar, lo
1: y dice que en un momento, escucha, ella se enteró que estaba caminando y se lo fue a buscar a Panamá.
2: Ah, mira.
1: Lo encontró.
2: Caminando.
1: Sí, cuando claro. Lo encuentra, le dice. Salí del camino, dice, correte que sigo. Ella lo quería interceptar para decirle, mirá, calmate.
3: Hasta que llegaste, claro, ya está.
4: Dale, no, aflojó pará. Un poco.
1: Es peligroso caminar 7 años, chicos.
2: Sí. Y un poco sí.
4: Sin rumbo.
2: Sí. Sí.
1: No, rumbo tenía. No, rumbo
4: sí, pero bueno. Ushuaia,
1: Alaska.
4: Sí, está bien.
2: Él dijo, me voy a caminar ruta, un rato para despejarme, chicos, dijo.
1: De Ushuaia, Alaska es la ruta que muchos hacen en auto.
4: Claro, sí, sí, es la famosa.
1: Pero una cosa es hacerla en auto o en moto, otra cosa es hacerla caminando.
2: Me da frío de pensarlo.
1: Sí.
2: Me duelen los pies, los talones.
5: ¿Dónde se habrá bañado?
1: Es la
5: las iglesias, ¿no?
1: No, te bañan donde podés o cuando llueve. O en algún lago, en un...
5: Es muy limpio no sos.
2: Se debe asear,
5: muy
2: ¿no?
5: limpio no sos, dice.
6: No, muy limpio no sos. Si vos...
2: olor a culo llegás.
6: Arrancás, sí. Arrancá, ponele una ruta de...
1: Escucha, y ahí dice, bueno, voy a caminar. Dice,
3: ahí arrancó
1: sí,
3: el tema.
1: Es una señal esto, una señal.
3: Lo limpiar, lo
1: y dice que en un momento, escucha, ella se enteró que estaba caminando y se lo fue a buscar a Panamá.
2: Ah, mira,
1: encontró.
2: Caminando.
1: Sí, cuando claro. Lo encuentra le dice, salí del camino, dice, correte que sigo. Ella lo quería interceptar para decirle, mirá, calmate.
3: Hasta que llegaste, claro, ya está.
4: Dale, no, aflojó pará. Un poco.
1: Es peligroso caminar 7 años, chicos.
2: Sí. Y un poco sí.

0: viajar, me dijo.
1: De Ushuaia, Alaska, es la ruta que muchos hacen en auto.
0: Claro, sí, es la famosa.
1: Pero una cosa es hacerla en auto o en moto, otra cosa es hacerla caminando.
0: Me da frío de pensarlo.
1: Sí.
0: Me duelen los pies, los talones.
2: ¿Dónde se habrá bañado?
3: Es la Panamericana,
2: ¿no?
1: No, te bañas donde podés o cuando llueve. O en algún lago, en un...
3: Es muy limpio no sos.
0: Se debe asear,
2: muy,
0: ¿no?
2: Limpio no sos, dice.
3: No, muy limpio no sos. Y vos
0: el olor a culo llegás.
3: Arrancás, sí. Arrancá, ponele una ruta de... Yo pienso en los pueblos de la Patagonia, viste, que entre uno y otro hay como 200 kilómetros. No hay nada en el medio, nada.
1: Lo que no te puede faltar es agua.
3: No te puede faltar agua.
0: Ahora voy a decir que él no hizo trampa, él no hizo dedo nunca. Eso, ¿estamos seguros que no nos está mintiendo este hombre?
1: Escucha, él arrancó en Ushuaia el 26 de enero del 77 y terminó el 18 de septiembre de 1983. Uh-huh. ¿Saben qué es lo primero que hizo cuando llegó?
4: ¿Qué?
0: Se compró un auto.
4: Comió.
1: Se arrodilló y
4: se sentó.
0: Sí. No daba más.
2: No doy más.
0: Se sacó los zapatos y dijo:
2: ¿qué es lo primero que dijo? No doy más.
1: Escucha, empezó. Recorrió los siguientes países: Argentina, Chile, claro, Bolivia, Chile, Perú. Bolivia. Vayan trazando por el mapa la línea, ¿no?
4: Bolivia, para.
1: Argentina, Chile, Bolivia, Perú, Ecuador, Colombia, Panamá, Costa Rica, Nicaragua, Honduras, Guatemala, México, Estados Unidos y Canadá.
0: Ante, bajo, con contra, desde hasta, sin sobre, tras.
1: Fue todo por el costadito izquierdo, digamos.
4: Claro.
3: Como la
4: por la cornisa, pues.
2: Y sí, porque pasa. Claro. Pero el pasaporte lo tenía que tener, sino como entraba.
0: Y las fronteras, claro.
1: 14 países recorrió.
0: Y la zapatilla que habrá gastado ese hombre.
1: Sí.
0: Pues también tiene que tener un calzado medianamente muy bueno, cómodo y abrigado.
2: Chicos, para, te dicen
1: piensen eso. Que nos parece lejos la peregrinación a Luján, que son 60 kilómetros.
0: Sí, tenés razón. Nos parece lejos ir al obelisco.
5: Imagínate Alaska.
1: Sí, sí. Acá Maju hizo 72 cuadras y la perdimos.
4: Sí, ida y de vuelta.
5: Sí. Le queremos dar un premio.
0: Sí. Todavía me acuerdo y hace 80 años que lo hice.
4: 144.
1: Para mí la que se va a perder un día así y nos vamos a enterar al tiempo va a ser Anita. Sí. ¿Qué fue la vida de Anita Martínez?
0: Sí, salió a caminar.
1: Estalla por la paz.
5: Preocúpense porque estoy volviendo a ver Vikingos y ya estoy haciendo todo lo mismo que hacen ellos. Ya tengo el hacha cargada.
4: Hice una flecha,
5: tengo una cosa tejida. Me preocupa.
3: Sí, a la única que le llama la atención, así como que puede llegar.
0: Yo no
3: a ser,
0: puedo creer que ustedes no se ve cercano, Anita. ¿Viste que lo ves cercano?
1: Vos sabés que yo cuanto más grande, más cómodo me pongo.
3: Claro,
1: entonces, yo también la comodidad. ¿Viste esa gente que te invita a un camping?
3: Sí.
1: Yo quiero, solamente hay que estar cómodo.
3: Yo ni siquiera quiero subir una montaña para...
0: No me interesa.
3: No. El teleférico subo.
1: Solamente que pasarla bien quiero.
3: Pero en ese punto, hay bar arriba, digo.
4: Pero vos no dijiste que te irías a vivir un año a la montaña.
3: Sí, la montaña.
1: Pero con buena calefacción.
4: Claro. Con calefacción, con tele.
2: Claro, una cabañita divina. Si es de un oyente mejora, si no pagás el alojamiento.
4: Todo.
3: No quiero sufrir. Si hace calor, quiero tener aire acondicionado. Escucha, si hace frío, que tener
1: un amigo les contaba la otra vez, lo veo el otro día, que estaba como desarmado, chicos. Se fue a hacer una carrera Ironman, creo que era en una isla en Colombia. Aparte que se gastó una fortuna, porque te cobra una fortuna.
4: Sí.
1: ¿Te das cuenta que trabajaste todo el año para pagar esto, para ir a pasarla
3: a sufrir?
4: ¿La terminó?
1: Y volver desarmado.
3: Sí.
1: Y me dice, te juro que tenés razón, la última vez que lo hago.
3: Oh,
4: mentira, eso te lo dice ahora. En un año, dice,
0: me estoy preparando
4: otra vez, dice.
0: Lo va a volver a hacer.
1: Porque hay gente que le sacan guita para sufrir.
4: Porque encima son carísimas esas carreras.
1: Claro.
0: Sí, claro.
4: No solo viaja al país. Pagarla y competir es carísimo.
1: Pagarla, claro. Vos tenés que pagar como si fuera una membresía.
4: Sí, claro.
1: Una cuota.
2: Pero para mí, con Anita, lo que tenemos que hacer es agarrar una valijita, poner dos, tres vestidos, dos, tres personajes y hacer show en los pueblos.
4: ¿Te vas con Anita vos?
1: Anita más del circo.
2: Yo me iría con Anita.
0: Es casi lo que estamos haciendo con
1: Anita. Más chiquita fue al circo el fin de semana y estoy contento.
0: Ah, ¿en serio?
3: Qué lindo.
0: ¿Te gustó?
1: María la llevó a ver el Cirque 21. Costi, son amigos tuyos, ¿no?
3: El Cirque, sí, los quiero mucho.
1: Sí. Y fascinada volvieron.
0: Mi amor. Y si es circo tradicional, que es una experiencia muy loca el circo.
1: Qué pero lindo. Bueno, el circo tiene esta cosa nómade también, ¿no?
0: Totalmente.
2: Claro. De pueblo en pueblo.
1: De pueblo en pueblo. Así que cuando vean un circo, vayan, porque hay un montón de artistas que van.
0: Mucha gente viviendo. Había
1: acá
0: una vez.
1: Miren, en zona norte está el de Flavio, el de San Miguel, que es espectacular.
2: Y ahora está en Puerto Madero, estás en la cúpula.
1: Bueno, el otro, pero yo te hablo de la otra carpa de Cervián.
2: Ah, la de Lot, la sí.
1: Está
2: allá
1: por Tortuga.
2: Sí, sí,
1: por
2: claro.
1: Tortuguita Mall. Después hay otro que creo que el Rodas, que también está ahí.
2: El Roda siempre está en...

0: y
1: generar paz.
2: Robar y pero bueno, hay que bancar a los circos, que son tanta gente, tantas familias que viven de eso. Yo digo, ¿les alcanzará para tanta cosa?
3: Sí.
1: Y a veces sí,
3: a veces no. Uh-huh. Y aparte ellos hacen su ropa, tienen sus propios talleres de costura ahí adentro de los carromatos. Las casas rodantes cambiaron mucho, antes eran mucho más
2: precarias. Yo no puedo creer que no se haya perdido todavía eso.
3: No, no se va a perder nunca, es arte popular.
4: Es de familia en familia, ¿viste? Que sí. Son familia de circo, claro. Se va heredando.
2: La gente tiene que ir al circo, chicos.
1: Sí, hay que ir al circo. Vamos todos al
3: ¿cuándo
1: circo?
3: ¿Vamos?
4: ¿Cuándo?
3: Todos
4: juntos.
2: ¿Saben que nunca me gustó el circo?
0: ¿No?
2: No, no, yo amo el circo, lo amo. No, que te agarra el payaso.
3: Sí. Era.
1: Pero el payaso del circo te saluda y le da electricidad.
2: No, pero viste cuando te llevan al medio de la
3: pista. Sí, que te llevan ahí, mucha exposición.
2: Sí, que
3: no te sientes no sé si me gusta eso.
1: Me encanta el circo, mi sueño es ser payaso.
2: Pero amo el circo porque vos ves el laburo en equipo, el laburo de la familia y el trabajo, que te das cuenta, ese oficio que es pasado de generación en generación.
3: Bueno, nosotros que somos del interior, cuando llegaba el circo a la ciudad o al pueblo, era una fascinación.
2: Sé que nosotros con mi primo trabajábamos, que ayudábamos a bajar las sillas.
3: Claro, y te daban la entrada.
2: Amaba el circo. Toda
3: y pasaban,
2: la vida
3: pasaban.
2: Y es cierto, para los que somos del interior, era la única conexión que tenías con algún tipo de espectáculo, así claro. Más allá de lo tradicional.
3: Allá en Paraná pasaban por la calle principal, que era donde mi mamá tenía el botolín.
1: ¿Ramírez?
3: No, por 25 de junio hacían todo el recorrido por el centro. Y a veces iban con el elefante.
1: No,
3: con
1: pasaban
3: el tigre.
1: Los animales.
0: Ah, pasaban los animales.
2: Bueno, pará. Y un pasito más adelante, recordemos que la madre de Guille, ¿qué hacía tu vieja, Guille?
0: Le lavaba los pañales al mono.
3: Es verdad.
2: Parte el aplauso.
0: Guille, la abuela. Qué bien.
3: Ay, maravilloso.
0: Y ahí saliste, Guille. Acá se muere de hambre.
2: Ahora entiendo tus pelos, porque vos sos familia de.
0: Todavía me lava los míos.
1: Familia de mono.
3: ¿No será que tu mamá tuvo una historia ahí?
2: ¿No serás
3: con el padre del que le lavaba los
2: pañales? Mamá humana, papá mono.
3: ¿No será?
0: Mi viejo tenía mucho pelo también, che.
3: También
0: tenía,
3: no será.
0: O sea, no los tiene.
4: Y bueno.
1: Claro.
3: Porque no sabemos.
1: Porque
4: vida, la vida.
1: Porque
3: no sabemos, Guille.
1: Porque
0: está descansando en paz.
3: Está descansando.
4: Siguen creciendo los pelos.
2: Che, sí. Respeto, vamos.
0: Qué impresión.
2: Pulice, pulice.
3: Déjense, broma.
2: Allá lo tenés peludo en el fondo.
1: Está todo acá siempre.
3: No se respete
2: la abuela.
3: No se respete.
1: Estamos hablando de la muerte de un señor.
4: La vida y la muerte es lo mismo.
2: Yo he escuchado distintos oficios raros, pero lavar pañales de mono.
3: Yo tampoco escuché
2: en mi vida.
3: Nunca.
4: No, yo tampoco. Sí. Yo no sabía que tenían pañales los monos del circo.
0: Sí, en
1: ese. Y vos sabés lo descartable.
5: El olor que hay en tu casa, Guille.
3: Bueno, convengamos que tu abuela Guille donaba la orina también.
0: Sí,
3: tu
0: abuela siempre. Siempre
2: una familia. Una familia,
3: una familia con costumbres raras.
4: Bueno, buscando el mango.
3: Los busca. Los busca. ¿Te acordás la serie?
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3: Sí, total.
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4: Acá, el General Paz y López de Vega, esperando el 117.
5: Beso, beso.
6: Acá yendo para el trabajo en el 105. Les mando un besito, que tengan lindo día.
5: Beso, mi amor.
7: Buen día, chicos, de Colegiales a Caballito en el 42, al trabajo.
5: Beso, beso.
8: Yendo, yendo desde José C. Paz hasta Aldo Bonzi, a laburar un ratito.
5: Beso, mi amor.
9: Buen día, gente, yendo al trabajo con el 21, de Martínez a Lugano. Saludos.
10: Bueno, yo voy a chicos, cierren los ojos, inspiren.
5: Sándalo.
10: Sándalo, sí. Sándalo. ¿A qué más huelen?
5: Canela, en rama.
10: A batonca.
11: ¿A qué?
10: ¿A chocolate?
5: ¿Qué? A batonca, qué rico la batonca.
12: A chocotorta.
11: A chocolate.
10: A chocotorta, sí.
5: Nuez moscada.
10: A chocolina.
5: Leves destellos.
11: Sí. A puré de papa.
10: A puré de papa.
13: Canela. Canela.
5: La señora de papa.
10: No es moscada.
13: Nuez moscada también, claro.
10: A miel también, a miel. Miel de avispa.
5: A revuelto de gramajo.
10: A cabutia tiene, sí, aroma, sí. También a revuelto de gramajo. ¿Qué más? A polenta. A ver, ¿a quién más se factura?
5: ¿A qué?
10: A factura.
5: A factura. Sí, uy, sí. A media luna recién hecha. Sí.
11: A caballa.
5: A embutido.
13: No, a caballa no tiene olor.
10: A caballa no.
5: Ay,
10: no,
11: más un poquito más abajo.
10: Bueno, bienvenida a Brasilita Tauro.
14: Buen día. No sé qué le pasa a Sorbo desde ayer conmigo.
5: Está rebeldón.
14: Ayer también me dijo algo al aire.
13: Está rebeldón. Pero vos el programa
14: con
13: ayer,
14: padre, mirá que el padre le dijo, que no te metas con el Marcela.
11: No te metas a la Tauro, ¿eh?
14: Vos le aplicaste, chicos, correctivo.
10: Sí, ustedes dijeron, mirá, ayer con menos infama, que me dijeron un quilombo. Ah, me llamó medio país.
14: No, pero
11: Santiago.
14: Pará, bueno.
10: Medio país.
11: La primicia le tiró Marcela, ¿qué pasó?
14: Sí, escuchá, porque yo
10: te estaba bañando y mi teléfono saltaba, no temblaba, ni vibraba.
14: Pero yo dije que vas a recibir una propuesta.
10: Ya recibí, sí, ya se voy a recibir una llamada. No,
14: si no la recibiste ya.
10: Primero, para, me encanta recibir llamados.
14: Ay.
10: Más de ese estilo, uno se siente muy orgulloso. Pero bueno, yo tengo por el momento.
14: Sí, obvio, no dije que te ibas.
10: Canal, pero bueno, somos ahora todos.
14: Claro,
10: la familia.
14: Somos primos ahora.
10: Sí, yo siento también América como mi casa. Lo ha sido mucho tiempo. Y, Y Gran Hermano va a seguir y yo voy a seguir en GH también. Obviamente que el programa descansa un tiempo por
14: cuestiones. Sí.
10: Y básicamente también porque hay, debido al éxito que tuvo acá en Argentina, hay muchas ediciones que se van a hacer acá de otros países.
14: Claro, de Uruguay, ¿no?
10: Uruguay, creo que la de
14: Chile,
10: Paraguay también.
14: Paraguay,
10: Chile,
14: sí.
10: También, Chile, sí. Volverá también.
14: Sí.
5: ¿Y se hacen todas acá?
14: Sí, se hacen acá.
5: Sí, sí.
10: Sí. Pero eso para que vean lo que se labura acá, el equipo que hay acá, la producción que hay acá y todo. Todo por eso se hace acá desde Argentina. Bueno, 8:11 de la mañana. Estabas hermosa, Marcela, ayer.
14: Ay, ese vestido
12: es muy lindo.
14: Muy lindo el color, ¿viste? Sí. Un color que uno no usa
13: tiene,
14: mucho.
13: Tiene... Como un ocre oscuro, chocolate, ahí está.
10: Solamente Marcela se puede poner esos colores. Escucha, él te tiene... Es como un moscardón que anda atrás.
14: Claro, me pregunta si iría a PH. Y yo ya fui, o vos o Karina me preguntaron.
12: Te preguntó Karina.
14: Y lo que podés decir.
12: Vos dijiste, ya fui. Y te dije, bueno, pero en estos años pasaron otras cosas, Marcela.
14: Sí, podés decir muchas cosas. Tenés muchas cosas para contar. Pero dejó como una intriga ahí, como de, oh,
5: claro,
14: como si estuviera saliendo con un narco, no sé.
12: No, yo no dije eso.
14: Y no, lo diste a entender.
10: No sé. Marcela, te voy a decir algo, no hay que contar tanto tampoco.
14: No, yo aprendí, no. Ahora no cuento, sí. No muestro, no nada.
5: Sí. Nada.
13: Ah, pero tiene algo entonces, Marcela.
10: Sí, porque después hay un momento que te viene todo en contra. Uno a veces para remar.
14: Sí. Total, remás y para, sí, ayudar al doctor.
5: Ahora todo lo que decís tiene demasiada repercusión, te lo cortan y ya te lo analizan y te lo ponen bajo la lupa. Y entonces, no hay que ir tanto a los programas de invitados.
10: ¿Qué quiso decir?
5: ¿Y por qué dijo esto? ¿Y por qué no dijo lo otro? Sí.
13: Dijo eso, pero mirá cómo lo miró de otra manera.
5: Todo es noticiable.
14: Pero la noticia del fin de semana no soy yo, es la señora Majo Martínez, va a decir Majo Lozano.
5: Bravo,
14: claro.
5: Majo.
14: Y sus cantos.
5: Bravo,
14: sus cantos.
5: Bravo.
12: Un lindo éxito.
10: Cuando arrancamos el programa, la...
14: Sí, la
10: pará. Estoy enojado con Guido yo.
14: ¿Por qué?
10: Porque le di una canción.
5: Sí, amiga, muy difícil.
10: Muy difícil.
5: Tiene razón.
13: Pero chicos, el Pumba Rodríguez me dijo que era una estrella.
5: Sí,
13: esa fue la evolución del Puma.
14: No, te tienen que dar una canción.
13: Tú ya
14: donde
13: eres
14: vos
13: una
14: te
13: estrella,
14: lucir más.
13: Tengo un montón ahora. Cantás de todo, cantás todos los ritmos, cantás
14: como,
13: todo.
14: No, como las que tenés, tu hit.
13: De,
14: no tenés tu hit.
13: Popotellier.
10: Igual el Puma, que no se te enoje el Puma, porque mirá.
13: El Puma es muy exigente, ¿eh?
5: Pero no te escuchó todavía en Papotellía.
13: El jurado es el más exigente de todo. Bueno, sabe mucho todo.
10: El Puma.
13: Bueno, él me dijo.
12: Y tú trabajas.
13: Tú eres una estrella.
14: Tenés que cantar una del Puma. Deja la luz encendida.
5: Está mal esa.
14: Esa está buena.
5: Es muy baja esa para allá. Esa está buena,
10: que fuiste vos del programa en representación porque es lo mejorcito que tenés.
14: Sí.
12: Sí.
13: Sí.
5: Y es lo único con lo que podemos. Ojo que si después me dicen
14: Anita canta bien.
13: Sí, Anita es una.
5: No, pero hay que pelearla con gente con experiencia.
13: No, pero trae un grupo. Pero
12: imagínate que entra Maju con un baby doll. La FAS solo le tiene que hacer la asesoría de vestuario.
10: Escuchen.
12: Bajar
10: la música.
5: Quiero mirarte
12: desnuda.
5: Ay, qué envidia.
12: ¿Qué es?
5: Una
12: Tosti.
5: Estaba
12: morfando.
13: Una Tosti.
15: Una Tosti.
10: ¿Sabes que los de Tosti me hicieron una edición especial de Tosti más tostada?
14: Ay, qué rico.
13: Sí, tanto dijiste.
10: No paré de comerla.
13: Tanto dijiste.
10: ¿Por qué las Tosti no vienen más tostadas? Un día
12: porque a la gente
10: radio,
12: le gustan, Santi.
10: Y la gente... Ah, no.
13: Para mí las más ricas son las más tostadas.
10: Las más doraditas.
13: Sí.
10: No, me gusta escuchar con el borde bien oscurito.
13: Bien
10: y
13: oscuro, adentro, total.
10: Sí, me encanta que hacen un crujiente que se te va a romper un diente de lo crujiente que está.
12: Estoy estando en tu cuerpo.
10: Bueno, Majita la rompió, Marcela la rompió, así que vamos para adelante, chicos.
13: Vos también es un éxito todo, chicos.
10: Todo éxito.
13: Un éxito todo.
10: Buen día. ¿Seguís soltera, Marce, hablando de confesiones?
14: Sí, sí. Bueno, sí. Yo me voy a morir soltera, no voy a...
5: Marcela, por favor.
12: Sí. Vos no te vas a morir, no.
13: Marcela es una mujer libre.
10: No, Marcela, vos estás en pareja con tu público.
14: Claro.
10: Eso es lo que dicen siempre las divas.
12: ¿Viste? Con tu público.
14: No, voy a... Bueno, algo voy a tener.
12: ¡Epa!
13: Sí.
14: Sí.
12: ¿Algo para contar?
14: Pero tiene que llegar.
5: Hay tiempo para todo.
14: Para contar no hay nada.
12: Nada.
5: Tal cual.
14: No, aparte... Te tiene que pasar, eso. Ay, no es que lo buscas.
5: Claro,
14: es
5: ahí
14: llega,
5: mágico.
14: Llega o no llega.
13: Sí. Mirá lo que le pone Guillermo de fondo, Marcela.
14: Sí.
13: Mirá que te pone.
10: Igual, Marcela, para. No, pero no es joda el tema de la pareja.
14: No.
13: Muy difícil.
10: ¿Por qué una pareja o te contiene y te manda para arriba y te empodera o te hunde y te fagocita?
14: Sí.
10: Es muy difícil para lo que hagas en tu vida, ¿eh? Viste, sí, que parejas en la vida como que sacan tu mejor versión, que te proyectan,
14: que te potencian, y hay otras que te tiran para abajo,
15: que hunden.
14: Sí.
10: Por ejemplo, yo toda la vida agradezco a la pareja que tengo, porque a mí me ayudó mucho en mi vida, en todo sentido. Es la mejor madre del mundo, me ayudó en todo, nunca se metió en mi cosa, me ayudó cuando tuvo que estar, todo lo más. Pero tengo gente conocida que las parejas, y todos conocemos casos, que las parejas se lo fagocitaron.
14: Sí, claro.
10: ¿Viste? Sí, cuando yo voy a decir algo, pasó de tener un amigo que la pareja se lo comió y es otra persona.
14: Total.
15: Sí, pero persona. Bueno,
14: yo voy a decir algo polémico que a lo mejor no van a estar de acuerdo conmigo, decilo. Pero no importa. En líneas generales es más común. Esto en líneas generales es más común que una mujer acompañe a un hombre que es muy, muy activo. Un hombre a una mujer activa.
13: Un hombre a una mujer activa. Sin duda.
16: ¿Pero por qué vamos a estar de acuerdo?
13: Porque el hombre se tiene que bancar a una mujer.
14: Todavía.
16: Yo creo que está empezando a cambiar eso, igual.
14: Todavía no cambió. Digamos, al hombre le cuesta mucho más estar en segundo plano, le cuesta más ser el que menos gana en una pareja, en línea general.
13: Y le cuesta mucho más ceder parte de su vida que a la mujer.
14: Sí. Pasa que también tenemos un mundo que atrapa mucho. Viste que la gente se vuelve loca con nuestro...
13: Sí, que llama mucho la atención.
14: Un ratito les gusta. Un ratito. Sí. Yo creo que después le gusta, ¿eh?
13: Sí.
14: Sí.
12: Pero mira,
14: En general. Pero sí. Eso se da o no se da.
10: A mí me parece muy seductor la mujer que está empoderada.
12: Súper. Sí, pero eso
13: sí, pero dura dos minutos la mujer empoderada. Sí. Sí.
10: Me gusta,
13: con una persona
14: no
13: sé,
14: no, tienen que acompañarse los dos.
10: La mujer que es expeditiva, la mujer que que maneja bien, la mujer que va al frente, me gusta, me parece atractivo, no parece.
14: Lo que pasa es que es más difícil cuando uno es grande, porque te cuesta más ceder un montón de cosas, enamorarte.
10: Una mamá que fue así, ¿no? Es así.
12: Claro, tiene que ver con
10: el modelo femenino mío fue ese.
12: Claro, y vos tenés un universo femenino, entonces por eso
10: mujeres fuertes, ¿eh?
12: Pero por eso vos nos tratas tan bien porque a vos te habita un universo de feminidad absoluta.
13: Es cierto, eso, tenés un registro de cómo siente una mujer.
12: Tiene un registro de la mujer que no tienen los tipos.
13: No todos.
12: Hablamos en líneas generales. Santi, vos tenés un registro de la femenidad. Sí. O sea, un día que yo no vengo maquillada decís, no te maquillaste hoy. Los tipos no se dan cuenta de esas cosas.
10: Pero yo en eso, no, porque tampoco soy tan detallista, porque por ahí mi mujer se corta el pelo y me doy cuenta. Escuchá.
12: No.
10: Porque yo, a la gente que veo todos los días, por ahí, si yo no te veo así, para mí es porque vos te pasa algo.
13: Estás mal, ¿entendés? Claro.
12: Como el día que Marcela vino
13: una señal.
12: Sin la pintura del labio.
10: Claro.
12: A vos,
10: yo un día alarmó. Que mi tía estaba muy triste, mi tía siempre la veía con la boca roja, mi tía, un personaje. Y un día que estaba muy triste, no la había pintada y yo sabía que estaba mal porque mi bisabuela había fallecido.
13: Claro, algo había ahí.
10: Mi abuela en ese momento y yo era chico. Viste que hay gente que el día que la ves que le falta algo es porque... O una persona que es muy prolija cuando la ves de toda deshecha.
13: Claro, sí, entonces, que algo pasa,
10: sabés,
13: ¿no?
10: Que hay algo más ahí.
13: Sí, es un registro de cómo está el otro, lo tuyo.
10: Claro, lo que va por dentro.
13: No, y también tiene que ver cuál es la... Vos sos un tipo seguro también, entonces...
10: Padre de mujer fuerte. A mí me gusta. Bueno, pará, tu mujer es fuerte, Sorbo.
16: Recontra, y es de las cosas que más me gusta de ella y claramente de todas.
13: Ay, la conocí a Celestita, la verdad.
16: El viernes la fuimos a ver a Anita.
13: Encantada, ¿ahí? Realmente.
16: No, lo que es Anita. Esa es una fenómena.
13: Un
16: no, no, no.
13: Talento.
16: Lo que nos hizo reír y cómo canta, cómo se mueve. La gente te aman, Anita, la gente. No, te aman todos.
14: Sí, la aman.
16: Sí, la aman.
13: Encantó conocer a
10: Celestita.
16: Sí. No, pero se nota el cariño que le da la gente a Anita.
10: Es muy popular.
16: Sí, es muy
13: popular. Talentosa, tiene un talento, Anita, que es
10: ¿cuánto talento el chico de esto?
13: ¿Qué programa de talento realmente?
10: Ahora, Sorbo, el viernes fuiste a ver a Anita y el sábado no fuiste a ver a Edith.
16: A Edith, ya la fui a ver. De hecho, fui el primero que la fue a ver a Edith de este equipo.
10: Pero no fuiste, fue en el mismo lugar.
16: ¿Te puedo decir el único que fui a verte?
14: Muy bien, igual el sábado, no importa, aunque no vayan mis compañeros.
13: Perdóname, ¿quién fue a ver de
16: yo ya la había visto?
14: Y Sorbo me
13: fue. Fuimos a ver nosotros. Sí, que sí. Está faltando el resto del equipo que está tomando sus tiempos.
12: No, para. Nosotros te vimos en Sofitel. Nosotros te dimos en Sofitel.
14: No, Sofitel me dieron 3 minutos, nada más.
5: Sí, fue cortito lo del Sofitel.
16: Faltan 2.
5: Fue el reel. Fue un reel.
16: Ya van a llegar, ya van a llegar.
14: No.
5: Y, pero no sé por qué le hacen tanto asco también a nuestro vino, trabajo.
14: No, no es así. Mi amiga Dani, trabajamos mucho.
15: Nuestra productora, Dani también vino.
5: Dani también.
14: Lo que pasa es que trabajamos mucho. Por ahí yo el sábado es el día que tengo libre. Y no me trato de no producirme.
5: Y no me quiero
16: cagar. No lo querés arruinar tu día.
14: Eres tú en la plaza.
16: ¡Marcela!
14: Son guarango, no dije eso. ¿Cómo te es que no me eso? Quiero producir.
16: No querés cagarte
14: para ir a verla, te voy a
5: producir. No me quiero cagar la vida. Sí, sí, sí.
14: Malo, ¿qué?
5: Hay un día que la quiero pasar bien.
10: Se quiere bañar, Marcela.
14: Claro, no me quiero maquillar.
5: Bueno, bueno. Bueno. Maquillarse. Te amamos, Marcela, pero fue muy gracioso.
10: Bueno, 821, buen día.
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10: Bueno, el llamativo diseño que eligió el Chelo Whitgand para tapar el tatuaje de que le dedicó a Ángela Leyva.
14: Ay, sí.
10: ¿Se acuerdan que ellos estaban muy de novio? Fue de un momento para otro que Ángela y el Chelo se pusieron de pareja.
12: Sí, él es mi amigo.
10: Bueno, y rápidamente él se tatuó un corazoncito, un tatuaje en honor a ella.
16: En el cuello, ¿no?
10: En el cuello, y ahora lo tapó, ¿saben con qué?
5: ¿Con qué?
16: Con
12: una mariposa. Un Joker.
16: ¿Con un qué?
12: Con un Joker. ¿Un Joker?
10: Con un guasón.
5: Ay,
16: ah, de un corazoncito se tapó el cuello. Entero.
10: Sí, directamente.
5: El Joker es un burlón. ¿Por qué se puso algo tan grande para un corazoncito?
10: ¿Y qué sé yo?
5: Y el Joker es medio raro.
16: Es que claro, puede haber sido
10: que tenía como en el cuello como un corazoncito, una cosa muy delicada. Sí. Y le chantó un guasón gigante.
5: El Joker es muy sombrío. Le dijo,
10: mira, sacame
12: que el Joker la fuimos a ver con Santi, con Guille y Pablo. Y Nacho, y yo salí profundamente angustiada de ver el Joker.
16: Sí. La película.
10: ¿Qué tema es el Joker? ¿Qué tema el tatuaje de este que
5: el
10: se
5: El tema, claro.
12: Bueno, pero
5: el personaje es muy
12: personaje
16: es oscuro.
5: Tan oscuro.
16: Sí.
10: Sí, muy oscuro.
15: Yo te digo, no te tatúes ninguna pareja. No. Tatúate otra cosa.
10: Ahora, Sor, vos que te tatuaste el anillo con una ex.
16: Sí.
10: ¿En qué momento llegás a tatuarte siendo pendejo un anillo?
16: Ah, viste. Y bueno.
10: ¿Pero por qué?
16: ¿Y por qué? Porque en ese momento decís, nos tatuamos. Y sí, va para adelante.
12: Pero,
16: lo mismo le habrá pasado al Chelo. Pero ahora yo tengo tatuado también los tacos de Celestita. Los tacos
12: sí,
16: Celestita.
12: Pero no te jugaste, igual no se borra, la mancha no se borra. O sea, vos en la mano, yo te agarro la mano a ti y tenés el anillo de esa chica.
16: Y Celestita bueno. lo piensa cada día.
12: Sí. Nah, se no. acaba de risa.
16: Si me escribe y me cuenta.
5: ¡Ay, cállese la boca! Que, nada
10: perdón.
5: Que dice cualquier ¿Perdón? Cosa, papi. Bueno,
12: Marcela, ¿vos estarías con un hombre que tiene tatuado el anillo de una ex?
14: A ver, estoy haciendo memoria, me parece que no salí nunca con alguien que estaba tatuado.
16: ¿Tatuado nunca?
14: No.
5: Yo
14: no
5: tenía un amigo que tenía un tatuaje, Marcela, que decía tu nombre. Tu nombre.
16: Buenísimo.
5: ¿Sí? Me gusta.
16: Ahí está, resuelto.
5: Corazón que decía tu nombre.
15: Me gusta eso.
16: Entonces, ¿por qué te lo tatuaste?
14: Estoy pensando, pero no, me parece que no salí.
16: Bueno, ahora es más raro encontrar a alguien sin tatuaje que con tatuaje.
5: Sí, es cierto. Sí. Se celebra también.
15: Llama
5: eso.
15: Más la atención igual, sin tatuaje.
10: Igual, qué doloroso yo ser prefiero, para una persona que fue muy importante, pero ver que se taparon tu tatuaje con un guasón.
15: Sí, porque no es que le puso un árbol. No,
12: y ella, Ángela, estuvo re enamorada de él.
16: Pero esa pareja fue rara. En una semana se iban a casar.
12: Y él la dejó y ya
16: estaba con otra. Seguro.
14: Sí, es raro.
10: Pobre. Bueno, él tenía un corazoncito como abajo de la oreja y dedicado a ella, Ángela, y ahora le fue al aparte te das cuenta que ese tatuaje que se hizo el pibe es tatuaje medio de catálogo, viste que
16: sí. Vos decís, a ver, llegás a la casa de tatuaje y decís, ¿qué tenés en la revista?
10: A ver qué hay, sí. A ver qué hay porque me da
16: sí. este
10: me daba lo mismo eso que un auto de carrera, que un micrófono, que una pelota de fútbol, cualquier cosa, era tapame esto.
14: Claro.
10: Y generalmente la gente que termina muy mal con alguien se lo quiere como borrar de alguna manera,
5: sí.
10: Que no deje nada.
5: Su vida.
16: Yo me hice una sesión para sacármelo, tenía como 3 o 4 sesiones que ya las pagué y tengo que ir.
15: Pero todavía lo se ve.
13: Pero vos podrías ponerte tranquilamente otro anillo.
16: No, pero no, es...
13: Un anillo que tengas con Celestita.
16: Sí, pero no, no, no.
15: Pero yo soy Celestita y me pone un anillo donde tenía otro anillo con otro.
16: Es lo que me dice, claro, lo que me dice ella, no, borrate la
10: sorbo para, y cuando, para tocas, no cuando recorres con esas manitas tu...
16: ese cuerpo increíble.
10: Cuerpo de Celestita.
12: Sí, esas manitas.
10: La tocas con ese anillo que perteneció a otra. Siente rara.
16: Pasa que cuando me ve a mí dice, este macho, mira lo que está acá. Se olvida de todo tatuaje que puedo tener. Dice, mira lo que es esa carretilla, mira lo que es ese pecho, esos ojos verdes.
13: ¿Qué me importa eso?
15: Sí, carretilla.
16: Mira cómo farmeás, me dice.
12: Ella bebe, ¿verdad?
16: Sí, me toca los pechos así de repente y ella recorre este cuerpo, estas piernas, y dice, ¿qué tatuaje me voy a acordar? ¿De qué tatuaje te voy a mirar?
10: ¿Ella la conoce tu ex?
16: Sí, la conoce a mi ex. Sí, sí. De hecho, hace poco estuvimos en un cumpleaños de un amigo en común y estaba bien, está todo bien, ¿no?
13: ¿Cuál es la veterana?
10: Sí, nota para infama, ¿eh?
13: Nota, ¿eh?
12: La veterana. Sí,
16: veterana.
12: Edith, ¿cómo decís?
16: Soy veterana. Tenía, no, mi ex tiene...
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5: Pensamientos pecaminosos acerca de mi persona.
6: ¿Sí? ¿Pensás eso?
5: No, es que me doy cuenta, Marcela. Yo soy una arrolladora
6: serial.
5: Pero me doy cuenta cuando un hombre no está ni ahí conmigo y me doy cuenta cuando alguien me mira con deseo y me da mucha timidez.
7: Bueno, vamos con otra palabra mejor.
6: Sí, salgamos de ahí.
7: Marbete, ¿qué es el marbete?
6: Bueno,
7: el marbete.
6: Suena cuanto menos
7: agarra el marbete.
6: Cerré el marbete.
7: ¿Qué es el marbete?
8: ¿Alguien es marbete?
7: Con el B larga. No, no es para una persona.
8: No es para una persona.
6: Es un objeto. Es algo marbete.
7: Es algo, sí.
6: Es la punta del árbol.
9: Es una parte del cuerpo humano.
8: No, nada que ver. El marbete es una pajita.
9: ¿Es la parte de la puerta?
7: No,
6: de una parte del barco, de un auto, donde rompe las olas.
7: ¿Qué es?
5: Para mí un marbete es una como cuando las vacas las sellan en el campo.
7: No. Marbete es la etiqueta adherida al objeto. ¿Viste la botella, un paquete o algo?
6: Ah, lo que está pegado.
5: La calcomanía.
7: La calcomanía pegada, la que tiene todo el desglose de la
5: composición.
9: Ah,
5: no, no.
9: Ah, la composición.
5: ¿Cómo se llama, Santi?
6: Como cuando compras un reloj.
5: En el campo, ¿cómo se llama? Sellar.
7: Marcar.
5: Marcar eso. Yo pensaba que era eso.
7: No.
6: Estaba cerca, igual, es la que más cerca estuvo.
7: Etiqueta adherida a un objeto, botello, paquete para identificarlo.
6: A una etiqueta donde tiene las...
7: De membrete.
9: Claro.
8: Ah, claro.
6: Marbete es... Donde está la descripción del producto, ponele. Eso no.
5: Claro, cuando dice vencimiento...
6: Ah, cualquier...
7: Sí, yo creí que era lo de la... Es la etiqueta que va a pegar a la botella, al envase o lo que sea. ¿Cuántas veces te que empezás a joder con la uñita y le sacás la...?
6: ¿Querés sacar el marbete?
7: Sí, el marbete.
6: Claro.
7: Deja el marbete en paz.
6: Sácame el marbete, te dicen, cuando vos querés un frasco limpio.
7: Que ahora es donde vienen todos los sellos.
5: Claro. Exceso de sodio, exceso de azúcar.
9: Sí, ahora ya no.
5: Exceso de...
8: Sí, pero viste que yo uso las gorras, por ejemplo, con las etiquetas.
6: Sí, ¿por qué le dejas la etiqueta? ¿O se usa ahora
8: porque
6: eso?
8: Porque ahí se usan, claro. Son otras, no son las etiquetas de venta, son
7: hasta
8: otras.
7: Hasta los 15 años, chicos, se usa eso.
8: No. ¿Qué 15 sí, años? Nah, sí.
6: Sí, no sabíamos cómo decírtelo, pero es...
7: No,
6: me queda
7: si
6: feo,
7: gusta,
6: ya es un señor grande.
7: Está perfecto.
5: ¿Qué tienes? ¿30 tú?
8: cumplo 30 en diciembre.
6: Sí, sí, vamos a tener la fiesta de lujo.
9: La fiesta millonario, ¿no?
6: Millonario.
7: ¿En qué consta la fiesta? Tiene 16.
8: Sí. Sí. ¿Entendés? Sí, 16 más 14 en diciembre, claro. Sí, sí, sí.
7: Bueno, buen día, chicos. 8:37, es la etiqueta, Marbete.
10: Está mudando. Está mudando. No, que la amo, que la quiero mucho y le mando un beso muy grande. Fer.
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8: Unos premiazos increíbles. 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
7: Bueno, chau Melena. Chau. Holland se cortó el pelo.
8: Sí,
7: se
8: rapó.
9: Fue tendencia.
6: Sí. No me diga. ¿Y la gomita?
7: Okay. Sí, bueno, pará. Él tiene un emprendimiento de gomitas de pelo que factura millones. Él se hizo famoso, obviamente, porque es un crack jugando al fútbol, pero también tiene una estética tan fuerte y tiene ese pelo como blanco, viste, rubio.
6: Es fuerte ese pelo, va a ser como... Sí. Como
7: y un pelazo tiene. Y fíjate que cuando le cortaron el pelo a Haaland, lo que fueron haciendo, le fueron haciendo como pequeñas colitas y cortándole el pelo, seguramente lo va a guardar para hacerse una peluca.
6: Algo debe hacer, claro.
8: ¿No se vende el pelo?
7: Marcela, si te lo presta vos. Vos sabés las mechitas que te hacen.
9: Oh, ¿sabés qué? Las albinas.
8: ¿Pero Susana no usa ese color de pelo?
9: Sí, parecido. Las albinas, por eso dije las albinas.
7: ¿Y por qué Albina es blanco, eh?
9: Es blanco.
8: Pero viste que
9: es muy difícil de conseguir ese color.
7: Igual para mí lo de albina es un mito porque el pelo de albina no toma color.
9: Sí, es un mito, obvio, que
7: otra
9: alimentó.
7: Cosa que hay alguien ruso le dé pelo que tiene ese color tan rubio.
6: Claro.
7: Pero el pelo de la albina no se tiñe, ¿entendés?
9: Pero claro. No, supuestamente le ponía ese color en la extensión, no se teñía.
10: El albino lo que tiene pigmento. Es una falta de pigmentación.
9: Mira, un día yo llegué a la peluquería de Miguel y había un albino que le estaban cortando el pelo largo y quedó con el pelo corto como Haaland.
7: Bueno, a lo mejor lo pueden teñir, no sé.
9: No sé,
10: no, lo mezclan. No sé, cuando uno carde el pelo, la máquina, es un como un cocodrilo donde vos pasás la hebra
7: un
10: de pelo.
7: Qué impresión, sí. Un cocodrilo comiendo.
10: Bueno, porque
7: pelo.
10: Es una cosa que tiene unos clavitos para arriba, entonces vos los pasás dientes, por ahí, claro, los dientes, vos pasás por ahí en la máquina de cardado esta, y ahí podés mezclar la hebra, seguramente. O sea, Susana tiene una cosa.
7: De la hebra de pelo, escucha. Sí.
8: Dice que el pelo albino se puede teñir,
7: ¿Sí?
8: Sí.
7: ¿Le dan el pigmento?
9: Pero Haaland no es albino.
8: No, es muy rubio.
9: Es muy rubio.
7: Pero pará, por cómo le cortaron el pelo, seguramente lo van a usar para algo. Sí, porque claro. Porque sacando a poco.
10: Sí. Claro, ¿entendés? Cuando vos te vas a cortar el pelo para hacerte una peluca, la gente piensa que vos te cortás el pelo entero. Y no, lo que hay que hacer son colitas o trencitas.
7: Claro, como se lo cortaron a él.
10: Para que quede la hebra.
9: Claro. A lo mejor los vende y se hace unos mangos con
8: ese. Sí, le debe faltar.
7: Acá lo que voy es cómo cambia una persona con un pelo u otro.
9: Sí.
7: Porque es otra persona.
9: Para mí, no sé por qué se cortó el pelo, porque era característico de él ese corte, ese estilo.
7: A mí me encanta cómo le quedó el intermedio que se hizo cuando se paró un hop, una cosa así.
9: Sí, así tan rapado no me gusta.
7: Después se rapó, igual le va a crecer, ¿no?
6: En dos minutos tiene, claro.
9: Sí, tiene otra pelambre de nuevo.
7: Igual qué necesidad también un poco de cortarte el pelo. Yo digo, ¿sabes el laburo que de ese pelo largo?
6: Debe estar harto también para mí.
9: Y sí, por eso nosotros tardamos mucho más, ¿viste? Cuando vos decís, lo Martín Fierro, ay, yo me visto dos minutos antes. ¿Sabés lo que es nosotras?
6: Es un laburo, el pelo.
9: La cabeza, peinarte.
7: ¿Han sacado las cuentas cuántas horas, cuántos días, cuántos meses de su vida han perdido?
10: Una hora mínimo por día se pierde. Mínimo por día.
9: A la cuenta final, nosotras tardamos mucho más tiempo en la vida.
6: ¿Con el pelo?
9: Con el tema del pelo.
7: Con el pelo.
9: Sí.
6: Y yo ayer estuve 2 horas y media con el pelo.
8: ¿Para secarte?
6: Porque me hice el
9: color.
6: Me hice el color en casa, que me lo hago yo.
9: Claro.
6: Que te lo pones y te lo dejas actuar y te lo después bueno, lo lavas y te lo secas. 2 horas y media me llevo.
9: Nosotros vamos, yo ahora, porque ya
11: me conocen, pero si no, antes iba 2 horas o 3 antes.
6: La peluquería te quedas mil.
7: Escucha, claro. Vos es que no, yo nunca supe lo de la peluquería y las mujeres, cómo funcionaba. Qué sé yo, un día me vengo a estudiar acá y mi hermana me dice, ¿me acompañás que me quiero cortar el pelo? Yo pensé que era como nosotros.
9: Claro, un toque y te ibas.
7: Claro. No. Una famosa peluquería que queda de Marcelo T.
6: Sí, total. Sí.
7: Escucha, la acompañé, chicos, entramos al mediodía, tipo 12:30, 1:00.
6: Saliste a las 5 de la tarde.
7: ¿Sabés a qué hora salimos?
6: De noche debes haber salido.
7: A las 10 de la noche.
8: Sí, ¿qué? Tardan un montón.
9: ¿Cómo hiciste con tu ansiedad?
7: No, pero un momento me esperé, después me fui a dar una vuelta a Manzana, después me fui a unos videojuegos que quedaban en la avenida, qué sé yo, y terminé tirado en un sillón de la entrada.
6: 2 horas y media con el pelo.
8: ¿Para secarte?
6: Porque me hice el
9: color.
6: Me hice el color en casa, que me lo hago yo.
9: Claro.
6: Que te lo pones y te lo dejas actuar y te lo secas. 2 horas y media me llevo.
11: Bueno, nosotros vamos, yo ahora, porque ya me conocen, pero si no, antes iba 2 horas o 3 antes.
6: La peluquería
11: antes al canal.
6: Te quedas mil.
7: Escucha,
6: claro.
7: Vos es que yo nunca supe lo de la peluquería y las mujeres, cómo funcionaba. Qué sé yo, un día me vengo.

0: famosa peluquería que queda de Marcelo T.
1: Sí, total. Sí.
0: Escucha, la compañía, chicos, entramos al mediodía, tipo 12:30, 1
1: del mediodía. Saliste a las 5 de la tarde.
0: ¿Sabés a qué hora salimos?
1: De noche, debes haber salido.
0: A las 10 de la noche.
2: Sí, ¿qué? Tardan un montón.
3: ¿Cómo hiciste con tu ansiedad?
0: No, pero un momento me esperé, después me fui a dar una vuelta a Manzana, después me fui a unos videojuegos que quedaban en la avenida, qué sé yo, y terminé tirado en un sillón de la entrada, esperándola.
1: Claro.
0: Porque era una cosa tras otra, una cosa tras otra, una cosa tras otra, una cosa tras otra. Nunca en mi vida pensé que era algo tan...
1: Podés estar 5 horas tranquilamente en la peluquería, ¿eh?
0: Un día.
3: Sí. Bueno, yo me tiño en casa porque me molesta ir a la peluquería y quedarme 3 horas.
1: Yo aprendí
3: peluquería.
1: A teñirme para no estar 1000 horas en la peluquería.
2: Pero cada cuánto se tiñe, una vez por mes.
0: Yo no puedo creer.
2: No, cada 15 días tenés que teñir.
4: Yo me tiño, me hago todo yo.
1: Sí, bueno, yo no.
5: Bueno, yo voy a peluquería.
1: Lo que pasa es que cuando tenés rubios y reflejos, no lo podés hacer en tu casa.
4: Tenés que mantenerte la
5: peluquería.
1: Nosotras somos morocha, mucho más fácil.
4: Qué fácil, es más que somos.
0: Se nota mucho la que se lo hace en la casa y la que se lo hace en peluquería.
1: No se nos nota, nosotras.
0: No, pero vos tenés un pelazo, Maju, también.
5: Claro.
0: Pero
1: sí, ayuda el
0: Marcela,
1: pelo,
0: si no todo tiene. Lo que tiene en la cabeza lo, se lo tuviera
5: yo
0: que hacer.
5: Yo tengo una semana.
1: No, es que es imposible.
5: Que tengo todo, es decir, otro trabajo, digamos, porque tengo uña, pelo. Claro. Esta semana tengo todo, me toca todo.
4: Pero está impecable.
3: Pero por eso es Marcela.
5: Vale,
3: eso
5: es Marcela
3: Tauro.
5: Claro.
3: No,
5: Marcela
6: Tauro. Pero vos fijate lo que es la vida, porque yo podría haber elegido la vida de Sorbo.
2: Claro.
4: Claro.
2: Sí. Simple.
6: Y no.
1: Una yoguineta, una zapatilla.
6: Tetas, ¿no?
2: Y te la complicaste.
0: No, pero da mucho laburo, chicos. Yo creo que Holland lo que quería también era un poco decir, bueno, me saco esto.
1: No sé,
0: y
1: también Holland,
2: como futbolista también incomoda tener el pelo tan largo que
1: será un negocio, chicos. No será un negocio.
0: ¿Y sí,
1: porque
0: gomita,
1: con el pelo largo fueron las gomitas. ¿Y ahora?
0: ¿Y ahora qué?
1: Una raparrapa.
0: Sí. Una máquina de
2: corcepera. Claro, vende una máquina.
6: Tiene que ir a las margaritas.
0: Qué buen regalo para nosotros los hombres, la maquinita de sacar pelo.
2: La de... ¿Pero cuál?
0: Oreja.
2: Porque la de la
0: pelo,
2: nariz
0: pelo, pecho.
2: La, es buena, ¿eh?
0: Sí. A ver, vamos a buscar cuánto cuesta.
2: Sí.
0: A ver.
1: Solo de nariz querés.
2: Viene una...
0: Y oreja.
2: Claro. Viene una que es para nariz y también es para oreja.
1: ¿Cómo se limpia eso? ¿Le tiras alcohol?
0: Pelo, nariz.
1: Nariz, oreja.
3: ¿Ustedes se sacan los pelitos de la oreja?
2: Sí.
1: Mira,
2: sí,
1: tenés de... ¿Cómo se los ve? Tenés de
0: 9.000 pesos.
1: 50.000 pesos. Y si no tenés el chiquito, que es ese recortadito para...
0: Si es muy barata, no.
1: No saca.
2: Se te rompe rápido, ¿eh?
4: Te pone, si es muy barata, te
2: la
4: pone
2: batería
4: pelo.
2: Se caga.
0: Trimmer se llama. Trimmer.
4: ¿Cómo? Trimmer.
0: Trimmer. Trimmer con doble M.
2: Trimmer.
0: Para, y esto va para todos los hombres que estén escuchando. Hay que andar prolijo de la nariz y la oreja, chicos. Sacate
1: siempre.
0: Claro. Trimmer, a ver.
1: Hay unas que son multifunción, ¿viste? Que tenés
0: sí,
1: para la barba.
0: Tiene mucho cachivache,
1: para...
0: perdés todos esos cachivaches.
2: Claro, sí.
1: ¿Dónde
2: lo guardás? Le cambiás el capuchón, no. Hay algunas que vienen directamente ya con...
6: No, igual trae un cepillito que es práctico.
2: Para limpiarlo.
6: Para limpiarlo.
2: Sí,
1: acá
2: bueno.
1: Tenés
2: no,
1: uno de mujer que es rosa.
6: ¿Pero cómo le voy a regalar a Sorbo una
1: las
6: cosa?
1: Las mujeres también tienen pelo en la nariz, chicos.
6: Ay, no digas
1: ¿sí?
6: eso, Maju, por
1: sí.
6: Dios.
1: Sí.
2: ¿Vos te cortás los pelos de la nariz? Maju.
1: No lo digas,
6: por Dios.
1: Depilación definitiva en todos lados.
2: Ah.
1: ¿Tenés?
3: ¿En la nariz te hiciste la definitiva?
6: Claro.
1: El borde, sí.
6: Yo me lo hice.
5: Sí, claro, sí.
0: Ah, yo no.
5: Sí.
1: Pero no es que te salen como al hombre.
4: Pero me hice de la barba.
2: Del,
5: claro, acá,
4: pero no te hacen acá también. Tengo que hacerme barba y bozo.
6: Se hace bozo.
4: Y aparte, mirá, después te tenés que pasar la maquinita.
1: Claro.
4: Afeitar como ustedes.
2: ¿Qué te afeitas con maquinita?
6: Yo tengo el miércoles. Yo me hago cara. Me hago bozo.
0: Bueno, pero vos sos de otras ligas, pero... ¿se entiende?
2: Puedo otro nivel. Claro.
6: Yo era muy folclórica.
5: Pero las mujeres también, o sea, en realidad. No. Es como dice Anita.
1: Hay un tema hormonal en la menopausia. Y en la perimenopausia, que hormonalmente los pelos empiezan a crecer en lugares que antes...
0: El pelo loco, ¿no? El pelo loco.
5: Sí, y ahí...
1: El bozo, por ejemplo, lo que crece. Y si haces un tratamiento hormonal también.
6: Es el famoso...
0: Con hacer... ¿Vieron lo que hace Mariela en Gran Hermano, que les pone la cera en la nariz y arranca?
6: Eso, claro.
0: ¿No vienen unos palitos para hacer eso?
2: Guille lo hizo.
6: Vienen unos palitos.
1: Sí, unos palitos chiquititos.
2: Y a mí me da un
7: miedo. Yo lo hice una vez.
6: Y te duele.
7: Te duele bastante. Sí. Y no lo volví a hacer.
0: Eso,
7: pero es lindo, ¿eh? Es un alivio en la nariz.
0: Mira,

0: lo tengo, 24 palitos. Me voy a comprar esto, escuchá.
1: Parate,
0: 24 palitos de nariz.
2: Pará, no te compré, escuchá.
1: No te compré, que tengo en casa.
2: Ya lleva el viaje.
1: Japón es el país del skincare y del cuidado personal en hombres y mujeres. Y entonces hay como supermercados y góndolas enteras de productos. Y de aburrido me compré, y lo uso, unos palitos que de, como decirte, unos hisopos, pedacito de plástico, que vienen con bolitas de plástico, como decirte, cera. Le pones esa cera en una silicona en el microondas, se derrite, haces una, se llama antorcha, y te la metes en la nariz. Esperás 5 segundos y tirás para abajo.
3: Te prende fuego.
1: Y te sacas los pelitos y llorás 5 minutos seguidos.
4: Sacás todo, un pedazo de cráneo.
1: Pero no sabes qué bueno que es, como despejás la zona por varios meses.
3: ¿Al mismo tiempo los dos orificios al mismo tiempo?
1: No, de a uno,
0: No, es intolerable el dolor.
5: No, quería saber si respiran mejor después de eso.
1: No cambia, no.
2: Pero los pelos no están por algo también.
5: Y sí, para
0: los pelos
5: sí,
0: son protección.
4: No, el tema
1: hay una sensación espantosa cuando hablamos de esto, que después estamos todo el día mirándonos, tocándonos con el dedo de la nariz.
4: Siento
2: Condelo para adentro.
3: Qué feo cuando veo así a alguien que tiene.
5: Nunca me saqué ningún pelo.
3: Que se le ve los
1: Bueno, mañana te traigo una tortilla.
0: No son tuyas, me da como cosa.
1: No, pero están nuevos,
3: No se usaron.
4: Claro, son sin
1: usar. No, me quedan algunas balitas, son como bolitas de plástico que se derriten y haces la antorchita y te lo metes.
2: Cuando estemos de viaje, Santi, vamos a juntar una tarde.
3: ¿Te quema?
0: Ya me compré.
2: Sí. Ya lo compró. ¿Cuándo llega?
0: Escucha, recién. Llega hoy. Qué genial mi casa cuando ven que llegan las antorchas.
5: Hermoso.
0: No, pero vos sos cuidadoso con los pelos.
5: ¿Son descartables?
0: Ah, no.
3: Y sí, claro. ¿Qué me voy a sacar los pelos?
1: Porque
3: sí,
1: son descartables. Vos. Pensá en un palito de plástico y un pedacito de cera.
0: De él.
6: Bueno, cuando ibas la depiladora no era... o sea, por eso la publicidad decía cera descartable, porque si no vos tenías que usar la cera que había usado una chica antes
5: eso
6: que tú.
5: Eso me daba impresión.
4: Claro, era
0: asco. En la casa metía que estaba la lata de Durango.
4: Sí, se quemaba.
6: Claro.
5: Yo me he depilado porque colaban esa cera.
4: Claro, sí.
5: Es que era más caro.
4: Es que no quedaba otra tampoco.
0: Qué glamoroso. ¿Qué está haciendo? Colando la
5: sí, que colaba, dice.
3: Con ese palo de madera, ¿no?
5: Sí.
0: Yo me depilé. Ese palo duro.
3: Ese palo.
5: Así, de esa manera.
3: No toqué que tengo que quemar.
6: ¿Vos no sabés lo que es la vida? Hasta que te haces el tiro de cola.
4: El tiro de cola, nunca, aparte solo nunca, parado contra un espejo.
0: Nunca me depilé en la vida con nada.
4: No sabes lo que
5: te perdés nada.
0: Sí, con la maquinita un poco recortada, pero yo no tengo mucho pelo. Escucha, Pablo, ¿y cómo se usa la antorcha?
1: Vienen muchas bolitas.
3: Santiago,
1: Muchas bolitas.
3: Y la antorcha.
1: Y viene como un recipiente de silicona, como el que metes en la air fryer, pero chiquitito. Entonces vos pones la bolita de plástico, de cera, adentro del microondas, 10 segundos, se derrite y ahí agarras el palito y lo pasás por la silicona.
4: Como si fuera la cera.
1: Y te queda hecha la antorcha. Y ahí le mandás nomás a la nariz y a los 5 o 10 segundos tirás para abajo.
4: Qué antinatural.
5: Es como una cera.
1: Es una cera, claro.
0: Si lo quiero comprar,
2: el olor a la cera
1: No, porque es más plástico esto. El plástico se adhiera.
3: Queda el olor a plástico.
5: ¿Me traes uno mañana que quiero probar?
1: Tengo uno de un solo uso.
4: Los pelos tienen una función, chicos. Pero el pelo tiene una función fisiológica.
5: ¿Para qué me hago la definitiva? Con lo que duele
4: encima. Sí. Encima
0: te
4: duele.
0: El pelo, para. Es cierto que el pelo tiene una función fisiológica.
4: Claro, no te puedes sacar de tan adentro.
0: Pero eso era cuando el mundo era otra cosa.
4: Bueno, pero te puedes sacar de un recorte afuera, pero meterte la turunda, esa que quiere hacer él adentro, y sacarte un pedazo de cráneos por la fosa nasal.
6: Una lo ha hecho.
0: No, pero que se asomen los flecos, los pelos. Que
6: no, eso es espantoso.
4: No se recorre. Te digo que...
0: ¿Y en la oreja?
4: No, está rico.
6: ¿Y cómo le decís a otra persona?
0: Que tengo una nota de la oreja, chicos, tremendo. Tengo evidencia científica con respecto a la oreja.
4: ¿Los pelos o la oreja en general?
0: De la oreja en general. Tengo data que la oreja crece, chicos. Crece.
3: Tiene ese tema con la oreja, Maju.
4: Qué mala sos con George Clooney, guau.
0: En un rato nos metemos con la oreja porque hay evidencia científica que la oreja crece. Después le digo,
5: no, me muero.
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11: 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Nacionales.
12: La investigación por el asesinato de Cecilia Emilce Lascano, de 16 años, dio un giro luego de que los peritos recuperaran el celular de J, el único detenido, una serie de chats que podrían revelar cómo se habría planificado el ataque. Las conversaciones, mantenidas principalmente con su novia, N, contienen referencias a un supuesto plan para agredir a la adolescente y son ahora una de las principales pruebas del expediente. Entre los mensajes analizados aparecen frases que comprometen al joven y que los investigadores vinculan con la planificación del crimen. En uno de los intercambios, J asegura: "Yo mato, pero jamás te dañaré, ni siquiera un pelo", mientras que en otro se refiere directamente a la estrategia que llevarían adelante: cortar el cuello y esconderlo rápido.
11: Internacionales.
12: Un choque que en principio había sido menor terminó en una tragedia en la autopista Nacional 1 en Vietnam. Dos vehículos tuvieron una colisión a la altura del kilómetro 147 y sus ocupantes descendieron para discutir lo ocurrido y observar los daños, pero quedaron expuestos en plena calzada. Según informaron medios locales, en uno de los vehículos viajaba un hombre de apellido Yang, mientras que el otro era conducido por una mujer identificada como Lee, quien estaba acompañada por una pasajera filipina de 62 años. Los tres se encontraban fuera de los autos cuando una Volvo blanca que circulaba por la autopista impactó contra los vehículos detenidos. El choque provocó que los autos fueran desplazados violentamente y que las tres personas fueran arrolladas. Las víctimas murieron como consecuencia de la brutal colisión, mientras que las imágenes registradas por una cámara de seguridad de la autopista permitieron reconstruir parte de la secuencia.
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0: buen día. Aquí comenzamos la mañana de la radio. Ya pasaron, ¿cuánto? 4 minutitos de las 9 de la mañana. Hoy tenemos que estar a las chapas. Hoy tenemos mucho, mucho material, muchos comentarios, cosas para decir. Vamos a estar con todo y de todo, ¿sí? Pero, ¿cómo no arrancar con esta hermosa imagen que tenemos de Bahía San Blas en la mañana de hoy para aquellos que están en el canal de YouTube? Hermosa mañana, tremenda helada, la que cayó. Y por supuesto, algunos dicen, che, tipo 9:30, 10 de la mañana, ahí la cosa se va a complicar. Así que bueno, dentro de un rato, ¿por qué? Porque levanta la helada, ese es el clásico. Bueno, todo el equipo de la radio, hoy ya con el comando de Luisito Jiménez en la puesta en el aire, Jera Bayay aquí en la mesa de trabajo. Jera, ¿cómo le va? Buen día.
1: Buen día, Pablo, ¿cómo te va?
0: ¿Todo bien?
1: Muy, pero muy bien. Bueno, saludo a Luis Jiménez, a la audiencia, ¿cómo andan?
0: Espectacular. ¿Usted cómo pasó el fin de semana?
1: Bien, tranquilo, tranquilo.
0: Bueno, me alegro
1: muy
0: mucho,
1: tranquilo.
0: Me alegro mucho.
1: Descansando, haciendo alguna que otra cosita.
0: Hoy un montón de cosas para contarles. Bueno, iba a venir más feliz y tengo un protagonista ya en la consola ahí que vas a estar charlando en un ratito. Otro hincha de River que me imagino que ayer en el primer tiempo dijimos, listo, ya está, ahora sí, está el equipo. Qué baile que le estábamos dando a Vélez. En el segundo tiempo volvimos a hacer el River de siempre. Terminó 2-2 el encuentro. Pero bueno, ¿qué va a ser? Esa sensación fue un ratito nada más.
1: Desafortunada, ¿no?
0: No, agarra a nadie, si es que es desafortunada.
1: Pero
0: no,
1: bueno.
0: No, un desastre.
1: Teguito Almada jugó un lindo partido, es encarador, pero ese pase para atrás, ¿viste?
0: Sí, ya. Pero bueno. Nada buena, pero igual tuvieron otra chance lo de Vélez, ¿eh?
1: No, jugamos muy mal.
0: La defensa de River es un flan, un desastre.
1: Por ahí se reina el desconcierto.
0: Exacto.
1: De a momento.
0: Me hace acordar el fútbol brasilero, ¿viste? Del medio hacia adelante, peligrosísimo. Pero la cuestión que atrás somos muy, muy flojitos. Bueno, empató River y Boca, ¿cómo había salido? También empate,
1: empató,
0: ¿no?
1: Empató con Racing, el visitante.
0: Sí.
1: La academia.
0: ¿Qué pasó con Rojo? Bueno, un problema de ellos, Jalos. No sé qué pasa. ¿Viste cómo agarró Quiro el penal? Dámelo. ¿Qué pasó?
1: No, para tirar penal. Igual me dijo que lo festejó muy tranquilo y bueno. ¿Qué va a
0: ser? Ahí está. Bueno, tengo protagonistas. ¿Puedo ir con eso?
1: Más por favor.
0: Importante la noticia. ¿Le parece bien si lo presentamos, Luisito? Sí, lo vamos presentando. Ahí estamos, ¿eh? Ya arrancamos y nos metemos de lleno en lo que es el programa del día de hoy.
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1: 9:08 en toda la República Argentina. 1 grado la actual temperatura a esta hora. Humedad elevada, 80%, con el cielo despejado.
0: Bueno, la oportunidad de dialogar con el ministro de Obras y Servicios Públicos de la provincia de Río Negro, Alejandro Charren. Arquitecto, ¿cómo le va? Buen día.
3: Buen día, ¿cómo le va usted? ¿Bien?
0: Bien, bien, gracias por atendernos. Sé que tiene una reunión 9:30, está en Buenos Aires. Bueno, hoy tengo entendido, no sé si habrá cambiado el horario, a la 1 de la tarde, el gobierno de la provincia de Río Negro firma con Nación, y qué tema también, ¿eh? Yo no sé si está contento Alejandro, pero bueno, el traspaso de la ruta 22 y 151, dos rutas muy transitadas con grandes problemas, y no sé, eso es, la transferencia más de una ruta de un gran problema como la 22, y después vamos a hablar del Tren del Valle, pero Alejandro, contanos cómo llegamos a esto.
3: Sí, la verdad que es todo un tema las rutas nacionales, ¿no? Pero la verdad es que después de tantas charlas y de idas y de vueltas, bueno, lo que entendemos como gobierno provincial es que no hay más alternativas que hacernos cargo. La realidad es esa, ¿no? Porque por distintos medios y reuniones que hemos mantenido de forma permanente ya hace bastante tiempo, desde que inició sobre todo esta gestión de gobierno, hemos intentado de que esas rutas puedan avanzar de alguna manera, por lo menos, no digo en las grandes obras que quedaron inconclusas, pero sí en lo que es la parte de mantenimiento, mejoramiento, de tapar por lo menos los baches, pavimentar en algunos sectores. Ante la ausencia del Estado Nacional, no queda más alternativa que hacernos cargo. Hoy vamos a estar firmando el convenio de traspaso de las rutas. Traspaso que es importante destacar, no, la jurisdicción sigue siendo del gobierno nacional, o sea, las rutas siguen siendo del gobierno nacional. Este traspaso lo que te permite, o le permite a la provincia, es tomar intervención en algún plan de trabajo para mejorar todas las rutas, en el caso de la 22 y la 151. Eso por un lado, digamos. Pero el convenio que se firma hoy es un convenio marco. Por las dos trazas, por tanto por la 22 como la 151, son 518 kilómetros en total. Pero como siempre le hemos explicado, esas dos rutas tienen bastantes particularidades, más allá del estado de deterioro bastante avanzado en algunos sectores que tienen la particularidad de que hay 6 contratos abiertos, con lo cual, como parte de las charlas que teníamos permanentemente con Vialidad Nacional con respecto a este convenio que vamos a materializar hoy, tenía que ver con la forma como nos hacemos cargo, ¿no? Porque nosotros no podemos entrar a trabajar y hacer ningún tipo de tarea en los sectores donde hay contratos abiertos. Esos 6 contratos que tiene el Gobierno Nacional sobre las 2 rutas, son 5 contratos sobre la ruta 22 y un contrato sobre la ruta 151, son sectores donde nosotros no podríamos entrar a trabajar hasta que ellos no lo resuelvan. Entonces, lo que planteamos es, este acta acuerdo o este convenio marco por las 2 rutas, y después se empieza a materializar actas acuerdo de toma de posesión por tramo. Entonces, los tramos donde nosotros les llamamos, que son trazas liberadas, que son trazas que no tienen ningún contrato abierto, que no hay ningún problema legal, ahí nosotros podremos tomar intervención rápida. En los sectores donde ellos tienen contratos abiertos que no los están resolviendo, bueno, ahí nosotros hasta que ellos no resuelvan no podemos entrar. Sí, de los 6 contratos, hay 2 particularmente que a nosotros nos interesaría, y lo hemos charlado con las empresas constructoras, poder finalizar esos contratos. Es la rotonda de Chuelo Chuelo, es uno, y el otro es de la ruta 151. ¿Por qué hacemos esto? Porque la idea es, en el caso de la rotonda de la ruta 22 y 250, que no le falta tanto el 30% de obra, nosotros con estos recursos que estamos consiguiendo de Fonplata podríamos finalizar ese contrato en poco tiempo, y en el caso de la ruta 151 es un contrato abierto, con lo cual es un contrato que nosotros podíamos también financiarlo y que no tendríamos que salir a licitar la obra nuevamente, habiendo una empresa ya instalada en la zona, que una obra paralizada que tiene más de 4 años, ¿no? Y después, el resto de los tramos, en el caso de la 22 particularmente, donde hay 4 contratos abiertos, bueno, ahí sí no podríamos entrar a trabajar hasta que no lo resuelvan, pero aparte también eso formaría parte, desde Cervantes hasta Catriel, de un plan integral que queremos hacer a través de una consultoría, que hoy se va a estar firmando también con el CFI, la contratación de una consultoría para que se pueda analizar toda la traza vial del Alto Valle Rionegrino, absolutamente toda. Eso no solamente incluye la 22 y la 151, incluye la ruta 65, que es provincial, la ruta 69, que es provincial, las vinculaciones con la provincia de Neuquén. Hace un estudio pormenorizado, porque los proyectos que antiguamente tenía la traza de la ruta 22 son proyectos que tienen más de 20 años, que proyectos que aparte no se pudieron materializar porque por la forma como estaban diseñados, esta cuestión que siempre charlamos de las decisiones que toma la Nación sentados detrás de un escritorio en Capital Federal, sin consultar a los actores intervinientes en forma permanente, que es la sociedad, que son los intendentes, que son las instituciones. Bueno, nosotros queremos hacer un proyecto que deje satisfecho a todos, con lo cual vamos a trabajar sobre todo el sistema vial del Alto Valle en una consultoría, y una vez que eso se defina, bueno, ahí sí ver la forma de materializar o poder avanzar contra esas obras pendientes.
0: Los famosos cruces de ruta, ¿no?
3: Los puentes elevados.
0: Los puentes elevados, como que se olvidaron, ¿no? Como que no había que comunicar un lado con el otro, así estaba el proyecto ese.
3: Mira, yo siempre lo pongo de ejemplo, los accesos a Godoy, Cervantes o Mainqué, que son parte de los que se finalizaron de esa manera, y la verdad es que quedaron absolutamente mal, porque cuando vos circulás por la colectora que va a los laterales a la ruta, por supuesto que la solución elevada, o la resolución técnicamente del cruce elevado, es una resolución que es viable y que está bien. Ahora, después tenés que ver la forma como lo materializás. En el caso de estas 3 localidades, se materializó de una forma que hasta incluso es absolutamente peligrosa para quienes transitan por las colectoras laterales o quieren ingresar a esas localidades. Entonces, no queremos más de eso. Lo que queremos es proyectos que dejen conforme a todas las comunidades, a los intendentes, a las instituciones. Por supuesto que cada acción que nosotros podamos hacer sobre la ruta, y sobre todo en una obra de envergadura, tiene que estar consensuada con el Gobierno Nacional, porque la jurisdicción sigue siendo del Estado Nacional.
0: Alejandro, ese convenio implica, me imagino, el traslado de fondos para poder, yo no sé si mantener, te da, digamos, como para hacer obras. Hoy lo que la mayoría de la gente en el Valle pide, a ver si se puede arreglar un poco la ruta, porque es un desastre, todos usan la ruta 12, ¿no?, como alternativa a la La ruta chica, como le dicen, ¿es dos? ¿Esa no?
3: Ruta 65.
0: 65, ah, perdón.
3: 65.
0: Bueno, pero ya medio como que yo le recordaba en otros años, era al revés, y hoy por hoy dicen, no, preferimos ir más lento en virtud del trabajo ese que tiene productivo, pero no se puede transitar la 22. Cuando escuchen esto, la demanda va a ser, che, la van a arreglar mañana y no sé si se va a poder hacer.
3: No, a ver, por eso nosotros lo planteamos por etapa. En esta primera etapa, estos recursos que consigue la provincia, que son 60 millones de dólares, son para la finalización de estos contratos que te decía, que es la ruta 250 y la 151, y para intervenir todos esos tramos. Intervenir significa tareas mejorativas, o sea, sacar las deformaciones de pavimento, si hay que repavimentar, si hay sectores donde vos tenés intersecciones con, por lo general, o con semáforos o vías, que es donde el tránsito pesado frena y eso provoca todas las deformaciones. Bueno, en esos sectores seguramente se trabajará en hormigón, la señalización horizontal, señalización vertical, o sea, poner las rutas en condiciones. Eso es lo que vamos a abocar ahora. Bien. El resto de las grandes obras forma parte de esta consultoría que te decía, que tenemos que avanzar con los proyectos integrales de toda esa zona para ver a futuro qué tipo de obras son las que queremos encarar.
0: Bien, esos convenios que quedan pendientes, los cuatro contratos que estarían quedando pendientes de Nación, ¿hay alguna posibilidad que esos contratos, el problema que tiene la falta de pago, digamos, como para que las empresas vuelvan a entregar la ruta o la obra?
3: Y eso no lo sabemos, porque como es un contrato entre Nación y la empresa, y por lo general encima son todas...
0: Contratos del gobierno anterior son estos, ¿no?
3: Sí, tienen más, hay cuatro contratos que tienen más de 18 años.
0: Claro, exacto.
3: O sea, han pasado cinco gobiernos nacionales y ninguno lo resolvió. Entonces, no sé la situación, digamos, legal, si hay deudas, si no hay deudas, qué se debe. No, en eso no nos metemos ni nos queremos meter porque no es competencia nuestra. Sí, lo que queremos es que esa situación contractual entre Vialidad Nacional y esas empresas, que son UTE, la mayoría, son unidades de historia de empresas, son varias empresas que se conforman en una para la ejecución de la obra, bueno, que se resuelva, así nosotros podemos entrar. Podemos entrar, ¿no?, a terminar esas grandes obras que quedaron inconclusas, porque eso lo dejamos de lado y lo ponemos en esta etapa de prever con una consultoría qué es lo que vamos a hacer. Lo que sí queremos entrar a hacer mantenimiento, a hacer mejoramiento, o sea, que la gente pueda transitar, más allá de que va a seguir siendo en este tiempo una ruta de dos carriles nada más, que es uno de los grandes problemas que está teniendo el Alto Valle, por el volumen de tránsito que tiene en forma permanente y que va creciendo, aparte, en forma acelerada. Más allá de ser una ruta de dos carriles, pero por lo menos que se transite en forma segura.
0: Bien. Alejandro, a ver, entre Estado se llama convenio y si fuera un privado es lo que conocemos como la concesión de una ruta.
3: Sí, la concesión es cuando vos llamás a concesión de una ruta para mantenimiento, mejoramiento o obras. Por supuesto que de acuerdo a lo que vos propongas en un sistema de concesión, también es la cantidad de años y el valor de peaje.
0: Claro.
3: Porque si vos pretendés, esto obviamente la ruta, por ejemplo, el mejor ejemplo es la ruta 22. Si vos pretendés ejecutar una gran obra sobre la ruta 22 a través de un sistema de concesión y recuperarlo a través de un sistema de peaje, seguramente vas a tener que analizar bien la cantidad de años que vos le das a ese concesionario para que recupere la inversión que hace y obviamente tengas un margen de ganancia. Y eso trae aparejado un sistema de peaje, también de cada peaje viene aparejado a la privado. No es complejo, es lo que está planificando Nación en dos puntos del país. Nosotros no estamos en esa etapa por ahora, lo que estamos sí es con una inversión provincial para poner las rutas en condiciones. Una vez que la pongamos en condiciones, después veremos cómo seguimos adelante con este sistema.
0: Bien, ¿alguna chance de cobrar peaje?
3: Mientras las rutas estén, si están en condiciones, posiblemente sí, puede ser.
0: Bien, ¿eso se encarga la provincia o la tiene que concesionar? ¿Cómo sería el...?
3: La provincia tiene que... Ahí es otro convenio más que vos tenés que firmar con el gobierno nacional, porque este gobierno hoy no te autoriza un sistema de peaje, te autoriza intervenir la ruta y ponerla en condiciones. Si vos mañana querés establecer un sistema de peaje, un sistema de concesión, tenés que firmar otro convenio distinto con Nación, que es parte de lo que también está charlado a futuro, ¿no? Pero hoy nos queremos abocar a poner la ruta en condiciones, que es el mayor reclamo de toda la sociedad y que necesita en forma permanente.
0: Bien. Alejandro, hablame un poquito del tren al Valle. ¿Qué posibilidades? Creo que hoy no se firmaba ese convenio, ¿no?
3: Sí, hoy también.
0: ¿Sí, también?
3: Firma
0: bien.
3: Con SOPSE, para que el tren... A ver, lo que vamos a hacer con el tren es, una vez firmado este convenio, que tiene que estar ratificado, que se va a firmar hoy, que tiene que estar ratificado por la Secretaría de Transporte de Nación, tenemos 44 meses para que el tren patagónico se empiece a hacer cargo del servicio. ¿Por qué ponemos 4 meses? Porque en esos 4 meses nosotros lo que estamos viendo es el traspaso de personal de SOFSE a Tren Patagónico, que son aproximadamente 49 operarios, de analizar bien el tema formaciones, más allá de las que están, que nos entregan las formaciones que están. El Tren Patagónico ha conseguido otras formaciones que las están poniendo en condiciones. Hay una licitación ya en marcha, de hecho ya están trabajando sobre 3 formaciones que van a ir a operar a esa zona. Aparte son diferentes a las que están operando hoy. Las que están operando hoy son duplas, estos son triplas. Las triplas tienen mayor capacidad para llevar obviamente personas, con lo cual las están poniendo en condiciones, poniéndola absolutamente con todos los servicios necesarios para prestar un buen servicio. La idea es prestar un buen servicio, y esas tres triplas van a ir a parar también ahí a la zona del Alto Valle. Esta primera etapa, en estos 4 meses sigue operando SOFSE, tal cual lo está haciendo ahora, y a 4 meses ya empieza a operar Tren Patagónico, siempre planteando esta cuestión de dos puntos que son fundamentales. Primero, el cruce ferroviario de Neuquén a Chipoleti, que es el punto en cuestión en forma permanente, que hay accidentes en forma permanente por la altura del puente. Bueno, eso forma parte también de lo que hablamos recién, que es el tema ruta, porque vamos a hacer también ahí una intervención bastante grande en ese puente para no solamente elevarlo, sino también sacar los cabezales que están y llevarlos a una distancia para que permita en un futuro tratar de trabajar en la ruta 151 con dos carriles de calado, o sea, 4 carriles, con lo cual hay que materializar los 2 cabezales nuevos y elevar el puente. Eso significaría de que no tengamos más inconvenientes con el cruce del tren. Mantener el servicio a Chipoleti, pero ya estamos pensando en ampliar el servicio a General Roca a corto plazo. Para eso estamos haciendo algunas obras que hay que hacer, la construcción de apeaderos, que son lugares para que la gente espere el tren. Hay que hacer algún recambio de durmientes y de vía en aproximadamente entre 2 y 3 kilómetros, que es donde está más deteriorado. Y sí, hay que analizar un poquitito los cruces que hay en forma vehicular, que hay en forma permanente sobre la vía, porque también hemos detectado en todo el recorrido que hay algunos sectores o determinados cruces que no son cruces declarados ni están aprobados por las municipalidades. Bueno, hay que analizar un poco eso para también disminuir los riesgos en la formación que va a transitar permanentemente. Pero esta etapa es Chipoleti, seguidamente Roca, y siempre pensando en que en Tren del Valle nosotros lo queremos, por lo menos el proyecto que tenemos, de llegar hasta Chichinales también.
0: Bien. Alejandro, sé que te tenés que ir a una reunión, no sé si quedó algo, pero la verdad que más que claro. Lo hemos charlado muchísimas veces, este tema de la ruta. Bueno, en definitiva, apostar a hacerse cargo de su mejoramiento. Ojalá que salga todo bien. Ojalá que después de tanto tiempo, la verdad que pasaron varios años, se pueda, no sé, volver a la expectativa esa de un mejoramiento. Yo conozco más la ruta 22. No te quiero ni decir si en algún momento se pueden hacer cargo también de la ruta 3, pero para qué, si ya con esto tenés para entretenerte. Pero en definitiva, bueno, por lo menos otra opción y un diálogo entre la provincia de Río Negro, el gobierno de Río Negro, con el gobierno nacional. Ojalá que salga todo bien de corazón, ¿eh?
3: Esperemos que sí, porque primero, para nosotros también es una situación bastante difícil, no es sencilla, pero bueno, le vamos a poner todo el esfuerzo posible desde el Ministerio, desde Vialidad Provincial, para que esto salga de la mejor manera posible, porque lo que hay que pensar, y es lo que siempre decimos, es que esas rutas hoy son un peligro en forma permanente para quienes transitan, y hay miles y miles de rionegrinos que lo están haciendo en forma diaria, y ese peligro que conlleva transitar esas rutas, bueno, nosotros queremos tratar de evitar eso y que lo hagan de la mejor manera posible.
0: Un abrazo, Alejandro, que sigas bien.
3: Un abrazo, que tengan linda jornada.
0: Hasta luego. La palabra del ministro de Obras y Servicios Públicos de la provincia de Río Negro, Alejandro Echarren. Bueno, dialogando, ¿qué tema este, no? Porque no quedó mucha opción. Hace mucho tiempo que venimos hablando con Alejandro de esta posibilidad justamente de ver cómo se mejora la traza de la ruta 22. Acuérdense que quedó obra inconclusa, que además muchos intendentes muy enojados, intendentes del Valle, donde dicen, mirá, la verdad que nos cortaron el pueblo por la mitad, y no se tuvo previsto en el proyecto la comunicación de un sector con el otro, ¿no? Y decían, recién Alejandro, hay cosas que han quedado muy mal. Por eso lo que explicaba bien y era la consulta y la nota que queríamos hacer es hasta dónde llega el convenio este que se firma en el día de hoy. Entonces, una transferencia, ¿sí?, de fondos por parte de la Nación, y la provincia se encarga de tratar de los 6 convenios abiertos por Ruta 22 y 151, 2 estarían a lo mejor un poco más sencillos de poder terminar con la obra. Hizo mención a la rotonda en Choelechuel, y otros 4 muy complicados, porque la complicación no es solo de este gobierno, o sea, este gobierno no ha avanzado más de la problemática que ya había dejado los otros. 18 años que se tienen dificultades para poder cumplir con la obra que se supo firmar en su momento. El asunto que el Estado es un Estado de deterioro realmente impactante, o sea, te agarra una bronca y vos te enojás con todo, te enojás con el intendente del pueblo que está pasando, con el gobernador de la provincia, con el gobierno nacional. Es muy difícil a una persona que va manejando que te pongas a explicarle quién tendría la responsabilidad de esta reparación. Yo no sé si el gobierno de Río Negro está tan convencido de firmar este convenio, lo que no le quedó otra. Estuvo esperando 3 años a ver qué tipo de posibilidades había en cuanto a diálogo de la obra pública, ¿sí?, en la provincia de Río Negro. No ha podido conseguir más que este tipo de transferencias. Bueno, es decir, vamos a ver con estos fondos hasta dónde llega a alcanzar. Otro proyecto importante, hace rato ya planteado por el gobierno, tiene que ver con el Tren del Valle, ¿sí? Tratar de dar una vía de comunicación para todos aquellos que lo deseen. Por lo que se ha, digamos, consultado y se han hecho los estudios para que al gobierno provincial le interese poner esta vía, como dar una mano para que sea más fluido la comunicación. Imagínense, a todos los que más o menos conocen el valle, saben que hay mucha gente que todos los días desde Neuquén va a Roca, de Roca a Neuquén, por cuestiones laborales, Chipoleti, Allen, sin ningún tipo de duda, Regina. Entonces, esto hacer una comunicación para aquel que deja de, y además estarías, sí, descomprimiendo las rutas, el uso de las rutas, sí, los que van a hacer un, digamos, a desplazarse por trabajo en un ida y vuelta, directamente se hace como en otras partes del mundo, como acá también en la Argentina, ese traslado a través del tren. Por eso, hoy se firma ese convenio. Me pareció más que interesante explicar un poco más hasta dónde, porque se conocía eso, firma del convenio. La idea era saber, bueno, hasta dónde, que es como una privatización. Bueno, acuérdense que en este convenio no está establecido el cobro de un peaje. Yo no lo veo mal, porque cada vez que pago peaje, la verdad que veo la ruta como las quiero. Digo, mirá, está bueno, puede encontrar una excepción de pagar un peaje que la ruta no esté buena, pero comúnmente, ¿dónde se paga un peaje? Las rutas están en muy buen estado. Bueno, lamentablemente, aquel que vive en Buenos Aires tiene que pagar autopista, es otra cosa. La autopista es otro tipo de servicio. Una cuestión es pagar un peaje en una ruta nacional donde sí o sí te tenés que trasladar, y otra la comodidad de una autopista, donde tenés una vía de alternativa. Lo que pasa es que, claro, va a tardar 50 horas. Y estar todos los días en Buenos Aires pagando peaje a autopista es carísimo, ¿eh? Es muy caro. Estamos hablando de 200, 300 mil pesos para aquellos que se trasladan todos los días. Hasta con el telepeaje el número ya es bastante complejo. Así que bueno, eso para aquel que dice, ¿y ahora se viene el peaje? No, en este convenio no está para nada marcado. Sería otro convenio que, por supuesto, la provincia lo estudia, pero va a ser más adelante. Sí. Veremos, esto va a llevar tiempo, no va a ser mañana, no van a comenzar ni con obras, pero esos meses que van a llevar, más o menos conociendo cuál sería la propuesta del gobierno nacional para con el gobierno de la provincia de Río Negro.
1: Dijo el gobernador, vamos por la heroica.
0: Sí,
1: dijo,
0: y sí.
1: El gobernador Peretilnek, declaraciones recientes, ¿no?
0: Te está haciendo cargo de un gran problema, no de un problemita. Digamos, no tenés un tramo bueno, ¿viste? Entonces, vos vas a estar reparando hasta donde alcance la plata y te van a estar faltando un montonazo. Y ahora sí que toda la putía dice, no, ¿qué te va a decir poner el gobierno nacional? Ya le pasamos, hicimos un convenio con la provincia, vayan allá a decirle a la provincia. Y si vos decís, bueno, tomá, acá te dejo algo ya utilizable, ahora tenés que mantenerlo, es otra cosa. Pero bueno, el gobierno provincial no encontró otra vía que hacer marcar esta posibilidad. Ojalá que salga bien, de verdad, o sea, que los fondos lleguen, que los fondos alcancen, que se utilicen de la mejor manera posible, pero el gobierno provincial va creciendo en infraestructura, como en el caso del tren. Fíjate vos que para hacer el Tren del Valle tenés que quedarte con un paquete de más 50 trabajadores de la otra empresa. Bueno, es un crecimiento del Estado provincial. Son cuestiones que realmente se deben evaluar y mucho.
1: Ahora, y lo que dice Charre en el tema de una potencial tragedia, porque realmente es un peligro, cómo está el estado, y la verdad que se están adelantando, están visualizando, bueno, intentar a ver que se llegue al mejor acuerdo, ¿no?
0: Por eso, los mantenimientos de la ruta. Fíjense que ya tenemos problemas en la ruta 23, que dice, che, pero si es nueva. No es tan nueva, ya tiene en algunos tramos 20 años. Entonces, necesita un mejoramiento que no lo tiene. Bueno, y algunos mira así, la ruta 3 entre San Antonio y Sierra Grande. Claro, estamos en un estado complejo en todas las rutas nacionales. Bueno, la apuesta ahora del gobierno provincial es decir, bueno, está bien, nos trasladan algunos fondos y nosotros nos vamos a hacer cargo de hasta donde se puede, porque hasta esa problemática, encargarse con el mejoramiento. Vuelvo a decir lo mismo, ojalá que salga bien. Bueno.
1: Ahí estaba el top de las 9:30 en toda la República Argentina. 3 grados la actual temperatura, humedad 90%, se esperan 13 grados. En un ratito ampliamos cómo va a estar el pronóstico del tiempo extendido para la semana. Estás en Nuestra Mañana, ya estás en Haciendo Patagonia, formato 2026.
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0: Como siempre, nuestra música con Bronco, Corazón Duro, una de las canciones elegidas, por supuesto, a esta hora de la mañana, como lo hacemos habitualmente, para presentar comercialmente esta canción. Y ya sabés, nuestra música está presente con la actualidad, con la información, con todo lo que tenés que saber. 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Comenzamos la semana, hay música, hay novedades, somos Haciendo Patagonia, formato 2026. Fresquita mañana, pero linda, con un solcito agradable. Bueno, obviamente, recién te decía que antes de las 11 tenés que hacer, pues recién había un oyente y dice, Jere, ¿cómo hago para pedir la bendita y demás? 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Bueno, te cuento, en este momento una imagen tenemos de San Blas ahí con una foto casi te diría de cómo está realmente San Blas. Estamos en San Blas, allí 90.5, estamos aquí en nuestra comarca también, saludándote en cada punto, diciéndote muy pero muy buenos días. 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Bueno, te cuento una cosa, los contactos de cada mañana, ya sabés, 2920-483304. 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En YouTube. No, en YouTube es la banda. 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Vos sabés que ahora en San Blas, sí, y imagen es directa, Pablo, ¿no?
1: ¿Estás? Sí, está directa. Esta sí, sí, está hermosa, hermosa.
0: Mira, mira, ¿qué es ese?
1: Mira, mira, ya va la gaviota.
0: Mañana, por Dios.
1: Ya las gaviotas.
0: Tremendo, tremendo, ¿eh? Bueno, ahí sí tenemos la conexión con San Blas. 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
1: Bueno, Gera, hubo grandes movimientos este fin de semana, viernes a la noche, ¿sí? ¿Tenés que vender más? Sí, tenés que vender.
0: Tengo que vender un poquito más, pero sí, adelantame eso, bueno, adelantame eso. Porque viste que el lunes arranca, tenés varios que son clásicos. Los informes de la policía y tenés la noticia de deporte.
1: Bueno, pero esta es diferente.
0: Digo, no sé si vas por el lado de la seguridad.
1: No, por el sí, tiene que ver con algo de seguridad, pero en una pizzería acá vecino de la radio, a una cuadra. Lamentablemente el viernes por la noche se generó una situación. A ver, yo no me quiero meter en cuestiones, la verdad que casi, ¿cómo le puedo decir? A veces me voy enterando de cómo viene la mano, y la mano viene, ¿se acuerdan cuando yo digo fuego amigo, que aquí pasa en Patagones? Bueno, ahora una problemática de Viedma se trasladó a Patagones, ¿por qué? Porque el intendente de Viedma, Marcos Castro, junto con integrante de su familia, su señora, su cuñado, hasta donde sé, ¿sí? Vinieron a esta pizzería San Manzano, aquí, Irigoyen y 25 de Mayo, de Patagones, que anda tremendo, ¿sí? Muchísima gente, pero la verdad, a mí me sorprende cada vez que me voy de la radio, gente haciendo cola. No es común en Patagones, en Viedma, que haya comercios con cola afuera, estilo Buenos Aires, Mar del Plata, ¿viste? Como para comer. Me alegro mucho, la verdad que a todos los emprendimientos que le vayan muy bien. Y en el fin de semana, el sábado por la mañana, ya se conoció sobre el altercado que habría pasado entre un periodista y... No voy a dar nombre de nada, no voy a dar nombre de nada porque sé que hay cosas que no sé, y esto viene de arrastre, y más o menos todos los que replican siempre más o menos están en la misma historia. Entonces no quiero meter la pata en decir algo que a lo mejor esté fuera de lo que realmente pasó. Lo que les quiero decir es que durante el fin de semana llamé a la gente que me podía confirmar algunas cuestiones. Y hablé con el titular de seguridad, ¿sí? Para ver si realmente había una denuncia por amenaza, una denuncia por agresión, y una denuncia penal sí se hizo. O sea, este muchacho que habría tenido, o por lo menos él manifiesta que fue insultado. Mire, en las redes sociales se dice... en una página propia del joven, o sea, hay una página que es la página de él, además del video que grabó, la página escribe él, o sea, y además se replicó en otros, ¿sí?, integrantes de los medios, donde ya vamos conociendo cómo es alguna situación. ¿Se acuerdan, por ejemplo, cuando se habló de el allanamiento a la residencia del gobernador y documentación? Bueno, que después ninguno dice que no fue cierto, pero bueno, o sea, hay cuestiones de fuego amigo. ¿Por qué le digo fuego amigo? Y porque en un momento algunos estuvieron todos juntos con el gobierno de la provincia de Río Negro y pasaron cosas. Por ejemplo, este joven sí se hizo. O sea, este muchacho que habría tenido... o por lo menos él manifiesta que fue insultado. Mire, en las redes sociales se dice, en una página propia del joven, o sea, hay una página que es la página de él, además del video que grabó, la página escribe él, o sea, y además se replicó en otros...

Yendo, cómo es alguna situación. ¿Se acuerdan, por ejemplo, cuando se habló de el allanamiento a la residencia del gobernador y documentación? Bueno, que después ninguno dice que no fue cierto, pero bueno, o sea, hay cuestiones de fuego amigo. ¿Por qué le digo fuego amigo? Y porque en un momento algunos estuvieron todos juntos con el gobierno de la provincia de Río Negro y pasaron cosas. Por ejemplo, este joven, ¿sí? En su momento hizo un buen informe sobre la situación de Fred Machado. En ese informe dijo que Fred Machado tenía relación con el gobernador de la provincia de Río Negro. Después el gobernador salió a desmentir en un acto, diciendo no, no, que nada que ver, que una vez lo habían llevado la gente del Deportivo Viedma, y había estado ahí como la posibilidad de hacer algún tipo de negocios. Bueno, publicó eso. Este mismo joven tenía un contrato en una dependencia del gobierno de Río Negro. Al tiempo, cuando el contrato venció, o sea, la realidad es que no se echa a nadie cuando un contrato vence, pero también todos podemos entender que cuando algo no te gusta, lo único que tenés que hacer es decir, bueno, listo, no hay renovación. O sea, trabajar dentro del Estado y haciendo una crítica a quien conduce el Estado, yo no digo que esté bien, yo lo que estoy diciendo es que es bastante lógico. Pasaría en cualquier otro lugar. Digo, si vos sos parte mía y vos me estás diciendo, mire, fíjate vos qué acusación, ¿sí? Porque en ese momento, acuérdense que Fred Machado era acusado por narcotráfico. Después ahora cambió la causa, ya no es narcotráfico. Hizo él un acuerdo con el gobierno de los Estados Unidos. Pero hasta ese momento, acuérdense que también hace un tiempo Milei salió a decir que al final su candidato a gobernador en la provincia de Buenos Aires lo habían ensuciado y no tenía nada que ver con el narcotráfico cuando Fred Machado le había prestado algunos aviones, o habían hecho un convenio con los aviones justamente para trasladar al mismo. Una historia que viene de arrastre, que todos toman parte y que ha crecido también con esta presentación que hizo el concejal Algañaraz en el Tribunal de Cuentas de la Municipalidad, donde manifiesta que no estaría todo bien hecho en el convenio que firmó la municipalidad, por ende el intendente Marcos Castro, con este famoso baño en la feria, ¿viste? Que la contratación es para con un familiar. Yo no sé si está mal, porque todavía no conozco en detalle, pero no sé si está mal que un familiar pueda participar en una licitación o en un convenio. Yo creo que sí. La cuestión es que tendría que ser con una postura abierta, o sea, tendrían que haber otros oferentes y después si ganó tu cuñado, tu hermana, que gane tu señora sería otra cosa, porque sería muy directo. Pero si gana un hermano, un primo, un cuñado, eso ya sería para mí válido. Vuelvo a decir lo mismo, si hago una contratación directa es una cosa, ahora si yo llego, digo, yo voy a hacer este plan, a ver quién me brinda esta posibilidad, que me brinda este trabajo, es otra. Que me lo diga el Tribunal de Cuentas, si estuvo o no estuvo bien. Pero eso habría por lo menos habría generado algún tipo de rispidez para con el cuñado del intendente. Entonces, ¿qué hice? La denuncia está, ¿sí? Esta es la historia. Y lo que hice, me fui hasta la pizzería y me puse a hablar con el personal de la pizzería. Le digo, bueno, muchachos, cuéntenme qué realmente pasó. ¿Por qué? Porque, por ejemplo, una de las publicaciones es que echaron al intendente Marcos Castro de una pizzería. No es cierto, pero para nada, para nada. No, no, no. Ahí sí tiene razón Marcos Castro cuando publica y dice que él se estaba yendo porque había pagado y se estaba yendo. Lo que también es cierto que durante, digamos, esta es la cronología charlada con los chicos que trabajan en la pizzería. O sea, si yo le miento, es lo que seguramente van a estar declarando cuando los convoquen. Cuando hay una denuncia penal, la policía fue a la pizzería, consultó y le dijeron esto. Miren, lo que nosotros vimos es que primero llegó el intendente con su familia, se sentó en una mesa, estaba cenando normal, había cola y esta persona, este joven periodista, digamos, se coló, se pasó y se fue y se sentó en la barra, justo enfrente, era en la punta, era en la punta, era justo enfrente a la mesa del intendente. Eso sí lo vimos, ¿sí?
¿Qué pasa?

0: pasó en ese momento, digamos, de la cena, no sé. Pero cuando el intendente ya se había ido, ya estaba afuera, se levanta el cuñado y el cuñado sí tiene un cruce de palabras con el periodista. ¿Sí? Por lo que dicen los chicos, lo que escuchamos es vos mejor informate mejor, que no sé cuánto, no, que por ahí se levantó el tono de voz, pero con el cuñado, no con el intendente. Pero cuando el intendente lo ve, vuelve, y ahí es donde salen todos. Es más, el propietario del lugar sale a hablar con Marcos Castro y decirle, ¿qué pasó? Porque la discusión verbal sí se dio. Uh-huh. Ahora, si no, a mí nadie me dice que hubo algún tipo de amenaza, ni de trompada, ni de muerte, ni de, ahí no dice, mira, nada, sí hubo una discusión, pero la discusión, el intendente ya estaba afuera.
1: Nadie lo asegura, digamos.
0: Claro, no, el intendente estaba afuera, después volvió porque se armó ahí la escaramuza, pero fue uh-huh. el cuñado y esta persona. Me dice, la verdad, fue una discusión, pero no fue nada. Y otro de los chicos me dice, apenas se fue Marcos Castro, ahora lo publico yo, dijo el periodista, ahora ya lo publico. Bueno, fueron cambiando algunas cuestiones en el transcurso del fin de semana. A mí me parece más que extraño, y bueno, esta necesidad de decir no, con periodista de investigación, mire que uno puede estar a favor o en contra de un montón de cosas, pero es muy raro, muy pocos, en la historia que conozco, más de 30 años en esto, donde se da algún tipo, no sé, de amenaza puntual. Recuerdo una vez a Anzuerro que se enojó con Raúl Álvarez también, le cruzó el auto. Pero mira a dónde me tengo que remontar, 30 años atrás. Después no nos da el cuero a nosotros, los medios de prensa no nos da el cuero, no movemos ningún perímetro. O sea, podemos charlar con usted me puede creer, confiar en mis antecedentes, pero hoy, esta cuestión de que hoy hay mucho periodista partidario y donde realmente juegan en otro tipo de negocios. O sea, su función es escribir en redes sociales y en los medios, pero su ingreso está marcado por el mismo entorno. O sea, no le estoy diciendo que esto lo haga gente allegada a Marcos Castro, no, para nada, al contrario, son los que están de la otra vereda. Y cuando estás de la otra vereda, no quiere decir que sean de los otros partidos políticos. A lo mejor es el mismo, sí, pero bueno, por algo alguien hizo que este joven ingresara a trabajar al Estado. Y por algo lo sacaron viendo que a lo mejor hubo un quiebre en esa relación y a quien estaba representando ya no era amigo del gobierno. Estas cosas sí pasan. Pero raro, raro, feo, sí, feo. Por supuesto que la gente que quiere a Castro apoya, había muchos comentarios en la primera publicación que hizo el joven, donde decían que era mentira, que era, mira, yo estuve en la pizzería, se va a llamar a los clientes, hablé con alguien que estaba también, decía, ah, Pablo, yo ni cuenta me di. Pero bueno, algo sí pasó, pero la verdad que no vi que fuera algo tan grave como una amenaza de muerte, una otras cuestiones. Pero bueno, veremos cuando avance la denuncia cómo queda la historia, pero igualmente feo, fea la situación. Me imagino feo para la familia del intendente, qué complicado, ¿no? Esto, a ver, no solo ser político, sino ser cualquier persona con una exposición en los medios y que no te puedas sentar a comer a una pizzería porque puede pasar este tipo de cosas. Bueno, pero la realidad es que la denuncia está. Le puedo contar lo que me dijeron los chicos de la pizzería, porque para eso me fui a charlar con ellos. Y después, usted manéjelo como quiera. Es complejo. Las réplicas que se están teniendo son réplicas de casi, a ver, diferentes medios, pero un entorno conflictivo, digamos, a la gestión de Marcos Castro. Así que, bueno, va a depender mucho de usted. Yo, la verdad que la situación, lo lamento, a lo mejor sí cometió un error en responder o, no sé, por ahí se hablan de gesto durante la cena en actuar por parte del cuñado del intendente, que fíjense que yo no voy a decir ni el nombre de la persona, porque no es importante el nombre de la persona hoy. Lo importante que es, lamentablemente, y que él se tendría que haber dado cuenta, que es el cuñado del intendente. Sí, uh-huh. Porque la denuncia es para con el intendente, no para con él. Así que la verdad, si algo hizo, si alguna expresión tuvo, si alguna manifestación o si respondió ante la posible agresión gesticular por parte de este protagonista, como algunos lo dicen, cometió un gran error, no entendió cómo es el sistema y bueno, va a tener que salir a comer solo Marcos Castro, y hay lugares y lugares para hacer las cosas. Yo la verdad que es una verdadera pena, la verdad que una vez me pasó que metieron a mi familia dentro de un paquete, al día de hoy no puedo perdonar al tonto este que también es integrante de la prensa, porque digo, che, todo tiene un límite, o sea, nosotros dale, le metemos para adelante, pero la familia nunca, no está, o sea, no, si tenés un poco de ética, sí, moral evidentemente no, pero hay que tener códigos. En todo esto tiene que haber códigos. Esto no puede pasar con el que sea. Puede ser no solo el primer mandatario de un lugar, sino cualquier otro tipo de funcionario. Eso se tiene que resolver de otra manera con las herramientas que uno tiene. Si no, esto es la ley de la selva, no pasa nada. Pero bueno, esperemos a ver qué es lo que... creo que seguramente en estos días se va a ir diluyendo la cosa, pero alguno mira, y no vas a decir nada, la verdad que lo digo, pero porque me tomé el laburito de ir hasta lo de los vecinos, charlar un rato y ver qué podía juntar de la información real de lo que se dio en este hecho.
1: Bueno, y como siempre te invitamos en el 2920-483304 para que te sumes con tu opinión, con lo que pensás, formas parte de nuestra mañana. 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Estamos con 3 grados de temperatura, humedad 87%, con el cielo despejado, se esperan 13 grados para el día de hoy. 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Solcito, agradable. ¿Cómo arrancó tu semanita, tu lunes, en este lunes 24 de agosto? Como siempre, con todo lo que tenés que saber y con todo lo que tenés que enterarte en alguna medida. Sé que en algunos portales también hay mucha información, el mundo de redes y demás. Pero nosotros, como siempre, Radio Patagonia 90.5 con los contenidos de cada mañana.
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1: Bueno, en un ratito vamos a estar abriendo también el chat de nuestro canal oficial en YouTube. Ahí nos vas a encontrar en el YouTube, como siempre, con todo lo que tenés ganas de contarnos y decirnos. A través, por supuesto, te suscribís en forma gratuita. 90.5 a través de la radio en forma tradicional, como todas las mañanas. 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Llegando a las 10 de la mañana en toda la República Argentina, hacemos una pequeña pausa. Ahí está el top, como siempre. La primera hora de nuestra mañana ya estuvo presente. Algunos de los títulos fuimos recorriendo, nos quedan muchísimo por delante. Hasta el mediodía, quédate acá. Somos Haciendo Patagonia, formato 2026.
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6: La socióloga y magíster en políticas públicas, Carola Della Paolera, desmintió de manera categórica la postura del presidente Javier Milei sobre las causas de la baja de natalidad en la Argentina, al señalar que la reducción en las tasas de fecundidad comenzó en 2014 y no se explica por la ley de interrupción voluntaria del embarazo. Al ser consultada sobre las declaraciones del mandatario nacional en el Council of the Americas, donde afirmó que el país estaba pagando caro la locura de los pañuelitos verdes, la especialista enfatizó que lo que dijo no coincide con el diagnóstico técnico del panorama demográfico. De la Paolera remarcó en una entrevista, la tasa de la caída de la fecundidad en el país comenzó en 2014 y la ley de interrupción voluntaria del embarazo fue sancionada en el 2020 e impulsada en el 2021, con lo cual los abortos no explican la caída de natalidad.
5: Internacionales.
6: El presidente ucraniano Volodymyr Zelensky afirmó de manera contundente que sería demasiado peligroso para el país celebrar elecciones mientras combate la invasión rusa, advirtiendo que avanzar con un proceso electoral en el contexto bélico actual terminaría por destruir a la nación. Ucrania mantiene suspendidas las convocatorias a las urnas debido a la vigencia de la ley marcial, una norma extraordinaria que cuenta con un amplio consenso de sociedad civil para volcar todos los recursos institucionales a la defensa territorial. El líder del Ejecutivo que asumió su cargo tras ganar las urnas en 2019 debió resistir previamente las presiones y reclamos de los mandatarios Vladimir Putin y Donald Trump para efectuar las votaciones, aun cuando las fuerzas del Kremlin ejecutan bombardeos masivos a diario contra diversas ciudades.
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0: de la mañana, 6 en toda la República Argentina. Álvaro Soler haciendo Sofía. ¿Querés alguna canción? ¿Tenés ganas de arrancar el lunes con algo bien arriba o algo más tranqui? Bueno, acordate, 2920-483304 vía WhatsApp. Podés pedir un tema, algo de info, opinión de todos los temas que son transversales y que pasan en nuestra comunidad, como siempre. Hasta el mediodía somos Haciendo Patagonia, formato 2026. 10 de la mañana, 7 minutos en toda la República Argentina. Bueno, como siempre te decimos, tu opinión siempre nos fortalece. Formas parte de nuestra mañana con todos los temas. En un ratito también nos metemos con deporte. A ver, obviamente, cómo está el campeonato local, cómo arrancó con los partidos que cerraron, los que se vienen de la próxima fecha de la Liga Profesional Argentina. Pero también aquí, por supuesto, en nuestra zona donde hay mucha actividad. Volvió luego del solcito, luego de que un poquito las canchas dieran un poquito el soporte, dejaran un poco el agua, la humedad del barro y demás, volvió el fútbol en todas las ligas, en lo profesional, en lo barrial y demás. Bueno, quédate con nosotros, por supuesto, comenzando una nueva horita. Ahí está nuestra imagen en San Blas, a pleno con nuestro domo, con nuestra cámara, mostrándote cómo está ese hermoso mar de fondo en Bahía San Blas y, por supuesto, en la comarca Viedma, Patagones, en la zona de Chacras. Estamos en el Cóndor, en cercanía de la Lobería, en todo lo que es camino zona de Chacras. ¿Viste? Cuando vas para el lado de Guardia Mitre, muchos docentes que también van para aquel lado y muchos trabajadores de otras profesiones también, digo, hacen el clásico cruce en la balsa, siempre sintonizando Radio Patagonia 90.5. Y si tenés algo para contarnos, te escuchamos.
1: Buen día, muchachos, ¿cómo están? ¿Cómo les va? Les hago una consultita, si ustedes pueden llegar a tocar el tema de la parada de taxis en el hospital que la han sacado del lugar donde más convendría, calculo yo, porque la gente con dificultad para caminar o en el caso de alguna urgencia, la han trasladado hacia Alberdi y Tucumán a la parada de taxis. Por ahí, si pueden tocar el tema, muchas gracias.
0: Bien, en un ratito vamos a poner también la situación de este tema, para saber medianamente cómo es la historia. Pero bueno, gracias ahí al amigo que se comunicó a través del 2920-483304. 10 de la mañana, 9 en toda la República Argentina. Sigue ascendiendo la temperatura muy paulatinamente, muy despacito. Acordate que hoy la máxima va a estar en 13 grados. Estamos en 3 grados y medio. Humedad elevada, ¿eh? Estamos en el 88% con el cielo despejado.
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7: Diez y veinte en toda la República Argentina. Bueno, actualizamos datos del tiempo, 5 grados y medio a esta hora. Bueno, la humedad bajó un poquitito, está en el 80%, viento norte a 13 kilómetros en la hora, y se espera una máxima para el día de hoy que estaríamos medianamente en los 13 grados de temperatura máxima. Para mañana martes, el pronóstico anticipa, bueno, algo de nubosidad variable, una mínima que va a estar en los 9 grados y una máxima de 18, y vamos hasta el miércoles, el promedio de la semana, algo muy parecido, una mínima de 10, una máxima de 18 grados, y realmente comienzan a tener esta semana, Pablo, jornadas más templaditas en cuanto a las temperaturas, sin lluvia, y temperaturas máximas que van a estar entre los 16 y 17 grados para que tengamos presente en el resto de la semana.
8: Pero qué pedazo de nada. ¿Eh?
7: Hoy sí, se complicó
8: un poco. Escuchame una cosita, hay información que brindó ayer la policía, o sea, de la regional policial, y le pedimos también al amigo Cárdenas si nos podía hacer un audio con dicha información, porque hubieron allanamientos y uno de ellos no deja de llamar la atención, sí, para que ahora... Las cuentas oficiales tienen un chequeo, como una especie de certificación, ¿viste? Y tardan un poquito, y no quería cometer errores. Pero según lo que informó ayer desde la regional, 2 detenidos en Viedma por robos y se encuentran prendas policiales. Por eso me pareció más que interesante. 2 hombres fueron detenidos durante allanamientos realizados en el barrio Ceferino de Viedma en el marco de una investigación por robos agravados y uso de armas de fuego. Durante los procedimientos también se secuestraron prendas y gorras con inscripciones de la policía de Río Negro, además de otros elementos de interés para la causa. Sí, las diligencias fueron concretadas por personal de la comisaría 34 poco después del mediodía del domingo en tres departamentos de la escalera 6 del complejo de departamentos. En uno de los domicilios fue detenido un hombre que era buscado como principal responsable de un robo con armas, mientras que el segundo delincuente fue encontrado fuera de su vivienda y puesto a disposición de la justicia. En otro de los departamentos de la planta alta de la escalera 6, el personal policial secuestró cartuchería, una funda pistolera, prenda de vestir y gorras con la inscripción de la policía de la provincia de Río Negro. Este último hallazgo adquiere especial relevancia para la investigación, ya que las prendas y elementos identificatorios fueron utilizados para hacerse pasar por personal policial y generar un engaño sobre las víctimas de los robos. Pero justamente el titular de la dependencia, el comisario inspector Daniel Abeldaño, con quien nosotros estuvimos trabajando y haciendo una nota el viernes, ¿fue, no? Uh-huh, bueno, sí, sí. Entonces, no íbamos a hacer otra nota, pero es el único que habla y da mayores detalles de este procedimiento. ¿Te parece, Luisito, si escuchamos lo que dice el comisario Abeldaño? Y le agradezco mucho el trabajo de Darío Cárdenas, justamente ahora titular de prensa de la Regional Primera de la Policía de la provincia de Río Negro.
9: Jefe, ante que todo, muy buenos días. Comenten un poquito sobre los allanamientos que se realizaron en el barrio Sofrino.
10: ¿Qué tal? Muy buenos días. Efectivamente, en el día de ayer, domingo 23 de agosto, en horario 14:30 y 16:30, se llevaron una serie de diligencias de allanamiento en el barrio Seferino, dispuesto por la Fiscalía número 6, como parte de la investigación de un hecho que hemos tenido ahí en la zona del barrio, un robo agravado por el uso de armas de fuego.
9: Uh-huh. Bueno, ¿qué nos puede decir de estos procedimientos y las detenciones que se dieron en este lugar?
10: Sí, en principio son personas que conocemos ya del ambiente delictivo y sobre el cual, bueno, hay pruebas como para poder, imputarle el hecho, ¿no? Dependerá después de la fiscalía. Al margen de haber sido aprehendido estas dos personas, bueno, se secuestraron un par de elementos que son importante para la investigación que se lleva adelante.
9: ¿Qué fue lo que se secuestró, si es que se puede decir, jefe?
10: Se secuestraron elementos, vestimentas, las cuales fueron descritas por la víctima en el momento del hecho, secuestró cartuchería y a su vez también se secuestraron gorra tipo béisbol con inscripciones de policía de Río Negro. Y bueno, son todos elementos que digamos, son importantes para incorporar en la causa judicial que se encuentra en trámite.
9: Uh-huh. ¿No han tenido hechos o comentarios o denuncias sobre delincuentes que se han vestido de policía para robarles,
10: ¿no? No. En este último tiempo no hemos tenido ningún tipo de delito que, digamos, que hayan descrito a personas que se hayan vestido de policía o que pistan indumentaria que sean de la institución policial.
9: Uh-huh. ¿Estas personas quedaron detenidas a disposición de la justicia?
10: Esta persona, bueno, en la misma orden de allanamiento ya venía dispuesta a la detención de ambos. Son masculinos, mayores de edad los dos, y bueno, van a quedar a disposición, uh-huh, quedaron a disposición de la Fiscalía número 6, que es la que libró la correspondiente diligencia.
8: Ahí estábamos escuchando el audio del comisario inspector Abeldaño sobre este procedimiento que se realizó ayer pasado el mediodía en el barrio Sofrino, en el 1016, escalera, uh-huh, 6 del barrio, sí, sí, 1016, para que se tenga mayor precisión. Y bueno, se lo queríamos contar de primera mano. Así que bueno, ahí sobre este caso. Y la verdad que yo también estaba tratando de consultar si en el último tiempo se había dado algún tipo de hecho delictivo con... Uh-huh. Con indumentaria de personal policial, y no teníamos, pero el comisario también, por suerte, Darío se lo consultó en el último tiempo. Cuando digo último tiempo, hasta donde llegamos con la memoria, no hemos tenido, sí, casos donde utilizando indumentaria de policía, uh-huh, hubieran realizado alguna. Así que se nota que la tenían para otra cosa, para otro hecho, para otro momento, uh-huh, pero no es que se llega a la recuperación de estos elementos, que eran más, además eran oficiales, no eran réplicas, eran oficiales.
7: Claro, claro. Bueno, ahí está la cuestión también, ¿no? Claro. A ver, la peligrosidad de tener ropa medianamente casi auténtica que utilizan los efectivos de la fuerza, digo, para cometer estos delitos, que en otros lugares ha pasado también.
8: Sí, exacto. Pero bueno, acá parece, también, pero hace rato que...
7: Hace rato que no, claro, que no estaba teníamos, ese tipo de modalidad, no si se quiere.
8: Claro,
7: ¿no?
8: Exacto. Sobre todo no, en hecho delictivo que tiene que ver mucho con estafa, ¿sí? Uh-huh. Con esto, ¿te acordás que golpeaban la puerta y vos veías que era un policía... se abrían y se daban ese tipo de hechos. Bueno, hace rato que no lo estamos difundiendo, a lo mejor si algo ha pasado, por favor nos dicen, pero bueno, si el titular de la regional te está, o quien está a cargo de la regional te dice que en el último tiempo no se habían dado hechos de este tipo, casi con seguridad me imagino que él también ya lo chequeó, ¿no?
7: 10 de la mañana, 29 minutos en toda la República Argentina. Estamos con 5 grados y medio. Compartimos en placa ahí en nuestro canal oficial en YouTube, por supuesto, cómo está el pronóstico válido para esta semana que arranca. Semana que arranca con solcito. Vamos a ver el resto de la jornada. Se esperan 13 grados, pero ya a partir de mañana, martes y el miércoles, posiblemente alrededor de los 18 grados de máxima. Va a ser jornadas verdaderamente templadas para disfrutar y, por supuesto, compartir también algunas de las actividades que han sido pausadas, cesadas por la cuestión del clima y demás.
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0: 10 de la mañana, 33 en la Argentina, Soda Stereo, cuando pase el temblor. Bueno, un clásico siempre es un clásico, y en este clásico de tus mañanas, en Haciendo Patagonia, formato 2026, siempre hay excelentes canciones para compartir, con Luis Jiménez en la puesta en el aire, y de conducción general Pablo Fedorco, soy Jera Abayay, y por supuesto todo el despliegue nuestro de Radio Patagonia 90.5, en el streaming también nos sintonizás a través de Radio Patagonia, en YouTube nos buscás como todas las mañanas, y compartimos imágenes de San Blas, mirá qué lindo mar está ahora, un mar abierto con algunas nubecitas. Bueno, algunas imágenes que, por supuesto, hemos ido compartiendo a lo largo de todos estos meses, y te diría casi un par de años también, donde nuestra cámara llegó y se quedó ahí en San Blas, y te va mostrando parte de la realidad. 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
0: Y por supuesto, la información, los protagonistas tienen que ver con la provincia de Río Negro. Construir inclusión. 2.505 inscriptos para acceder al plan de viviendas. Laura Schlitter, subsecretaria de Gestión y Coordinación Territorial, así lo explica.
2: La verdad es que superó nuestras expectativas. La inscripción fue muy, muy, muy importante. Alrededor de 2.500 inscriptos en toda la provincia en las dos etapas. Estamos trabajando articuladamente con el Ministerio de Desarrollo Humano, con la Subsecretaría de Políticas Públicas para Personas con Discapacidad. Este trabajo tiene que ver con que nosotros hacemos en la inscripción la evaluación de los legajos y ellos dictan el orden de prelación para el acceso a las viviendas. En una primera instancia son 100 viviendas, vamos a tener una etapa de 100 viviendas, con la posibilidad en algún momento de 100 viviendas más. Ahora ya la Subsecretaría de Discapacidad nos está devolviendo los legajos con la prelación, y en función de eso volvemos a hacer una revisión muy exhaustiva de estos legajos que fueron priorizados e iniciamos el proceso de adjudicación, digamos, de las obras, ¿sí? Vamos a tenemos que ver el tema de los terrenos, si los terrenos son de los postulantes o tenemos que articular con municipios para la provisión de las tierras, y una vez que eso esté, iniciamos ya los procesos licitatorios con las empresas para la ejecución. Las viviendas van a ser de acuerdo a las necesidades de las familias priorizadas, en función de la constitución del grupo familiar. Pueden ser monoambientes de uno o dos dormitorios. Estamos trabajando fuertemente en poder dar soluciones habitacionales. Este plan, construir inclusión, no es la única alternativa de solución habitacional que tenemos. Nosotros tenemos otros programas, o sea que la demanda nos sirve para ver dónde estamos parados respecto de la necesidad, pero la realidad es que tenemos otros programas que podemos ir cubriendo necesidades habitacionales que tienen que ver con el acceso a la tierra a través del suelo urbano y otras operatorias que obviamente sabemos, entendemos que la demanda es muchísima, pero que bueno, que vamos a ir pudiendo cubrir con estas otras operatorias.
0: Muy bien, la palabra de Laura Schlitter, subsecretaria de Gestión y Coordinación Territorial, dando cuenta de esta construcción de la inclusión a través de las viviendas, donde más de 2.500 inscriptos han participado para acceder al plan de viviendas.
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0: siempre, un poquitito de música que nos acompaña esta hora de la mañana. Viene muy, pero muy bien, soleadito, lindo lunes para arrancar en este 24 de agosto a través de Patagonia 90.5 con algunos saluditos que tenemos y que por supuesto también podés utilizar a pleno como lo hacemos siempre, no solamente la modalidad para jugar, sino también para informarnos, porque por ahí surgen novedades de último momento y te vamos contando precisamente todo lo que obviamente sucede, lo que está a nuestro alcance y lo que no también, pero muchas veces vos sos un partícipe real, directo, y te agradecemos enormemente tu participación. Vamos a nuestro chat de nuestro canal oficial en YouTube, ahí en el streaming. Gracias por sintonizarnos como cada mañana. Saludamos a Diego, bueno, Somewhere 9051, su cuenta dice: buen día radio, buen comienzo de semana, dice Diego. Bueno, muchas gracias, Diego. Liliana Naminor 320, su cuenta dice: buen día chicos, con muchos signos de interrogación, diciendo, bueno, saludando muy efusivamente, gracias Lili. Bueno, nuevamente Diego dice: qué lástima el episodio, porque hay momentos y lugares, habrá problemas de fondo, situaciones, funciones, etcétera, pero no se pueden interferir en la vida personal privada, dice Diego. Son algunos de los temas, bueno, en relación al episodio del intendente y el periodista.
1: Imagínense la situación para la gente que también estaba en el lugar, o sea, si vamos a creer que lo que pasó fue grave, vamos, vuelvo a decir lo mismo, hablando con la gente de la pizzería, me dicen que no pasó nada, pero sí que hubo una discusión. Pero igualmente vos ves eso desde una mesa y te pones re incómodo. La señora del intendente, el propio intendente, después vos decís, che, te sentás a comer en un lugar y terminás con esta situación. Para la misma persona, o sea, por más que sea integrante de los medios, yo siempre digo que los que estamos en los medios vemos la vida desde primera fila, ¿no? O sea, que tenemos esa impronta. Pero ya cuando la situación se da de que había gente esperando, de que esta persona se coló y fue justo frente a la mesa donde estaba el intendente, si mira, una vez ven ahí, pero viste que si vos tenés algún tipo de conflicto, tratá de evitarlo. Pero algo hay, o sea, ningún tipo de dudas. Pero esto de que se hace una especie de persecución por lo que yo publico, por lo que yo hago, por lo que yo digo, les dije, hace 30 años que hago esto. Y no se ha dado. La discusión se da en la radio, pero después he estado compartiendo con políticos, con gente del deporte. Yo hice deporte mucho tiempo y también he marcado mis diferencias, que uno dice, no es porque no le guste lo que dijiste, cómo jugó. Siempre se da con los clubes o las parcialidades, y bueno, cómo se comportaron, hubieron problemas, si hubieron agresiones, esto no, si alguno le pegó una piña a un árbitro, entonces no, que es una barbaridad. Y me ha tocado compartir otra cosa. Y la verdad que nunca me han increpado en virtud de lo que dije. Porque lo digo acá en la radio, podés contestarme acá en la radio. Por eso no termino de comprenderlo. Bueno, la situación habrá cambiado. Por eso hace una señora me escribió recién y decía que era vergonzoso lo que pasó. Le digo, mirá, y me citaba el caso este de los baños, ¿no? Le digo, mirá, yo la verdad que no sé, porque no conozco de ese expediente, podría investigarlo, pero bueno, ya intervino el Tribunal de Cuentas, pero todo está marcado con una parcialidad política partidaria, y ni hablar de la interna que se dan en los partidos políticos, que a veces esas peleas son más complejas. Ahora, la situación para los propios trabajadores y propietarios de la pizzería. La verdad, que estemos hablando de la pizzería porque pasó algo, una macana, un desastre. Un desastre. Y además esto, si lo, qué sé yo, no sé cuál, me imagino cuál es la intención, pero medio como que no me gusta la situación. Y les digo lo mismo, no he visto mucho político, salvo un mamarracho a nivel nacional, que tenga ese tipo de inconvenientes. Por eso nosotros tenemos la costumbre a veces de tomar ejemplos los más complejos. Te enterás que en un aeropuerto insultan a un expresidente, o que como Bernie le pasa tal cosa, le mete una piña. Nosotros siempre nos copiamos de las cosas feas. Copiámonos de las otras también. La situación está complicada, pero no lo vamos a arreglar a las piñas, sino estamos perdiendo todos los cabales. Esa es la cuestión. Pero sobre todo, en serio, la ubicación. Las cosas, cómo se piden, cómo No, podemos caer en lo vulgar. No debe ser de esta manera.
0: O sea,
1: veremos
0: que,
1: después de quién fue el error, ¿eh?
0: Bueno, tal cual. Viendo esto, te vas al archivo, me parece hace muchísimo tiempo atrás. No sé si te acordás, Pablo, creo que fue, no sé si fue el casamiento de la hija de Cavallo, que cuando entraba a la iglesia le sacudieron huevo por todos lados. Nah. Fue una locura, pero fue en el casamiento de Sonia Cavallo, hija de entonces ministro de Economía, Domingo Cavallo. Mira, sí, ahí estaba chequeando la info. Fue ahí en Nuestra Señora de Recoleta, donde estaban ingresando, estaba casando la hija, bueno, obviamente, bueno, y apareció, irrumpió un grupo de protesta en ese momento, 200 trabajadores en aquel momento de Aerolíneas Argentinas, bueno, y sacudieron con huevazos ahí, sí, fue una cosa que...
1: Bueno,
0: digo, los detalles...
1: Otro extremo, ¿no?
0: Marcó esto de, bueno, poner en la picota, poner en... exhibir esto, que no son las formas, no son los lugares, podemos estar de acuerdo o no. Obviamente había una crítica muy amplia a lo que fue Domingo Cavallo y su cuestión en la economía en la Argentina, quedó marcado por eso.
1: Oh, todos los cabales, esa es la cuestión, pero sobre todo en serio la ubicación, las cosas, cómo se pide, cómo... No podemos caer en lo vulgar. No debe ser de esta manera.
0: O sea,
1: veremos
0: que,
1: después de quién fue el error, ¿eh?
0: Bueno, tal cual. Viendo esto, te vas al archivo, me parece hace muchísimo tiempo atrás. No sé si te acordás, Pablo, creo que fue, no sé si fue el casamiento de la hija de Cavallo, que cuando entraba a la iglesia le sacudieron huevo por todos lados.

0: Recoleta, donde estaban ingresando, estaba casando a la hija, bueno, obviamente, bueno, y apareció, irrumpió un grupo de protesta en ese momento, 200 trabajadores en aquel momento de Aerolíneas Argentinas, bueno, y sacudieron con huevazos ahí, sí, fue una cosa que...
1: Bueno,
0: digo, los detalles...
1: Otro extremo, ¿no?
0: Marcó esto de, bueno, poner en la picota, poner en... exhibir esto, que no son las formas, no son los lugares, podemos estar de acuerdo o no. Obviamente, había una crítica muy amplia a lo que fue Domingo Cavallo y su cuestión en la economía en la Argentina, quedó marcado por eso, sale en la foto... Pero bueno, esto fue el que marcó el precedente del MAS, esto de habilitar poder hacer, ¿no? De mal gusto, claramente. Pero bueno, es también una realidad que se vive en la Argentina de hoy, ¿no?
1: Sí. Bueno, pero no tenemos que ser parte, lo podemos manejar. Y el que se pone contento porque esto pasó, solo porque no esté de acuerdo con la gestión del intendente Castro, se equivoca. Y mucho, hombre, mujer, y yo noto eso ahí en las redes, ¿no? Pero bueno, ¿me dejás cortar con un poquito de recuerdo?
0: ¿De qué tipo de recuerdo?
1: Porque identifiqué cuál era el jingle viejito ese que teníamos.
0: Ah, bien.
1: La verdad
0: bien.
1: Que de los primeros que fuimos comprando. Pero,
0: ¿año te acordás, no?
1: Sí, 99 debe tener. Año 99, bien, el primer pack de jingles. Sí, que no venía cantado tu nombre. Porque ahora, viste, ahora con la inteligencia artificial.
0: Claro.
1: Dice, ay, qué lindo
2: con
1: que
2: Luis
1: sos,
2: Jiménez en la operación.
1: Ahí está.
0: Sí, bueno.
1: Hasta mi señora me pregunta, ¿cómo va el operador? No,
0: el
1: bien. Digo, no, vamos. Sí.
0: Ahí está,
1: David, David quería venir a las 9. Le digo, no venga a las 9. Si ya larga, sí, Luis, David. No venga. Bueno, pues ya son las 11 menos cuarto.
0: Bueno, es natural.
1: Por
0: es
1: la
0: natural.
1: Duda, que venga, se lo tomó en serio.
0: A David, si querés que aparezca a las 9, decirle que es a las 7.
1: Claro. No, tiene una cosa enorme. Bueno, este jingle es parte de la radio. Un par de años lo estuvimos escuchando, pero mucho de nostalgia. Así que escuchen con eso y seguimos. ¿Tenemos que hacer pausa?
0: Sí,
1: dale, vamos a ir. Escuchen este jingle, una historia. Vamos.

0: Police con obviamente Sting en la cabeza y formando parte de una banda memoriosa. Acá tenés The Police, Mensaje en una botella de Regatta de Blanc del año 1979, es el álbum de esta banda inglesa con una exquisita composición y demás. 10 de la mañana, 52 minutos en toda la República Argentina. 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Solcito agradable esta hora de la mañana, muy bien viene, y porque por supuesto el solcito nos da la energía, como te da la energía de Baterías Mortada. 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Como siempre, tenemos algunas consultas vía WhatsApp que nos preguntan algunas cositas como para saber algo que tenga que ver con direcciones, servicio. Como siempre, la radio juega el rol de medio. Mediamos entre lo que podemos dar y lo que no, pero siempre con una función periodística, objetiva, y obviamente agradecemos tus consultas de cada mañana.
1: Hola chicos, buen día. Te comento, estoy tibia, no te quiero decir la otra palabra. Yo quisiera que, si ustedes pueden averiguar cómo vamos a hacer para llegar los jubilados que no podemos pagar un taxi hasta el SIC para hacer las recetas, porque Calvo dijo que iba a dar una solución. Me parece que se cagaron en los jubilados, tanto el intendente, que es amigo de Kicillof, este, que podía haber hecho algo por ese salón que estaba ocupando el PAMI. A ver, Pablo, si vos tenés alguna novedad sobre eso, porque la verdad que es incómodo ir al SIC a sacar turno por las recetas, por todo. Muchas gracias.
2: Es todo un temita de Sejera, porque, a la gente que vive lejos del SIC, le resulta incómodo, mientras que aquellos de la zona barrial, sobre todo la gente de Villarín, Bicentenario, Que además lo que se intenta es descomprimir un poco la tensión en la zona del hospital. Uh-huh. Ustedes, la verdad que si ven en este momento todas las mañanas, es impresionante la cantidad, la circulación, el movimiento que tiene la zona del hospital. Es complejo, lo vamos a hablar con el titular de salud, para que él nos diga el porqué de la situación. Medio cuando uno se traslada, hay que acostumbrar a la gente a trasladarse también a los barrios, que no todo está ¿cómo explicarlo? Hay como una sensación de confort de donde estamos acostumbrados, y no quiere decir que eso uh-huh. sea lo más cómodo. Claro. Pero a veces nosotros entendemos que la atención a salud pública en Viedma y en Carmen de Patagones, de lo que conocemos, les cuesta mucho descentralizar. O sea, tenemos una atención de consultorios en algunos de los periféricos o en el SICACAN, uh-huh. y la gente va al hospital. El lugar de atención es el hospital, ¿sí? Entonces, la otra vez lo charlaba con uno de los médicos propietarios de la clínica Viedma, y me decía lo mismo. Dice, vos no sabés la demanda que tenemos en el lugar físico de la clínica, y después todos ellos, tanto la clínica como el sanatorio, tienen consultorios externos en otro lugar. Uh-huh. Pero ¿cómo les cuesta? Dice, les cuesta un montón. Tenemos, además, cuando llegan, dicen, no, la atención se hace, son 2 cuadras. Ah, pero ¿por qué no avisan? Me hace 4, 5 años, 6, ahora hace más, que están uh-huh. esos lugares abiertos. Pero nosotros nos acostumbramos. Y a veces, vuelvo a decir lo mismo, la costumbre no quiere decir que sea lo más cómodo. Uh-huh. Podemos llegar a tener mejor atención en otro lugar, pero tantos años, y esto decir, no, ¿para qué lugar vas a salir si necesitas algo de salud? ¿Y al hospital, a la clínica o al sanatorio? Y los lugares son fijos, o sea, la clínica, viste que ahora creció tanto que a la vuelta, uh-huh. tenés por todos lados la clínica, ¿no? Pero en general somos de costumbre. Lo que sí, siempre hay que buscar, sobre todo para el caso de los abuelos, las personas mayores, pero por todo, no quiero llevarlo al extremo de los problemas motrices, sino que la verdad que todas las personas mayores algún tipo de dolencia van a tener, de medicación, entonces hay que cuidarlos del frío, de todo. O sea, los cuido desde el traslado. A mí me encantaría que tenga una atención puerta a puerta, sí, que en vez de tener que trasladarse ellos a la atención casi en forma mensual, se puede hacer de otra manera. No tengo la posibilidad de médicos a disposición, porque médicos sí tenemos, no tantos como antes, pero la exclusividad del médico que estaba atendiendo durante todo el día ya no se tiene. Las nuevas generaciones, y no quiere decir que esté mal, simplemente les quiero contar que cambió. Uh-huh. Si hay un médico que dice, mira, yo trabajo de 8 a 2 en tal lugar, opero de las 3 hasta no sé cuánto, los fines de semana no laburo, yo quiero que ustedes traten de hacer una ecografía un viernes por la tarde. Olvídense el fin de semana. Ecografía, salvo el hospital de Viedma, con una emergencia. O sea, si vos fuiste al sanatorio, fuiste a un médico que dice, vamos a hacer una ecografía, y esperar lunes. Y el lunes, esperá sacar turno. Porque por más que te pongan urgente en la receta, una semana mínimo, 10 días. O sea, pero mirá que me dijo que es urgente, o sea, me duele. Y la emergencia, hoy por hoy, hospitales, hospital. Por eso vas a notar que algo que antes lo acomodábamos con una ecografía, hoy pasamos a tomografía. Por supuesto que las obras sociales son un poquito más complicadas, si la tenés que pagar del bolsillo no vas a ver cómo va a recular, ni hablar, es carísimo, estamos hablando de millón y pico de pesos. Entonces son situaciones realmente complicaditas y a tener en cuenta. Ese es uno de los puntos, la atención para los jubilados en el SIC, lo vamos a charlar, les prometo eso. Uh-huh. Y la otra cuestión tiene que ver con estacionar frente al hospital de Viedma, justo entre la guardia y lo que es consultorio. La realidad que había que sacar los taxis de ahí. Nadie está diciendo que no puedan estacionar para el ascenso y el descenso de personas. Lo que sacaron es la parada. Uh-huh. O sea, tener 4, 5, 6 autos, los que puedan estar en la parada. A ver, el gran problema de la Rivadavia también es la bicisenda. O sea, del otro lado no podés estacionar porque está la bicisenda. Eso achicó un montón. Entonces, si vos tenés un lugar de ascenso y descenso de personas ocupados por una parada de taxi, es complicado. Por supuesto que vos salís del hospital y si pedís un taxi, el taxi da la vuelta y puede parar para que vos subas. No es que el paciente o la persona que tenga algún problema de movilidad se tenga que ir hasta Alberdi Tucumán, ¿sí? Lo podés pedir, o sea, hoy por hoy sabés que el pedido del taxi, estoy en la puerta del hospital y listo, no hay drama, va a dar la vuelta a la manzana y va a estar.
0: Y esto era uno de los puntos, Pablo, que si no me equivoco, Tránsito lo había anunciado, que en algún momento lo iba a hacer, lo que sucede que, bueno,
2: yo le cortó la verdad que uno, como decíamos recién, Jera, queremos la comodidad, ¿no? Sin ningún tipo de duda, queremos tener todo ahí, al alcance de la mano. Nosotros, yo entiendo, porque a mí me gusta, si quiero ir a comprar caramelos, parar en la puerta del kiosco, si voy al banco, en la esquina, o sea... Eso es la sensación de pueblo. Hoy en Viedma, por supuesto que está más complicado. Aquí en Carden de Patagones también se da en algunas situaciones. Ustedes fíjense ahora, si quieren, todo el movimiento este que les conté en el hospital de Patagones, para darles como ejemplo, y la parada de taxi que está en la esquina justamente del hospital. Está complicado. ¿Por qué? Y porque por ahí hay más de 4 autos, los muchachos esperan enfrente a una cuadra. Y a lo mejor ahora a la mañana algunos viste que tratan de evitar gastar combustible, le pega la vuelta en U antes de la rotonda, pasa de todo en ese lugar. Uno siempre dice, bueno, ojalá que no pase nada, pero hay mucho tránsito, bicicleta, moto, auto, camión, de todo hay, de todo. Entonces hay que encontrarle la vuelta de cómo podemos descomprimir ciertas situaciones. Que usted tenga un taxi a mano no quiere decir que la parada tenga que estar en la puerta. El taxi a mano, hoy todo el mundo está comunicado. Todo el mundo, hasta vos le decís a la gente del hospital, me pedís un taxi, y va a estar el taxi ahí. Seguro que salir, verlo al taxi es mucho más cómodo, ningún tipo de dudas. Pero la cuestión de ese estacionamiento, y la cuestión en Viedma con el gran problema para estacionar en cualquier lugar, hace que haya que tomar este tipo de decisiones. Yo entiendo que no son a lo mejor la más cómoda, pero traten de ver la otra parte, el por qué se resuelve esto, y es porque realmente se está necesitando mayor lugar para el ascenso y descenso de las personas.
0: 11-3 en toda la República Argentina, como siempre, sumate en el 2920-483304. ¿Qué pensás de este tema y de todos los temas? Como siempre, hasta el mediodía, es el clásico de tus mañanas, haciendo Patagonia, formato 2026.
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5: 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Nacionales.
6: El plazo para que el ex jefe de gabinete Manuel Adorni responda a la justicia a las 20 preguntas sobre las inconsistencias en su patrimonio, claves para la causa que lo investiga por presunto enriquecimiento ilícito, se vencerá en los próximos días. El pasado 10 de agosto, el fiscal Gerardo Policita firmó un requerimiento con las deudas que surgieron en la investigación sobre el crecimiento de su situación patrimonial, con un lapso de 15 días para que entregue la documentación y explicaciones solicitadas. Sin embargo, fuentes de la causa señalaron que el titular de la fiscal en lo criminal y correccional federal número 11 advirtió que hay posibilidades de que la defensa del exfuncionario mileísta solicite una prórroga. Esas 20 preguntas pueden ser claves para determinar la situación judicial de Adorni. Una vez recibidas, el fiscal definirá los pasos a seguir y si será o no citado a indagatoria.
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6: El piloto argentino Franco Colapinto de Alpine terminó 14º en un accidentado Gran Premio de Países Bajos correspondiente a la 12ª fecha del campeonato de la Fórmula 1. El triunfo fue para el británico y vigente campeón del mundo Lando Norris de McLaren, mientras que el podio lo completaron el italiano Andrea Kimi Antonelli y el británico George Russell, ambos de Mercedes. La carrera comenzó muy bien para Colapinto, quien largó 14º, ya que tuvo una muy buena largada, su punto fuerte durante este 2026. Y al finalizar la primera vuelta había pasado a otros 2 oponentes y se metió en puestos de puntos tras el choque del neerlandés Max Verstappen de Red Bull.
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0: 9 minutos en la República Argentina, la música con nuestro querido Charly García, siempre, bueno, dejando esas grandes canciones, emblemas, himnos, que han formado parte de la historia y que, por supuesto, convertimos en esta linda mañana que, junto a vos, además de la información, la actualidad y las mejores canciones, lo hacemos propio. La actual temperatura a esta hora, 7 grados, humedad 80%, con el cielo despejado. 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En un ratito también compartimos algunos de los mensajes que obviamente seguimos recibiendo a través del 2920-483304, también con algún que otro vecino, con algunas de, bueno, evidenciando un cierto malestar, donde hay un jardín de infantes en una esquina, nos han enviado una fotito, les agradecemos también la gentileza de tomarse el tiempo y también de la confianza por compartir con nosotros como cada mañana. En un ratito te comentamos en relación a algún de las opiniones que forman parte también de nuestra mañana. 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Presentamos algunos de los mensajes, 2920-483304. A ver qué nos contás, qué nos decís.
1: Buen día, Pablo, buen día. Con respecto a la parada de taxis en el hospital de Viedma, retiran la parada de taxis ahí porque es un castigo, que buscaron el castigo, porque ya les habían avisado varias veces de que se comportaran, de que no hicieran mugre, de que no gritaran. Hay varias quejas desde adentro del hospital, de la parte de guardia, a la noche o a la tarde o como sea, el desorden, estas zonas en doble fila, triple fila, lugares ponerle para 4 o 5 autos y estacionan 10, 12, y entonces es todo un desorden. Por eso fue tipo castigo sacar la parada ahí, porque no entiendo razones y no se comportan como se deben de comportar. Son personas grandes y de parte de castigo directo hacia la plataforma. Entonces, si no aprendes por las buenas, lamentablemente aprendes por las malas. Es así. Si no cumplís las reglas y las normas, tenés un castigo.
0: Muy bien, parte, por supuesto, de la opinión de tantos, que por ahí, por supuesto, también hacen su media culpa, ven la situación, el sonar de la otra campana, como siempre, forma parte de nuestra comunidad. Entre todos, hacemos la mañana de Haciendo Patagonia, formato 2026.
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0: Once, 16 minutos en la República Argentina. Agradecemos a tantos que se comunican. Gracias a nuestro querido Néstor Martínez. Nos ha enviado, y te mandé, Pablo, un videito. ¿Cómo está la lobería a esta hora?
5: ¡Ah, qué lindo!
0: No sé si podrá pasar, porque soy el switcher
5: master.
0: Dame
5: tiempo. ¡Qué vivo! Que
0: pero bueno, una imagen.
5: Me estaba poniendo el pantalón corto y mandaste el centro. Claro. Pará, me tenés que decir, che, fíjate, yo te lo pido y vos lo tenés preparado.
0: Claro, tal cual.
5: No, me agarraste muy desarmado.
0: Envían muchas fotitos, gracias a los oyentes que participan y que, bueno, están ahí con muchas cuestiones. Recién también a un oyente, mujer o hombre, no sé por qué.
5: Perdóname,
0: no pone nombre.
5: No, pero a mí no me enviaste nada, ¿eh?
0: ¿No te mandé el videito?
5: Vamos con eso.
0: Bueno, puede ser. Ah, puede ser. Bueno, ahora te lo reenvío. Bueno. Dice, la verdad, recurro a usted, dice...
5: Árbitro.
0: Para ver la posibilidad de que alguien del municipio tome cartas en el asunto. Es posible que nadie haga algo con este lugar en pleno centro de Viedma. Es la esquina de un jardín y el municipio, dice.
5: A ver, ayúdame, para
0: el municipio,
5: de nuevo.
0: Dice, es la esquina de un jardín.
5: Pero, bueno, ¿cuál es el problema?
0: Ver, el tema es que, ahí te muestro algunas fotos.
5: Ah, bien, ahí, viene con fotos.
0: Bueno, basura.
5: Ah, está bien, bien.
0: A ver.
5: Sí, cuestiones nuestras, o sea.
0: Sí, estas son también
5: sí,
0: de algún vecino.
5: Sí, somos
0: que
5: zonas,
0: podó,
5: claro.
0: Que podó y lo dejó en la esquina del jardín.
5: Que pase,
0: bueno.
5: O sea, habría que pasar a recoger la basura que
0: claro,
5: se encuentra en este momento. ¿Un
0: exactamente.
5: Jardín?
0: Sí, está en la esquina de un jardín, dice el oyente acá, dice, disculpen que recurro a ustedes,
5: no,
0: pero bueno.
5: Bien.
0: Y el municipio dice, pregunta, hay que ver también, bueno.
5: Primero hay que avisar, hay que tener confianza en avisar en el área de servicios.
0: Claro, ir por la vía.
5: Claro, pero está bueno nosotros.
0: Lo haya hecho, ¿no?
5: A ver, a nosotros nos viene muy bien. Que nos digan y que lo hagamos nosotros nos viene muy bien. Como radio está buenísimo, ¿no?
0: Uh-huh.
5: Así que bueno, calle, perdóname que te
0: no
5: vuelva.
0: No pone la calle a la cual nosotros de producción le
5: dijimos. Ah, bien.
0: Gallardo y Mitre.
5: Gallardo y Mitre. Me estoy tratando de ubicar. Sí, o sea, pleno centro, a la vuelta justamente al Sanatorio Austral.
0: Claro.
5: Sí, ahí está. Ahora veo cuál es el jardín. Sí. Claro,
0: bien,
5: toda la manzana de la escuela normal, ahí de Guido,
0: exacto,
5: Buenos Aires,
0: exacto.
5: Gallardo, entiendo, bueno, perfecto.
0: Sí, sí.
5: Bien céntrica. Bueno, si nos están escuchando en forma directa la gente de la Municipalidad de Viedma, alguien de los que pueda resolver esto, o si me está escuchando de Recursos Humanos, tiene que ver, ¿no? Pero alguien de servicio que pueda hablar con la gente de servicio, bienvenido sea a tener en cuenta también este lugar al trabajo que han resuelto en este día. Bueno, ahí sí me llegó el video, dentro de un ratito hacemos todo el operativo para cumplir. Hoy es el aniversario, justamente lo que nosotros entendemos como el aniversario de Piedrabuena. Recordemos que, por suerte, aquí en Patagones estamos conmemorando el día del natalicio, ¿sí?
0: Uh-huh.
5: Hoy 24 de agosto, pero en 1983 en Carmen de Patagones, provincia de Buenos Aires, así lo va marcando la cronología del área de la naval argentina. Desde su infancia le gustó el mar, estamos hablando del comandante Luis Piedrabuena.
0: Uh-huh.
5: ¿Sí? De niño fue hallado por un capitán mercante llamado Lemón a las 20 millas náuticas de la costa, tripulante de una débil balsa que había construido. A ver, ¿qué es esta parte? Déjamelo leer todo, porque desde su infancia, además, inició un gran libro sobre él, en tal punto que siendo niño, ahí está, perfecto. Bueno, a bordo de la nave Nancy, en las mareas australes, Piedrabuena prestó auxilio a 24 náufragos. Acuérdense que todo esto tiene que ver con el trabajo que hizo bien en el sur, allá en el estrecho de Magallanes. Recontra complicado el tema, muy complicado. Fíjense que ni ahora quieren pasar los barcos por ese lugar. Más de 24 naufragios estuvo trabajando por los grandes temporales. Pocos meses después, a bordo de la goleta Manuelita, que le había cedido Williams Milley, como el termo, nada que ver. Bueno, en diciembre de 1958 rescató de la muerte en Punta de Ninfas a la tripulación de una barca ballenera estadounidense, ¿sí? En 1859 remontó justamente el río Santa Cruz y llegó a la isla justamente que se denominó Pavón, la cual fue cedida justamente por el gobierno, y allí se instaló un reducto donde iban a concurrir justamente los nativos del lugar. Alguna de las cosas que tiene Piedrabuena, que a veces nosotros por ser nuestro, realmente no tomamos dimensión lo que va marcando la Armada Argentina, lo que va marcando la historia mundial para todo el trabajo que hizo el comandante, que por suerte lo tenemos aquí en Carmen de Patagones. Hoy a la mañana, a las 10 de la mañana, fue el acto en las escalinatas de la iglesia. Hay un sector de la iglesia donde descansan los restos de Piedrabuena. Bueno, como decíamos, fue el acto comandado por el intendente municipal Ricardo Marino y, por supuesto, todas las fuerzas vivas de la localidad, ¿no?
0: ¿Querés escuchar alguna perlita sobre el comandante Luis Piedrabuena?
5: Sí,
0: ¿querés que te sorprendamos?
5: Dale, a ver.
0: Escuchá lo siguiente.
6: Quizás como una compensación providencial de la soberanía, el marino Luis Piedrabuena nació en Carmen de Patagones en 1833, el mismo año en que los británicos concretaban la usurpación de las Islas Malvinas. La vida toda de Piedrabuena es un derrotero de acciones heroicas y de afirmación nacional en las aguas australes de la patria, con el inclemente paisaje de la Patagonia como fondo privilegiado. Su padrino naval, el capitán William Horton Smiley, lo convierte en 1847 en el primer argentino en incursionar en el territorio antártico. Desde muy joven, en decenas de misiones signadas por el riesgo, rescató un centenar y medio de náufragos de distintas banderas, lo cual le valió el reconocimiento de la reina Victoria y el Kaiser Guillermo. Con una profunda convicción nacional, Piedrabuena desarrolló fructuosos vínculos con caciques tehuelches como Casimiro, Biguá, Fourmantín, garantizando la lealtad de sus clanes para con la soberanía argentina en la Patagonia, disputada en ese entonces por el gobierno chileno. Junto a los comodoros Martín Rivadavia y Luis Pi, su esfuerzo fue decisivo para consolidar la presencia nacional en Santa Cruz, Tierra del Fuego y su proyección antártica. Piedrabuena murió en Buenos Aires el 10 de agosto de 1883. Se fue el más marino de los marinos, dijeron en sus exequias. Quizá la condecoración que él hubiera apreciado como la mejor.
0: Bueno, parte de la historia, Pablo, de la biografía de este caballero del mar, teniente coronel de Marina Luis Piedrabuena.
5: Muy bonito, ¿eh? Bueno, hoy entonces, en un nuevo aniversario de su natalicio, algunos dicen, bueno, en este día tendría, ¿para qué vamos a sacar semejante cuenta? Lo que sí era el cumpleaños junto, yo me acuerdo porque además es el cumpleaños de mi sobrino Tito. Tito Blanco, ya le mandé un beso, le mandé un saludito, por supuesto, pero me tengo que acordar, día de Piedrabuena, el mismo día justamente de Tito, así que desde el municipio pueden poner el cumpleaños de Piedrabuena y de Tito.
0: Y de Tito,
5: Sí, puede ser.
0: Juntos.
5: Ahí está. Bueno, la verdad que le mando un beso, es un fenómeno, me salió mi sobrino, la verdad que son todos recontra piola, y piolas ellas también, porque tengo mi ahijada. Anita, bueno, así que el saludo muy particular, en especial para Tito hoy en su cumpleaños.
0: En su cumpleaños. 11:24 minutos en toda la República Argentina, como siempre, la actualidad, la información, lo que también es formación de momento en un día tan simbólico como es en el día de Luis Piedrabuena, este comandante, este caballero del mar, como así se lo han denominado. 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
5: Escuchaba una cosita desde Bahía San Blas, imagen en directo, gente pescando, qué lindo. Ajá, lo que están pescando el lunes por la mañana, la verdad los admiro en parte.
0: Ajá,
5: es decir, ay, ¿qué estás pensando un lunes a la mañana? No, ahora nos vamos a pescar ahí a la costa. Y tan simple como pescar en Bahía San Blas,
0: claro.
5: Sí, que tenés que cruzar la vereda y ya tenés el mar con la altura necesaria. Bueno, ojalá que tengan buen pique. Bueno, desde ahí, Gena, quiero que mires lo que me recomendaste. Imágenes, a ver, contame. Imágenes de la lobería, ¿no?
0: Nuestro querido Néstor Martín está en la lobería. Dice, Gena, les paso esto que hace nada más que un par de minutos nada más en la lobería a las... Sí, bueno, un par de minutos nuestro. A las 11:05 lo envió. Así está la lobería ahora.
5: Dice. Mirá qué lindo. Bueno, ahí tienen más, casi en directo. Ustedes la ven, si yo no le digo que está grabado.
0: Por eso nos pedía Néstor, che, ponga una cámara. No, ponga una cámara en la lobería.
5: Está bueno. Bueno, está
0: pidiendo, el tipo pide.
5: Qué lindo. Bueno, sí, internet hay porque, bueno, a lo mejor estaba con datos.
0: Ahora, vos mirás así, sí. Parece una playa de esas agreste de Brasil, te digo,
5: No, oh, es hermoso.
0: Mira lo que es, mira qué lindo.
5: Qué bonito.
0: Qué celeste bonito. Que está el mar,
5: Bueno, prometo que me pego una vuelta y veo si técnicamente podemos poner una cámara por allá. Necesitamos dos cosas, corriente y wifi, las dos cositas. Con eso ya
0: ahí está. En el local comercial.
5: En lo de Beto.
0: Ah, vale.
5: En lo de Beto, ahí podría ser.
0: ¿En el contacto?
5: Sí.
0: ¿Quién
5: sí,
0: te dice?
5: A lo mejor Beto se sube rápido al caballo y me quiere llamar. La verdad que no tengo el contacto de Beto, pero lo consigo, sin ninguna duda.
0: Sí.
5: Vamos a empezar. No recuerdo, digamos... Que haya, hay que hacer la instalación, que esté la posición.
0: Por supuesto.
5: Digamos, estoy viendo cómo...
0: Estás viendo a ver cómo se podría.
5: Claro, está exacto, bien, espectacular. Pero la verdad que me voy a quedar mirando un poco el movimiento de las olas. Si por ahí se me escapa el sonido, recién creo que lo corregí, para que no... O lo dejo el sonido, ¿no? Alguna vez se deja el sonido.
0: Sí, puede ser sonido.
5: ¿Y si habla tu amigo?
0: No lo escuché,
5: ¿Si habla,
0: No lo escuché.
5: Para colmo, nosotros acá de la radio no lo podemos... O sea, si hay un sonido va a salir en el canal de streaming, pero no lo vamos a escuchar nosotros.
0: Sí, sí.
5: No sea cosa que te esté enojado con algo. Che, me enredé con arras mala...
0: Claro, y salga un insulto, un improperio. No.
5: Pero gracias, porque realmente si acá está frío, me imagino estar filmando ahí para nosotros ese minutito más...
0: Es tipo que anda con la cámara,
5: una maravilla. No, la imagen es preciosa.
0: Fotos,
5: ya la cargo en todo el clon ahí de videos que tenemos. Ajá. Para dejar este ratito también, coordinado.
0: Perfecto,
5: ¿parece?
0: Perfecto,
5: parece
0: perfecto.
5: Bien? Bueno, gracias.
0: 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No te olvides que tu salud empieza por los pies. 11:30 en toda la República Argentina, mirá que lunes, ¿eh? Ahí cambiamos de la lobería, nos vamos a Bahía San Blas, en vivo, en tiempo real, con esta imagen y con esta musiquita de fondo, te dejamos en una pequeña pausita, no te vayas, nos quedan 30 minutos más.
5: ¿No?
0: Sí, un poquito de Michael Jackson, ¿eh? De ahí de fondo, como para... Pero, ¿no es Michael Jackson? ¿Qué es?
5: No.
0: ¿Robbie Williams? William,
5: no,
0: ¿qué William?
5: No, no, William acá, William, el de la pomada. Ah, no, ese era Washington.
0: Bueno, Washington, William, medio así, uruguayo los nombres.
5: Claro.
0: Bueno, con esta musiquita entonces te dejamos, quédate con nosotros hasta el mediodía, haciendo Patagonia, formato 2026.
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0: Haciendo Dulce Condena, un clásico de esos que todos sabemos. ¿Viste? Cuando hay un karaoke, alguno lo va a cantar seguramente la canción. 11:35 minutos en toda la República Argentina. 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
0: Once 36 minutos en toda la República Argentina, nos vamos a la provincia de Río Negro. Más cerca tiene Viedma de tener su cancha de arena. En relación a este tema, Simón Mirabete, secretario de Deportes, dijo y dice lo siguiente.
2: La verdad que, bueno, ya próxima al concretarse, así que, bueno, nada, esta apertura de sobre hoy ya es un avance muy, muy importante, así que, bueno, próximamente ya, si Dios quiere, vamos a estar disponiendo del estadio de arena. Como lo expresa siempre nuestro gobernador, Alberto Bretilné, que en su discurso la otra vez él manifestaba que la infraestructura siempre es consecuencia de algo, bueno, y en este caso es la consecuencia del fruto que han dado todos nuestros deportistas de arena y el auge que tiene el deporte, ya sea en sus versiones de handball, de fútbol, etcétera. Handball, fútbol de playa, tenemos también el salvamento acuático también que lo puede utilizar, así que la verdad que tiene varias versiones la utilización del mismo. Trasciende generaciones y bueno, nada, contentos por poder gestionarlos justamente durante esta gestión, ya sea de gobierno y el provincial y local.
0: La palabra de Simón Mirabete, secretario de Deportes, dando diferentes instancias de lo que se está viviendo. Viedma está muy cerca de tener su cancha de arena. Información, actualidad del minuto a minuto, como siempre te lo contamos en Haciendo Patagonia, formato 2026.
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1: Bueno, excelente canción hace instantes con Axel y Abel Pintos haciendo una de las canciones Somos Uno, uno de los bellísimos temas que habla un poco de la vida, de la empatía y demás. Bueno, dos estrellas realmente, dos cantantes que obviamente por diferentes lugares, bueno, han dejado lo suyo en diferentes escenarios, pero también se buscaron y se encontraron y hicieron esta bellísima canción. 8 minutos para llegar a las 12 en la República Argentina. Hablamos un poquitito de deporte, si tenés pensado medianamente en este lunes, además de disfrutar el Mundial de Hockey masculino y femenino que viene a pleno con diferentes llegadas para este lunes 24, tenés la posibilidad de hacerlo. Bueno, te cuento algo que tiene que ver con la Serie A del fútbol del calcio italiano. A las 13:30 el Bologna versus Lazio, a las 15:45 Roma versus Fiorentina. Nos vamos a la Liga de España, 2:30 de la tarde, Osasuna versus Levante, a las 16:30 Málaga versus Deportivo Coruña. Y también nos metemos también en la liga profesional de nuestro querido fútbol. Bueno, hablando de España, no sé qué irá a terminar el desenlace con Julián Álvarez, ¿no? Con toda esta historia que tiene que ver con que se va, con que se queda, con el descontento, el posteo de fotos, bueno, lo silbaron en el estadio, bueno, realmente algo que lo tiene un poco preocupado al delantero de la selección nacional. Bueno, a las 7 de la tarde, Tigre versus Central Córdoba en Santiago del Estero. A las 21:15, Talleres de Córdoba versus Rosario Central. Y cierra la fecha a las 21:15, Lanús versus Argentino Juniors. Son algunas de las cosas que han marcado el fútbol. Obviamente, el empate ayer entre Racing y Boca, el empate entre Vélez y River. Y la nota la dio color, me parece, Sarmiento, que es pura ilusión. Derrotó a Estudiantes de La Plata, que está en la Libertadores, Sarmiento de Junín. Increíble lo que es el fútbol nuestro, ¿no? Tan versátil, tan diferente, tan, no digo fuera de contexto, pero se puede dar. El fútbol lo hace todo posible. Sarmiento es pura ilusión, derrotó a Estudiantes de La Plata y sumó su cuarto triunfo consecutivo y es líder en la zona. Son algunos de los títulos del deporte que pasan por nuestra mañana.
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2: Bueno, hoy queríamos hablar con la titular de trabajo de la provincia de Río Negro, con Maru Avilés. No se pudo dar, había, bueno, otros compromisos. Pero se dio en Viedma, sí, una situación donde se trabajó en una posible situación de trata laboral, ¿sí? La Secretaría de Trabajo de la provincia de Río Negro participó justamente de un operativo en conjunto a partir de la denuncia de una posible situación de trata a los fines de la explotación laboral. Esto permitió detectar condiciones de extrema precariedad en el alojamiento y también en la permanencia de los trabajadores. Como resultado del procedimiento, 8 personas solicitaron voluntariamente ser resguardadas en ese lugar. El procedimiento fue requerido por la Fiscalía y contó con la participación de organizaciones del Estado, como así también las fuerzas federales. Un tema que está siendo bastante recurrente en la zona de Chacras, aquí en la ciudad de Viedma, como también, si se hacen operativos, se van a detectar en la zona de riego del norte del partido de Patagones, como así también toda la zona de Corfo, el sur del partido Villarino, ¿no? Allá también la precariedad laboral, pero lo que más feo se da es la situación extrema en la que tienen que convivir. O sea, cuando terminan la actividad, unos galpones, todos hacinados, una porquería, una vergüenza. No todos, ¿eh? Pero cuando se dan esta denuncia y se pueden ver... el otro día había una denuncia que hizo una persona por donde estaban viviendo, que les alquilan... Está bien que por dos mangos, pero una posilga, ¿no? Nosotros en esta zona no estamos acostumbrados a ese tipo de cosas. Se buscan muchos trabajadores del norte, tanto nuestro como así también de los países limítrofes, donde la verdad que se los trata muy mal. Los que están a cargo de ese trabajo también vienen de allá. También, o sea, son, llamémoslos, productores o las personas encargados, o por lo menos ponen a quienes hacen la coordinación de esta tarea del manejo del personal, que realmente uno cuando lo ve dice, no lo puede creer, que esto pase acá en nuestra zona, uno no lo puede creer, Gerardo. Así que bueno, queríamos hablar con esa para tener más precisión, a lo mejor en el día de mañana. También estuve hablando con el doctor Martín Calvo, el secretario de Salud del Partido de Patagones, por la situación de los jubilados que van a pasar al SIC. Estaba previsto que a partir del día de mañana, no se terminó con algunas instalaciones, sí, va a ser a partir del miércoles. Y justamente mañana, tiene ya la agenda completa el doctor, vamos a hablar con él el miércoles a las 9:30 a.m, tenemos prevista la nota. Pero estuve haciendo todos los mandaditos de lo que nos pidieron los oyentes, y bueno, mañana iba a ser medio tarde, 11:30, y a lo mejor llegamos un poquito justo, a veces no se da, pero ya coordinamos que el miércoles estamos hablando con el doctor para que explique esta situación de la atención de los jubilados ahora en el SIC. Él me decía que ha quedado muy bonito. Yo le digo, mire, por lo que me cuentan, no tienen problema si es bonito o no es bonito. El tema es el traslado, de ir hasta allá. Así que bueno, lo charlamos con él. Exacto. Pero bueno, estuvimos haciendo los deberes.
1: Las tareas correspondientes.
2: Los pedidos de los oyentes.
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2: Yo estamos, te tenía que contar. Ya bien, llegó bien, todo. Bien.
1: Qué buena tenemos noticia, todo. Qué buena noticia.
2: Una entonces. Cuestión nada más. Ahí anda con un problemita de salud Ramón, ¿sí? Que es el titular. Bien. Creo que mañana ya va a estar al 100% para, pues tuvo un problema cardíaco complejo. Y ya está, tiene el alta, está en su casa, hoy hablé con él. Digo, Viri, vamos a sortear uno de los números, bueno, ¿no? Los para números, participar, sí, por el sorteo, sí, que sí, todo sí, eso sí. Sigue en pie. Pero mientras charlaba con él, hace un rato nada más, me decía, Pablo, ya llegaron todos los módulos, ya tenemos todos a disposición, así que te cuento si mañana ya estoy, para colmo, hoy un día de frío, le digo, cuídate, claro, mandar una gelada sí, como sí, la de hoy. Sí. Pero casi con seguridad mañana o pasado le vamos a ir contando, para poder charlar con él, que les va a poder explicar, pero los módulos ya están en la ciudad de Viedma.
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2: Ahí escuchamos el VIP de las 12, exacto. Sí, la temperatura 9.7, la humedad del 54%, yo le digo 9 grados 7 décimas, y les digo que se siente un frío.
1: Se siente frescor, sí. Pero comienza a levantar a partir de mañana.
2: Ahí está, bueno. Pero bueno, aguantemos el lunes. Aguantemos.
1: Aguantar el lunes. 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
2: Les cuento que en Carmen de Patagones continúa la reconversión lumínica y habían algunos inconvenientes en la zona de la costanera, en la zona del malecón, ¿sí? Porque hay doble farola. Está tanto la de la calle, como así también una farola más para la vereda, ¿viste? Algo bonito. Bueno, hoy a la mañana estaban los chicos trabajando en la reconversión lumínica. Cuando decimos reconversión, porque se utilizan los mismos artefactos de LED, pero ahí, bueno, habían algunas apagadas, así que para aquellos que les gusta caminar en la tarde, tardecita, vayan, se van a encontrar con un estadio.
1: Ah, pero vos, parte iluminado, lindo.
2: Va a ser parte de la gestión, los vamos a sorprender. Yo te digo una cosa, en mi casa pusieron LED hace 2 semanas.
1: Sí.
2: La luz de afuera no la prendemos más. No, pero de verdad, ves, sos un exagerado. No, te digo la verdad.
1: Es que ilumina bastante.
2: Una maravilla ya. Es otra cosa.
1: Ahorita es un arrito.
2: Parece un sanatorio.
1: Ah, pero no.
2: Parece la dentista.
1: Un banco, luz.
2: La luz blanca.
1: La luz blanca del banco.
2: Sí, una cosa de loco.
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2: Ahora sí, ¿qué está quedando? Usted dígame, ¿eh? Tenemos que completar porque ya
1: tenemos un parcito,
2: estamos pasando. Mirá
1: un parcito más.
2: Bueno, me conoce, ya me está pidiendo hora extra, ¿no? Digo, aguantamos un poquito.
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2: ¿Sos de mirar Fórmula 1 algo?
1: Sí, algo.
2: Bueno.
1: No en el fin de semana, pero...
2: Sí, porque hubo carrera. Tratá de mirar cuando hay carrera. Claro. Si no, el jueves no hay carrera.
1: Sería lo ideal.
2: Bueno, escuchame, ayer, sí, mi mujer que se levanta, sigue toda la carrera temprano.
1: Ah, fanática ella.
2: Sí, una cosa, a veces cuando se ve de madrugada también.
1: Yo me acuerdo de la época de Reutemann, mis abuelos.
2: Claro,
1: uno de los primeros argentinos.
2: El Loli.
1: Que siempre se quedó sin
2: con nota. Con el Williams, una vez, se iba a ganar. Una vez, y bueno, pero siempre se van a recordar de eso.
1: Exactamente.
2: Y es cierto. Bueno, un piñón importante. La verdad que yo le dije a Maxi, se nota que con la pinta no le fue bien, por eso no mandase el audio. No seas malo, me dice, bueno. Pero venía todo lindo, había largado en la 14ª posición y en la largada había ganado 4 lugares, había quedado 10º, pero justo se da un accidente, que no me uno grosso, y se detiene la carrera. Y en ese movimiento parece que cometió la infracción, de adelantarse en una posición y lo sancionaron, y lo mandaron a lo último. O sea, no es que le dijeron, bueno, 3, 4, 5, 10 segundos, sino que lo mandaron a lo último. Así que desde atrás tuvo que remontar y después lo sancionaron de nuevo. Así que no, fue un buen fin de semana para Colapinto. Si lo quiere contar con mayores detalles mañana, cuando se le pase la bronca a Maxi, con mucho gusto lo vamos a recibir.
1: Bueno,
2: sí, ahora te lo envío, pero sí, así sí. Como diciéndome...
1: El GP de Países Bajos fue, ¿no?
2: Claro. Claro. Me encanta el circuito, pero es la última vez que se corre ahí.
1: Ah,
2: a mí me encantó, porque tiene bajada, ¿viste? Medio como un circuito los nuestros, pero aparentemente fue la... Bueno, aparentemente no, ahí confirmaban que era la última presentación, van a hacer modificaciones y lo que a mí me gustó evidentemente no va a estar más.
1: Bien, así que no la vamos a ver más,
2: ¿qué va a
1: la
2: ser?
1: Última.
2: ¿Qué va a ser?
1: El de Monte Carlo es muy lindo.
2: Bueno, pero aburrido. Pero aburrido porque no se puede pasar,
1: otra cosa.
2: ¿Viste?
1: No, es otra cosa.
2: A mí me gusta que pueden ahí...
1: Tiene otra adrenalina.
2: Sí,
1: es otra cosa. Es otra cosa.
2: Pero ¿qué? Buen espectáculo, ¿eh?
1: Buen espectáculo.
2: Vamos a ver qué es lo que pasa, si aparece Maxi mañana.
1: Seguramente iba a evaluar mejor y nos va a dar el minuto a minuto, el que
2: claro,
1: fierrero, un hombre de fierros. ¿Eh?
2: Esperemos a ver qué pasa.
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2: Fuerza, Belito, 9.9 la temperatura, vamos que llegamos a los 10 grados, vamos.
1: 11, 12 como mucho la temperatura.
2: Está,
1: y ya mañana
2: mucho.
1: Un poquito más, 13, 14 grados el miércoles, pero bueno, va a ser todavía quedan algunos coletazos del invierno, así que hay que abrigarse, cuidarse, vamos a ver qué sucede.
2: Bien, perfecto, nos vamos, ¿le
1: estamos,
2: parece bien? Bueno,
1: por
2: hoy,
1: supuesto.
2: En el primer día, acuérdense esta fecha, el día que nacía con el comandante Luis Piedrabuena, ese día... Sí, Luis Jiménez se hacía cargo de la operación en Radio Patagonia. Ojalá, sí, que a partir de ahora, si el otro estuvo 26 años,
1: oh.
2: bueno, ¿Vos qué decís? No, me dice, ¿te parece?
1: Bueno. Hoy Luisito tuvo más indicaciones que Chacho Caudet
2: sí.
1: A Freita. ¿Viste que lo tiene dijo Freita? Lo vuelve loco, Freita, déjalo que juegue.
2: Sí, está. Bueno, pero no.
1: Es una cosa. ¿Viste cómo viste la cancha? Es una cosa.
2: Luisito, yo traté de no ser molesto. Ahora, imagínate que si fui molesto y traté de no serlo. El día que no lo piense,
1: ahora te abraza como Gallardo y te dice, no, estuviste bravo, le decís vos. Y él dice, no, yo me voy a poner, estuviste bravísimo. Él te va a decir, no, después me voy a poner bravo. Es lo que sigue.
2: ¿Te acuerdas que le dijo? No.
1: ¿Te acuerdas cómo le dijo Gallardo?
2: Le dijo a
1: quién fuera, a Borja. Le decía, te pusiste bravo. No, me puse bravísimo. Me voy a poner bravo, lo que sigue, le decía. Lo abrazaba y bajaba en el túnel.
2: Bueno, lo que es el acostumbramiento, ¿no? Claro, tantos años de estar acostumbrado.
1: Muy bien.
2: Sí, a mí me hubiera gustado más cambiar un auto, pero bueno, me tocó cambiar el operador. ¿Qué va a hacer? Es lo que hay. Bueno, Luisito, nos reencontramos mañana. ¿Le parece bien? A partir de las 9,
1: Así que la pasen, Pablo, lindo. Nos reencontramos mañana.
2: Que lo disfruten.
1: Abrazo grande,
2: así
1: gracias.
2: Así que a disfrutar. Chao.

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3: El presidente Javier Milei se refirió a la actual situación que transita la Argentina y, si bien reconoció que el país no está bien, sostuvo que se encuentra mucho mejor que cuando llegó a la Casa Rosada. No vivimos en Suiza, estábamos al borde de una hiperinflación e íbamos camino a convertirnos en Venezuela. Hay que ver dónde estamos haciendo una comparación. Me parece un espanto que tengamos 30% de pobres, pero arrancamos con 57%, precisó.
4: No vivimos en Suiza. Ahora, digamos, estábamos al borde de una hiperinflación y íbamos caminos, digamos, a convertirnos en Venezuela, Cuba. Dios, si no entendemos dónde partimos, o sea, entonces, digamos, a ver dónde estamos haciendo la comparación. A mí me parece un espanto que tengamos 30% de pobres, pero arrancamos con 57%.
5: Arriba
4: a mí me
5: 55.
4: Parece un espanto que tengamos 6% de indigentes, pero arrancamos con 20%. A mí me parece un espanto que tengamos 42% de chicos pobres, pero arrancamos de 70%. Entonces, yo no estoy diciendo que estamos bien, lo que estoy diciendo es que estamos mucho mejor de donde empezamos.
5: Está bien.
4: La foto no es buena, pero la película sí, porque en lo que arrancamos era el infierno.
2: Deportes.
3: Platense se impuso como visitante por 2-1 ante Barracas Central en un partido correspondiente a la sexta fecha del torneo clausura llevado a cabo en el estadio Claudio Fabián Tapia. Los goles del Calamar los convirtieron Nicolás Retamar y Luciano Jiménez a los 14 y 45 minutos respectivamente, ambos en el segundo tiempo. En tanto, Iván Tapia marcó desde el punto penal para los locales a los 23 minutos de la primera mitad.
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Bienvenidos, bienvenidas a Ranking Latino. Soy Santiago Altieri y este 24 de agosto arrancamos la semana con el conteo oficial, retro hits y todas las novedades del mundo latino. Acompáñame en estas dos horas.

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Es momento de recordar un éxito de Colombia, Carlos Vives. Pista publicada en 1995 en el álbum La Tierra del Olvido. Carlos Vives y Pamaite.

0: Repasamos la primera mitad de la lista. En el puesto 20 estuvo Romeo Santos y Prince Royce con Dardos.
1: Puesto 19.
0: En el puesto 19, La Sole con Late al Sur.
1: Puesto 18.
0: En el puesto 18, La Rosalía con La Perla.
1: Puesto 17.
0: En el puesto 17, Emanero y Todo por un Beso.
1: Puesto 16.
0: En el 16, Luis Fonsi con Cambiaré.
1: Puesto 15.
0: En el 15, Aitana trae Superestrella.
1: Puesto 14.
0: En el 14, Koino Yokan y Gauchito Club con La Despedida.
1: Puesto 13.
0: En el puesto 13, Cani García con A la Niña que Fui.
1: Puesto 12.
0: En el 12, Catriel y Paco Amoroso con Vida Loca.

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0: Sofía Mora se queda en el noveno lugar del ranking con Me Siento Tan Bien.
1: Puesto 8.
0: En el puesto 8 aparece Anita con la canción Azul.
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1: Si volvemos al año 2010, nos encontramos a un Pablo Alborán que irrumpía en la escena musical con su primer álbum, Pablo Alborán, y una canción que rápidamente conquistó al público. Escuchamos Solamente Tú.

0: Puesto 7 para Benjamín Amadeo y el tema Museo.
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repasamos las posiciones antes del podio. En el puesto 10 estaban Luciano Pereyra y Sebastián Mendoza con Me enamoré de ti. En el puesto 9, Sofía Mora con Me siento tan bien. En el puesto 8, Anita con Azul. En el puesto 7, Benjamín Amadeo nos regalaba Museo. En el sexto escalón, Nahuel Penici con Canción con todos. En el quinto, David Bisbal con Vivir así es morir de amor.

0: Colombia y Puerto Rico, en la cima del conteo, Maluma y Kany García continúan en la primera posición con 1 más 1. Terminamos la edición de este lunes en Ranking Latino. Mañana nos reencontramos a la misma hora con nuevos movimientos en la lista del ranking. Soy Santiago Altieri.
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0: tarde, che, nuestra tarde zaracera, y hablamos de los influencers de la vida, de cuando no había TikTok, de cuando no había Instagram, de cuando no había redes sociales, los que te influyen de verdad, con una conducta, con una tendencia, con una palabra.
1: Con visionarios. Enseñanza.
0: A ver.
2: Obviamente ya tenía gente que lo seguía porque era jugador de fútbol, pero gracias a Palermo, la mayoría de los bosteros nos hacíamos el
3: totalmente
2: rubio, claro.
3: Totalmente.
2: Qué grande el Titán.
3: Sí. ¿Cuántos chicos, los nenes, iban al colegio con el flequillo amarillo?
0: Con el flequillito amarillo.
3: Claro
0: como
3: que sí.
0: Palermo, que lo tenía así, y su hijo, Ridwan. El hijo que tuvo con Jacqueline Dutra.
3: Porque él sabe, porque la tuviste.
0: Jacqueline Dutra estuvo con Hermanos Famosos y hablaba siempre de Ridwan, que el hijo de Martín Palermo tenía también el flequito amarillo igual.
4: Grande Ridwan. Hermano.
5: Chicos, hola Marian, hola Juli. ¿Puede ser Tangalanga, que era un influencer?
0: Sí.
5: Él te llamaba desde la radio y vos salías al aire, pero con una situación media tramposa, ¿no?
3: Totalmente, y nos ponemos de pie.
0: ¿Cómo arranca el amigo Tangalanga? Tenía uno de sus mejores amigos con una enfermedad muy heavy, casi terminal, internado en un hospital, y él, para levantarle en ánimo a su amigo, hacía esos llamados,
3: claro,
0: los grababa en cassettes y se los llevaba al hospital y se los hacía escuchar a su amigo para que se riera,
3: claro,
0: de las locuras que él hacía por teléfono, llamando a teléfonos que sacaba de la guía telefónica. Llamaba. Sí, es verdad.
3: Está la película de Tangalanga, que no...
1: Con Pirojansky.
3: Con Pirojansky, ¿verdad? Que se estrenó no hace mucho, uno o dos años.
6: Hola chicos, ¿cómo va? Y recuerdo que en mi época, uno que era también que eran influencers, digamos, los que tarjeteaban para los boliches, ¿sí? Eso lo seguía todo el mundo porque de esa manera ligaba para...
1: Olvidate, gratis, el 2x1 y el free pass.
0: Sí, los tarjeteros eran
1: obvio,
0: influencers.
1: Iban a la salida de... Todos los viernes los teníamos en la puerta del colegio.
0: Claro.
1: Chica, free pass. Ahora te mandan un mensajito nada más. No, venime a buscar en la puerta de la
0: radio. Claro. Los influencers de antes, viejo, de eso hablamos.
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0: ser esos influencers de la vida, de la vieja escuela, Juli.
1: Claro.
0: Old school influencers, a ver.
2: Sin lugar a dudas, la influencer de mi vida fue mi mamá. Se hacía lo que ella decía.
0: Mira.
2: No había dudas sobre eso.
0: Mira, ¿influencer o influencer? No había...
1: Claro, no sé si lo dice con resignación o con admiración.
3: Y es la primera influencer de todo.
0: Sí, tal cual.
1: Claro.
0: Absolutamente.
1: Para bien y para mal.
3: Claro.
4: Un tío mío era gran influencer, un borracho pero buen influencer. Cada vez que llegaba a la casa así bien en pedo, te decía...
3: Sabías palabras.
5: Señor, y qué profundas. ¿Qué
0: no, era, fue la, el precursor del acerejé.
5: Claro. Sí.
6: Un influencer de la vieja escuela, el gran Carlitos Balá, sin duda alguna. Sin
0: sí,
6: dudas.
0: Señor, ha influido generaciones.
5: Y cómo dejar el chupete, por ejemplo,
0: claro.
5: La forma.
1: Sí.
0: El chupetómetro.
1: Chicos, los Beatles fueron los primeros influencers.
0: Total.
1: Digo, no hay generación que no esté influenciada por los Beatles.
7: Hola Sarasa, un gran influencer para mí fue un profesor de la facultad que me dijo, esta no es tu carrera. Y tenía razón, gracias a eso cambié y ahora soy arquitecto.
0: Mira,
5: bien.
0: Qué bien el profe, ¿eh?
1: Sí.
0: Qué bien, che, la vio, ¿eh? Y él le hizo caso, lo siguió.
5: Y hay
0: también,
5: que decirle
0: ¿eh?
5: Eso, ¿eh?
1: No es lo
5: hay
1: tuyo.
5: Que, claro.
8: Sin dudas, el influencer de mi vida fue el Muñeco Gallardo, que me hizo vivir los mejores momentos de River y obviamente seguir todos los partidos.
5: Grande, Muñeco. Osvaldo Laporte, Solita Silveira, nos enseñaban cómo chapar.
1: Cómo chapar, sí.
5: Cómo chapar.
3: Bueno, después estaba Estebanés y...
5: Zampini.
3: Y Zampini.
0: Claro, otros chapes. Y más para atrás en el tiempo también, ¿eh?
5: Sí.
0: Claudio Lebrín, había grandes... este,
5: chapadores.
0: Chapadores y chapadoras. Sí. Seriales.
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2: Bueno, esta musiquita que es la Sarasa Señal. Tenés que llamar, nos mandás tu mensajito, tu audio o escrito puede ser. Eso que no te deja dormir, que no te deja pensar, que no te deja comer, que no te deja vivir, bueno, te tiene mal. Así que comunícate con nosotros,
3: sí, claro,
2: y vemos cómo lo podemos resolver.
3: De alguna manera lo encauzamos, lo encaminamos, le damos curso, lo charlamos acá en el recinto y por mayoría simple o sí, por voto dividido,
2: sí,
3: lo sacamos adelante.
2: Como venga.
3: Es el momento del Lore, 11 3700 100, alto Lore habilitado.

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2: 3 de la tarde, abrimos la segunda hora de Sarasa y llega el momento del Lore, nuestro Lore para arrancar la semana. Llegó por escrito, ¿eh?
3: Llegó por escrito y vamos a ver de qué se trata. Dice, hola, mi Lore es que estoy trabajando en una empresa hace un año exactamente y tengo compañeras a las que ya no sé cómo decirles las cosas para que las hagan bien.
4: Ay.
2: Pero...
3: A ella le molesta que hagan las cosas mal.
2: Pero ya ahí, ahora Juli un segundito, pero digo, ¿por qué ella piensa que ella hace las cosas bien y las demás hacen las cosas mal? Claro, ella sabe que las cosas bien las sabe hacer ella.
5: Claro.
2: Y que todas las demás las hacen mal.
5: No, pero perdón, porque te interrumpimos. Perdón.
3: A mí no, a ella.
2: Continuamos sí. A Bingo.
3: No es lo único que tiene para decir.
2: Bueno, anota.
3: Una de ellas está hace 3 años y parece que entró ayer. La otra... Hace 6 meses. No hay forma. No hay forma de que entiendan los procedimientos. Asimismo, ya se lo dije varias veces en ocasiones a mi jefa.
5: Sí.
3: Porque no me voy a quedar callada.
2: No, o sea, claro.
3: Ella fue con la jefa.
2: Obvio.
3: Ya que la situación es desgastante, pero hasta ahora no tomó cartas en el asunto. ¿Qué tengo que hacer? Porque realmente me tienen harta. Y hace un año... Mi pico se ríe, no lo puede creer. Y hace un año recién que estoy acá. Yo ya no los aguanto más porque trabajan mal. Trabajan mal. Pero tampoco quiero estar saltando de trabajo en trabajo. No, no, por eso llamás a la radio para consultar.
5: Claro. Lo primero que me... Perdón, lo primero que me sale decir es... ¿Quién sos?
4: Qué pesada es lo primero
5: que... ¿Quién sos? ¿Quién sos vos para decir que los demás son todos un desastre y vos sos un fenómeno?
3: Es la oreja de la jefa. ¿Entendés? Lo que pasa es que la jefa todavía no hizo nada. Claro. Y a ella le molesta que todavía no haya tomado cartas en el asunto. No, ella está indignada porque no puede trabajar tan mal la gente.
2: Quizás haya que moderar un poquito las expectativas, ¿no?
4: Hay que bajar la vara, decís vos, Mario.
2: Un poco, ¿viste? ¿Qué sé yo?
4: Entiendo que te enoje que vos estás haciendo las cosas como te las piden y venga otro y que por ahí tenga los mismos beneficios que vos haciendo las cosas mal. Lo entiendo, pero después...
2: Uno después a la larga termina entendiendo que las cosas salen igual después. A ver, no están operando a corazón abierto y se les muere la gente, digamos, ¿no? Porque digo, sí. No creo que sea ese el caso.
3: No.
2: Porque bueno, sería un caso de gravedad extrema. Che, hiciste esto mal y bueno, este señor no sobrevivió a la cirugía. Pero bueno, no le caigamos con todo a la oyente.
3: No,
2: tratemos de darle una solución.
3: No.
5: Hay que pensar, que ver qué piensan los demás de ella.
2: Claro.
5: O de él. ¿Era él o ella?
3: Habla de procedimientos. Por lo tanto, hay algo que debe ser muy... El 1, 2, el 3 y el 4.
2: Una serie de pasos a seguir.
3: Claro, sí, habla de procedimientos, por lo cual debe haber algún esquema medio...
4: Un protocolo de eso.
3: Ya que te lo tenés que saber de memoria cuál es. El paso 1, el paso 2, el paso 3.
5: Yo desconfío mucho de esa gente que piensa que hace todo bien.
3: Yo también.
5: Y los demás son todos un desastre menos yo. Claro.
2: Lo que pasa que... Hay una que hace un año que hace todo como el culo.
3: Hay otra que hace 3.
2: Y hay otra que hace 3 años, ¿no?
3: Sí.
2: Que hace todo como el culo. Y la empresa sigue funcionando. Y la jefa no echó a nadie. Con lo cual,
5: claro,
2: no está todo tan mal, digamos. Porque
5: claro,
2: no es que la jefa le dijo, entonces por eso las bañaderas que vendemos pierden agua. No, no hay. Claro, por eso la heladera no enfría. No, o sea.
5: Claro.
2: Se podría hacer mejor las cosas, se podría hacer
3: quizás
2: mejor.
3: Quizás es una empresa muy grande y entre tanto tumulto...
2: Justo no le tocaron a ella las dos.
5: Claro.
4: No, las dos papas fritas.
2: Las dos papas fritas.
3: Claro, claro. El tema es que a veces...
2: Difícil está, ¿eh?
5: La empresa de bañaderas.
2: Claro, se le llena de agua la bañadera.
3: Creo que el mejor consejo que le podemos dar es que no todo es personal y que no se lo tome tan personal. A ver, es el trabajo del otro. Y en definitiva... Si el otro lo está haciendo mal, en algún momento le caerán al otro. Vos no te podés cargar también de la inoperancia ajena. O sea, ocupate de hacer vos bien tu trabajo, si no sos más papista que el papa.
2: Ni salir a tapar esos agujeros ni atajar esos penales.
3: Ya está, soltá.
2: Claro.
3: Si es así, si realmente no hacen bien su trabajo, soltalo. En algún momento que se dé cuenta la jefa, no es un problema tuyo.
2: Tal cual.
3: ¿Qué vas a estar haciendo una reunión de un grupo de WhatsApp para ver si las alineás?
2: No, aparte vas a hacer reuniones para decir, no, yo pedí esta reunión porque ella trabaja mal, ella trabaja mal y ella trabaja mal. Te va a durar poco.
5: Y agrega, y yo soy una fenómena, trabajo perfecto.
4: Claro.
5: ¿Quién sos?
2: A ver qué opina la comunidad salacera, che. Porque capaz que nosotros no la estamos viendo, ¿eh?
4: La estamos haciendo
5: ser.
4: Mal, claro.
5: ¿Puede
4: claro.
5: ser?
2: Ojo. 11-3700-0100.
0: En algún momento entre las 2 y las 5 de la tarde, la lógica nos abandona. Mejor así. 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
1: Bueno, hemos abierto las líneas porque ella está indignada.
2: Sí.
1: La protagonista de Alto Lore, porque sus compañeras no trabajan bien. O por lo menos a ella le parece que no.
2: De todas las hadas que ella podía elegir ser, ella eligió ser la indignada.
3: Claro.
1: ¿Eh? Exacto, claro. Ella es la indignada. Así que vamos a escuchar qué dicen los zaraceros.
4: Tiene razón la chica, es muy difícil trabajar así. Que les haga la vida imposible. Arre.
1: Me muero.
5: Hola, zaraceros. Buenas tardes. Respecto a Lore, el problema es de la mina. Mi padre a mí siempre me enseñó, en el trabajo te vas y haces tu trabajo sin importarte lo que hagan los demás. Si lo hacen bien o lo hacen mal, es problema de cada uno.
6: Yo voy a tirar una lanza por la muchacha. ¿Cómo sabemos que las metidas de pata de sus compañeras no las termina arreglando después ella? Y que por eso todo funciona bien.
2: Y ella, ¿por qué?
6: Lanza que tiro por la
2: Está bien, y ella, pues mira, Leo se puso de pie y te aplaude. Ahora, ¿y ella por qué se hace cargo de arreglar las metidas de pata de sus compañeras?
6: Bueno, no sé.
2: Tal
1: vez es el trabajo encadenado, que si ella no lo resuelve, termina su trabajo fracasando. Quizás puede ser que esté encadenado. Nos encantaría saber de qué trabajás y cuál es la labor de tus compañeras.
2: Porque
1: ¿no?
2: es muy difícil ir atajando los penales que no atajan los demás y después decir, porque al final yo tengo que atajar todos los penales. Y, pero vos estás atajando los penales. Dejá que sean gol.
3: Claro.
2: Fíjate qué pasa. No, pero bueno, qué sé yo. Son caminos.
1: Son caminos. Además, la jefa todavía no hizo nada.
2: Claro.
1: Perdón.
7: Para mí, la chica esta o tiene un cargo más que ellas y el trabajo de ellas depende de ella. Entonces, por eso ella se queja. No creo que si están en igualdad de condiciones debería quejarse así, que ella haga su trabajo y listo.
2: Pero ella a su vez habló con una jefa. Sí. O sea que ella, para mí, son pares.
1: Son pares.
2: Porque si ella tuviese un cargo un poquito mayor, ella directamente lo resuelve.
3: Y además botona. Además de todo esto, es vigilante. Sí, porque si ocupan todos el mismo cargo y voy a hablar con mi jefe para buchonear a los demás, vigilante.
8: Invitate a hacer tu trabajo. Invitate a hacer el tuyo nada más. Si el resto se equivoca, no te tenés que meter. Ya si se afecta el tuyo, ahí sí. Pero si no afecta tu trabajo...
1: Ahí está, eso es lo que decíamos. Si no afecta a tu trabajo, pero si afecta, bueno, ahí hay algo, hay un punto.
2: ¿Hay uno más? A ver.
9: Mi consejo sería que trate de soltar, de no dar bolilla al trabajo de los demás, que se preocupe por hacer su trabajo y si tiene suerte la van a reconocer.
2: Bueno, ¿y nosotros qué le decimos, Juli?
1: No, es un poco lo que decía antes. Yo no me metería... A no ser que el trabajo mal hecho de otro esté perjudicando al mío y a mí eso me cueste o más trabajo o resolver un tema que no tenía que haber resuelto. ¿No? Me parece lo mejor. ¡Hay más! La gente está indignada.
2: Sí, claro, a ver.
10: Buenas, no, yo estoy a favor de lo que dijo la chica. El que trabaja mal después perjudica a todos sus compañeros.
2: Bueno, una mirada diferente. No sé qué decirle a esta oyente.
1: Notita, si quiere, anónima en el baño y listo.
2: Si quiere que nos agregue más datos,
3: claro.
2: ¿De qué trabajan? ¿A dónde? ¿Qué se dedican? ¿A qué se dedica la empresa? ¿Por qué la perjudica? Nosotros no tenemos drama. Podemos seguir mañana con este Lore.
3: Sí.
2: Si nos quiere mandar más datos, inauguramos el Lore de hoy. Sirve para mañana, ¿eh?
3: El Lore del Lore.
2: Ah, manda más datos, que seguimos con esto, dale.
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1: Sí.
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3: Barrio.
1: Qué atrevido.
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2: Y cómo arranca, ¿eh?
3: Arriba, con Spice Girls, 4:04 de la tarde. Y el país está en vilo esperándote, Santi.
4: Vos lo dijiste, ¿por qué el país? ¿Y por qué el país? Vamos a vivir un hecho histórico acá. Obvio. En Zaraza.
3: Sí.
4: Donde vamos a pedir por primera vez la liberación de un detenido.
2: ¡Upa! ¡Qué mirá, fuerte todo!
4: Un detenido
3: privado de su libertad.
4: Un señor privado de su libertad. Un señor que está demorado en este momento. Injustamente, compañeros. Injustamente. ¿Por qué está detenido?
3: ¿Qué pasó? ¿Qué hizo?
4: Él tenía un sueño.
3: Sí.
4: Él tenía un sueño. Con lo difícil que es soñar en los tiempos que corren. Él tenía el sueño de manejar el 236, que va desde Morón a Marcos Paz.
3: Ajá.
2: Qué lindo bondi.
4: Gran bondi.
2: ¿Cuál te tomás? El 236.
4: El 236. Porque es la línea, el colectivo de su vida.
2: Claro.
4: Porque él siempre viajaba a Morón. Y dijo, yo tengo el sueño, quiero hacer todo el recorrido con el 236, manejarlo.
3: Sí, sí.
4: Entonces se fue a la noche.
2: Sí.
4: Esto fue ahora en las últimas horas y esto es real, ¿eh?
3: Ajá.
4: A la terminal del 236.
2: Sí. ¿A qué cabecera, Moreno o Marcos Paz?
4: Morón.
2: Vamos a la cabecera Morón. Morón, bien.
4: Y se choreó un colectivo. Una unidad.
3: Tomó prestado. Saquémosle, legalmente no queda muy bien. Así que digamos, tomó prestado.
4: Tomó prestado.
3: Porque no lo ayuda mucho esto.
4: Es verdad, tenés razón, Mico. Tomó prestado. Digamos que quería cumplir un sueño.
3: Claro, sí.
2: Digamos, implementó un leasing unilateral de 2 horas.
4: Exactamente.
2: Bien, sin entonces, consentimiento de la otra parte.
4: Llevó una planilla, que él se armó, viste, tenés que presentar una planilla para retirar la unidad. Y a la madrugada, ¿qué hizo? Retiró el 236.
2: Metió una planilla medio fraguada.
4: Sí. Se puso un uniforme, una chomba, unos lentes.
2: La campera medio azul.
4: Si tenemos la foto, la mostramos, si no le importa. Y ahí...
2: ¿Cómo no vamos a tener la foto? Mirá.
4: Ahí está.
2: Pero si de acá para mí es un chofer de la 236.
3: Verdad.
4: Entonces ahí, y le puso en marcha el 236.
2: Sí.
4: Se estudió el recorrido, porque tenés un recorrido de Morón a Marcos Paz, tenés un gran recorrido.
2: Es un trecho. Lo sabía de memoria.
4: Lo sabía de memoria.
2: Lo podía hacer con los ojos vendados.
4: Emocionado, le da marcha.
3: Ajá.
4: Porque estaba cumpliendo, Julieta estaba cumpliendo el sueño de su vida. A ver si te... Por favor, nos despertamos. El sueño de su vida estaba cumpliendo.
3: Sí, no, pero en horario laboral. O sea, en horario que la gente necesitaba tomar el bondi.
4: No, no, incluso la gente subía al bondi.
3: Ah, el turno estaba haciendo.
4: Él estaba manejando,
3: sí.
4: Él era el chofer y subía... La gente ponía
2: la sube,
4: colectivo lleno, te llevaba. Hasta que un compañero lo cruza en el recorrido, ¿viste?
3: Claro.
4: Dice, che, ¿y este quién es?
3: ¿Quién es?
4: Yo lo conozco.
3: Esa unidad es de Ricardo, y este señor no es Ricardo.
4: No es Ricardo. Entonces, ¿qué hace? Denuncia a la policía.
3: Claro, es un señor que no es Ricardo, con la unidad 4.
4: ¿Y cómo lo detuvieron a este muchacho? Claro, la policía se para en la parada del colectivo. Levanta el brazo y para la unidad 236 que estaba manejando este señor. Y sube como si fuese un pasajero.
2: Claro.
3: Vos no sos, entonces, Ricardo, ¿quién
4: dice,
3: sos?
4: Dice, ¿qué haces? No, yo estoy cumpliendo un sueño, le dice. La frase fue esta. Yo estoy cumpliendo un sueño. No, no, ningún sueño. Vos te vas detenido con nosotros.
2: Vos venís con nosotros a la seccional.
3: Ah, soñaron en el calabozo, le dijeron.
4: Y este señor ahora está detenido. ¿Por qué? Porque quiso cumplir un sueño. ¿Me entendés lo injusto de la vida?
3: Hay que apersonarse a la comisaría, darnos datos de la comisaría y lo vamos a buscar.
4: Pero, ¿me entendés?
3: Hay que ir a buscar.
2: Y está en alguna seccional entre Morón y Marcos Paz. Hay que ver en qué parte lo detuvieron.
4: A ver, la gente que empresaria...
2: Decir, hay Morón Castelar y Tuzaingó, Paso de Rey, en alguna, hasta llega Marcos Paz.
4: La empresa...
3: ¿Cómo te enteraste de todo esto?
2: Merlo.
4: La empresa del 236.
3: ¿Qué?
4: Si ya estás escuchando... Por favor, que le quiero hablar directamente a la empresa. Yo le quiero pedir que lo contraten. Primero que lo liberen, porque él quiso cumplir su sueño.
3: Sí.
4: Y después lo tienen que contratar como chofer de la 236.
3: Y si es el sueño de él. Y encima lo haría gratis, imagínate si además fuese su trabajo.
2: Estoy viendo cuál es la empresa de la línea 236. Es la 216, ¿es la línea?
3: No, 236. 236.
2: Ah, 216 SAT. Sociedad, debe ser Sociedad Anónima de Transporte, Sociedad Argentina de Transporte. 216 SAT, se llama la empresa, que es dueña de la 236.
4: Entonces, por favor, te lo pido, liberen a este muchacho. Este muchacho quiso cumplir un sueño, quiso vivir la vida, sentirse vivo, manejar el colectivo. ¿Y cómo termina?
2: Es decir, pasando al fondo que hay lugar.
3: Claro.
4: Un pasito más al fondo, por favor. Pero claro, por favor.
2: Ya no se puede soñar.
4: Soñemos, que nos dejen soñar en paz, por favor.
3: Por favor.
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2: Sí, cuarto de la tarde, seguimos en nuestra tarde saracera y hay algo que hacemos desde siempre en la 100. Buscar nuevas formas de encontrarnos con vos. 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

0: pasaron de las 4 de la tarde. Seguimos araciando juntos. 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
1: Claro que sí, che. Y vos sabés que hay un mundial de catedrales del mundo, justamente. Sí. Y esto se hace con una encuesta en redes y votación online. Ajá. El mundial de catedrales lo organiza una cuenta que se llama Documentales de Bolsillos, una cuenta verificada con casi 500,000 de seguidores. Y ganó el campeonato mundial la Catedral de La Plata.
0: Mira.
1: Una catedral de estilo neogótico, que es en realidad la Catedral de la Inmaculada Concepción de La Plata. ¿A quién derrotó en el camino? A Notre Dame de París, por ejemplo.
0: ¿En serio decís?
1: Al Duomo de Milán, sí, y a la Catedral de Colonia. Obtuvo la mayoría de los votos y derrotó incluso a la Catedral del Santa María del Fiore en Florencia, Italia.
2: Claro.
0: A
1: todas, a todas. Para ser campeón del mundo hay que ganarle a todos.
2: Claro, sí. Claro.
1: La Catedral Neogótica de La Plata fue elegida como la más linda del mundo. Es realmente muy, pero muy bella.
0: Muy linda.
1: Está ahí emplazada en el centro de La Plata cuando llegás. Realmente tiene un estilo único. Está súper bien conservada, mantenida, iluminada. Está, pero cuidada al detalle. Yo hace no mucho tuve una cena en La Plata.
2: Claro.
1: En un hotel céntrico que tiene el restaurante en el último piso, ¿viste?
2: Sí.
1: Y está enfrente a la catedral. Ah, no, sale la vista a la noche.
2: Claro.
1: Mira la catedral. Es espectacular realmente.
2: Además, tiene una particularidad que si vos la observás de arriba, tiene forma de cruz.
1: Claro.
2: Entonces eso también es muy atractivo.
1: Es muy atractivo. La cuenta esta, yo creo que es una cuenta argentina.
2: Sí.
1: Entonces, quizás tenemos un poquito ahí el peso de la localía, que tiene la mayoría de seguidores argentinos. Entonces, quizás los votos ahí un poquito. Pero bueno, viejo, salió campeona del mundo la Catedral de La Plata.
2: Claro.
1: Si no, armen su propio campeonato del mundo de catedrales y gánenlo ustedes.
2: Claro.
1: Nosotros de acá, nuestra felicitación a la Catedral de La Plata.
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0: es momento.
1: Sí, llegó el momento, che. Ahora sí habilitamos porque se viene Maroon 5 al Movistar Arena en Argentina y vos podés estar ahí. Falta muy poquito, Juli. 10 días, 3 de septiembre van a estar.
0: 3 de septiembre en el Movistar Arena. Maravilloso.
1: Bueno, habilitamos, Vico, entonces, ¿eh?
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0: Les voy a hablar de un barco a vapor que se hundió, que navegaba por el río Missouri, se hundió en 1865. Pasaron 103 años para volver a ser descubierto, o sea, para que lo hayan podido rescatar. Y lo más interesante de todo esto, que el barco, por cómo estaba enterrado, tenía 250.000 objetos casi intactos bajo el barco.
1: ¡Qué bueno
0: es! Increíble.
2: Como el Titanic.
1: Claro.
0: Sí.
2: Un montón de cosas.
0: Pero ahora les voy a contar, en realidad, por estar cubiertos por este barro, sí, hay cosas que están intactas.
2: Claro.
0: Navegaba el río Missouri, como les decía, con destino a los nuevos yacimientos de oro de Montana, cuando un accidente cambió su historia. Chocaron contra un tronco sumergido y empezó a hundirse rápidamente. Es increíble con qué facilidad, con una estupidez así.
1: Empezó a entrar agua y entrar agua y entrar agua y nos vimos. Chau.
0: Nos vimos. Por suerte, todos los pasajeros lograron sobrevivir. Pero toda esta carga quedó en el fondo del río, que estuvo intacto durante 103 años, protegido por casi 9 metros de barro que conservaron estos miles de objetos en estado sorprendente. En 1968, investigadores empezaron a localizar los restos del Bertrán utilizando documentos históricos y el magnetómetro de compuerta de flujo, que es un instrumento capaz de detectar grandes masas metálicas bajo el terreno.
1: Bien.
0: ¿Sí? Este barco permaneció dentro, bueno, esta hora, para poder ver lo que se recuperó, por dentro de lo que es hoy el De Soto, que es un refugio nacional de vida salvaje, en la antigua zona por donde pasaba este río Missouri.
1: Correcto.
0: La excavación continuó hasta 1969 y permitió recuperar todos estos 250.000 objetos, que entre ellos, para que se den una idea, porque era destinado a abastecer a comerciantes, mineros y pobladores de la frontera estadounidense. Herramientas y materiales de construcción, ropa, calzado y sombreros, medicamentos y utensilios domésticos, botellas de brandy, champagne, miel, frutas en conserva, ostras, pepinillos, equipamiento para la vida minera. En realidad, incluso encontraron botellas que todo el líquido estaba impecable. O sea,
1: claro, todo conservado bajo el lodo del fondo del río.
2: El barro se como que crea una capa.
1: Claro.
2: Se usa por el
1: totalmente. Evita la corrosión del agua.
0: Sí, exactamente. Bueno, es considerado para Estados Unidos como una de las cápsulas del tiempo de la cultura material del siglo XIX mejor conservadas del mundo.
1: ¿Qué te parece?
0: Así que se puede ver ahí en ese museo que les decía yo, en este lugar, en el centro De Soto, que es un refugio de vida salvaje, pero es maravilloso cómo después de tanto tiempo
1: mantiene todo intacto.
0: Todo intacto, y habla de cómo se vivía en aquel momento.
1: Qué locura.
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4: Las historias quedan, las vivencias que son las que nos sobrevivirán a nosotros.
5: Exactamente.
6: Un día y este va a muchacho. ¿Qué en Sarasa contaron su historia, su hazaña?
5: Y a sus nietos. A sus nietos le va a contar. ¿Sabes que yo un día cumplí un sueño?
4: Sé que tu abuelo manejó un colectivo.
5: ¿Qué sueño, abuelo? Manejé la 236.
6: Sí. Y se dio el lujo de irse al calabozo también.
4: Sí, y en Merlo me engallolaron. Me metí un preso. Qué lindo, che. Bueno, gracias a todos por la compañía. Nos despedimos. Nos encontramos mañana a las 14, ¿eh?
6: Quedan con la pimar una tarde de un día agitado. Nos reencontramos mañana.
4: Mañana los esperamos, che, acá en Sarasa, frescos pero contentos.
6: Chau, chau. Chau.

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1: Señoras y señores, buenas tardes para todos. Bienvenidos a este atardecer de un día agitado por la 100, comenzando una nueva semana. Última semana, si no me equivoco, del mes de agosto. Creo que el lunes que viene es, si no me equivoco, es 30, ¿no? O 31, ¿no? Voy a saludar a Mariela Fernández mientras.
2: Hola, Lape, hola, ¿cómo Maru? Va? Buen lunes, buen inicio de semana.
1: Ah, sí,
2: ese lunes estaba ahí
1: 31.
2: Chequeando, es 31. Sí. Lunes sí, 31, sí, sí, o sea, martes.
1: No sería es. La última semana entonces, esta, ¿no?
2: Claro.
1: ¿O sí?
2: Estamos Claro, empezamos a transitar la última semana. De
1: sí,
2: aquí
1: está
2: al
1: bien. El lunes que viene es 31 y ya empezamos el mes de septiembre. Pero ya estamos en Virgo.
2: Así es, arrancó es temporada Virgo. De Virgo.
1: Virgo, bueno.
2: Temporada de orden.
1: Esa de orden, detalle, exactamente, administración, como nos gusta a nosotros. Bueno, Mauro, ¿cómo está el tiempo?
2: Muy lindo, la verdad que una tarde agradable. Ahora medio que se nubló, sí. Refrescó un poquitito porque sí. Hay viento, 12.5 la actual. Ajá, algún sí, que sí, otro sí. Rayito de sol bueno. Asoma. Con viento del norte a 12 kilómetros en la hora.
1: Bueno, estamos juntos comenzando este encuentro hasta las 8 de la noche. Te hacemos compañía aquí en este atardecer de un día agitado por la 100, así que quédate con nosotros, claro.
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1: Bueno, quiero escuchar esa frase, ¿viste? Cuando éramos chicos.
2: Sí.
1: Que decís, hoy la entendés a la perfección, pero te daba un poco de bronca, qué sé yo. Cuando tu viejo te decían, escúchame, llévate un buzo por si refresca, hacía 25 grados de temperatura.
2: Tenés razón. Nos
1: y después refrescaba, ¿viste?
2: Totalmente.
1: Pero vos no le querías hacer caso a tu viejo. ¿Por qué me voy a llevar un buzo? Si no, o sea, llévate un paraguas por si llueve.
2: Por si no llueve. Y ahora las decís de grande vos, ¿viste? Que te encontrás
1: claro.
2: De repente de grande diciendo esas frases que uno decía. O escuchaba, mejor.
1: Que uno escuchaba de pibe.
2: De chico.
1: ¿Vos qué frase escuchabas de tus padres?
2: Apaga la luz si no estás en la habitación.
1: Tenés razón.
2: Hay que apagar las luces de las habitaciones que no estén en uso.
1: Exactamente, porque ¿para qué la tenés prendida si no estás?
2: Claro.
1: O, por ejemplo, cuando te lavas los dientes, cerrás la canilla.
2: Ah, también.
1: Viste que dejan la canilla abierta mientras...
2: Que corre el agua, está mal eso.
1: Y tenía razón, los padres tenían razón.
2: Ya vas a llegar a mi edad.
1: Exactamente.
2: Y te vas a dar cuenta de lo que te estoy diciendo.
1: Sí. Escúchame, si tus amigos se tiran de un puente, ¿vos también?
2: Claro. ¿Cómo? Obvio.
1: Claro.
2: Ponele.
1: Claro.
2: A mí salía mucho en casa cuando salía con pelo húmedo, mojado a la calle.
1: Después
2: te vas a enfermar, claro.
1: Sí.
2: Secate el pelo. No,
1: ay, sí,
2: no pasa nada.
1: Claro, sí, exactamente.
2: Y te enfermabas con el
1: sitio. Y te terminabas enfermando.
2: Invierno.
1: Exactamente. No abras la heladera que se escapa al frío. Tenía razón. Se gastaba un montón de guita aparte, porque creo que al abrir y cerrar la heladera se gasta más plata todavía, ¿viste? Y más esperas.
2: Consume más energía.
1: Exactamente.
2: Claro.
1: Bueno, esa frase que uno escuchaba de niño, que no se la bancaba, y ahora tenés razón porque la decís vos, ¿me entendés? Y tu pide de pensar igual que lo que pensabas vos en aquel momento. Dale. 11-3700-100, te queremos escuchar.
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2: Bueno, a ver, te quiero escuchar esa frase que vos escuchabas cuando eras chico, ¿no? Y que no te la bancabas en ese momento y ahora que sos grande la tenés que decir. Hola.
3: Frase célebre de mi mamá era: ¿qué vas a hacer cuando yo no esté? Sobre todo cuando te salvaban de algo.
0: Es verdad. ¿Qué van a hacer? Me decía a mí y a mis hermanos.
2: No, ¿qué van a hacer,
0: ¿Qué van a hacer cuando yo no esté acá?
2: Moviendo la mano, ¿viste?
0: ¿Qué van a hacer ustedes?
2: Hola.
4: Medio charlatán, y mi viejo me decía: están hablando los mayores, ¿viste? Me miraba nomás y ahí quedaba en modo avión.
2: Ah, solo te miraba.
0: Es buenísima.
2: En modo avión, solo me miraba.
0: Antes te miraban y una mirada bastaba
2: sí.
0: Para uno quedarse inmóvil.
2: Genial, qué genial. Hola.
5: Lape Maru, una de las frases que me decían cuando no estaba mucho en casa o no colaboraba: ¿qué te pensás, que esto es un hotel?
2: Ah, muy bueno. Siempre pasaba lo...
0: Con
2: ¿qué te pensás que
0: claro,
2: va, venís, comés y te vas?
0: Claro,
2: no haces nada en casa. ¿Te pensás que esto es un hotel? Es genial. Qué genio que son nuestros viejos, mamita. Qué buena experiencia,
0: qué,
2: ¿no? Y qué lindo repetirlo todo. Me encanta.
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0: 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Escuchamos a Roxette. Deluxe, suenan las 100. 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
0: A las 6 de la tarde en punto, Manuel Adorni pidió una prórroga para justificar el patrimonio y responder las preguntas de la justicia. El fiscal Gerardo Policita le formuló 20 preguntas sobre el origen de fondos, operaciones inmobiliarias, gastos y movimientos financieros. La defensa del ex jefe de gabinete busca contar con más elementos de la investigación antes de responder.
2: Caída del consumo. Las ventas en supermercados cayeron 9,2% respecto del promedio histórico. El resultado expuso un fuerte contraste territorial en todo el país. 22 jurisdicciones registraron un volumen de ventas inferior a su medida habitual, mientras que únicamente Neuquén y Río Negro lograron posicionarse por encima, impulsadas por el desempeño de la minería y el petróleo.
0: Candela Arizaga amplió su declaración ante la justicia en la causa contra Facundo Moyano. La joven de 23 años, asistida por su abogado Roberto Herrera, decidió ampliar su testimonio para aclarar algunos aspectos que no había logrado recordar durante la primera intervención. Además, pidió nuevamente que se levanten las restricciones de contacto con el sindicalista, pero el pedido fue rechazado. Pronóstico del tiempo.
2: 12 grados, una décima la temperatura actual, con cielo algo nublado para esta noche, parcialmente nublado, y una temperatura de 10 grados. 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
0: Y las Leonas empataron con Bélgica y van a enfrentar a Australia el jueves por las semifinales del Mundial de Hockey. Después de haberle ganado a España 3-0, las argentinas empataron frente a Bélgica y quedaron primeras en el grupo y evitaron el cruce en la próxima instancia ante Países Bajos, que es la máxima candidata al título. 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

0: Qué temazo este, es un tremendo tema. Sexbomb. 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
6: Y si te das cuenta que acá no te dan bolilla. Cuando aceptás que algo no salió como vos lo esperabas. O cuando dejás de insistir en eso donde ya no hay lugar para vos, ¿viste? Insistís. Y te das cuenta que acá no te dan bolilla. Bueno, no hay lugar para mí. Y ahí entendés que a lo mejor no es necesario tener todas las respuestas hoy. Eso también es avanzar. Cuando nos damos cuenta que no tenemos que saber todo, ni tener las respuestas hoy. Por eso digo que no todo progreso se nota desde afuera. Hay cambios que van sucediendo de a poco, en silencio. Por ejemplo, aprender a poner un límite, ¿no? Hasta acá. Elegirte después de mucho tiempo que no lo hacías. Pensar un poquito en vos. Dejar de sentir culpa por decir que no. Porque a veces uno dice que no y siente culpa. Por eso hay que dejar de sentir culpa por eso. Volver a confiar, por ejemplo. O simplemente levantarte después de un día complicado o difícil. Eso también es avanzar. A lo mejor vos no estás hoy donde imaginabas estar hoy. Pero eso no significa que uno esté frenado, detenido o parado. A veces crecer no es llegar más lejos, es aprender a caminar de otra manera, más despacio, pero más seguro. Eso también es avanzar, te lo dice un amigo.
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0: ¿Qué tal? ¿Qué tal? ¿Cómo les va? Buenas noches, bienvenidos. Este nuevo lunes aquí por Patagonia por la 90.5. Estamos para nuestros reflejos deportivos. Don Ángel David Castro, adiós, querido. Mirá vos, pensá que estuvo, ¿cuánto? 5 o 6 años estuviste operando, Emilio, con nuestra radio, ¿no? Más o menos, Así que bueno, Emilio Calfue que nos va a operar, así que, y después se viene Electroshock, por supuesto, por Patagonia, por la 95. Bienvenido, fin de semana de mucha actividad deportiva y algunas que van a arrancar este próximo fin de semana. Vamos a hablar un poquito de todo, también con protagonistas, así que bienvenidos a la 90.5 del Diar con nuestro reflejo deportivo. Nos puede encontrar donde quiera usted que estemos, nosotros estamos, también en nuestro canal de YouTube, en Facebook y demás. Un fin de semana de mucha adrenalina y pasión en los fierros, con la nueva fecha del Campeonato Regional de Safari, con la nueva fecha de automovilismo en pista en Pigüé. Así que bueno, vamos a hablar un poquito de todo, el fútbol nuestro de cada día, el básquetbol también, con el Deportivo Viedma en esta categoría de un 21, y bueno, y otras actividades que tenemos previstas para ofrecerles. Se viene un fin de semana, el próximo también cargado de actividad deportiva. Vamos a comenzar como lo hacemos siempre, pasando un poquito al federal, que nos interesa porque tenemos un club representándonos, que es Sol de Mayo. Pero bueno, por la ronda campeonato, en la zona A, recordamos que Gimnasia Esgrima de Chivicoy le ganó Defensor de Belgrano de Villa Ramallo por 1-0 con gol de Ezequiel Morales. 3-0 de visitante ganó Durajay de Pergamino, Bartolomé Mitre de Posadas, Boris Magnano, Jonathan Palacio y Lautaro Ojeda, los goles para el equipo de Douglas. San Martín de Formosa derrotó a 9 de julio Rafaela por 2-1. Gervasio Núñez sigue haciendo goles, a pesar de su edad, de penal, y Ricardo Tapia, los goles para Formosa. El único gol, Leandro Larrea, para la gente de Rafaela. Sarmiento La Banda le ganó 3-0 a Sportivo Belgrano San Francisco con goles de Navego y González en 2 oportunidades. E Iván Garzón. En lo que respecta a la zona campeonato del federal, en la zona B, vamos a decir que Juventud Antoniana de Salta y Villamitre de Bahía Blanca empataron 0-0. Que Alvarado de Mar del Plata y Argentino de Monte Maíz empataron 1-1. Ramiro Macarte para la gente de Mar del Plata. Ignacio Bianchetti, el gol de Argentino de Monte Maíz. Cipolletti en la visera empató 2-2 con Sportivo Atenas de Río Cuarto. Martín Peralta y Nicolás Trejo, los goles chipoleños. Alejo Marinero y Agustín Arcando, los goles del equipo de Río Cuarto. Y ganó Olimpo, el Carminati, con gol de Brian Guille, 1-0 a Kimberley Mar del Plata. En lo que respecta a las reválidas, vamos a decir que Gimnasia Esgrima de Concepción del Uruguay le ganó de visitante Atlético Escobar por 2-0. Nicolás Germanier y Luis Vila, los goles para el equipo de Concepción. Independiente de Chivicoy le ganó a Tucumán Central por 2-0. Agustín Vera y Valentín Soriano, los goles para el equipo ganador. Defensores de Puerto Vilela y el linqueño empataron 0-0. Y Boca Unido de Corriente, con gol de Antonio Medina, le ganó 1-0 a Sportivo Las Parejas. En lo que respecta a las rivalidades, en la zona B, ganó Costa Brava de visitante al Círculo Deportivo Tamendi con gol de Mauro Ortiz por 1-0. Hay que decir que Faded, el equipo mendocino, derrotó a Sol de Mayo en Mendoza por 2-0, con goles de Nicolás Ali y Matías Persia, los goles para el equipo mendocino. Guillermo Brown de Puerto Madryn ganó de local a Ramón Santamarina de Tandil por 1-0 con gol de Ignacio Zapulla. Empataron 0-0 Germinal de Rawson y San Martín de Mendoza. Y hay que decir que el Deportivo Rincón de local, que se hace fuerte, le ganó 1-0 Juventud Unida Universitaria de San Luis con gol de Facundo Cruz. Así que bueno, Sol vuelve a jugar de local este fin de semana aquí en nuestro medio. Así que ahora vamos a hablar porque empezó la Liga Rionegrina. Y bueno, esta noche habrá que ver porque van a jugar Jorge Sol. Van a adelantar porque Jorge el domingo debuta en el torneo regional. Y Villalonga va a tener que adelantar porque también debuta en el torneo regional. Así que bueno, comenzó el nuevo campeonato clausura de la FUBECON el fin de semana, donde Cultura, en la categoría de los juniors, Cultural y el Deportivo Castelo empataron 1-1. La Nacional le ganó al Deportivo Linier por 3-1. San Lorenzo Barrio Lindo le ganó a la Estrella por 1-0. Villa Congreso le ganó a Guardia Mitre por 4-1. Lavalle le ganó 6-3 a Monumental Argentino de Conesa. La 150 de Vivienda derrotó 4-0 a la Asociación Castelo. 5-0 le ganó la Juan Domingo, el equipo campeón, a Rivadavia. También hay que decir que el Santo le ganó al Cóndor por 4-3 y que Villalinde y Dorrego empataron 0-0. En los Maxi Senior, hay que decir que Cultural le ganó a la Estrella por 3-0. Martín Güemes le ganó a Patagonia Norte por 1-0. 8-2 goleó Balcheta a Lavalle. Villa Congreso le ganó a la República por 3-1. Y Villa Lynch y el Deportivo Patagones empataron 1-1. Quedó libre Villa Morando en esta primer fecha del campeonato que organiza la FUBECOM, precisamente. Así que bueno, comenzó el nuevo torneo. Hablando de torneo, el fin de semana va a comenzar el torneo de la Asociación de Clubes Barriales de Carmen de Patagones, el torneo Clausura. Aprovechamos para mandarle un saludo y un cariño de cumpleaños a Juan Chifranco, el presidente del Deportivo Patagones, que hoy está cumpliendo años. Vamos a decir que en lo que respecta al fútbol liguista, donde esta noche, reitero, habrá que agudizar ingenio para adelantar Cultural Villalonga y Jorge Isol, porque el fin de semana comienza el torneo regional amateur, donde en la zona 8 el Deportivo Villalonga, Jorge Newbery y Talleres de San Antonio Este la compartirán, y el debut es Jorge Newbery de local ante Villalonga. Queda libre Talleres, que el otro fin de semana va a recibir a Jorge. Bueno, ganó San Javier, el equipo que debutó en la Liga Rionegrina de Fútbol. Le ganó en la Chacra a domicilio al equipo de La Peña Azul y Oro por 2-1. Almirante Brown también empezó ganando el torneo Clausura. Le ganó a Villa Congreso por 1-0. Otro que empezó ganando el equipo de Gustavo Pascualetti. El Deportivo Cultural le ganó al Deportivo Patagones por 2-0. Y el Deportivo Villalonga y Jorge Newbery empataron 0-0. Se van a volver a ver las caras ahora por el torneo regional el próximo fin de semana. Recordamos que había adelantado Sol de Mayo en su triunfo ante San Lorenzo de Strueder. En lo que respecta a los resultados de tercera división, la Peña Azul y Oro venció a San Javier por 2-0. Villa Congreso le ganó a Almirante Brown por 1-0. El Deportivo Patagones, el campeón, le ganó Cultural por 7-2. Y el Deportivo Villalonga le ganó en reserva a Jorge Newbery por 1-0. Esta noche van a definir cómo se van a jugar los partidos. Seguramente el jueves, Cultural Deportivo Villalonga. También seguramente el jueves, Jorge Newbery versus Sol de Mayo. Villa Congreso el fin de semana tendrá que enfrentar a la Peña Azul y Oro. San Lorenzo Strueder va a recibir en Strueder Almirante Brown. Y San Javier será local del Deportivo Patagones. Esto lo que pasó en el torneo de la Liga Rionegrina, que comenzó precisamente este fin de semana. En fútbol también, pero de veteranos, vamos a decir que en el predio Faría se jugaron las finales en lo que respecta a la Liga de Veteranos La Amistad de la Comarca, donde este fin de semana también ya va a arrancar el nuevo campeonato, donde La Caleta, en la categoría más 60, le ganó 1-0 a Villa Congreso y se coronó campeón, y en la categoría de 55, que había ganado en principio Barrio Lindo a La Estrella, ahora ganó La Estrella. En la definición por penales, el equipo azulgrana se coronó campeón. Así que bueno, La Caleta es el nuevo campeón de la única categoría que le va a quedar a la Liga de Veteranos La Amistad de la Comarca, que seguramente este próximo fin de semana comenzará el nuevo torneo. Decíamos la actividad que se llevó a cabo en la categoría U21 del básquetbol de nuestro medio. El Deportivo Viedma clasificó a la Final Four de esta Liga Federal Formativa, donde estuvieron jugando precisamente aquí. Ya en el debut, el Deportivo Viedma le había ganado a 82-66 a San Lorenzo Almagro y 71-63 a la Banda Norte. Y mientras tanto que después cayó como por 2 puntos con Ferro de San Antonio Oeste. Así que bueno, el equipo del Deportivo Viedma, vamos a decir que clasificó para esta final FUR, enfrentará en semifinales al Deportivo Norte de Armstrong, mientras que Ferro de San Antonio Este se va a cruzar con Quilmes de Mar del Plata. Bien por los pibes, el futuro, bien por los pibes del básquet, precisamente de nuestro medio. En lo que respecta decíamos a la Asociación de Clubes Barriales de Carmen de Patagones, se va a diagramar todo, ojalá esté todo en condiciones para que comience precisamente el torneo este próximo sábado aquí en Carmen de Patagones, tanto en primera y segunda división como en división veteranos. En un rato vamos a hablar, pero se corrió la sexta fecha de las categorías zonales, donde en Pigüé estuvieron las categorías corriendo precisamente en Pigüé el fin de semana, donde se sumó también otra vez la Fórmula 13B con poco parque, así también poco parque la Sport Prototipo y poco parque el F6 Sur también. Pero en la final del F6 Sur, Marcos del Río se adjudicó nuevamente esta nueva fecha del campeonato, seguido el hombre de Torque, Juan Ignacio Torre. Tercero fue Adrián Lorda, cuarto Nicodemo Fúrfuro. La quinta posición apareció Nicolás Kloster, sexto Valentín Balbuena, séptimo Daniel Giacomani, séptimo lugar para Julián Lavallén y octavo lugar para Daniel Keegan. Lobay y Estanislao Picado fueron excluidos en la técnica y también fue excluido Néstor Chester por maniobra antideportiva, en lo que dejó el F6 Sur el fin de semana allí en la ciudad de Pigüé. Nuestras categorías que se preparan, volvió, no estuvo en la anterior, pero volvió para quedarse en lo que respecta a la final del Superturismo Clase 2, y estoy hablando de Pablo Streitenberger, que se adjudicó la prueba, seguido el maragato Nano Marcel, que en un rato vamos a estar hablando con él. Tercero fue Santiago Pobligliedo, cuarto Gianmarco Recci, quinto Lucas Portesi, sexto Mariano Perca, séptimo Mateo Piazza, octavo Augusto Rochet, noveno Luciano Bandor, décimo lugar para el campeón Fabricio Baloc, décimo primer lugar para Marcos Leconte, décimo segundo lugar para Federico Vincep. Después se ubicó Gino Savioli, Matías Perrosi, Joaquín Lobay, Francisco Portesi, Rodrigo Gallego y Darío Rocio son los que completaron el total de vuelta allí en Pigüé. Volvió con todo, como decíamos, Pablo Streitenberger, para quedarse con esta final del Superturismo Clase 2. En cuanto al Superturismo Clase 1, la victoria de Luciano Bandor en lo que fue la final. El segundo lugar fue para Bruno González. Tercero fue Martín Pizarro. Cuarto lugar para Juan José Rey. Quinto, Gonzalo Rodríguez. Sexto lugar para Juan Manuel García. Séptimo quedó Leonardo Schaeffer. Octavo lugar para Juan Luis Vallese. Noveno lugar para Martín Grenada. Décimo quedó el campeón Damián Cardelli. Décimo primer lugar para Nicolás Luciani. Décimo segundo Federico Campisi. Después terminó Marcelo Obregoso, Federico Becerra, Patricio Lavallén y no clasificado el maragato Hernán Mayer. Pasó una nueva fecha. Bueno, vamos a ver si nos confirman la gente de la cámara y demás, si la próxima fecha va a ser definitivamente en la ciudad de Viedma. Así que ya vamos a estar hablando más de esto. Aquí nos llega el día 22 de agosto, el sábado, es cierto esto, se realizó el noveno torneo provincial y clasificatorio provincial para los Juegos Nacionales Evita 2016. Estoy hablando de karate, llevado a cabo en la localidad de General Conesa, en el que participaron alrededor de 150 competidores de toda la provincia. En categoría kata mixto, iniciados niños, primer lugar para Jamín Saavedra, Victoria Ramírez, Matías Sueldo y Alma Brito. En categoría kata mixto, cadete y mayores, Adriel Nahuelcura en primer lugar, un chico de Guardia Mitre, Alison Garro, y Milagros Calvo. en categoría catá mixto de 6 a 8 años, Brian Gómez, Gabriel Montenegro, Felipe Tripailao y Ulises Pérez. En categoría catá mixto de 6 a 10 años, Nayara Cayumil, Aitana Docampo, Nahuel T6, Ángel Lucero. Bueno, tengo muchísimo, ¿no? La categoría mixto también, infantiles, Evelyn Heisler de la Escuela Municipal de Viedma, Uma Castro, Soto Avillo y Aaron Pichulev. En los mixtos de 11 a 13 años, Alexis Bell, Dayara Vázquez, Joaquín Tripailao, Jennifer Correa. En categoría catá mixto de 11 a 13 años, decimos que Eneas Pizorno, Romero Ramírez, Maylen Ralinqueo, Isabela Sabadín. En las categorías mayores, primero Ramiro, Román López, seguido Rocío Medina, José Avilo Soto y Vanessa Rojas. En categoría mixto mayores, primer lugar para Agustín León, Lorena Rando y Pablo Molina. También, 14 a 17, Nayara Ranqueo, Juan Navarrete, Belén Silva, Juan Surman. Y en categoría de 14 a 17 también mixto, Zaira Tripailao, Mercedes Díaz, Jamín Ollier y Alma Fernández. Y en categoría catá por equipos, Amigos del Karate de Viedma primero, Escuela Municipal de General Conesa segundo. En categoría kumite masculinos, bueno, tengo muchísimo, ¿no? Pero vamos a dar rapidito, lo decía en kumite masculinos, Mateo Medina, Valentino Aidinta, Felipe Pérez, Joaquín Tripailao. En cadete 14-15, Ulises Muñoz, Ramiro Olivera, Joaquín Corradi, también Nayara Linqueo, Zaira, esto lo estábamos pasando. En categoría kumite masculino 18 años, Lorenzo López, Francisco Balbarrey, Richard de Bries y José Ávilo Soto. Categoría femenina más de 18 años, Juana Cader y Belén Yancapán, también Morena Malaxenco y Rocío Medina, también Adriana Buencura y Pablo Molina, Sebastián Didío, Lorenzo López, Jeremías Domínguez y Juan Navarrete. Se agradece a la Secretaría de Deportes de la provincia. Bueno, se realizó, nos informa Luisito Fernández, este torneo provincial clasificatorio para los Juegos Nacionales de Vita de Karate que tuvo lugar en General Conesa.
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0: Muy bien, muchas gracias. Seguimos aquí con nuestros Reflejos Deportivos. Está para saludarlo al nano Bernardo Marcel en línea. Nano, ¿cómo te va? Buenas noches, querido.
2: Hola, José Luis, ¿cómo va? ¿Todo bien?
0: Todo bien. Bueno, la verdad, más allá de los momentos, felicitaciones por lo de ayer, ¿no? En Pigüé.
2: Bueno, muchas gracias. La verdad que bueno, realmente ha sido un fin de semana que era muy especial para nosotros y bueno, pudimos coronarlo con un segundo puesto que la verdad que bueno, es un pequeño mimo y que, bueno, nos da un poquito de fuerza para seguir.
0: Exacto. En Bahía no pudiste estar por un problemita. El auto, yo había comentado en su momento yo aquí en la radio que en Viedma a mí me había parecido uno de los mejores autos más allá de las circunstancias, ¿no? Parece que volvió a andar, ¿no?
2: Sí, la realidad es que, bueno, después del cambio reglamentario pegamos un salto importante que era el que, bueno, realmente nos faltaba desde el principio de año, quizás... Se debería haber arrancado así el reglamento, pero bueno, era todo nuevo para la categoría, así que necesitaban sacar los datos, y bueno, después se vio reflejado de que al modelo nuestro le faltaba, y bueno, quedó bastante en claro que a partir de Viedma pegamos un salto importante. En Viedma estábamos para ganar, pero bueno, por una circunstancia de carrera, después no pudimos avanzar bien, por un toque. Y bueno, en Bahía no pudimos, por un tema personal, no fui a correr, pero creo que también hubiésemos sido grandes protagonistas, y en Pigüé lo volvimos a ratificar. Siempre fuimos en todas las tandas, siempre estuvimos adelante. En clasificación veníamos para en la segunda vuelta para hacer el uno, y bueno, nos taparon la vuelta rápida, y bueno, nos quedamos con el puesto 3, que quizás si hubiésemos hecho la pole hubiese sido diferente, porque bueno, después ahí en Pigüé es complicado el sobrepaso, y si hubiésemos quedado adelante quizás podríamos haberla ganado, pero bueno, realmente teníamos un gran auto, y bueno, quizás en la serie un error mío en la largada me hizo perder una posición con Jean, y bueno, eso fue lo que después me hizo retrasar un poco para darle pelea a Pablo Sattenberger. Después, una vez que lo pasé a Jean, ya Pablo se había ido bastante. Pero bueno, como te digo, realmente contentos porque el funcionamiento del auto es muy bueno.
0: Dos cosas, mira. Primero, lo difícil del circuito, ¿no? De Pigüé, todos sabemos lo difícil que es. Y segundo, dos autos que no habían estado en Bahía marcan el 1-2. Mira qué cosa, ¿no?
2: Sí, la realidad. Pablo, bueno, tampoco había estado. Y bueno, eso se ve reflejado en la paridad de los autos, siempre aparece alguno nuevo, y en las clasificaciones se ve reflejado la paridad. Creo que esta fecha éramos 14, 15
0: ¿Se me fue? A ver, Nano. Se me fue, me parece, ¿no? A ver, Nano. Ahí me lo van a recuperar los chicos. Me parece que se cortó, ¿no? Estamos hablando con Nano Marcel de su buena actuación ayer en Pigüé por esta nueva fecha del campeonato, que recién dábamos precisamente los resultados de cada una de las categorías. Vamos a ver si se confirmó, la verdad no tengo la información todavía, qué fecha de Viedma, si va a ser en Viedma o no, porque le va a quedar una fecha a Bahía y para el resto de la categoría una en Pigüé, pero recordamos que el Superturismo Clase 1 y el Superturismo Clase 2 van a correr de soporte el 29 y 30 de noviembre en el Autódromo de Viedma con la final del Turismo Nacional. ¿Te recuperé, Nano? ¿Estás por ahí?
2: Sí, acá estoy, justo
0: bueno.
2: Se cortó.
0: Bueno, muy bien. Te decía, dos que volvieron, ¿Te dejó conforme, sí, el resultado, lo que pasó y demás, sí?
2: Sí, realmente muy, muy conforme. Como te digo, teníamos un gran auto, creo que teníamos el auto para ganar. Uh-huh. Pero bueno, quizás yo también personalmente no estaba al 100% y creo que eso también pudo haber sido un poquito que bueno, en ciertas maniobras o en ciertas vueltas quizás no estaba bien, bien fino. Pero creo que teníamos un gran auto para ganar, pero un puesto 2 para como veníamos durante todo el año, creo que es un gran resultado. Así que nos da ese empujoncito para bueno, seguir y terminar el año.
0: Seguro, de la mejor manera, ¿no? No tengo la información, Nano, no sé si ya le comunicaron a ustedes porque se iba a decidir en Pigüé, si la próxima iba a ser fin de septiembre en Vilma.
2: Sí, es el, creo que 26-27, me Ajá. parece, o 25-26.
0: En Viedma.
2: Acá en Viedma, se hace Viedma, Bahía Blanca y el coronación acá en Viedma con el Turismo Nacional.
0: Exactamente. Bueno, aquí me estaba confirmado, me dice Federico Campisi, ¿eh? No le sienta Pigüé a Campisi. Para Campisi hay que hacerle todas las carreras en Bahía, ¿eh? Ahí hay que hacerle todas las carreras,
2: sí,
0: ¿no?
2: Tuve una mala suerte, pobre Fede, pero ha andado bien en Pigüé también, ¿eh? Pero bueno, esta fecha realmente, pobre, en ambas finales tuvo realmente una mala suerte impresionante. En la primera final creo que fue, ni bien salió de boxe, se le rompió el motor, así que pobre Fede.
0: Pasan cosas, pasan
2: no,
0: cosas.
2: No tuvo suerte, pero bueno, lamentablemente los fierros y las carreras son así. Uh-huh. Por eso siempre, cuando tenés un buen resultado, creo que tenés que disfrutarlo al 100, porque bueno, esto tiene el automovilismo, son siempre más las malas que las buenas, así que creo que las buenas hay que disfrutarlas muchísimo.
0: Sí, viste, como en todo deporte, ¿no? Unos ganan, otros no, otros salen último, todo para mí son protagonistas, siempre digo lo mismo. Pero también está la otra, ¿no? De hacer, primero lugar, hacer un deporte. Y segundo, una carrera por mes, o mes y medio, 2 meses. Cualquier piloto, ustedes son muy jóvenes, pero cualquier piloto es para un poco salir de toda la rutina diaria y disfrutar de una actividad deportiva. Después viene la alegría, la desazón y demás, pero es así, es como la vida, Nano. Y vos lo supiste de chico con tu viejo. ¿Te acordás todo lo que le pasaba al pobre Robert? Y sin embargo siempre estaba en el taller trabajando. Y bueno, y a usted sí, le pasa, a cualquiera le pasa lo mismo.
2: Tal cual, creo que en un 90%, te diría casi un 99% de los, por lo menos los que corremos a nivel zonal, lo hacemos también en modo, uno que es apasionado, pero también lo hace para distraerse, porque bueno, desde el viernes al domingo te desenchufás por completo de todo lo que hay alrededor y te enfocás directamente en el fin de semana, lo disfrutás, renegás, obviamente, como te digo, es más las veces que vas a renegar que la que vas a disfrutar, pero bueno, siempre terminas disfrutando de alguna forma o no. Te puedes venir con la cara larga, pero sabés que el lunes ya estás de vuelta con pensando en qué mejorar para la carrera próxima, así que creo que eso es lo lindo que tiene el automovilismo. Y creo que bueno, los que lo hacemos desde hace años sabemos que se disfruta al máximo, siempre renegando, pero disfrutándolo.
0: Uh-huh. Sí, vos sos de expresarlo también, ¿no? Cuando, o te va bien o te va mal, sos de expresarlo también, así que, y bueno, y tenés a la vieja que empuja, a tu familia que empuja, ¿no? Un poco así también.
2: Sí, bueno, nosotros, bueno, vos lo sabés muy bien, somos una familia fierrera desde nacimiento, te diría. Yo tenía 1 año y bueno, mis viejos me dejaban 1 año, 2 años, me dejaban solo en el autódromo y yo girando arriba del auto y bueno, eso obviamente que se mama mucho desde chico, y como digamos, somos tan pasional que bueno, cuando no nos va bien también nos pesamos por demás, pero sabemos de como te digo, al lunes, martes ya estamos de vuelta enfocados y tratando de hacer todo lo posible para mejorar y para estar en pista en la próxima carrera. Así que eso fue una herencia que nos dejó el viejo, sin duda.
0: Seguro, seguro. Bueno, el auto de la Maruca estuvo limpito y obtuvo un buen resultado. Así que, Nano, querido, a trabajar para Viedma ahora, ¿eh?
2: Bueno, José, muchas gracias por llamarme, por siempre estar atento a nuestros resultados. Así que, bueno, un abrazo grande para vos, un saludo para toda mi familia, que bueno, no la estamos quizás pasando en el mejor momento, pero bueno, esto sin duda fue un empujoncito para bueno.
0: Un mismo al alma, un mismo al alma.
2: Exacto. Y bueno, agradecerle a todos los sponsors por siempre estar apoyándome y a toda la gente de acá, Patagones, que estuvo haciéndome el aguante todo el fin de semana, mandándome fuerza, así que mandar un saludo a todos. Así bueno, que muchas gracias y nos estaremos viendo acá en Viedma.
0: Nos estaremos viendo en Viedma, exactamente. Abrazo, Nano, querido, gracias.
2: Chao, chao.
0: Chao, querido. El Nano Marcel, señor, el oso Arturo Bernardo, Marcel, con este trabajo que hizo el fin de semana allí en Pihué. Bueno, hacemos pausa, Merito, y ya seguimos con más, vamos.
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0: Bueno, muy bien, seguimos con más Reflejo Deportivo. Hablemos del trabajo que estuvimos compartiendo el fin de semana, que fue esta cuarta fecha del Campeonato Regional de Safari. Excelente actividad que estuvo desarrollado en su integridad allí en Chuelechuel. Así que bueno, la verdad que todo el esfuerzo y demás, hay que felicitar a Pisa y a todos los, la familia safarista que realmente se dieron cita para participar de esta nueva fecha del campeonato. Lo bueno también es que se confirmó la quinta fecha, que bueno, que Guardia Mitre, que otro lugar y demás, y bueno, se confirmó general con esa para el 10 y 11 de octubre se estará realizando la quinta fecha del campeonato, Así que bueno, acá no. Vamos a decir que en lo que fue la general y en la entrega de premios de ayer, en motos libres fue Agustín Domínguez el ganador, seguido José Luis Cortés, tercero Richard Otero, cuarto lugar para Juan Parra, quinto Marcelo Araya y sexto Gianfranco Falduto. En 3.50 ganó el hombre de Beltrán, Enzo Rapari, seguido de Joaquín Paderno, tercero Valentino Rogeri, cuarto Marcos Ringler, quinto Oscar Dani, sexto Nazareno Quidel. En Nacionales Nacionales B, tengo aquí Eduardo López, Jesús Valdebenito, Nicolás Molina, Franco Viegan, Maxi Calleja y Agustín Villega. En cuanto a los 4x4, el triunfo de la gente de San Antonio Este, Noale, seguido por Ideo Idiarte, también de San Antonio. Tercero, los vietnamenses, Linares. Cuarto, local de Cholechue, González. Quinto, los vietnamenses, Losegui. Y sexto, la gente con esa Canales. En cuanto a los simples B, el ganador fue precisamente Peña, seguido de Martínez Rodríguez, tercero Colombil Tripailao, cuarto lugar para Baez, quinto González y sexto Ramos Sáez. En lo que respecta a los potenciados, estuvieron Vivier como ganador, Bullerbín Veloz, después no llegaron a tiempo Troncoso Loyola, Soto Méndez y Magadán. Daniel Pepsilo fue el ganador en cuatriciclo, seguido de Dante Pepsilo. El tercer lugar para Matías Ollier, después Federico Bonavita, y bueno, quedó Dante Pepsilo relegado en la sumatoria de puntos en lo que es final, ¿no? Así que bueno, vamos a ver, debía las motos nacionales A, que ganó Lucas Ferrada, seguido Eduardo Di Masi, tercero Alfredo Salazar, cuarto Adrián Mardones, quinto Fernando Tolosa y sexto Gabriel Sánchez. Y en cuanto a la categoría de los simple A, ya le voy a decir, los simples A, ya estoy buscando motos, en los simples A, más allá, aquí tiene que estar, aquí está. Esteban Carcassón y Marquitos Carcassón, los vietnamenses, los ganadores. Seguido de Méndez, tercero Cortés Echeleiner. Muy bien, los chicos Cortés Echeleiner. Después se ubicaron Mauricio Monsalve, Emiliano Balusiki. Los carniceros Oyarzaba y Idi Curiqueo. Las mejores posiciones que dejó esta cuarta fecha del campeonato regional de Safari que se corrió allí en Cholechuel.
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0: Bueno, muy bien, está hablando del Safari Regional, está Marcelo Carcassón, su presidente de APISA en línea, para charlar un poquito con nosotros. Marcelo, ¿cómo te va? Buenas noches.
6: Muy buenas noches, José. Buenas noches a toda la audiencia tuya.
0: Bueno, reflexión de esta cuarta fecha del año, Marcelo.
6: La verdad que nos salió una carrera muy positiva, dada las dos etapas, tanto sábado como domingo. Cuando el piloto llega y te dice muy linda hoja, nosotros nos sentimos contentos de haber hecho bien las cosas. Así que por eso digo que fue algo muy positivo, muy lindo. Y lo principal es que se diviertan los pilotos, que se vayan todos conformes a casa, ¿no?
0: Seguro. Yo decía por así la tranquilidad también de que se confirmó la quinta fecha, que venía medio como tronco de parra, ¿no? Venía.
6: Sí, teníamos problemas con algunos campos. Bueno, el Guardia Mitre no fue de la partida porque estuvimos hasta lo último tratando de que fuera y no fue. Y la suerte de que, bueno, los campesinos como Enriquini y el señor Trabalión y Pablo Matabón y todos los que van a ser posible de la quinta fecha, así que bueno, dieron el ok y por suerte se confirmó como vos decís, ¿no?
0: Sí, ¿te dio tranquilidad eso?
6: Sí, la verdad que sí, porque si no teníamos que salir para el lado de la línea sur, teníamos la mejor predisposición de Martín Ignacio, la intendente de Sierra Colorada, que habíamos charlado con Mario, su jefe de deporte que tiene, que no me sale el nombre, pero su jefe de deporte, y estaba todo bien, todo planificado como para salir para allá, pero bueno, hicimos lo posible y llegamos a lograr de que se haga la quinta fecha acá en Conesa. Y bueno, Colorado está para la primera o la segunda del año que viene, si Dios quiere. Así que,
0: Vos decís Mario Cerro, ¿no? Te estaba refiriendo.
6: Mario Cerro, no me salía la apellido.
0: Bueno, el Tati Chea nos mandaba un mensaje, dice, lo esperamos nuevamente el año que viene para otra maravillosa hoja al pie de la meseta con muy buenas pasadas, ¿no? Menuco va a estar presente también, ¿no?
6: Sí, Menuco va a estar presente también. No sé, tenemos que charlar con la gente de Menuco a ver cuál podemos hacer ahí, si también primera o segunda, y si no la final, como nos había dicho la intendenta que podíamos llegar a hacer algo. Así que bueno, hay que charlar todavía para el año que viene, hay que charlar mucho, ¿no? Seguro. Pero hay que terminar este año primero.
0: No, seguro. Ir paso a paso, ¿no? Pero, Marcelo, bueno, la verdad que más allá de las circunstancias, todas las categorías están pasando un momento difícil en cuanto a lo económico, me estoy refiriendo que influye en esto, pero bueno, se superaron los inscritos, mucha gente acompañando, estaba muy conforme el intendente, la gente de la municipalidad. Bueno, esto sirve, ¿no?
6: Claro que sí, cuando llevamos un refuerzo económico a cada pueblo, nos sirve a todos, le sirve a la municipalidad, nos sirve a nosotros, le sirve a la gente del pueblo. Así que esto, yo siempre dije, es un deporte que deja una inyección en cada pueblo que vamos o en cada localidad que vamos. Así que bienvenido sea así, y bienvenido que aparezcan lugares de vuelta para el año que viene y lugares que pidan fechas para poder hacer este tipo de carrera, que si no hay campo no se puede hacer. Si aparecen los campos no habría ningún inconveniente seguir haciéndolo, ¿no?
0: 9, 10 y 11 de octubre, General Conesa.
6: Sí, 9, 10 y 11, el 12 de octubre feriado. Acuérdese que feriado. Y es el día del pueblo de Conesa, del agricultor y no sé cuánto más. Así que va a explotar Conesa. Conesa explota de cantidad de gente, de fiestas. Así que bueno, y todo aquello que también va a mirar y a pasarla lindo. Así que el pueblo con esa va a colapsar en todo sentido.
0: Saludos, dice Pablito Roa, nos manda saludos. Bueno, un saludo a él y al pedazo de cabeza, a Cheferino. Cheferino se mide bajo los coches, pero bueno.
6: Un saludo grande a Pablito, que está pasándola no tan bien con su abuelo, pero bueno, la lleva despacito.
0: Pero estuvieron presentes con su stand ahí, que la verdad que vos vieras los chicos en la presentación, había chicos muy chiquitos, chicos dando vueltas. Claro, los pibes tiraban para el lado de que compren un autito y los padres decían, después pasamos. pero bueno, las cosas que hacen es extraordinario los pibes.
6: Me decían que los pellizca para que lloren los chicos, pensando
0: ¿le hacen eso?
6: que le tienen que comprar un autito.
0: Ahí viene el tema, ¿no?
6: Hay de todo.
0: Marcelo, bueno, nos pegamos un susto el sábado, ¿no? Pero por suerte no pasó mayores, ¿no? Pero podemos hablarlo un cachito, porque la verdad que no es echarle la culpa a nadie, sino simplemente decir que, como dijo González, que estuvo hablando con nosotros, ni bien pasó, vienen definiendo una carrera. Y la gente, si se pone 10 metros más al costado, lo ve igual al auto, ¿no? Pero se ponen donde van a pasar, y por suerte esto no pasó a mayores, pero es algo, no es nuevo para nosotros, para el safari y demás, y hay algo, y es algo que se recalca permanentemente, así que, pero bueno, siempre puede pasar, ¿no?
6: Después que armaron la llegada, estuvo Gustavo y algunas personas más gritando durante 2 horas que no bajaran abajo a las cintas, que fueran arriba a los cerros, que se limpiara la hoja ruta por donde vienen, y bueno, desgraciadamente, como vos decís, pasó, pero nos cansamos. Igual la seguridad, la policía, vos no la podés hacer subir arriba de los cerros para sacar a la gente, porque no van a ir hacia, tenemos que ir nosotros, la organización. A sacarla. Y nosotros hablamos, y a veces como hablarle a la pared. La gente es muy imprudente para todas esas cosas. Pero bueno, desgraciadamente tienen que pasar estas cosas para que tomen conciencia, ¿no? Para que vean lo peligroso que hay a veces estar parado en un lugar equivocado.
0: Sí.
6: Lo vivimos en el rally, con noticias todos los días, lo vivimos en distintas actividades. El auto va manejado por una persona, gracias a Dios, esta persona estaba perfectamente consciente que pudo llegar a frenar, pero bueno, no pasó mayores, como vos decís, pero el susto más grande se lo lleva el piloto.
0: No, yo charlé, ni bien venía caminando Facundo, no sabe cómo estaba, destrozado.
6: Y sí, porque si llegás a lastimar a una persona, Dios permite matarla, pero llegás a lastimar a una persona, te queda grabado en la cabeza siempre, ¿viste? Esto no es para lastimar a las personas ni nada por el estilo, esto es para divertirse uno. Pero bueno, tenemos esta gente que creo que no es una persona que ha ido a muchos safaris. Ese es por ahí el peligro, exacto, que uno corre terminando cerca al pueblo, ¿no? Sí. Que va gente que nunca fue a un safari y no saben a dónde está la peligrosidad. Pero, ¿dónde está?
0: Ayer, por ejemplo, te digo... Sí. Se hace la puerta, se ponen sogas tanto para adelante o para atrás de la puerta. ¿Cuántos metros de soga están poniendo ustedes ahí, más o menos?
6: 70 metros, 80 de cada lado.
0: Bueno, ayer la llegada fue algunos autos tremendo, si se disparaban para algún lado y la gente, bueno, y disparaba, pero bueno, no tienen que estar adentro de la soga, para eso se ponen.
6: Exacto, pero estamos durante 4 horas gritándole a la gente que salga de adentro de la soga. Exacto. Vos me decís, no tienen que estar. Y están.
0: Están
6: y sí, porque si llegás a lastimar a una persona, Dios permite matarla, pero si llegás a lastimar a una persona, te queda grabado en la cabeza siempre, ¿viste? Esto no es para lastimar a las personas ni nada por el estilo, esto es para divertirse uno. Pero bueno, tenemos esta gente que creo que no es una persona que ha ido a muchos safaris. Ese es por ahí el peligro, exacto, que uno corre terminando cerca al pueblo, ¿no? Que va gente que nunca fue a un safari y no saben a dónde está la peligrosidad.

0: Más o menos.
1: 70 metros, 80 de cada lado.
0: Bueno, ayer la llegada fue algunos autos tremendo, si se disparaban para algún lado y la gente, bueno, disparaba, pero bueno, no están, no tienen que estar adentro de la soga, para eso se ponen.
1: Exacto, no, exacto, pero estamos durante 4 horas gritándole a la gente que salga de adentro de la soga. Vos me decís, no tienen que estar. Y están.
0: Están igual, exactamente, ¿no?
1: Claro.
0: Bueno, Marcelo,
1: pero bueno, no pasó nada, fue un susto nada más, gracias a Dios. Ojalá que la persona, este chico, esté bien y todos estén bien. Después voy a hablar con Facu, pero bueno, gracias a Dios no pasó nada y bueno, seguimos en carrera, como quien dice.
0: Qué campeonato, ¿eh?
1: La verdad que sí, muy tirante. Se pone, cada carrera se pone más tirante. Pero bueno, está lindo llegar palo y palo, hacha y hacha a la final. Está muy lindo, así que ojalá sean todas las categorías iguales, ¿no?
0: Uh-huh. Ayer me preguntaron a alguien si... me escribieron, me parece, en la transmisión, si estaba confirmado Sierra Grande. Yo dije que sí, ¿no?
1: Sí, sí, Sierra Grande, nunca tuve un no. Siempre estuve hablando con Nazareno, el secretario de gobierno del municipio, y siempre tuve un sí. No tengo un no todavía, para nada, y ojalá que nunca lo tenga, pero estamos trabajando de cara a eso. Yo todavía no lo llamé a Nazareno ahora de vuelta, pero bueno, ya deben estar trabajando en tema campos y todo eso, ¿no?
0: Bueno. Tuve una linda charla con la gente de los Cuatri, ¿no? Uno de los Pechilos, Federico Bonavita y demás. ¿Qué van a incorporar?
1: No, me llamó un chico de Trelew que tiene un... A ver, es un Cuatri con una carrocería.
0: Claro, está hecha... Pero no es un UTV.
1: No es un UTV. No, es un Cuatri. Tiene motor Honda 400, tiene el tren delantero todo un Cuatri, tiene el tren trasero todo un Cuatri. Capaz que le pusieron algún amortiguador individual atrás, pero bueno, tiene butaca, tiene volante. Yo le dije, en ese sentido, hay que poner parabrisas, hay que poner puertas, hay que poner rejas para tu seguridad. Y si es posible, corre con pechera, corre todo como corre un Cuatri, mejor, para tu seguridad.
0: Exacto.
1: Me dijo que sí, que lo va a llevar a eso, siempre y cuando, bueno, le dieran permiso. Yo le dije, no, corre por mí, corre por la categoría. Entonces me reuní con los chicos, eran 6, la mejor predisposición y a los brazos abiertos para que venga ese y vengan muchos más. Me dijeron los chicos, los Pichilos, como la Bonavita, todos los chicos me dijeron que vengan muchos más para agrandar la categoría, nos vendría bárbaro. Así que bueno, vamos a ver si llega la próxima, que es con esa, de traer su auto. Hoy lo llamé y está trabajando de cara a la seguridad para ver si puede traer su auto y o su cuatriciclo grande. Y va a ser de la partida, si Dios quiere. Así que nada, es un hincapié para que vengan otros, porque me contaban que en la zona de Puerto Madryn hay 3 o 4 más de esos, la avispa, la langosta, no sé cómo la llaman.
0: Bueno, pero van a estar más allá de por ahí, no tiene nada que ver los puntos y demás, van a estar corriendo con la categoría cuatriciclo.
1: Exacto. Al incorporarlo con la categoría cuatriciclo, tienen puntaje, tienen todo.
0: Está bien.
1: Sí. Empiezan más tarde en campeonato, pero empezaron más tarde, pero bueno.
0: Bueno.
1: Son armas que van a hacer, van a probar y si se da, se da.
0: Uh-huh. Bueno, hubo mucha conformidad, ayer charlé con muchos en la hoja y demás. Vos decías, eso te deja tranquilo a vos, ¿no? Más allá de lo que cueste, y sabemos lo que costó, ¿no? Andar. Que bueno, parecía que el domingo iba a ser liviana y resulta que no fue nada liviana. Le cambió el terreno, ¿no? Cambió un poco el cañadón o demás por monte muy cerrado y le costó a los muchachos. Pero yo decía ayer, tanto sábado y domingo pasó esto, Marcelo. Llegó el 80, el 90, ayer casi el 95% llegaron. Y bueno, está bueno que lleguen los potenciados, que lleguen los B, que no venían llegando y eso. Habla un poco a las claras que por ahí haciendo una hoja más o menos la pueden compartir todo igual, ¿no?
1: Sí, yo creo que sí. Lo que pasa es que cuando tenés campo para trabajar no hay problema, pero cuando no tenés campo se te ocurre el problema que vos lo querés hacer dura para los 4x4 y las motos y las es imposible para los simples y los potenciados. Ese es el tema.
0: Claro.
1: Pero bueno, en esta carrera tratamos de ver cómo podíamos e incluso creíamos que iba a quedar muy light para los 4x4 y las motos, pero no, gracias a Dios, no. fue una creencia nuestra nomás, así que se fueron todos conformes, la verdad.
0: Sí,
1: que cuando el piloto está conforme, nosotros estamos conformes.
0: No, y esto es así, el que pone el

0: el parámetro del piloto, ¿no?
1: Exacto.
0: Bueno, Marcelito, gracias por ahora, ya vamos a estar charlando, habrá que trabajar entonces para un mes y algo en general con eso.
1: Sí, señor, déjame agradecer por tu medio a la gente de campo, a la gente de Segatori, a Hugo Segatori, a Blanco, todos los que hicieron posible, incluso andaban ahí el día domingo, cuando andábamos por su campo, yo estuve charlando con ellos, estaban contentos, le quedaron unas picadas en el campo hermosas, así que nada, déjame agradecer a esa gente, a Chongui, un amigo bárbaro de allá de Beltrán, y a la familia Domínguez, que laburaron a destajo todos, así que nada, agradecer a todo ello, agradecer a la municipalidad, a Javier Lifinado, también estuvo laburando bastante para darnos una mano en esto, y bueno, y a todos los que hicieron posible, y especialmente a la familia zafarista, que ellos son los que la hacen posible, ¿no? Porque si no,
0: seguro.
1: Así que nada, agradecidos a todos.
0: Lo que mueve, ¿no? El safari. Bueno, sí. Marcelo, gracias, que sigas bien, ¿eh?
1: Bárbaro, gracias a ustedes.
0: Muy bien, Marcelo Carcassón, presidente de APISA. Nosotros nos vamos con la tanda que nos falta, pero ya está pegadito Electroshock, con Emilio Calfueca y toda su gente, así que bueno, ustedes se castigan bien a la noche acá, torta, siempre aparece algo acá, muy bien, Bueno, los chicos jóvenes, buena música y demás, en un ratito después de la tanda de Reflejo Deportivo, aquí por Patagonia, por la 90.5, tenemos faltado, no tuvimos tiempo hoy, la vamos a hacer el miércoles, precisamente Lautaro Iraola, un chico que anduvo muy bien en los 21 kilómetros de Buenos Aires, está en el ranking mundial dentro de los 15 primeros, pero ya pactamos que el miércoles lo vamos a tener. Emi, gracias querido, nos reencontramos el miércoles, abrazo, chau chau.
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0: Muy buenas noches, amigos de Radio Patagonia 90.5. Comenzamos con Electroshock. Agregamos energía a tus sentidos en este lunes 24 de agosto de este 2026. Como todos los días de la semana, te acompañamos de 20 a 22 horas. Ya estamos a través del canal de YouTube de la radio. Podés seguirnos en el canal de Radio Patagonia o también a través de 90.5 del dial, en la radio, en el estéreo, donde lo tengas. Podés escuchar Electroshock y compartir con nosotros esta noche de invierno y esperando la primavera 2026. Mi nombre es Emilio Calfueque, a mi costado izquierdo la señorita Flor Romec. Flor, buenas noches.
1: Muy, pero muy buenas noches, me agarraste muy desprevenida, Emilio.
0: ¿Todo bien?
1: Todo bien, no sé, empezamos a estar en vivo recién, ¿no?
2: Recién.
1: Ah, joya, buenísimo.
2: Estábamos chismeando acá.
1: Estábamos chismoseando, viste, por ahí había cosas que nada. Mira, yo estoy bien, pero hasta cierto punto.
0: Ah, ¿por qué?
2: Ay, ¿qué le pasó?
1: Porque vos estabas. Porque hoy salimos a tomar mates con mi amiga Loli. Y no una, ni dos, ni tres, ni cuatro, ni cinco, como si fuese poco. Casi me llegó puesto al mismo pendejo en bicicleta. En el centro de Patagones.
2: Es cierto. Yo lo vi.
3: ¿Estará ahí en la cámara?
1: Yo estaba estacionando marcha atrás y se me mete atrás. Voy a hacer para adelante y sale para adelante. Acelero para irme y se me mete en el medio. Después lo veo en contramano. Hay 70 pibes andando en bici. Ese mismo. Siempre el de campera roja era. Así que yo, la verdad que ya la próxima, yo no pienso clavar los frenos. Ya avisé.
2: Los padres de este chico avisados.
1: Por favor.
0: Bueno, lo que sí, no solamente los chicos. Hay veces que también gente... adulta, andan en contramano. Uh-huh. El otro día se me cruza uno, ahora que estoy recordando que me estabas diciendo eso, se me cruzó uno cuando yo tenía el paso en verde, en el semáforo.
1: Sí.
0: Se me cruza uno, una bici
1: en
0: rojo.
1: Bueno, pero acá siempre lo mismo. Que vayan también a mano, que no vayan en contramano. Puede haber un accidente.
3: Uh-huh. Y los peatones también.
0: Bueno, los peatones van en contramano. Bueno, vamos a saludar a Loli. Loli, buenas noches.
2: Hola, muy buenas noches. Bueno, hasta que me dejaron saludar.
3: Que tenía que ser el reclamo, Romel.
1: Sí, loco.
2: No, está bien. Yo vi la secuencia, yo fui testigo de todo. Flor tiene toda la razón de estar enojada.
3: Me imagino lo tranquila que ahora está Romel.
2: No, sí. No, el pendejo la quedó mirando. Dijo,
1: No, aparte yo haciendo seña dentro del auto, ¿viste? No, sí, y el muchachito.
2: Pero bueno, espero que comience bien el día, la semana, y que no barden.
1: No barden.
0: Y a mi costado derecho, señor Martín Lastra. Martín, buenas noches.
3: Buenas noches, ¿cómo va?
0: ¿Todo bien?
3: Sí, bien, bien. Salvo que los peatones se cruzan en el semáforo verde.
2: Hoy vinimos todos.
1: Leyes de vialidad, gente, claro. Por favor.
3: No, y otra cosa con respecto a las bicicletas, por favor... Pónganle iluminación, ojo de gato al menos, porque de noche no se ven y tenés que andar o clavando los frenos o, no sé, tenés que tener rayo láser para verlo. No, pero es porque es un peligro, en serio.
2: Es verdad.
0: Bueno, mirá, hoy no vino el Kili malo, pero...
2: Ahí estamos todos mal.
3: Claro, ya que estamos, me subí a la ola de rumores.
1: Bueno, saludos al chat, Kili, Niño, Carlos, Flor.
2: Hola, chicos.
1: Hola, Flor.
2: Che, tiene
1: Hola,
2: pinta Flor. De que mi cámara
1: Hola,
2: en cualquier momento me voy a parar, porque voy en cámara lenta.
0: Bueno, estamos en Radio Patagonia 90.5 en esto que es Electroshock. Como cada día de semana, recién te decía, hoy vamos a tener efemérides, noticias, tendencias, virales. ¿Hay muertes hoy, Martín? No te acordás.
3: Sí,
0: bueno,
3: tengo.
0: Además también tenemos el juego de canciones y mucho más para compartir en la noche de hoy. Comenzamos con Fito Páez, A Rodar Mi Vida.

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0: Estamos en Radio Patagonia 90.5 en esto que es Electroshock, agregamos energía a tus sentidos. Bueno, estuvimos el otro día, el sábado, farmeando. Ah, están al aire,
1: Estamos peleando. Para la gente que se pregunta, estamos peleando, como siempre.
0: Bueno, estamos comentando que el día sábado estuvimos en la batalla.
2: Estuvimos
3: 6-7.
2: No sé si te puedo decir, bueno, ya fue, lo digo, estábamos en la fuente nosotros ahí. La de San Martín.
1: ¿Qué fuente? La plaza San Martín.
2: De la fuente que está ahí.
3: ¿La fuente?
2: Sí, nos paramos ahí para poder ver a los muchachos. Ah, sí.
1: Sin embargo, seguíamos sin ver nada.
3: Y bueno.
0: Uh-huh. Mira, eso era un poquito de lo que subimos en redes sociales para los que están en stream. Cómo se veía lo que se estaba haciendo.
1: Por favor, Eufanasio. Qué tipazo, Eufanasio.
3: Lista Renault 12.
1: Lo grabé a mi papá mientras le di un folleto de Eufanasio. Uh-huh. Mi papá claramente se mandó enfrente, en cana, de que no mira los miércoles, porque no sabía quién era. Entonces se comió el viaje de que había un gobernador para la Patagonia y me lo empezó a discutir a muerte, mi papá. ¿Eh? Sí, que no puede, que cómo va a ser gobernador de la Patagonia. Le digo, pero es una propuesta nueva que la trae él y que no sé qué.
0: Lo último que se pierde el aura fue lo que dijo.
2: Exacto. Así decía su abuela.
1: No puedo perder el aura.
2: Claro, míralo. Sin Seven.
1: Míralo.
0: Bueno, muy lleno de chicos, de adolescentes, niños y adolescentes el lugar.
2: Me parece bárbaro.
0: Sí, porque, bueno, primero había muchas críticas, pero finalmente lo que vi en redes sociales, o más que nada acá en Viedma, es que al ser niños, al ser adolescentes, por ahí decía, bueno, por lo menos van a hacer algo, o a divertirse, que no sea con los celulares.
2: Tal cual.
1: Igual es posta, porque nosotros también hablábamos mucho de esto del farmeo de aura, del laburo, no sé qué, pero son re chiquitos, que luego mandá a laburar a los pibes de 10 años, ¿viste?
2: Claro.
1: Pero Eufanasio, bueno, estaba laburando.
0: Claro, Eufanasio estaba laburando.
3: Estaba haciendo campaña.
1: Porque yo vi que Eufanasio lo estaba matando en los comentarios de Instagram.
0: ¿Ah, sí?
1: Lo bardearon, le dijeron de todo, que anda a laburar, que no sé qué, tipo grande, no sé, estaba laburando Eufanasio.
0: Y sí, es actor.
3: No me diga.
1: Claro.
3: El futuro gobernador de la Patagonia, ¿le estás mordiendo?
1: Claro, y estaba laburando, fue a repartir su foto.
2: Esa gente perdió el aura.
3: Sí, además se quejan de Eufanasio y tenemos uno ahí en Casa Rosada y en Olivo que no labura nunca.
1: Dale, es verdad.
2: Y ustedes fueron cómplices de ese voto.
3: Bueno, callate que vos votaste.
2: No me expongas así. Pero pará un poco.
1: ¿Vos sabés que?
0: Ya fue en 2023.
1: Sí, claro, cuando contaste eso yo lo estaba viendo y te quería matar. Porque encima todavía no nos llevábamos tan bien. Yo quería matar. ¿Cómo que votó al Violeta? Yo ya estaba enojada con el gobierno que había quedado y encima ella, yo volteé a Violeta.
2: Aguante Milei había hecho así, no entendía
1: nada. Sí, con los deditos.
0: Con los dos dedos.
1: Oh, Dios.
3: Los dedos bien peronistas.
1: Pero bueno que está arrepentida.
0: Bueno, vamos a comenzar con las efemérides, Martín.
3: Bueno, un día como hoy nacía en 1899, Jorge Luis Borges, en la ciudad de Buenos Aires. Uno de los escritores más conocidos de la República Argentina, que no llegó a ganar un premio Nobel en literatura.
1: Fue pero...
3: No llegó a ganar.
1: ¿No ganó nunca?
3: No. El Nobel no. No, lo que ganó justamente fue el premio Cervantes en 1979. Pero bueno, yo de Borges no tengo tanto leído. Lo único que leí fue la LEF. Y que lo tengo que releer porque no me lo acuerdo.
1: Claro. Básicamente. Yo leí varios, pero estoy en la misma, porque las leí en la secundaria. Pero me gustaron igual.
3: Sí.
1: No fueron libros que fueron bodrio de leer.
3: No, por eso. En 1933 nace el Negro Olmedo, Alberto el Negro Olmedo, en la ciudad de Rosario. Por eso justo pusiste Fito Páez y me acordé del Negro Olmedo. Uh-huh. Capocómico de los años 70-80,
0: sí.
3: Donde era otro tipo de humor, no hace falta explicarlo.
1: Sí.
3: Pero era un tipo que se adaptó porque empezó haciendo programa para niños y después fue mutando a ser cómico y humor de adultos.
0: Sí, sí.
3: Después, ¿en qué año, Loli, nace cierta persona?
2: Ah, arranco yo ahora. Efemérides.
3: Los nacimientos. A ver, yo después...
1: ¿Vos querés continuar? Ah, digo...
3: Continuo.
1: Bueno, yo después continuo. Bueno. Hola, Toto.
2: Bueno, en 1981 nace en Buenos Aires Tomás Fonsi.
1: papas.
2: Mira.
3: Alcanzó la mucho, Tomás Fonsi.
1: Me entero.
2: Bárbaro. Me es quedé trabada. Fue importante. Alcanzó la alcanzó popularidad durante la década de 1990. Especialmente por sus trabajos en televisión. Participó en producciones como Verano del 98, Costumbres Argentinas, Los exitosos Pelis y
3: Pelis.
2: Pero ese. Y Vidas Robadas. También tuvo una década de participación en Masterchef.
1: ¿Y en Esperanza Mía no dice?
2: No, me lo dijo.
4: Estuvo en Esperanza Mía.
2: Pero estuvo en Esperanza Mía.
1: Participó en Esperanza Mía con Lali.
4: Sí, participó en Nueve Reinas.
1: Claro.
2: Claro.
1: Era el cuñado de Lali.
2: Y es el cuñado de Lali. Bueno, ya lo dijo.
1: Era el cuñado de Lali en Esperanza Mía.
4: Claro.
2: Pensé que era la vida real.
1: Ahora vamos a hablar de Lali de vuelta, sí.
2: Ahora hablaremos de Lali. ¿Por qué? Porque en 1990 nace en Buenos Aires Peter Lanzani.
1: El ex de Lali.
2: A mí me gustaba Peter Lanzani cuando era chiquita, cuando él estaba en Chiquititas.
1: Ay, no. Mira.
2: Sí. No sé por qué me parecía lindo. Pues yo siempre tuve gustos medios humildes.
4: Te gusta Haaland, o sea, ya.
2: Claro, bueno, pero Haaland.
1: ¿Qué opinas de Haaland con su pelo ahora?
2: Me encanta. Ah, está hermoso.
4: Le gustaba cuando parecía una Barbie, porque ahora que parece hombre.
2: Bueno, prosigo. Comenzó su carrera como actor en televisión y alcanzó enormemente popularidad interpretando a Tiago Bedoya, Agüero, en la serie de juvenil de Casi Ángeles. ¿Cómo la pegó en esa serie, eh? Igual que Lali.
1: ¿Cómo la pegó? Es una novela de la RPM.
2: Sí. Por eso, la repegó. ¿Y qué? Claro, ¡está tuvo bueno!
4: Tuvo un éxito.
1: Claro,
4: un
1: éxito.
2: Fue un éxito, la contrapegaron. La seguía ella.
1: Sí, la pegaron, no la pegaron.
2: Y bueno, y es el ex novio de Lali.
1: Eso es lo más importante en la carrera.
4: Trabajó en Argentina. Trabajó en Argentina en 1985, que fue un
1: peliculón de estos de los que eran asesinos. Que
4: bueno,
1: se
4: Argentina 1985.
1: No se llamaba así.
4: ¿Sí?
1: No.
0: ¿Cuál?
1: La de.
4: La que está con Darín.
1: No.
0: ¿El clan?
1: El clan, esa.
4: Ah, lo de Pucho.
0: Sí.
1: Claro.
4: Sí, también.
2: Pero bueno, esas fueron mis efemérides. Para mis compañeros las completaron.
0: Para mí en Casi Ángeles igual robaba mucho Lanzani.
1: Contra. Pero recontra.
0: Bueno, y después también.
1: Sí.
4: No, después hizo varias series, estuvieron buenas. Un gallo para Esculapio estuvo muy buena también.
0: Sí, no, pero por estar con...
1: Por Lali. Para una banda, sí, Dios mío.
0: Pero bueno, dependiendo de los gustos, ¿no?
1: Claro. Yo amo que ellos sean amigos ahora. Me encanta.
0: Se llevan bien, ¿no?
1: Se llevan recontra bien. Ajá. Incluso Lali lo invitó a un videoclip. Uh-huh. Baum FT.
4: Ah, claro. Sí.
1: Ah, claro.
4: Me pareció.
1: Cuando milagrosamente me dejaron poner un tema de Lali.
0: Bueno,
4: ¿cómo te quejas? Pará, 2006, Plutón deja de ser un planeta.
0: Uh-huh.
4: Sí. La UAI, Unión Astronómica Internacional... Como Plutón no cumplía uno de los nuevos criterios, no había despejado su órbita de otros objetos, dejó de ser considerado el noveno planeta del sistema solar.
2: ¿Para quién era Plutón? ¿Dijiste Plutón?
0: ¿Quién era Plutón?
2: Plutón era,
1: pero Plutón era un dios en la mitología.
2: Claro, pero Plutón es el que tiene el anillito dando
4: vuelta.
1: No, ese es Saturno.
2: Ah. Prosiga.
1: No es el último. Era el último.
4: Era el último, claro.
2: Es el más pequeño de todos los planetas.
4: Era. Y ahora dejó de ser planeta.
1: Según quién.
4: Ya está.
0: Incluso Plutón aparece en varias canciones. Estoy pensando que en Saturno de Pablo Alborán aparece la.
4: Plutón, que es de Coso, ¿no? Es de. En Arjona, ¿no?
0: ¿Qué dice y Arjona y Ricky Martin lo tienen en asignatura pendiente.
4: Ahí está.
0: Claro. Tengo millas de vuelo para ir a Plutón, dice.
4: Claro.
0: Y el otro dice,
1: en
0: Saturno
1: aún
0: viven...
1: se escuchan los gritos de amor. Y en la luna.
0: Claro.
4: Bueno, 2012, el Día del Lector, a raíz de homenajear el nacimiento de Jorge Luis Borges. Y bueno, si querés ponerme la plaquita.
0: ¿Querés la muerte?
4: A ver. La muerte. Son dos, poquito. No vamos a extendernos demasiado.
2: Me encanta.
4: Un día como hoy, en 2011, a los 73 años, muere el Chango Farías, persona referente del folclore argentino, que entregó los huahuancó,
3: creó el grupo vocal argentino y fue uno de los grandes renovadores justamente del folclore. También desarrolló su carrera como solista y fue diputado, este no sabía, fue diputado por la ciudad de Buenos Aires entre el 2013 y 2007. Uh-huh. Y bueno, y esta en el 2021 muere el baterista de los Rolling Stones, Charlie Watts, a los 80 años, con una enfermedad terminal, fallece el último o el uno de los primeros integrantes que se sumó a los Rolling Stones después y de los más longevos. Así que bueno, Charlie Watts hace 5 años que se murió. Uh-huh. Muy triste.
1: Y hoy hace 15 años salía el primer éxito de Vorágine de Arba, titulado ¿Dónde vas?
0: ¿Ah, sí?
1: Sí, y hace 21 años salía Blackout, el disco de Britney Spears.
0: Muy bien. Bueno,
2: y fueron todo unas efemérides bastante completas.
0: Bastante completas.
3: No se pueden quejar, bro.
2: Claro, tuvieron muertes, nacimientos, música.
3: Uh-huh. De todo un poco.
2: ¿Qué más?
0: Bueno, y ahora vamos a los estudios.
3: ¿De qué? De sangre.
1: ¿Qué? Yo tiene anemia, durmió 25 horas. No.
0: Realizados por la psicología.
2: A ver.
1: Estamos mal igual.
5: El amor es.
1: No.
2: Vamos a hablar de amor.
1: Justo hoy tuvimos una tarde tan reflexiva con Loli.
2: Sí, mal.
3: Oh, me cago. Si fue reflexiva. Oh, Dios.
2: Señor Martín, pero vos sos, ¿qué sos vos? Tanta buena suerte tuviste en el amor. No.
1: Eso es el gurú ahora de amor.
3: No, yo no soy el gurú de nada. Pero
1: que te reís.
3: Me sorprendió el tarde muy reflexiva.
1: Pero podemos reflexionar nosotras dos juntas en el auto con un mate de por medio. ¿Por qué te reís?
3: ¿Está bien?
1: Justifíquese, señor, lo escucho.
3: Justifique su respuesta.
1: ¿Por qué juzga? ¿Por qué prejuzga?
3: No, yo no prejuzgo.
2: La gente.
3: Yo no prejuzgo.
2: Que nada.
3: No, me sorprendió el tono de reflexión.
1: Fue muy reflexivo el
3: claro,
1: día de hoy. Fue muy reflexivo. Hizo frío, matecitos en el medio y bueno.
3: Y llegaron a una buena.
1: Con una amiga que no juzga.
3: Llegaron a una buena conclusión. Claro.
2: Ahí está. Mari, es verdad.
3: Y bueno, ¿viste? Llegaron a alguna buena conclusión.
1: Obvio.
3: Dentro de la reflexión.
1: Contra, sí.
2: Ah, miralo.
3: ¿Conclusión mirale. Positiva?
1: Positivísima.
3: Wow.
2: Sí, sí.
1: De parte
2: cual.
1: De las dos.
0: Ajá. Bueno, ¿por qué vamos a hablar del amor?
1: No sé.
0: Porque salió un estudio que habla que existen tres tipos de personas que manejan sus expectativas en la relación amorosa, según expertos en psicología.
1: Tres tipos de personas que manejan sus expectativas.
0: Sí.
1: Me costó, pero no pasa nada.
0: Bueno, no, igualmente es sencillo, cuando te lo vaya a comentar te vas a ir dando cuenta. La psicóloga Logan Uri, en este caso, identifica tres perfiles de personas a la hora de afrontar relaciones, que son los idealistas, los maximizadores y los indecisos. Según su análisis, las expectativas, la falta de confianza y la búsqueda de una chispa inmediata pueden dificultar la construcción de un vínculo estable. En una conversación, en uno de sus podcasts, distinguió tres maneras de afrontar la búsqueda y la construcción de una relación. Aparecen entonces los idealistas. ¿Cuáles son? Son los que están especialmente enfocados en encontrar su alma gemela. Buscan una conexión que cumpla con una idea determinada del amor y que puedan terminar descartando vínculos que no encajan desde el comienzo con ese modelo.
1: Te sigue la Loli, sí. Hasta que terminaste la de la.
0: ¿Conocen alguno? Todavía no, voy con el otro.
2: Vaya con el otro.
0: ¿Voy con el otro?
2: Vaya con el otro.
0: Maximizadores, que son en cambio los que tienen dificultades para conformarse con una elección. Siempre creen que podría aparecer alguien mejor, por lo que pueden mantenerse en una búsqueda constante incluso cuando ya existe una relación con posibilidades de crecer.
2: Ah, me parece
1: que me haya entrado un poquito la bala.
3: ¿Puede?
2: Claro, puede o no, sí. No me encuentro bueno.
3: Habría que ser 100% sincero, o sea.
1: Es como que me entró un poquito la bala, pero no salió. ¡Ah! Entró, pero no salió.
0: Y por último están los indecisos, que quieren estar en pareja pero sienten que no están preparados para hacerlo o que no pueden verse a sí mismos dentro de una relación estable.
2: Hombre promedio.
1: Ay, no, esa soy yo.
2: ¡Ay, ay, pero no!
1: Esa bala me entró.
2: No, yo hablo de hombres igual, amiga. Mujeres puede ser. Bancamos a las mujeres en este caso. Hombres no.
1: Hashtag no a la igualdad.
3: Claro.
1: Para que habré salido a marchar yo en el 2018.
5: Claro. Sí, sí, sí.
2: Muy yo bien. No marché.
5: Se nota, se nota.
0: Bueno, para Uri, muchas dificultades no tienen que ver con exclusivamente con encontrarse a la persona correcta, sino con el esfuerzo que se pone en construir el vínculo. La especialista sostiene que la pareja no se define solamente por las características individuales de quienes la integran, sino también por la manera en que ambos trabajan sobre la relación. Para la psicóloga española Elizabeth Clapes, en este caso planteó que uno de los grandes desafíos actuales consiste en abandonar la idea de que el amor tiene que ser perfecto y mantenerse estable durante toda la vida. Las expectativas excesivamente altas pueden generar una comparación permanente entre la relación real y una versión idealizada de lo que debería ser. Cuando el vínculo no cumple con ese modelo, la decepción puede llevar a interpretar las dificultades normales de una pareja como una señal de que se eligió a la persona equivocada. Viste que eso suele pasar también. Cuando decís hay una persona correcta para cada uno, y bueno, vas descartando, pues esta no era la correcta, esta era la equivocada.
1: Esta era la del proceso.
0: Claro.
1: Esta era la que me dejó enseñanzas.
2: Claro.
1: De lo que, no quiero.
3: Qué feo ser el del proceso.
0: El del proceso.
3: Claro, es un bajón eso.
1: Yo fui la del proceso, pues.
3: ¿Sí?
1: Sí.
3: ¿Mucho tiempo? Es bastante para hacer el proceso.
1: Fue bastante doloroso también.
3: Fue bastante largo el proceso,
1: sí,
3: digamos.
1: Lo transitar el proceso del, ¿sí?, pendejo. Sí, recontra. Y ni siquiera llegó a reconstruirse.
3: Ah, bueno.
1: Reconstruirse.
3: Completo.
0: Bueno, desde la mirada de Uri, el problema aparece cuando la búsqueda de pareja se transforma en una evaluación permanente de alternativas. Los maximizadores, por ejemplo, pueden quedar atrapados en la posibilidad de que exista alguien mejor y tener dificultades para invertir tiempo y energía en la relación que ya tiene.
3: Eso pasa mucho con las aplicaciones de cita.
0: ¿Sí?
3: Y porque vos es como un catálogo. Uh-huh. Si te gusta, pum. Pum,
2: yo prefiero decirle shopping de personas.
3: Bueno, más o menos lo mismo.
1: ¿Te lo comprás, boluda?
3: Claro.
2: De personas. Ah, yo pide.
3: Por eso, para mí.
2: Gratis, encima.
3: Para mí, por eso es un catálogo y vos pones me gusta, no me gusta, me gusta. Y como siempre pensás que va a haber algo mejor, seguís.
2: Le tenés que poner me gusta por si. Igual,
1: a mí me pasó lo contrario.
0: ¿Qué te pasó?
1: Para mí había encontrado el indicado y. Bah,
2: pasaron cosas.
1: Pasaron cosas. Pasaron juzgaciones.
2: No, yo ya te dije que no le tenés que dar bola a los comentarios.
1: Vos mandale.
3: ¿Cómo vos mandale?
2: Sí. Si sienten algo, háganlo. ¿Qué importa el comentario? Volvé con tu ex, sí, ¿querés?
3: Por Loli Selene Blanco.
2: Loli está reconstruida.
3: Sí, mirá cómo modificó su.
0: Si sienten algo, háganlo.
2: Si claro. Sienten algo,
1: si lo sentís, hacelo.
2: Sí, qué importa el prejuicio, todas esas cosas.
3: Si lo sentís, seguí.
2: Claro.
1: Dale para adelante.
3: Claro.
0: Mató la reflexión y en qué momento la podés utilizar.
2: En cualquier momento del día.
1: Para adelante siempre, para atrás ni para tomar impulso, dijo Moria.
2: Exactamente.
3: Claro.
0: Bueno, muy bien, así pasaba el estudio. En un ratito venimos con noticias, tendencias y virales, que tenemos varias para hablar hoy. Algunas que hablan de desamor, de trabajo, de farmear cosas también. Así que viene. Sí. Ahora, porque si te lo digo, ya va a dejar de ser noticia. Así que bueno, quédate con nosotros hasta las 22 horas. Te acompañamos en Radio Patagonia 90.5. Llega David Bisbal, esclavo de sus besos.

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0: Lunes 24 de agosto, ya 46 minutos de la hora 20. Estamos en Electroshock, agregamos energía a tus sentidos. 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Uh-huh. Y como nosotros siempre decimos, hay muchos que hemos visto crecer casi desde sus inicios, así que nos encanta que sea así también.
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3: Salió bien.
0: ¿Ah, sí?
1: Sí, porque el otro día dejó un comentario como diciendo, Emilio, tanto decir trabajamos, vale que cuando vaya a la taba me atienda él.
0: Que vaya y así lo va a comprobar.
3: Está bien, se pone la camiseta, está bien.
0: Bueno, vamos a ir a la noticia de tendencia viral. Esto pasó en Córdoba. 120 pelados con barba coparon un cine para farmear calva.
1: No, ¿ves? A eso sí mándalos a laburar.
2: Eso sí, a eso sí. Es una banda.
1: O sea, de la única forma que te lo podría llegar a tener es que sean jubilados y estén aburridos, no sepan qué hacer con su plata y su tiempo, va, plata, si es que tienen plata los jubilados pobres hoy en día. Pero eso sí mándalos a laburar.
0: Igualmente no fueron a hacer competencia de Aura, ¿eh? No fue como hicieron los chicos.
1: Pero mirá lo que están haciendo en el video, Emilio.
0: Sí.
1: O sea,
2: ¿por qué
0: lo
2: así
0: que hicieron fue tipo un encuentro de pelados?
3: Vamos al cine a hacer el récord Guinness.
0: Claro, una cosa así fue, ¿eh? Porque viste que suele pasar en una parte del mundo, no recuerdo bien en qué lugar es, que hacen y juntan a todos los colorados.
1: Sí, bueno. Claro. Vos sabés que se dice que donde está, MDZ, dale, correte. Se dice que cuando hacen la junta de colorados, se dice que supuestamente es cuando el lugar se llena de más mala suerte. Y con la junta de pelados es cuando la energía del lugar se limpia. Dicen eso, por eso dicen que tocarle la pelada, un pelado con la mano izquierda te da buena suerte.
0: Ah, nunca, ah, no lo nunca sabía.
1: Dicen eso, no sé, nunca lo hice.
3: Bueno, ¿nunca lo probaste?
1: Nunca probé, la verdad que nunca probé poner la cabeza en la mano en la cabeza.
2: Vamos a tocar un pelado.
1: Parece que estoy haciendo un exorcismo.
0: Bueno, un particular encuentro llamó la atención durante el fin de semana en la provincia de Córdoba. Unos 120 hombres pelados con barba se reunieron en el paseo de hockey para farmear calva, con el objetivo de intentar establecer un récord por la cantidad de personas con esas características que miraban una película dentro de una misma sala de cine. La convocatoria quedó registrada en distintos videos con los propios protagonistas o participantes, y en las imágenes muestran al grupo reunido tanto en el cine como en diferentes sectores del centro comercial, donde pudieron ver la función. Según explicaron en las publicaciones, intentar batir el récord de mayor cantidad de pelados con barba viendo una película en la misma sala. Sin embargo, el encuentro también sumó una referencia a la expresión que se expandió durante los últimos meses, que fue farmear aura, y a partir de eso le pusieron farmear calva.
1: ¿Qué podríamos farmear nosotros?
2: Ay, no nosotros, sé. Nosotros, ¿qué podría farmear? Yo Electroshock.
1: Creo que nosotros podríamos farmear mucha, lo que vendría a ser mucha tomada de pelo. Sarcasmo, podríamos farmear sarcasmo nosotros.
2: Sarcasmo.
1: Ironía, algo de eso.
2: Sí. Doble sentido, full.
1: Claro.
2: Y bueno, vos te llevas el premio mayor.
3: Ah, pues.
2: Vos y Kili.
3: Ah, claro.
1: Kili después Martín. Sí.
2: Está medio competitivo igual para mí.
1: Pasa que...
2: Medio, no, ahí están los
1: pasa
2: dos.
1: Que a mí en mi caso puede que me haga enojar más Kili que Martín. Porque Kili te toma el pelo y te sigue tomando el pelo. Y mientras está tentado. Dios, y eso te hace, te entra la balita ahí un poquito.
2: Señor Kili, así como lo ven y todo es un diablo.
1: Es un maldito Kili.
3: Arroba Cerrodicio.
0: Bueno, nos vamos a otra noticia y en este caso tiene que ver con el muchacho que salió a repartir currículum. En realidad dijo, tengo currículum pero no lo reparto.
2: Ah, está como mi amigo que me acompaña.
0: Farmear calva.
1: ¿Qué podríamos farmear nosotros?
2: Ay, no nosotros, sé. Nosotros, ¿eh? Nosotros. ¿Qué podría farmear? Yo creo que nosotros...
1: Creo que nosotros podríamos farmear mucha, lo que vendría a ser mucha tomada de pelo. Sarcasmo, podríamos farmear sarcasmo nosotros.
2: Sarcasmo.
1: Ironía, algo de eso.
2: Sí. Doble sentido, full.
1: Claro.
2: Y bueno, vos te llevas el premio mayor.
3: Ah, pues.
2: Vos y Kili.
3: Ah,
1: Kili,
3: claro.
1: Kili después Martín. Mm.

0: Puede que me haga enojar más Kili que Martín, porque Kili te toma el pelo y te sigue tomando el pelo y mientras está tentado.
1: Dios,
0: y eso te hace, te entra la balita ahí un poquito.
1: Señor Kili, así como lo ven y todo es un diablo.
0: Es un maldito Kili.
2: Arroba cerrodicio.
3: Bueno, nos vamos a otra noticia y en este caso tiene que ver con el muchacho que salió a repartir currículum. En realidad dijo, tengo currículum pero no lo reparto.
1: Ah, está como mi amigo que me acompañó a tirar currículum hace un tiempo atrás, sí. Y lo llevó a pasear.
0: Ese chaboncito siempre tiene alguna que tirar. Ay, lo odio ese chabón.
1: El Azteca, ¿sí? El Azteca.
0: Es un boludo, sí.
1: El Azteca.
0: Siempre se hace viral con TikTok así, con, sí. Con muy controversiales, muy... Me dan una gana de tener un zapapo,
3: bueno,
0: a veces.
3: El joven admite que evita trabajar por miedo a conseguir empleo y porque no pidió nacer.
2: El de la otra vez.
1: Sí, ese te iba a decir. Sí. Sí, dijo que él no pidió nacer, que los padres no. se tienen que hacer cargo y no sé qué. Era mi pensamiento hace 2 años atrás igual.
0: Sí. Esto ya había pasado.
3: Sí, ya había pasado.
0: Y se había viralizado y ahora el pibe volvió a hacer lo mismo.
3: Claro.
0: Lo hizo yo,
2: todavía, por eso, pero todavía sigue vivo ese pibe.
1: Sí, mirá que ahí apareció.
0: No, es que no es el mismo. No es el mismo, no. Es otro, le agarró la idea al anterior que ya habíamos reaccionado. Claro. Por eso, tío, es doblemente... Por eso, tío, es un boludo este pibe. No me lo banco. Y encima, ¿vos lo escuchaste cómo habla?
3: No.
0: Ay, por Dios, no lo escuches.
3: Bueno.
1: Ay, ¿cómo era que hablaba? Yo no le dije nada a mis padres, algo así, no, algo como no. Concepto.
0: Ay, yo no le dije nada a mis padres, así.
1: Así es, sí, es sí, raro, no, es raro.
3: Bueno, protagonista es el TikToker argentino Hassan Cajal, quien explicó que considera injusto tener que trabajar para mantenerse. Considero que no estoy obligado a trabajar porque básicamente yo nací sin mi consentimiento, fue lo que afirmó en uno de sus videos. Según su argumento, la responsabilidad económica debería recaer en sus padres. No me preguntaron si yo quería nacer, no me pidieron consentimiento y no tiene sentido que, porque a mis papás hayan querido darme la vida, ahora yo tenga que trabajar, fue lo que dijo.
0: Y pero no es tan difícil, hermano, ahora vos sos dueño de tu vida, vos elegís qué hacer con ella. No querés laburar porque te obligaron a hacer, bueno, desmatate, ya fue.
2: ¿Y sí?
3: Tengo currículum para repartir, pero no lo reparto porque me da miedo conseguir algún trabajo y tener que ir a trabajar, fue lo que comentó entre risas.
1: ¿Quién igual me habrá llevado a cuando era chica? Más chica yo llevaba el currículum y me daba miedo que me contraten y me contrataban, digo, conseguí la...
2: ¿Sabés lo peor de
1: tenía
2: todo?
1: Tenía 20 años igual yo, te lo juro, ahora sí, me muero por un laburo de 8 horas por las mañanas.
2: ¿Sabés lo peor de todo? Que este pibe vota.
0: Tal cual, exactamente.
2: Sí.
0: Es un peligro eso.
2: Y así después terminamos como terminamos, ¿no?
3: Comentario de viejo igual.
2: No, escuchame, mirá quién tenemos en la casa rosada por pelotudo como este.
0: Pero qué sabe, capaz que es kirchnerista el pibe.
2: Sí, de kirchnerista.
0: Puede ser.
2: Bueno, sí, también puede ser.
1: Pero vos sos kirchnerista o estás en el medio.
2: No, no soy ni kirchnerista ni...
1: Ah, sos de los míos.
2: Sí, yo a todos los políticos... Encima se hace llamar clase, así.
1: Sí, yo el único político que banco es a Kili, que dijo que me iba a dar laburo.
0: No, yo también quiero a Kili, no sea rata. Dale.
3: Bueno, nos vamos a otra noticia. Graban a un hombre fingiendo trabajar en su primera cita con un truco ridículo.
1: ¿Cómo? Graban a un hombre fingiendo... Ah.
3: Un hombre se hace el ocupado tecleando números al azar en una primera cita. En este caso, es un video que se hizo viral. Un hombre intentó impresionar a su acompañante haciéndose el ocupado mientras tecleaba números al azar en su teléfono. La mujer, percatándose de la situación, lo grabó discretamente. El clip muestra cómo él finge recibir llamadas y mensajes importantes mientras ella observa con expresión de incredulidad. El clip se volvió viral, acumulando miles de reproducciones y comentarios, y muchos usuarios lo catalogan como uno de los momentos más incómodos, divertidos, captados en una cita.
1: Primero, tremendo zoom.
2: Sí. Igual, a ver, ¿cuál es el sentido de hacerte el importante que te están llegando 800.000 mensajes?
1: No, te digo algo, para mí, como que le debió aburrir la cita, bueno, y debe estar ahí fingiendo ahí, man... Le tengo que ir.
2: Apurá las cosas y te va.
1: Que se vaya. Es que es lo que se tendría que hacer, pero bueno, la gente inventa cosas como esta.
0: Igual.
3: Hay dos posibilidades.
0: Para
3: igual.
0: Mí también se estaba haciendo un poquito. Por eso. Como, ay, me están llegando mensajes de mi empresa. Esperame un segundito que respondo.
2: Para
0: también.
2: Por ese lado.
3: Para mí también.
0: Sí.
2: Va por ese lado. O sea, ¿para qué carajo?
1: Y para hacerse el importante.
0: Para farmear empresa.
2: Claro.
3: ¿Y a usted lo impresionaría que esté así?
0: No, a mí me mola, tipo, dejar el teléfono, hermano.
1: A mí no me gusta.
0: Está todo bien que tengo esta empresa de millones y millones de dólares, pero mientras estás conmigo, deja el teléfono.

0: teléfono.
1: Claro, claro. ¿Cómo va a ir a una cita y va a estar con el celular?
2: Sí, sí.
3: Sí, es verdad. Eso claro. Me parece hasta de virgen.
0: Sí, totalmente.
3: Coincido totalmente.
4: No puede ser tan así, hermano.
3: Sí, después vas a pagar para qué, para haber estado todo el tiempo con el teléfono.
4: Claro, sí, sí.
3: O sea, no me traigas para eso, cenaba en mi casa con mis gatos, mi peli, no me producía, no gastaba maquillaje al pedo en vos. Pelado de mierda.
1: ¿Por qué pelado?
3: ¿Y por qué pelado?
1: ¿Era pelado?
3: Era pelado.
0: Sí, era pelado.
2: El teléfono casi no lo agarras en una cita.
3: No. Ni siquiera en una mateada con amigos ni nada. El celular queda ahí.
2: Es que, bueno, ahí es distinto.
3: ¿Vos decís?
2: Es distinto. Y porque los amigos tenés otro tipo de confianza, pero con la persona que vos tenés una cita.
3: Bueno, al menos que el tóxico me hable y esté.
2: ¿Eh?
3: Ay, güey, ¿qué? O sea que en el almuerzo del sábado te estaba hablando tóxico.
0: No.
3: Ah, estábamos hablando de aquella vez que comimos.
0: ¿Qué comimos?
3: Ravioles.
0: Yo te estoy hablando por
1: el sábado,
3: que estuviste así con el teléfono, igual que Martina, que todas.
1: Sí.
3: Ah, pero yo solamente estaba mirando cosas.
1: ¿Y por qué estás mirando cosas si estamos entre amigos?
3: Bueno, qué sé yo. Ay, pero
1: no.
3: Un tóxico paso a otro.
1: No.
2: Se aburría.
3: ¿Te aburrimos?
1: Claro.
3: No, pero para nada.
0: Cuando ella anda conmigo no usa el celu.
1: Claro.
3: No, yo no uso el celu.
1: O sea, nosotros somos los que la
0: aburrimos. Claro, repróchenlo ustedes.
3: No, me parece que yo estaba con el celular para ver cuánto tenía para pasarle 4,000 pesos a Kitty y tenía 1,000.
1: Ah, mirá que lo parió, porque te llevó toda la juntada entonces.
3: Mira.
1: ¿Te llevó toda la juntada a averiguar si tenía 4,000 pesos?
2: Pero en una relación o en una cita, vos tenés que hacer que la otra persona sea más importante que el resto, por algo tenés una cita. Entonces estar con el teléfono y ya te delata que no te tiene,
3: que no te interesa mucho, digamos,
0: porque vos estás ahí sentada y ¿qué haces mientras el otro está con el teléfono? Y son dos nada más, o sea,
3: y encima no se conocen, es raro.
0: A mí me ha pasado de compartir tiempo con alguien, no una cita en específico, pero me ha pasado, por ejemplo, juntarme con un amigo, una amiga, un chongo, lo que sea. O un familiar, también, me ha pasado de ir a visitar a un familiar, y que estén con el teléfono en la mano, y es como que yo estoy ahí, capaz que estoy llevando unos mates, todo, y como que le cuento algo, no sé qué, y capaz que ni me escuchó.
2: Claro.
0: Entonces es un embole, porque ¿para qué estoy invirtiendo mi tiempo acá en pasar tiempo con vos cuando podría estar en mi casa?
1: ¿Y hace un tiempo había visto una noticia de un grupo de amigos que se juntó, y en una canasta pusieron todos los celulares para no estar distraído en medio de la juntada.
0: No, eso yo no lo haría. No,
1: porque... No, pero yo sabés, lo haría, pero lo haría...
0: O algo que esté ahí, ¿no?
1: Justamente, lo haría, pero justamente los dejaría ahí y solamente así como tener llamados de contacto importante, solamente así.
0: No,
1: listo, bueno, ya
0: no
1: está.
0: Lo haría.
1: Yo sí.
2: A mí lo que sí me gusta es cuando te vas a la playa, que te vas, por ejemplo, a lugares donde no tenés señal.
3: Uy, está tremendo.
0: Ay, sí, hermoso, ¿eh? Hermoso no tener señal en el medio de la nada. Re bien, me encanta a mí.
2: Sí, a mí me gusta.
1: Pero desconectadas.
2: Claro,
1: desconectadas.
0: Sí, desconectó totalmente.
2: Bueno, sí, pero una sola... No, dos veces me pasó que necesitaba señal y no la tenía, pero...
1: Pero a nivel, pero te obliga a interactuar y dejarte pavear con el celular.
3: Sí, me acuerdo.
1: Después hay algunas personas que se vuelven locas cuando buscando señal, pero...
2: Bueno.
3: Ay, yo cuando me olvidaba de... Ay, no, qué tiempo, ¿viste? Que yo me olvidaba de avisar dónde estaba.
0: Sí.
3: Y yo estaba como, dale, Emilio, necesito señal, me van a retar.
0: Ay, Dios.
2: Bueno, así pasaba este momentito en este que es Electroshock. Hoy recuerden que se vienen los juegos.
0: Juego de canciones.
2: El juego de canciones. Así que eso será en un ratito nomás. 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Se viene la Factory.
0: Sí, el 19 de septiembre se viene la Wine esta vez. Sí.
3: Para... Estábamos hablando de eso con Flor.
0: Vamos a catar vinos.
3: ¿Qué nos esperará este próxima Factory?
0: Pero encima tenemos 19 de septiembre Factory y 26 de septiembre mi cumpleaños.
3: Claro, hoy pobre hígado.
0: Yo siento el dolor.
3: Somos jóvenes, no pasa nada.
0: Niñas.
2: Bueno, quédate con nosotros. Esto es Electro Shock. En un ratito volvemos con más. Tenemos más noticias, tendencias y virales.